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10: Dale, dale, que arrancamos, subí el volumen, ajustar la antena de la radio y ponerte de cabirgen a grabar porque estamos a punto de desbloquearte un montón de recuerdos hasta las 11 de la noche. Si sos de esa generación cuya primera computadora fue la Commodore 64, si sos de los tiempos en los que sacar el boleto Capicúa en el bondi te podía cambiar el día, o si sos de los que corrían a la disquería cuando salía el nuevo disco de Yacimel, si todo esto te resulta familiar, estás en el programa correcto. Venimos de un mundo donde tener TV por cable era un lujo. Bueno, eso no cambió tanto que digamos. El mismo mundo donde los partidos de primera se jugaban los domingos y se escuchaban por radio. Somos de la época en la que los varones tenían que ir al boliche en zapatos, si no, no podían entrar. Somos del tiempo en el que los programas de la tele había que verlos en vivo cuando salían, porque si te los perdías, no había repetición, ni streaming, ni nada que se le parezca. Somos de una generación cuyos domingos eran sinónimo de abuelos, ravioles y películas de Palito Ortega.

0: Pero ¿cómo están? Muy, pero muy buenas noches. Bienvenidos, bienvenidas a un nuevo programa de Va de Retro 21.06. En vivo aquí estamos, como siempre, hasta las 11 de la noche para repasar lo mejor y lo peor de la cultura retro, tal y como lo venimos haciendo desde el año 2007 de manera ininterrumpida. Hoy haciendo el programa 987 de Va de Retro, cada vez estamos más cerquita de los 1000 programas. Hoy con una gran emisión hasta las 11, como siempre, donde vamos a tener entrevista. Tenemos un segmento que vuelve. Ahora, no quiero dar mucho detalle porque ahora lo voy a hablar con mi compañera. Tenemos el Rincón del Tío Sly, que hoy también vuelve. Tenemos el ranking cruzado, que es el espacio de Va de Retro, donde ustedes saben que se cruzan melodías, letras, cantantes y coso. Vamos a estar hablando de nuestro Festival Cartón. Un montón de cosas hasta las 11 de la noche. Ya la saludo a mi compañera Marisa Fernández Villalba. Maruja, ¿cómo va? Bienvenida.
1: Buenas noches. El comentario de señora mayor, qué frío.
0: Qué frío, se vino.
1: Qué frío.
0: Se vino el frío.
1: Se vino el frío.
0: Viste que con los años, cuando pasás los 40, como que lo sufrís más el frío. Ya el primer ventilete ya te agarra un aire en el cogote, ¿no?
1: Tremendo, sí, hay que salir ya más abrigadito, comer lo que corresponde.
0: Igual es raro, porque hace dos noches hacía 25 grados.
1: Totalmente, en chores.
0: No hay cuerpo que aguante así, no hay...
1: O no, si se enferma.
0: Claro, bueno, Barrangú nos faltó porque está averiado.
1: Bueno,
0: lo averió, también está al borde de los 50, Barrangú, ¿no es cierto?
1: ¿En qué sentido?
0: Entonces, así que bueno.
1: Está escuchando, me quiero imaginar que
0: está escuchando.
1: No sé,
0: es que no. Si escucho que mando un mensaje, pero
1: este se fue con una mina.
0: Probable. Igual lo escuché, estaba bastante averiado, de verdad. Le escuché con la voz muy nasal.
1: Así lo escuchaba. Dios, te quería hacer.
0: Ah, puede ser. Ahora que lo decís, entro a dudar.
1: Te hizo el cuento del tío.
0: Ahora que lo decís, entro a dudar. Pero bueno, hoy vuelve un segmento que me tiene muy entusiasmado.
1: Un segmento que no recuerdo en qué año se hizo. ¿Vos recordás? No pude.
0: No exactamente, pero yo creería que en 2014, 2015. Por ahí, 2016
1: ¿tanto?
0: Quizás.
1: Yo creo que sí. Puede ser, ¿eh? ¿Puede ser que tiene más de 10 años?
0: Y yo creo que sí, yo creo que sí.
1: Un segmento que tuvo dos emisiones.
0: Dos emisiones.
1: Pero cuenta como segmento.
0: Por eso te hiciste la fama de...
1: La segmentera.
0: La segmentera, esporádica, ¿no?
1: Sí, pero quiero salir de esa imagen volátil, de poca continuidad.
0: Pero esto llega, este segmento, ¿llega para quedarse y para venir cada
1: tanto? No, ah, ¿es por hoy?
0: Es por hoy, ok.
1: Pero como para que no piense que me olvidé.
0: Está bien.
1: Es una edición 20 aniversario.
0: Ok.
1: Pueden volver las revistas.
0: Ah, me gusta. No, pero el segmento de hoy, vamos a venderlo, vamos a contar qué se trata. Hoy vuelve el diario de María Esther.
1: El diario de María Esther, ¿qué es?
0: Acá hace montoncito Juan Quelimpani. ¿Qué es el diario de María Esther?
1: El diario de María Esther, bueno, en la basura. Después yo lo voy a volver a contar en el segmento. Pero en la basura, hace más de 10 años, me encontré unos diarios de gastos.
0: ¿En la basura por la calle?
1: Sí, por supuesto.
0: No en la basura de su casa.
1: No.
0: Por la calle.
1: Por la calle, en Barrio Norte, Recoleta, es más o menos lo mismo, ¿no? Barrio Norte, Recoleta.
0: Sí, está ahí pegadito, sí.
1: Córdoba. En realidad, como que me iba llegando a Santa Fe, al lado de un container me encontré unos diarios. Diarios de gastos, unas libretitas muy lindas que, por supuesto, no las podía dejar en el piso.
0: Claro.
1: Porque si hay algo que yo no puedo... Me encanta cirugiar.
0: No, lo sé. Y creo que sos la persona que más de los que yo conozco, de las que más cirugía.
1: Más a cirugía.
0: Sí, sí.
1: Entonces me encontré esta libretita. Después se la voy a alcanzar a Quelimpani para que la tenga en sus manos. Que son diarios de gastos de 1930. Esto va a cumplir, dentro de 4 años, 100 años esta libreta.
0: Impresionante.
1: Vos imaginate la calidad de este papel. De María Esther. Esta que tengo en la mano, pues tengo varias, pero hoy traje una de junio de 1930 a octubre de 1931. Y cuenta todas las cosas en las que iba gastando. Por ejemplo, té en el Águila, una cafetería muy paqueta, zapatos grises. Te anotaba todo. Lo que daba de limosna, si compraba caramelos, si se tomaba un auto. Dice auto, no decía taxi. En ese momento, ¿había taxis? ¿O cómo se pedía un auto? No lo sé. Hay cosas que no las sé.
0: Uber no había seguro.
1: No, Uber seguro no había.
0: Seguro que no.
1: Hechuras. No ibas y te comprabas la ropa.
0: Claro.
1: Tenías, por ejemplo, género, tal cosa.
0: Y se lo mandabas a la modista.
1: Se lo mandabas
0: o
1: a...
0: O quizás una misma.
1: Sí.
0: Pero igual por el nivel de vida no creo que lo hiciera ella.
1: No. Y vamos a ir develando un poco quién pudo haber sido este personaje.
0: María Esther.
1: Hoy tendremos un encuentro. Yo creo que va a dar para más porque empecé a anotarlo a los lugares donde iba... Y pude anotar 3 o 4 porque...
0: Vos sabés que yo creo que hasta da para un libro
1: Es todo para una
0: historia.
1: Película.
0: Sí, sí.
1: Es todo para una película. Mucho cine, propinas.
0: Si vamos a conocer la vida de esta María Esther en 1930. ¿Cómo era la vida de esta María Esther en 1930? ¿Qué hacía?
1: ¿Qué edad tendría?
0: ¿Qué edad tendría? ¿A qué nivel a qué nivel socioeconómico pertenecía?
1: ¿No es cierto? Esa es la más fácil.
0: Estrato social.
1: Pero, ¿hija de quién?
0: Hija, claro.
1: ¿Hija de quién?
0: No sabemos apellido, ¿no?
1: No.
0: No.
1: María Esther. Aquí era... para mí vivió, y esto, yo me imagino que esto en una sucesión, salió de la sucesión del departamento de la abuela,
0: sí.
1: Y dijeron, viste, cuando ya tenés que desalojarlo, y tiraron todo.
0: Llenar bolsa de consorcio, esta libreta que será, tírala.
1: Pero ella no votó, por lo menos en este momento, en 1930 no se podía votar,
0: claro.
1: Pero ¿a quién habrá votado? ¿Habrá sido conservadora? ¿Habrá sido radical? ¿Se habrá vuelto peronista?
0: ¿Podremos descubrir parte de todo eso a través de esas anotaciones?
1: Yo creo que ya...
0: Yo creo que algo podemos llegar a descubrir,
1: Mira, va a haber un momento en donde vamos a tener que como completar e imaginarnos, hacer un hilo invisible entre las distintas actividades y gastos. Chica muy católica, porque te iba a misa.
0: Claro.
1: Tenía anotadas las misas a las que iba y las limosnas que daba. ¿Qué comía?
0: ¿Sería una costumbre eso de estar anotando todo? Sí. ¿Sería una costumbre familiar, una costumbre así más colectiva?
1: Yo creo que es una costumbre de la época, y a su vez, pensá que lo que hoy conocemos como el Banco Nación o el Banco de la República, se llamaba, no estaba fundado en 1930.
0: Claro.
1: Entonces era todo una cuestión muy como casera, y a su vez este nivel de manejo de finanzas no era de cualquiera. Me gustaría saber qué... Para mí, o sea, quiero dejar algo para después para la columna, pero sí, ¿qué religión? No, religión no, porque sí iba a misa.
0: Iba mucho a misa.
1: Misas con limosna y eso, para mí era católica, apostólica, romana.
0: Bueno, igual no quiero spoilear demasiado, pero ¿a misa iba solo los domingos o era más seguido?
1: Mira, iba a misas que le hacían a otras personas, misas en honor a...
0: Ah, claro.
1: Eso ya era como, tal vez era común. Flores, autos, tranvías, remedios, confecciones, propinas, boletos, géneros, candados.
0: Vamos a hacer la columna ahora. Espera. Quiero mantener la expectativa.
1: Dale.
0: En un ratito después. Entonces se viene el diario de María Esther. Bueno, che, estamos a casi un mes del Mundial.
1: Me di cuenta esta semana.
0: Es tremendo. Pero vos sabés una cosa que yo me di cuenta, que este es un Mundial...
1: ¿Qué? Desangelado.
0: Desangelado, no, eso sí. Pero... No tiene nombre. Es un mundial sin nombre.
1: ¿Y cómo era?
0: Porque
1: antes,
0: si yo te digo el mundial del 86,
1: Corea 2002.
0: México 86.
1: Claro.
0: Si yo te digo Italia 90. Te digo el mundial 78,
1: tenés
0: Argentina
1: razón,
0: 78.
1: Boludo.
0: Este no tiene nombre. Porque en realidad el nombre
1: México,
0: es
1: Estados Unidos, Canadá.
0: Claro, el nombre es Copa Mundial de la FIFA México Estados Unidos Canadá 2026.
1: Pero escúchame, hasta el Corea Japón era Corea Japón.
0: Corea Japón.
1: Era 2002.
0: Mismo el de Qatar, vos decís el mundial de Qatar o el Qatar 2022. Pero este, ¿cómo lo vamos a nombrar dentro de 10 años? O dentro de 4, o el año que viene. El Mundial de 2026, dentro de poco hasta te vas a olvidar en qué año fue. Es raro.
1: Es la primera vez que se hace en tantos países, ¿no?
0: Sí.
1: Porque Corea-Japón fue
0: Corea
1: la primera vez que se hizo.
0: Fue la primera vez y no se volvió a repetir.
1: Y esto yo, imagínate lo que puedo saber yo, o sea, ayúdame un poco vos, porque lo que puedo saber yo de fútbol, ¿verdad?
0: No, esta es la primera vez y después el que viene, 2030, también va a estar Uruguay, Argentina,
1: Uruguay, Paraguay.
0: O sea que también va a pasar lo mismo. O sea, los mundiales van a dejar de tener, ¿no? Va a ser difícil recordarlos.
1: ¿Qué necesidad?
0: ¿No?
1: ¿Qué necesidad?
0: Raro. Sí. No me resulta. Aparte de que tengo cero expectativa, ¿no? Ojalá me cambie un poco el panorama, pero tengo cero expectativa.
1: Aparte, en una de las sedes se juega, o en dos,
0: sí,
1: al soccer.
0: Claro.
1: Ni siquiera juegan al fútbol, juegan al soccer.
0: Claro.
1: Igual.
0: Pero bueno, qué sé yo. El Mundial de Estados Unidos del 94, uno se lo acuerda.
1: ¿Y cómo no
0: decís,
1: te lo vas a acordar?
0: El Mundial de Estados Unidos del 94. Pero ahora, no sé cómo vamos a recordar este Mundial. ¿Qué nombre le vamos a poner?
1: El Baderretro de 2048. ¿Cómo va a nombrar?
0: Al Mundial 2026, claro.
1: Y tiene canción este Mundial. Yo escuché una media pedorra con...
0: Yo escuché una de Shakira, que creo que Shakira viene cantando las canciones de todos los mundiales. Está abonada.
1: No, una con Carlos Vives, como un feat así colectivo.
0: ¿Pero de este año también?
1: ¿Sí?
0: ¿De este Mundial? No.
1: ¿Shakira?
0: Yo escuché una de Shakira ayer, que se estrenó ayer o antes de ayer.
1: ¿Cómo es?
0: Que la grabó, creo, en Brasil. No, qué sé yo.
1: No.
0: Igual que toda la de Shakira. Pero bueno, no sé, qué sé yo, raro. Raro.
1: Lo voy a buscar.
0: Claro, sí, lo vi ayer en el noticiero.
1: ¿Sos de ponerte la camiseta? ¿Te usás más la camiseta en los momentos mundiales?
0: No, ¿sabes que no? Al contrario, además, creo que ni tengo camiseta de Argentina de selección, no tengo.
1: Ah, sos cipayo.
0: Pero sí, quizás me pongo una bufanda o algún pañuelo cuando si hay casi
1: unas
0: con mucha expectativa, sí.
1: Unos cuernitos de diablo de Argentina.
0: Claro.
1: ¿Tenés bandera en tu casa?
0: Sí, bandera sí, sí.
1: ¿La colgás en el balcón?
0: No, porque tengo el...
1: Contrafrente.
0: No, tengo contrafrente. Igual podría hacerlo porque se ve igual, se ve de otro lado. Pero tengo como es la red. Entonces es medio complicado poner. La podría poner igual, colgarla, pero...
1: Pero escúchame, en este último mundial, que fue así como muy muy efervescente...
0: 2022.
1: Sí. ¿No te estoqueaste más con más merch de Argentina?
0: Bueno, sí, mi esposa compra mucho merchandising así. Entonces te ponen gorrito, viene la familia a ver el partido, nos juntamos.
1: ¿Se juntan en tu casa?
0: Y nos juntamos siempre en mi casa. Y bueno, sí.
1: O sea que sos cábala.
0: Somos cábala.
1: ¿Te animás a ver el primer partido en otro lado?
0: Ponele? No, no.
1: Esas cosas no se hacen.
0: No.
1: Como que eso no. se respeta.
0: Aparte, si ya ganás un partido estando ahí, tenés que verlo siempre.
1: Claro.
0: Sí.
1: Sí, totalmente.
0: De hecho, bueno, el primer partido que lo vimos acostado, va, todo el mundo lo había visto acostado, la mayoría, que fue a las 7 de la mañana, sí. Perdimos.
1: Por eso, este estuvo mal. Y este año me estuve fijando por temitas de agenda que tengo que ver este año completo.
0: Sí.
1: Los horarios.
0: Ah,
1: pensé que me agarraba de tarde, pero no. Hay como a la mañana y a la noche, ¿puede ser?
0: Sí, ahí me cae justo en mi cumpleaños. El 27 de junio, 11 de la noche, hay un partido. Argentina, no sé con quién.
1: Y debe ser el primero, ¿no?
0: O el segundo. Segundo o tercero, no sé.
1: Hay uno que es tipo, el primero creo que es tipo a las 10 de la noche, un martes a las 10 de la noche.
0: El del 27 de junio es el a las 11, creo. Raro, mirá.
1: A mí lo que más me va a costar,
0: sí.
1: Yo que no soy una persona futbolera, que no tengo esa esencia, pero me gustó mucho el verano. El Mundial en verano me colocó...
0: Pero fue la única vez en la historia de los Mundiales.
1: En este cono,
0: para
1: porque
0: nosotros.
1: Si te vas al otro cono...
0: La verdad que estuvo bueno por el hecho de que ya estábamos en diciembre, viste que diciembre tiene esa cosa, ¿no? Y estábamos en diciembre... A los dos días, a los pocos días ya están a las fiestas.
1: Y fue como eso, las fiestas, ropa más liviana, puede salir... Fuimos todo el...
0: Pero también te puede salir mal. La mayoría de las veces sale mal, porque uno no gana el Mundial.
1: ¿Sos un tipo pesimista, Diego?
0: No.
1: ¿Sos un tipo
0: bajonero? Igual acabo de escuchar una entrevista a Messi antes de venir para acá.
1: ¿Y?
0: me la bajó más todavía.
1: Pobre,
0: pero él cero expectativa. Él mismo, la tiró como...
1: ¿La tira para abajo?
0: Sí, tenemos varios compañeros que con poco poco ritmo, lesionado. Los candidatos son Francia.
1: Ah, bueno. O sea, es que ya él ya ganó su copita y ya está. Pero pensá que él está como con una vibra jubilatoria, entonces
0: sí,
1: no va a estar bien.
0: El Mundial va a cumplir 39 años. Durante el Mundial.
1: Ah, ¿ya 39?
0: Sí.
1: Yo me quedé en 36.
0: Cumple en junio, sí. No, 36 tenía el último Mundial que ganamos.
1: Yo el último que supe de fútbol fue el último Mundial.
0: Claro, claro. Así que bueno, vamos.
1: Es duro igual. Es duro que tu pasión y tu actividad 100% se termine en un sentido tan joven. Vos decís, bueno, vos te jubilás a los 60, a los 70, o nunca, porque se dice en actividad siempre.
0: Pero con la que tiene.
1: Pero yo creo que a él le gusta el fútbol.
0: Sí,
1: yo creo que dentro de su, tal vez, Asperger o lo que sea que... No sé si alguna vez conoceremos o si él conocerá su situación en cuadre.
0: Sí.
1: Con todo respeto. Yo creo que a él le interesa el fútbol.
0: Sí, eso seguro, pero
1: yo
0: bueno.
1: Yo creo que no va a ser feliz sin el fútbol.
0: Pero igual no lo veo haciendo... ¿Qué puede hacer después? Ya está, se comprará un club de fútbol, más,
1: sí,
0: no va a ser
1: va a seguir siendo un empresario, pero no va a tener
0: publicidades,
1: jugo.
0: Pero
1: no va a jugar a jugo.
0: No lo veo haciendo técnico ni nada de eso.
1: No, técnico no. Olvidate,
0: hay que laburar para ser técnico.
1: Claro.
0: Hay que laburar,
1: no, no
0: temprano, ser el primero en llegar.
1: No,
0: con toda la que tenés, ¿para qué querés laburar?
1: No lo veo técnico, no puedo.
0: Así que
1: no me voy a hacer la experta en deportes ni en fútbol, por favor.
0: Así que bueno, estamos ante un mundial sin nombre, por lo pronto. Así que veremos cómo nos va. Pero no tiene nombre. No sabemos cómo lo vamos a recordar dentro de 10 años.
1: ¿Hasta ahora no encontraste una cosa buena?
0: No, nada. Nada. No, la verdad que no.
1: No te quiero ver ilusionado,
0: no,
1: Diego,
0: sí,
1: cuando empecemos a ganar, ¿eh?
0: Si ganamos el primer partido, ya estoy bien. Soy el primero.
1: ¿Con quién toca?
0: Ay, no sé, ni eso sé. Pero no sé más, ¿sabés que no sé ni cómo venía, ni con quién jugamos? No sé nada. ¿Sabés
1: completar el fixture? El que te dan con el...
0: No, eso lo hacemos.
1: No, vos cambiame el tema, la verdad es que me estoy triste. Me puse triste.
0: Igual tengo el álbum, ya lo tengo más por la mitad.
1: Arrancó la semana pasada el álbum,
0: sí,
1: ¿no?
0: Sí, sí, ya llevo gastado casi medio auto con el álbumcito del Mundial. Mi hijo está como loco.
1: Como loco. ¿De a cuántos paquetitos se compra? ¿Cómo es la filosofía? ¿De a tres?
0: Las primeros tres, cuatro días fueron de a 10.
1: No,
0: un número importante. Después, por suerte, empezaron los familiares a regalar. Y
1: eso es clave.
0: Y después, obviamente, a intercambiar.
1: Y mañana seguramente hagamos
0: una visita al Parque Rivadavia.
1: No, ahí. Yo ahí, el último, llevé sobrinos a completar álbum. Y nada, intercambiás. Las doradas valen doble.
0: Es fundamental. Son muchas hojas. Completar el álbum. Si te compraras las figuritas, no te salía nunca ninguna repetida, tuviese esa suerte, ya solo así son arriba de 300 lucas. Completarlo.
1: Cosa que no sucede. Ahora, que
0: obviamente no va a suceder. Sí. Así que imagínate.
1: Pero te salió futbolero el hijo.
0: Sí, muy, muy.
1: Bueno.
0: Así que bueno. Bueno, vamos a empezar a ponerle música esta noche de viernes. Ya se viene el panorama de noticias. Tenemos muchas noticias para contarles en nuestro panorama, pero vamos a viajar a la década del 90. Nos vamos con Vilma Palma y Vampiros haciendo este clásico Auto Rojo.

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1: Playboy Argentina.
2: El 4 de junio de 1989, Editorial Perfil lanza la edición argentina de la revista Playboy. En su primer número, desnuda a la ex Miss Mundo Silvana Suárez. Luego, entre otras figuras, pasarían Susana Jiménez y Nacha Guevara. La
3: luz. 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
4: Bueno, muy bien, si se quieren comunicar con Bade Retro, nos quieren escribir al WhatsApp, lo pueden hacer al 11 31 26 08 87. 11 31 26 08 87. También nos pueden seguir en Instagram, donde también nos pueden escribir. Nos encuentran como arroba Bade Retro Radio, arroba Bade Retro Radio.
5: ¿Cómo viene el community manager?
4: Venimos muy bien, ya pasamos los 65.000 seguidores, estamos ahí a un pasito de los 66.
5: Pero ese community no se despega,
4: está,
5: tiene vida.
4: Está como loco, está como no tiene vida. El community manager sigue metiendo hits, cada tanto se mete un hit. El último hit, no, creo que fue el de Sandro que metió.
5: Imagínese, Sandro.
4: Sandro garpa siempre.
5: ¿Pega más Sandro que Palito?
4: Es que Palito creo que hasta ahora tuvimos un solo, que también fue un hit.
5: No rinde tanto Palito.
4: No, rindió bien, pero lo usamos una sola vez. A Sandro ya un par de veces. Pero Palito metimos la sonrisa de mamá para Día de la Madre. Explotó. Así que bueno, ya saben, arroba va de Retro Radio, ahí todo el tiempo estamos subiendo recuerdos, mucho material de archivo, noticias y mucho más. Bueno, y hablando de noticias en Va de Retro, llegó el momento de informarnos, llegó el momento de nuestro panorama.
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4: Muy bien, abrimos nuestro clásico panorama de noticias del mundo retro. Vamos a repasar las novedades más destacadas y trascendentes de la cultura pop de esta semana. Y arrancamos con una de esas noticias que hacen que el control remoto vuelva a oler al living de los 80. Camino al Cielo tendrá una nueva versión televisiva. Sí, escuchaste bien. Camino al Cielo tendrá una nueva versión televisiva. La cadena Fox confirmó que prepara el regreso de la serie creada y protagonizada originalmente por Michael Landon, que se emitió entre 1984 y 1989. La nueva versión está pensada para la temporada 2027-2028 de la televisión estadounidense. La idea, según lo comunicado, es recuperar el espíritu de compasión, segundas oportunidades y humanidad de la serie original. O sea, preparen pañuelitos porque vuelve El Ángel de la Guarda televisivo versión 2021. Siglo XXI.
5: Y de un clásico celestial que vuelve a la televisión, pasamos a otro.
4: ¿Ah?
5: Estamos así. Buena gente. Cosa de buena gente. Pasamos a otro personaje ahora que viene del más allá también. Aunque bastante más bajito, transparente y amistoso. Estamos hablando de Gasparín.
4: ¿Suena? Me encantaba Gasparín, el fantasma amigable.
5: El fantasma amigable que tendrá una nueva serie de imagen real en Disney Plus. El proyecto está en desarrollo y contará con Steven Spielberg como productor ejecutivo, lo cual es una firma que ya tiene.
4: Claro.
5: Un dato importante porque Spielberg ya había estado vinculado a la película en 1995, en la que protagonizaron Christina Ricci y Bill Pullman, y que convirtió al fantasma en una figurita fuerte de los videoclubes noventosos. Claro. Si habré visto... No la vi en VHS, la vi en la tele.
4: Mirá.
5: 18 veces la vi.
4: Yo era fanático, pero de la serie animada.
5: No, a mí me gustaba la peli. Por ahora no hay elenco confirmado ni fecha de estreno, pero lo que sí es seguro es que esta nueva versión buscaría un tono más moderno y algo más oscuro, muy al estilo Merlina.
4: Y de los fantasmas amigables pasamos a otro fantasma, pero del kiosco. Recién hablábamos de los álbumes de figuritas. El álbum Panini empieza a despedirse de los mundiales. La FIFA anunció un acuerdo exclusivo con Fanatics y Tops para producir figuritas, cartas y coleccionables oficiales a partir de 2031. Esto significa que Panini seguirá como mínimo hasta el año, hasta el Mundial 2030, pero después se terminaría una sociedad que empezó con México 70. Según la FIFA, el nuevo acuerdo incluirá productos físicos y digitales y hasta cartas con parches de camisetas de jugadores. Modernísimo todo, pero para varias generaciones decir mundial sin decir panini es como decir cumpleaños sin sanguchitos de miga.
5: Y de las figuritas que marcaron generaciones pasamos a dos figuritas imposibles de la música popular. Paul McCartney y Ringo Starr. ¿Volvieron? Escuchá.
4: Sí.
5: Volvieron a encontrarse en la canción. El tema se llama Home to Us y forma parte del próximo disco solista de McCartney, The Boys of Dungeon Lane, previsto para el 29 de mayo. La canción fue presentada como un dúo entre los dos ex-Beatles y trabaja sobre recuerdos de infancia y pertenencia en Liverpool. No es la primera vez que Paul y Ringo colaboran después de The Beatles, pero sí aparece como una reunión especialmente cargada de nostalgia, con los dos cantando en una misma pieza. Y hasta aquí llegamos con nuestro panorama de noticias, con toda la información del mundo retro. Pueden ustedes seguir disfrutando del programa hasta las 11 de la noche.
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0: Bueno, bien, seguimos aquí en Va de Retro. Quiero contarles que en noviembre se viene la 16ª edición del Festival Cartón. Ahí ya estamos trabajando muchísimo para lo que será esta nueva edición. Ya tenemos abierta la convocatoria, que está abierta hasta el 30 de junio. Ya recibimos más de 250 cortos.
1: Quieras que no, ya termina la convocatoria.
0: Es increíble. Ya el mes que viene, el 30 de junio, termina la convocatoria. Todavía ahí promediando el Mundial. Vamos a estar todavía ahí cerrando la convocatoria. Así que se viene una gran edición, la 16ª edición de nuestro Festival Cartón, que estará llegando en el mes de noviembre. Y después les estaremos contando más en detalle todo lo que tiene que ver con la convocatoria, que, como decíamos, está abierta. Bueno, pero mañana, ustedes saben que mañana y pasado, o sea, 9 y 10 de mayo, llega una nueva edición de Avellaneda Expo Fan, este maravilloso evento de cultura pop que ya nos tiene acostumbrados de hace varios años y que nos encanta. Y para que nos cuente un poquito todo lo que va a estar sucediendo estos dos días, mañana y pasado, lo tenemos a Yeso, su organizador. Yeso, ¿cómo estás? Aquí te saludan Diego y Marisa de Va de Retro. ¿Cómo va? ¿Hola?
2: Hola, hola. ¿Se me escucha?
0: Sí, te escuchamos. ¿Cómo estás, Yeso? ¿Todo bien?
2: Bien, bien. ¿Ustedes cómo están?
0: Bien, bien. Muy bien. Bueno, se viene una nueva edición de Expo Fan. Ya ahí estamos a pocas horas. Contanos un poquito con qué nos vamos a encontrar a partir de mañana.
2: Sí, estamos a nada. Mira, justo hoy vengo del predio para terminar de acomodar todo. Sí. Y mañana vamos a tener, primero que van a haber más de 70 artistas locales de diferentes disciplinas, entre dibujantes, escultores, escritores, mostrando todo su material al público. Después tenemos un montón de stands comerciales de todo tipo de merch, desde remeras, tazas, de todo un poco. Pero también tenemos un montón de shows, que principalmente a destacar, el sábado va a estar cerrando el escenario principal los chicos de DeLorean Z, que muy para bueno. Quienes no los conozcan, son una excelente banda que hacen todos covers de tanto películas y series, tanto ochentosas, noventeras.
0: Sí.
2: Y el día domingo vamos a tener como highlight, va a ser que vamos a tener el show de una sinfónica, la Sinfónica Coda, que va a estar tocando temas de las películas de Estudio Ghibli.
0: Muy
2: así
0: buena.
2: Que a todos los fanáticos del anime y sobre todo de ese tan particular estudio, que quieran venir a escuchar la música de sus películas favoritas en vivo, va a ser una edición bastante especial, y obviamente que todo esto que estoy comentando es con entrada libre y gratuita.
0: Bueno, contanos un poquito, ¿dónde va a ser? Es en Avellaneda, por supuesto, frente al shopping, pero en el Parque La Estación, pero contá bien la dirección.
2: Sí, sí, la dirección es Güemes al 700. Como bien dijeron, es justo frente al shopping de Avellaneda, así que imposible perderse.
0: Súper fácil llegar, el lugar es hermoso, súper amplio, está buenísimo. Y vamos a tener varios amigos ahí, lo vamos a tener a Julio Azamor, Seba Cantero, varios dibujantes amigos nuestros, así que seguramente nos estaremos dando una vuelta para verlo. Rodo Mutuberría también.
1: Ah, bueno.
2: El sí, que papá de Dibu. Festejando el 30 aniversario de Dibu.
0: De Dibu, claro. Bueno, ¿cómo fue evolucionando este gran evento, cuya primera edición fue en el 2022, ¿no?
2: Sí, este ya es el quinto año en curso y la edición de mañana ya va a ser la novena.
0: Claro.
2: La verdad que fue bastante laborioso todo en un comienzo, pero creo que poco a poco fuimos dándole como nuestro propio sello de identidad, porque la gran particularidad que tiene la Avellaneda Expo Fan es que la columna vertebral del evento son justamente los artistas locales.
0: Claro.
2: Nosotros no es que tenemos un artisali con los artistas en un pabellón aparte, sino que son parte integral del evento, y creo que eso es algo bastante particular dentro de lo que es la escena local.
0: Totalmente, totalmente. Bueno, y hay concurso de cosplay también, ¿no?
2: Sí, el concurso de cosplay va a estar coronando el final del cierre de la edición el domingo a partir de las 6. Vamos a tener 300.000 pesos en premios.
0: Bien.
2: Y lo bueno es que es el formato que tiene es tipo desfile, con lo cual no es que los chicos tienen que ponerse en gastos, hacer cosas súper complejas, coreografías, sino que simplemente con tener su traje y mostrarlo al público, ayornándolo con su carisma, es más que suficiente para poder concursarlo.
0: Claro, claro. Bueno, y decías que va a ser el domingo el concurso.
2: Así es, a partir de las 18.
0: Buenísimo, buenísimo. Y bueno, contamos, ¿qué más nos puedes contar? ¿Con qué otra cosa nos vamos a encontrar?
2: Mira, otra cosa que caracteriza a la Expo Fan es que tenemos durante ambas jornadas talleres en el aula taller de dibujantes y profesores de dibujo de diferentes disciplinas, sí, para que quienes quieran aprovechar, acercarse, hacer sus primeras armas o mismo mostrar su portfolio, pedir correcciones y demás, que eso está buenísimo. Vamos a tener por primera vez karaoke.
0: Ah, bien.
2: En el auditorio, así que
0: muy bueno.
2: Todos aquellos valientes que se animen a demostrar su faceta musical pueden venir a acercarse al micrófono del auditorio de la ExpoFan. Y también por primera vez vamos a tener el show de stand-up de Jessica Zárate y todos los chicos de Nerdoverso que van a estar ahí haciendo el aguante también en el auditorio.
0: Buenísimo, buenísimo. Bueno, ¿y alguna presentación de libros o algo por el estilo, cómics y demás?
2: Bueno, ya justamente que lo nombrabas, va a estar el mismísimo Julio, va a estar con el Telépata, que es parte de la nueva colección de Bastión, sí, el subsello de Omnipress, que se dedica a editar cómics nacional, y eso todo llevado de la mano de nuestro amigo Capitán Barato, y también van a estar disponibles las reediciones de los dos libros de Salvador Sanz, tanto Nocturno como Legión.
0: Muy
2: son,
0: bueno.
2: También parte del sello Bastión de Omnipress.
0: Sí.
2: Que lo bueno que tiene es que, más allá de ser una reedición y estar al alcance de público nuevo, tienen algunas páginas más extra de contenido nuevo, justamente para acompañar este relanzamiento.
0: Buenísimo, buenísimo. Y va a estar Javi Paredes, ¿no?, también, conduciendo.
2: Javi es ya
0: parte ¿no?, obviamente,
2: de la Expo, sí. Mira, yo a Javi lo conozco hace muchísimos años, lo quiero un montón, sé que es un tipazo y alguien que es muy, muy querido en el ambiente y es alguien que le da también su impronta a que ExpoFan sea lo que es.
0: Seguro, seguro. Y tienen pensado meter otra edición este año, ¿no? A fin de año. Siempre hacen dos por año, ¿no? Habitualmente.
2: Sí, mira, nuestra rutina habitual del año suele ser abril-noviembre.
0: Sí.
2: En este caso en particular arrancamos en mayo, porque se hicieron unas reformas en el predio y demás, así que eso alteró un poquito lo que es el cronograma anual habitual del predio, y estamos ahí a punto de cerrar fecha de fin de año, que todo parecería indicar que va a ser alrededor de diciembre.
0: Perfecto, perfecto. Bueno, recordemos, se viene Avellaneda ExpoFan 9 y 10 de mayo, ahí en Parque La Estación, frente al Shopping Avellaneda, en Güemes al 700, con entrada libre y gratuita. Así que no se lo pueden perder, va a estar buenísimo. Vayan, que el lugar es hermoso y aparte la expo está genial. ¿Nos quedó algo más por mencionar, Yeso?
2: Sí, yo creo que mencionar que es algo libre y gratuito, que sí, eso, tener la cantidad de shows, de stands, de artistas a disposición, de los talleres, que todo sea gratuito, está muy, muy bueno y es algo muy lindo para aprovechar. Es un paseo familiar también, porque no es que simplemente pueden venir a disfrutar la gente que consuma exclusivamente este tipo de afición de cómics y demás, sino que quienes tal vez no son tan habituales dentro de este mundillo también pueden venir a pasear y a enterarse un poco, a charlar con la gente y ver de qué se trata toda esta cuestión. Apoyar a los artistas locales, que es muy, muy importante. Y otra cosa que nosotros tenemos como particular es que tenemos una serie de juegos participativos para los chicos, en el que de alguna manera transformamos el predio en un tablero de juegos y que quienes completen los diferentes desafíos de esos juegos participan de sorteos por merchandising. Quedamos ahí mismo de la mano de Javi en el escenario.
0: Buenísimo, buenísimo. Bueno, la verdad, esto va a estar genial a partir de mañana. ¿A partir de qué hora? Eso no creo que no dijimos, el horario. ¿Yeso, me escuchás? Bueno, creo que lo perdimos. Estamos hablando con Martín Yeso, organizador de Avellaneda ExpoFan. No sé si nos está escuchando, lo perdimos. Pero bueno, mañana a partir de las 12 del mediodía, de 12 a 20, si no recuerdo mal, ahí en Güemes, al 700, frente al Shopping Avellaneda, se van a encontrar con Avellaneda ExpoFan, este maravilloso evento de cultura pop, manga, anime, en donde se van a encontrar con un montón de cosas, de artistas, mucho gente
1: sinfónica,
0: haciendo cosplay, sinfónica,
1: música,
0: bandas.
1: Taller de armas, cosplay, concurso por guita.
0: Claro.
1: 300 sí, guita.
0: 300.
1: Te puedes llevar.
0: Hoy por hoy, ¿sabes qué? Viene muy bien. Ahí lo estamos recuperando, me parece. No, lo perdemos. No.
1: Lo vemos mañana.
0: Mañana lo vamos a estar
1: mañana
0: viendo.
1: Lo
0: Así
1: vemos.
0: Que no se pierdan 9 y 10 de mayo con entrada libre y gratuita a Avellaneda ExpoFan, ahí frente al Shopping Avellaneda, en Güemes al 700. Yeso, no sé si me estás escuchando, te mando un abrazo, gracias y nos vemos este finde. Nosotros nos vamos al próximo tema musical aquí en Va de Retro, estamos hasta las 11.
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0: Bueno, ya en un ratito se viene el diario de María Esther. Un nuevo segmento. Un segmento, en realidad no es nuevo segmento. Es un segmento que retomamos después de 10 años. Y nos vamos a volver a inmiscuir en el diario de esta mujer de 1930. Vamos a más o menos a imaginarnos qué edad tendría. O no imaginarnos, a intuir qué edad tenía a través de sus anotaciones. Vamos a meternos en ese mundo de 1930. ¿Cómo era ese mundo pre-Mirta Legrand? ¿No es cierto?
1: Pre-Mirta
0: Legrand.
1: ¿Puedes creer?
0: Una Mirta Legrand que tendría 3 años desde entonces, ¿no?
1: Claro.
0: 1930.
1: O sea, María Esther vivió una infancia y una adolescencia sin Mirta Legrand.
0: Sin conocer a Mirta Legrand, por lo menos por unos cuantos años.
1: Sin que existiera en la faz de la tierra. Estaba nadando en un huevo del padre.
0: Claro,
1: pero,
0: claro.
1: Pero no viva.
0: Claro,
1: no
0: claro.
1: viva, lo que se dice viva.
0: Así que en un ratito estaremos con el diario de María Esther. Hay mucho por descubrir en ese diario que, como decía Marisa, al principio se encontró en un tacho de basura por la calle.
1: ¿De repente soy Marisa?
0: Bueno, Maruja. Bueno, ¿cómo te
1: desconocí?
0: ¿Documento? ¿Cómo te dices?
1: Dijo mi nombre y me, como que me desconocí.
0: No sé si acordar a mi esposa, que cuando le digo a Natalia se enoja.
1: No,
0: se llama,
1: sí.
0: Se llama Natalia.
1: Discámela. ¿Eh? Tienes razón, discámela, llámamela.
0: No. Por la duda no. Por la duda no la llamo. Bueno.
1: ¿Quién es Natalia?
0: Claro, púchame. No, sí, me mira con una cara cuando digo, a veces le digo, a veces se me escapa el Natalia. ¿Por qué? Bueno, no importa. Después tenemos, les digo, tenemos el Rincón del Tío Sly. Hoy tenemos el Rincón del Tío Sly, el único segmento de la radiofonía mundial dedicado al gran y único Sylvester Stallone. Además, vamos a estar cerrando el programa con el Ranking Cruzado, que como saben es el espacio que va de retro, donde se cruzan melodías, letras, cantantes
1: y coso.
0: Y coso. Bueno, mucho programa tenemos todavía por delante. Vamos a contar un poquito del Festival Cartón, que recién estábamos hablando. Tenemos la convocatoria abierta. Todos aquellos que sean animadores, animadoras y quieran participar del Festival Cartón con su corto, pueden buscar toda la info en @animacioncartón en nuestro Instagram. Y si no, muy simple, entran a Film Freeway, que si sos animador seguramente sabés de qué estamos hablando, que es la plataforma que usan casi todos los festivales para subir material. Es gratuita, por supuesto, y ahí está todo lo que ponen Animación Cartón y vamos a aparecer nosotros y ahí te dictan las bases y condiciones. Todo está ahí.
1: Sí, y en breve estaremos activando y reactivando.
0: Sí.
1: Tenemos una iniciativa que se reactiva, que es la de Comunidad Cartón.
0: Comunidad Cartón.
1: Para que quienes quieran y puedan empiecen a colaborar materialmente. O sea, el amor, listo, eso ya lo
0: sabemos. Ya sabemos que nos quieren.
1: Yo te charlo los números. Bien, entonces, dentro de poco vamos a estar abriendo nuevamente la Comunidad Cartón, como el año pasado, para quienes quieran y puedan colaborar materialmente con Billuya.
0: Con Billuya, que es lo
1: bueno,
0: que
1: materialmente
0: necesita.
1: No, porque es como digital. No es que viene alguien y te deja un billete.
0: Claro.
1: Es una Bitcoin.
0: Sí.
1: La Bitcoin. ¿Podemos tener la Bitcoin Cartón?
0: Mira, es que yo no estoy muy bien en el tema de la Bitcoin. El que sabe mucho de eso es el presidente, pero yo de esas cosas.
1: ¿No te modernizaste?
0: No, es que no termino de entenderlo.
1: No.
0: Tengo amigos que sí, son muy capos en el tema,
1: Gente más joven, ¿otra generación?
0: Sí. Gente de mi edad, pero que les gusta el tema. A mí no es una cosa que no lo entiendo.
1: Así que lo importante es que dentro de poco estaremos reactivando la iniciativa de Comunidad Cartón para quienes quieran colaborar de una manera material y efectivamente por transacciones financieras con el festival. Y también vamos a estar pronto recordando cómo era la iniciativa para los que se quieren sumar, como quienes se quieren sumar como colaboradores del festival. Tenemos varias personas que se sacaron al final del festival anterior, que nos dijeron yo puedo aportar esto. Y bueno, se viene haciendo cada vez más necesario, como el festival va creciendo y cada vez también va tomando una dimensión como, no sé si más amplia, pero sí más profunda. Nos vamos metiendo en ese mundo, está bueno que intercambiar, también más manos para hacer algunas cosas, así que pronto vamos a estar comentándoles cómo se pueden sumar en alguna tarea, ¿no? Como por ahí de la afinidad que ustedes tengan. Así que estén por ahí. Animación Cartón, nos van escribiendo si ya escuchan esto. O bueno, la semana que viene vamos contando un poquito más.
0: Bueno, y si por una de esas casualidades nos estás escuchando por primera vez y dices, ¿qué carajo es el cartón? ¿De qué están hablando? ¿De qué habla esta gente? Estamos hablando de un festival internacional, de nuestro Festival Internacional de Cortos de Animación, que empezamos a hacer allá por el año 2011, apadrinados por el gran e inolvidable Caloi. Ya tenemos 15 ediciones encima y estamos ahora con la produciendo lo que será la edición número 16 de este Festival Internacional de Cortos de Animación, que está buenísimo, que venimos haciendo desde hace mucho tiempo con mucho esfuerzo, en algún momento apoyados por el Inca, cuando el Inca apoyaba festivales, acá en este país. En un momento llegó a haber más de 150 festivales a lo largo y ancho de todo, de toda la Argentina, de todo el territorio nacional, y ahora somos muy pocos los festivales, y los que quedan lo estamos haciendo absolutamente a pulmón, como se puede, y muchas veces con amigos que colaboran de diferentes maneras. Así que ya saben, arroba Animación Cartón, está toda la info, la van a encontrar en el link que está en la bio de Instagram. Ahí está los links que los llevan a Film Freeway y todo lo que tienen que saber para poder participar de lo que será esta nueva edición del Festival Cartón, que estará llegando en el mes de noviembre. Del 9 al 15 de noviembre, entonces, la edición número 16 de nuestro Festival Cartón.
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Bueno, abrimos la segunda hora de este Va de Retro de hoy. Quiero aprovechar también para contarles que mucho del contenido de nuestro programa lo pueden encontrar en Spotify, donde también nos encuentran como Va de Retro Radio. Ahí tenemos las novelas de Maruja, Sintonía Japón, La Tele que nos parió, casi todas las entrevistas que venimos haciendo semana a semana las van a encontrar en Spotify, donde, como decía, nos encuentran como Va de Retro Radio. Bueno, no vamos a perder más tiempo, porque yo sé que ella requiere de mucho tiempo en cada uno de sus segmentos, porque llegó el momento de meternos en esta sección que vuelve después de casi 10 años. No sabríamos decir exactamente cuándo fue la última vez que se hizo esta sección, que en su vez habrá tenido una o dos emisiones, nada más, que fue una sección que duró mucho, pero vuelve porque lo amerita. Volvió a encontrarse con ese material y dijo, quiero volver a hacer el diario de María Esther.

0: Y esta columna nace en la basura. Al lado de un container, ojo, en Recoleta.
1: Recoleta.
0: Ojo, Recoleta. No recuerdo exactamente la calle porque, como vos dijiste en la presentación, fue hace más de 10 años.
1: Sí.
0: Una vereda, veo varias libretitas azules y mi corazón ciruja, mi radar, mi escáner ciruja...
1: Igual quiero decir algo.
0: Me llevó hasta ahí.
1: Que lo hayas encontrado Recoleta no es un dato menor.
0: Pero por supuesto que no.
1: Porque habla de la persona dueña de este documento, ¿verdad?
0: Por supuesto, y yo en ese momento no lo sabía.
1: Claro.
0: Abro la libreta, veo anotaciones en lo que yo llamo, pero esto yo no sé si es algo de mi familia paraguaya.
1: Sí.
0: No sé si acá se le dice así, nosotros le decimos lápiz de papel. ¿Cómo le decimos? ¿Lápiz negro?
1: Sí, lápiz de papel no le digo seguro. Lápiz negro.
0: Lápiz, bueno. Se ve que en Paraguay le decían lápiz de papel, porque en mi casa siempre se les dijo lápiz de papel, en una cursiva muy, muy prolija. Y
1: yo ya me olvidé cómo se escribe en cursiva, ¿sabes? Que no puedo escribir en cursiva.
0: ¿Ni con esfuerzo?
1: No. Bueno. No me sale. Bueno, en realidad no me sale escribir prácticamente, ya me cuesta mucho escribir con la mano.
0: Escribir, sí, en general. Bueno, y esta libreta tenía como unas anotaciones, no se entendía muy bien, o sea, era como una especie de diario, pero no... Y ahí encuentro un nombre, María Esther. Y encuentro un año, 1930. Que en 2015, cuando lo encontré, era mucho tiempo, pero ahora es más tiempo, y estamos a nada de que se cumplan 100 años de estas anotaciones.
1: Estamos a 4 años de los 100. O sea que tiene 96 años esta libreta.
0: Esta libreta, que está en mis manos...
1: 1930, año del primer mundial de fútbol.
0: Año de la primera dictadura militar de Argentina, ¿también?
1: También.
0: Como quieras verlo.
1: ¿Habrá apoyado a María Esther la caída de Irigoyen?
0: Mira, yo creo que en esta columna nos vamos a ir con mucha información,
1: sí,
0: para pensar, como para debatir, digamos, como y mucha imaginación. No vamos a equivocar.
1: Seguramente, no, muy probablemente.
0: Por ejemplo, te cuento que hay lugares que nombra, que pueden ser unos u otros. Entonces, tendremos que imaginar. Yo intenté, por ubicación, decir, bueno, estaba hablando de tal lugar.
1: Claro.
0: Tiene tantas aristas, este diario de gastos. Terminó siendo un diario de gastos.
1: Pero es un diario de gastos. Ella anotaba los gastos que,
0: claro,
1: hacía.
0: No anotaba, me dio un piquito con Luis Enrique.
1: Claro.
0: Anotaba un té en el Águila,

0: un Grand Splendid, arreglo de zapatos, un Membrives día 6.
1: ¿Un Membrives día 6? Estimamos que debe ser el teatro, Lola Membrives,
0: bueno,
1: ¿verdad?
0: Y ahí se abre el punto más conflictivo. Pero no, no vayamos en orden, vayamos ahí.
1: ¿Por qué? ¿Cuándo murió Lola Membrives?
0: ¿Por qué? Porque en 1930 Lola Membrives estaba activa como actriz.
1: Claro, por eso decía, ¿cuándo murió Lola Membrives?
0: De hecho, ella en ese año vino con su equipo con su equipo a hacer una obra.
1: Sí.
0: Y lo que ahora es el Teatro Lola Membrives, en ese momento no se llamaba Lola Membrives.
1: Entonces, ¿a qué se referiría?
0: No lo pude descular. Así que si tenemos a alguien que tenga alguna abuela que haya sido joven por los años 30, yo creo que ya sería una abuela nuestra, no, ni siquiera una madre, porque, por ejemplo, mi mamá nació en el 57. Estamos hablando de una mujer que en 1930, por cositas que vamos a ir contando, pensamos en una mujer joven. La noto como aniñada en algunas cosas. Por eso digo joven. No, no me parece que sea una jovata, ¿viste?
1: Claro, claro.
0: Como una señora joven. Porque me la imagino soltera también, lo cual probablemente, y bajo pensando mucho en el estereotipo de la época, sería una mujer soltera y era joven. Y después ya te casabas o eras una solterona.
1: Claro.
0: Digo, pero puede ser también. Ahora se abre la disyuntiva. Puede ser una solterona también de 1930. Pero no creo. No creo.
1: A mí, por lo que vos me comentaste fuera de aire, me da la sensación de que sería como una jovencita de
0: una
1: unos veintitantos. Sí.
0: Veintitantos. Ahora, ¿qué era ser joven en 1930? Porque,
1: qué buena pregunta.
0: ¿Qué era ser joven? Porque joven en 1930 podría ser alguien de unos 15 años, podría ser alguien de unos 19, alguien de unos 25. Ya eras vieja, me parece. Ya tenías que estar con hijos a los 25, me parece. Y son tantas las cosas que anotaba, porque anotaba gastos por gastos. Por ejemplo, esto empieza junio de 1930. Después vamos a hacer apoyo gráfico en las redes. Hago los gastos con mi dinero. 723 pesos con 30.
1: O sea, esto ya me denota que es una persona que si hace gastos con su dinero es porque vivía con otra persona que de alguna manera sostenía la casa.
0: Exacto. Era la hija de alguien.
1: Claro.
0: ¿De quién?
1: ¿De quién sería la hija María Esther?
0: Nos vayamos imaginando, hija de quién. El 6 de septiembre, unos pocos meses después, fue el golpe de Estado que encabezó Uriburu.
1: Sí.
0: Estaba Irigoyen como presidente, que creo que había ganado en el 28, por ahí. No soy experta en historia, lo quiero decir. No quiero quedar ni como una burra. Siempre tengan en cuenta que yo hice polimodal. Eso siempre, como vas a decir, Marisa hizo polimodal.
1: Bien. Sos el sinónimo del polimodal acá.
0: Sí,
1: en
0: soy la primera generación de polimodal en la Argentina. Y bueno, para años 30, la crisis
1: claro.
0: mundial de la caída de la bolsa Wall Street.
1: Claro.
0: Que llegó hasta acá, está bien, era lejos de Estados Unidos en ese momento, no había globalización, pero es la crisis del 29 al 30. No se afectaba económicamente. A María Esther
1: no. La Gran
0: no.
1: Depresión.
0: Sí, pero María Esther no se deprimió.
1: No.
0: Con lo cual estamos hablando de una familia que...
1: Acomodada.
0: Sí.
1: Sí, claramente.
0: No, yo le iba a decir un poco más sutil, pero usted lo mandó así, acomodada.
1: ¿Cómo le iba a decir?
0: Cajetilla.
1: Ah, cajetilla.
0: Una familia cajetilla porque yo no le vi temblar el pulso en nada a María Esther. Siento que siguió manteniendo sus gastos como si no hubiera un mañana.
1: Claro.
0: Te iba 3 o 4 veces por semana a una cafetería, a un teatro, una vida social envidiable que creo que nadie tiene hoy, tal vez Wanda Nara y no sé si alguien más, pero otra de las cosas es que la moneda en la que ella escribe, es difícil de pensar qué moneda, era la moneda nacional, el peso moneda nacional,
1: sí.
0: Se llamaba, que fue la moneda oficial entre 1881 y 1969. En 1930, después de un periodo, según como se lo mire, de estabilidad, había mucha estabilidad en 1930. No sé si le llamaba inflación, pero empezó a haber controles de cambio, no sé si te suena
1: sí.
0: un poco, algunas cosas tal vez te resuenen de la actualidad. Y lo que yo encontré, si alguien tiene más data, alguna data más precisa, me la puede dar, es que la cotización era un peso moneda nacional entre 2.50 y 3 pesos dólar, o sea, un dólar, dos sí. o tres pesos moneda nacional. Y también circulaban algunas moneditas de níquel de baja denominación, tipo 10 centavos, 15, 20, como el 1-1.
1: Claro.
0: Eso era como claro. el 1-1, básicamente. Entonces, esta crisis del 29, que en algo se habrá sentido, si uno mira alguna información, que claramente impactó en el modelo económico de Argentina, puso como sobre la mesa también, en paralelo, tuvo una etapa del cine. Tenemos por un lado la crisis económica y por otro lado teníamos los primeros pasos del cine sonoro.
1: Claro. Sí, sí.
0: Entonces tenía mucho sentido que María Esther fuera al cine tantísimas veces por mes, porque era un auge. No es como ahora que no va nadie al cine, porque tenés el home theater, el pantalla, el LED. ¿De cuánto vienen los LED ahora? Yo no tengo tele.
1: No, ahí de lo que se te ocurra.
0: ¿70 pulgadas?
1: Más, de 85.
0: Bueno, vos en ese momento si querías ver algo tenías que ir al cine. Y eran los primeros años del cine hablado.
1: El cine hablado de afuera.
0: De afuera.
1: La primera película sonora argentina fue Tango del 33.
0: Bueno, no habíamos llegado.
1: Estamos en el 30.
0: Sí, estamos hablando de figuras como Marlene Dietrich, Greta Garbo, Katharine Hepburn.
1: Claro.
0: Esa época.
1: Chaplin.
0: También. Y toda una moda. A mí me gusta. O sea, hoy vamos a apuntar a los lugares a los que iba. Creo que en otra emisión podemos hablar de cómo vestía. Por todos los detalles que hay acá. Bien. Otra emisión podemos hablar de qué comía.
1: Me interesa, ¿qué comía María Esther en ¿Qué se comía en 1930? Sí.
0: Porque ella va como anotando y un mix, hoy traje más o menos de escular un poco esos lugares a donde iba.
1: Porque no es lo mismo lo que podía comer María Esther en la zona de Recoleta que lo que podría comer quizá mi abuela en Herli. Un Herli que recién se fundaba.
0: Bueno, ¿no y te cierto? Digo desde ya que no, con tu abuela no.
1: No.
0: Tu abuela no hizo esto. ¿Tu abuela claro. la cajetilla?
1: No.
0: Bueno, no, tu abuela no hizo esto.
1: Es muy Herli.
0: La primera anotación de junio de 1930 es un té en el Águila.
1: Te aplaudo.
0: ¿Saben lo que es el Águila? ¿Saben lo que es el Águila?
1: ¿Una confitería?
0: No es solo una confitería, sino que es la confitería que está en el exológico. Que ahora, con el nuevo ecoparque, está activa, estuvo cerrada mucho tiempo. Es una confitería muy, muy, muy cajetilla, muy sí. cajetilla, que está ahí como en lo que es ahora Avenida Sarmiento.
1: Sí.
0: Bueno, en ese momento tenía una arquitectura estilo italiano, muy estilo Art Nouveau. Tenía una entrada para carruajes. ¿Vos te pensás que tu abuela iba a entrar en el carruaje, al Águila?
1: Ya con esto confirmo absolutamente que María Esther era de clase altísima. No alta, altísima.
0: Estamos hablando de la creme de la creme.
1: Sí.
0: De la élite. Bueno, este edificio ahora está activo. Sí. Se puede ir. De hecho, se llama El Águila. Se sigue llamando El Águila. Y ya funcionaba desde 1888. Entraban carruajes por la parte trasera del predio y ahora está abierto nuevamente desde 2023 y está seleccionada dentro de la guía de recomendación Michelin, ¿viste? Los mejores restaurantes, sí. cafeterías, bueno, está en la Michelin. Mirá cómo te lo pronuncio, No te digo Michelin, Michelin.
1: Desconocía toda esta información.
0: Sí. Y muchas de las cosas que tiene actualmente, sillas, mesas, detalles de decoración, que eso sí estaba vaciado,
1: sí.
0: no conserva el original, provienen del remate histórico del Hotel Plaza,
1: sí.
0: que en 1930 era contemporánea de la cafetería El Águila.
1: Claro.
0: Entonces, quienes estuvieron encargados de esa remodelación actual, 2023, en el remate del Hotel Plaza compraron esas cosas que, bueno, uno supone que por lo menos son de la misma época. Pero no están las mismas mesas que claro. visitó María Esther.
1: María Esther.
0: Otras curiosidades.
1: A ver.
0: Te tira un gran espléndid. Ella, mira, vamos a buscar acá cómo lo nombra. voy a dar vuelta a la hoja y te tira un Grand Splendid. A mí me sonaba el Grand Splendid. ¿A vos te suena?
1: Sí, claro.
0: Hoy el Grand Splendid es la librería Jenny el Ateneo.
1: Es, si no es la librería más grande del mundo, le pegan el palo, ¿no?
0: Es la librería más linda del mundo desde 2019, calificada así. Es muy grande también. Pero en ese momento era el Ateneo Grand Splendid. Ahora, no solo decía Grand Splendid, decía día uno. Con lo cual ella ya sabía que iba a ir más días,
1: claro,
0: a Grand Splendid. ¿Pero qué era? ¿Era una librería? No. Era un teatro. Se llamaba en ese momento Teatro Nacional Norte y abrió sus puertas en 1919 y exhibió por primera vez una película sonora. Así que ella como que iba a lo... Aparte era moderna, eso te puedo decir. Como que estaba como ávida de la pomada. Quería estar donde estaba la pomada.
1: Aparte seguro le quedaba cerca, además.
0: Seguro, para mí
1: vivía. Se movía por toda esa zona, claro.
0: Para mí esta libreta nació de una un departamento.
1: Sí.
0: Que, ¿cómo se llaman los papeles que hace cuando te morís?
1: Sucesión.
0: La sucesión. Para mí salió la sucesión en 2015 de la abuela que murió de grande. Me la imagino muriendo de grande.
1: ¿Vos decís?
0: Me la imagino muriendo con unos 94, 95 años.
1: ¿Se habrá casado María Esther?
0: ¿Sabes que pudo no haberse casado María Esther? La veo muy libre.
1: Quizás quienes tiraron todo esto a la basura fueron sobrinos.
0: Sobrinos
1: nietos.
0: Vos sabés que voy por ahí. Para mí fueron sobrinos nietos de María Esther. Entonces, era una piba que se iba al Ateneo, donde se daban las primeras películas sonoras. Porque aparte, no es que todos los cines empezaron a tener cine sonoro al toque. Se iban equipando como podían.
1: Claro.
0: Abajo también funcionó la radio Splendid, que empezó a transmitir en mayo de 1923 y también tuvo otras, digamos, como tuvo varios formatos, se vino a menos y después se formó lo que es ahora esta librería de esta cadena.
1: Sí, que por suerte no lo compró ningún evangelista.
0: Algún cura.
1: Alguna iglesia evangelista,
0: algún,
1: ¿no?
0: Cura.
1: Es una suerte que se haya convertido en librería.
0: Exacto. Y yo me imagino, ahora me pregunto, ¿qué iría a ver Esther en 1930 al cine? ¿Qué había para ver? Te digo las películas que ganaron el Oscar ese año.
1: Ah, uy, qué bueno.
0: Sin novedad en el frente.
1: Sin novedades en el frente.
0: Ganadora del Oscar.
1: ¿Con Frank Sinatra?
0: Exactamente.
1: Vamos, ¿viste?
0: El Ángel Azul con Marlene Dietrich.
1: Sí.
0: Y Los Ángeles del Infierno con Howard Hawks. Fue una época transicional fundamental hacia el cine hablado, con producciones muy notables que hasta el día de hoy son mega clásicos. Del 31 no sé,
1: claro,
0: pero las del 30 fueron especiales. Y ¿qué más tuvimos? Bueno, tenemos otras películas que, bueno, por ahí no viene el caso. Después, otro de los ítems.
1: Sí.
0: La mina te tiraba El Palace.
1: El Palace.
0: Ahora, ¿qué era El Palace? ¿Vos sabés lo que era El Palace?
1: ¿Qué era El Palace?
0: Bueno. Y acá
1: ¿vos descubriste lo que era El Palace?
0: No descubrí lo que era El Palace. Tenemos mucho margen de error acá en El Palace. ¿Por qué? Porque en la década del 30, los Palacios Cine o Picture Palace alcanzaron su apogeo y básicamente se podría estar hablando de cualquier tipo de cine con una estructura arquitectónica importante, imponente.
1: Sí.
0: Los decoraban con estilos orientales, viste, con estilos muy estrafalarios. Y bueno, teníamos uno, vamos a ir por ubicación. Tengo dos puntas. Una.
1: Yo acá encontré una, ¿eh? Pero vamos.
0: ¿Tenés otra? Bueno, pará, a ver si coincidimos, por ahí llegamos, nos arrimamos el bochín. Hay una que era el cine Golden Palace, que estaba en Avenida Rivadavia, 1925, altura 1925. No me la imagino yendo hasta Rivadavia.
1: Yendo a 11, no me imagino. No sé cómo sería 11.
0: No sé cómo sería 11 en 1925.
1: Pero no la veo, o sea, yo lo descartaría.
0: Bueno. Tenemos el Golden Palace.
1: ¿El Golden Palace?
0: No, es el Golden Palace. Tenemos el Electric Palace, que
1: ¿dónde?
0: Estaba en Lavalle, si no me equivoco, para que busco la dirección. La Valle 800. Ese puede ser.
1: Ese puede ser.
0: Ahí podemos arremar el bochín.
1: Ese puede ser.
0: El Golden, el Electric Palace, fundado en 1865, frente a la casa de Dardo Rocha, porque eran como los lugares de gente privilegiada, fue construido por la sociedad alemana y tenía capacidad para 500 personas. Imagínate la cantidad de gente que iría al cine. Sí. Y estaba iluminado con arañas, ¿viste esas arañas gigantes, divinas, hermosas? Tenía como una cosa así, medio sala dramática, ¿viste? Como Y el frente decía en latín, Artibus et Musis.
1: ¿Y eso qué querría
0: no
1: decir?
0: No sé lo que significa.
1: Ah, ok, perfecto.
0: Sí, lo que...
1: ChatGPT.
0: Vamos, le pregunto a ChatGPT, chicos. Total, están escuchando esto en Spotify, en la radio, y después lo pueden googlear. Fue adquirido por varias manos, pasó por varias manos, y hubo un empresario, Max Glucksmann, muy conocido, que lo sumó a su imperio, el Palace Theater de Corrientes, Le Petit Palace de Libertad al 900, que luego sería el cine ópera. Y bueno, y así, no sé, para mí puede haber sido el Electric Palace. ¿Qué punta tenés vos?
1: Yo tengo una punta. El Teatro Lola Membrives,
0: sí,
1: que se llamó después Lola Membrives por la actriz, pero se construyó en 1914 y su nombre original era Teatro Smart Palace.
0: Ese es muy bueno.
1: Que después fue reformado en 1921, que fue adquirido por Alberto Valerini y Blanca Podestá, y pasó a llamarse como es, Teatro Cómico, pero probablemente mucha gente lo seguía llamando Smart Palace o el Palace.
0: Bueno, pero pará.
1: Es una punta.
0: Pará, porque ahí se me abre una de las principales disyuntivas.
1: A ver.
0: Tiene una entrada en el diario de gastos de María Esther, estamos hablando del diario de gastos de María Esther, donde iba anotando ítem por ítem a dónde iba, a dónde fue, desde junio de 1930, esto va hasta octubre de 1931. También dice Almembrives.
1: Almembrives.
0: ¿Y cuál era Almembrives en 1930? El actual teatro Lola Membrives no se llamaba Membrives.
1: No. Por eso, en ese entonces se llamaba Teatro Cómico.
0: Teatro Cómico.
1: Teatro Cómico.
0: Y en ese Teatro Cómico actuaron figuras como Eva Franco, Tito Luciardo, Tita Merello, Eva Duarte, Ni Marshall, Libertad Lamarque, Mirta Legrand, después.
1: Bastante, 20 años después.
0: Nelly Dalobato, Sergio Renán, Raúl Lavie. Pero el Membrives, ¿cuál era? En 1930. Bueno, me falta ahí un poco de información. Tal vez si alguien te digo. ¿Podría
1: Vamos
0: estar viva? No. Tendría que tener más de 100 años. No. De 115 años tiene que tener por lo menos.
1: ¿Quién?
0: María Esther.
1: Ah, no, no claro. No.
0: Pero
1: no,
0: un
1: no.
0: hijo, alguien que haya tenido una madre joven en los 30. Que le suene, que le resuene, que era el Membrives
1: lo
0: en los 30.
1: Vamos a averiguar.
0: Bueno, una arquitectura también, lo mismo, misma historia, arquitectura imponente, estilo neorrenacentista italiano, todo lo que representaba el estilo arquitectónico imperante en el siglo XX en Buenos Aires. ¿Y sabías que esto que hablamos, este que se llamaba el Smart Palace? Que ese sí puede ser el Palace del que estaba hablando.
1: Sí.
0: Tuvo, como que tenía esto que vos contabas, ¿no? En esa época, sainetes, comedias. Entonces, me le imagino una mina que le gustaba ir al Teatro Cómico.
1: Claro.
0: Porque después tiene otras entradas, por ejemplo, al Colón. Hoy no vamos a desarrollar, no llegamos a desarrollar Colón porque ya básicamente nos estamos quedando sin tiempo. Pero en el Colón, que había ballet, ópera, y otros teatros donde había ballet ópera, lugares donde iba a haber cine, pero...
1: Y se iba de gala al Colón, cine guanón siempre.
0: Ella, mira, yo cuando te cuente cómo se vestía, que no va a ser hoy, claramente se vestía muy bien. Pero bueno, digo, era una persona que se iba al teatro varias veces por mes a ver o sainetes o comedias. Por ahí vio a una Tita Merello en vivo. Por ahí era fan de Tita Merello. O por él odiaba a Tita Merello, no lo sabemos.
1: Por el perfil popular de Tita Merello, yo no creo que le,
0: no
1: le
0: la, pero hiciera una rebelde dentro de su casa.
1: Puede ser.
0: Hay una rebelde dentro de su casa. Y así llegamos a la segunda confitería. Pasamos por la primera confitería, que era el Águila, y tenía entradas. Te digo que iba a la París. Mira, no le temblaba el pulso. Mira, ya en la segunda hoja decía la París día 8. O sea que ella ya para... ¿Qué día del mes acá? Bueno, no dice cuándo arrancó, pero... O sea,
1: pero sería el día 8 del mes.
0: Sí, por ejemplo. No.
1: ¿No?
0: A veces te ponía la fecha y a veces te decía cuántas veces había ido a ponerle en el año. Por ejemplo, Albembrives día 6. Ten el Águila día 1. Grande Splendid día 1. Colón 7, 14, 21 y 28 de junio. Todo eso se iba. ¿Vos tenés todo ese tiempo para ir a...?
1: No. Bueno. Imagínate.
0: La París, que no existe más, París.
1: Convengamos que tampoco había mucho para hacer en ese entonces, ¿no? Es que no había tele, no había internet, no había... Había que salir.
0: No. Pero no cualquiera tenía toda esta...
1: No, por supuesto. Estamos hablando del presupuesto de María Esther.
0: Y acá, cámara 2, si me toma, tengo la fotito de la París. Ha sido una de las confiterías más elegantes de Buenos Aires. No era una confitería, era una confitería elegante. Estaba ubicada en Marcelo T. de Alvear, Charcas, entonces, y Libertad. Y pertenecía a Pedro Bersesi. Y utilizó toda una referencia francesa, ¿no? Como con esta cosa de Buenos Aires, París, viste que había una cosa medio la París de América,
1: de Sudamérica,
0: ¿no? De Sudamérica. Tenía un arquitecto italiano y colaboraron ahí, viste, para hacer esta confitería que tenía a todo culo. Era una confitería a todo culo que cerró, si no me equivoco, en 1959. Ahí ya fundió, viste, cosas que iban fundiendo, iban cerrando.
1: ¿Bajo qué gobierno?
0: Y calcula 59, anda calculando. Pero bueno, acá tenemos a una María Esther, para ir cerrando, en junio de 1930, predictadura. No sabemos, el peronismo no existía, por ejemplo.
1: No, claro.
0: Así que peronista seguramente no era. No sé, después habrá sido gorila.
1: Claramente fue gorila. Claramente
0: vos no
1: fue
0: te
1: gorila.
0: La jugás por una rebelde de su época.
1: No. Bueno. No, porque por todos sus movimientos, porque mucho Colón, mucho...
0: Vos decís que eso ya era unido.
1: Mucho Teatro Colón, eso...
0: Bueno, en ese momento...
1: No le gustaba el tango, ya te lo digo ahora, no le gustaba el tango.
0: No, por eso no puse ninguna música de tango, pusimos algo de ópera, algo de swing, algo de big band, porque iba a haber ópera, iba a haber ballet por los lugares a los que iba, también iba al teatro cómico. En esas cafeterías seguramente había un poco de jazz y de swing.
1: Claro.
0: Pero teatro, pero tango ni pedo.
1: No.
0: Porque aparte, en ese momento todavía era algo como más... de los bajos.
1: Por eso te digo que estoy seguro que no consumía Tita Merelo.
0: No era de una señorita bien.
1: No.
0: No era una señorita.
1: Y Tita Merelo representaba todo lo contrario.
0: Totalmente. Hija de quién. Yo me quiero ir con esta pregunta. ¿Hija de quién? Porque yo me imagino, como decíamos, una piba que podría tener 19, 20 años, porque, o sea, se nota que no es una persona ama de casa de su casa. No estaba casada con hijos.
1: Claramente.
0: No estaba casada con hijos. A su vez, al ser de esta clase social, seguramente tuvo una formación en educación. No sé en 1930 si las señoritas tan usualmente iban a un colegio. Por ahí tenían institutriz en su casa. Sí tomabas clase de inglés, lo cual para la época también es muy novedoso que tome,
1: claro,
0: que tome clase de inglés. Pero no habla del colegio, con lo cual, si lo miro con ojos de hoy, digo, y bueno, tiene entre 18, más de 18... Y menos de 25. Pero esa es mi intuición.
1: Sí.
0: Y era hija de alguien que claramente le bajaba mucho efectivo.
1: Mucho efectivo.
0: De hecho, ella tuvo gastos por 713 pesos en junio de 1930. O sea, ella tenía una mensualidad.
1: Sí. Y por eso digo, claramente era una mujer joven, no tenía pareja, porque si no, no haría todos esos gastos. Porque si tuviese pareja, seguramente la pareja le pagaría todas las salidas. Con lo cual, habla de una persona muy independiente.
0: Soltera, sí, soltera. No, siempre todo esto lo estamos hablando con los ojos pensando en 1930.
1: Sí, claro. Sí.
0: No es que la queremos machirulear.
1: No, por eso.
0: Tiene unas flores que creo que le llevaba un tal Alberto.
1: Papá.
0: O algo así, pero Alfredo. Pero para mí era un muerto. Porque flores a Alfredo. Pero déjamelo averiguar para la próxima.
1: No, pero seguro.
0: Flores
1: seguro.
0: A Alfredo.
1: Pero no, seguro. Una vez al mes mínimo iba al cementerio de la Recoleta.
0: Seguramente. No te voy a ir a Chacarita.
1: No, claro.
0: Aparte todos los muertos de fiebre amarilla que están ahí.
1: Sí, todo, no.
0: Un asco. No, para mí las flores Alfredo eran...
1: No, sí.
0: Tiene algunas misas así, esos...
1: Alfredo para mí debe ser un... No, tío no, porque si no se le diría tío. ¿Quién podría ser Alfredo?
0: ¿Qué? Porque no le dice papá ni tío.
1: Por eso,
0: hermano,
1: dice Alfredo,
0: un hermano que murió por la fiebre amarilla.
1: Ah, puede ser.
0: Puede ser.
1: Puede ser.
0: Puede ser. Y
1: un primo.
0: Me parece que leía Diario de la Nación.
1: Sí, bueno, obvio,
0: porque
1: claramente.
0: Dice, en uno de los ítems dice, rompecabezas, La Nación. Vendría claro. Con fascículo, vendría con cosas. Pero a su vez no me cierra que viene con rompecabezas, La Nación.
1: Gracias, a ver.
0: Bueno, nada, esto es interminable. Solo voy por la segunda hoja de un diario que tiene muchas, muchas hojas. Continuará el diario de Marister.
1: Igual se puede acceder al diario de la Nación de esa época, a los diarios, a la hemeroteca.
0: A ver si eso me lo dejo como tarea. A ver si traían estos regalitos, comprabas un rompecabezas en La Nación.
1: Vayamos a ver.
0: Me parece que iba a natación.
1: Ah, mirá.
0: Porque en un momento se compró un gorro de goma.
1: Claro, iba a natación.
0: Iba claramente. A natación.
1: Sí, hacía natación.
0: Compraba discos, libros. Muy de la cultura. Lo dejo acá. Porque...
1: Me encanta hurgar en la vida de esta María Esther, mujer de 1930. No sabemos exactamente qué edad, pero suponemos que entre 20 y 30 tendría. 35,
0: no,
1: quizás.
0: No, es un montón. 20 y 30 es un montón.
1: Menos.
0: Para mí,
1: menos.
0: Entre 18 y 25 máximo.
1: Puede ser.
0: Máximo.
1: Puede ser. Vamos a seguir hurgando en la vida de María Esther en próximas emisiones de Va de Retro. Por lo pronto, este segmento de hoy lo van a encontrar en Spotify a lo largo de esta semana. Nosotros le seguimos poniendo música a la noche del viernes.

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15: Falta el retrodiario todavía, que hay un montón de noticias, me estaba diciendo Benzinor, porque viste que él vino en bondi hoy.
16: Sí.
15: Benzinor, y vino siempre con él. Vino con su. No, siempre no venís en bondi. No seas caradura. Que siempre no venís en bondi, te paso a buscar por la esquina de tu casa. No, no, no mientas más. Te pido, trata de callarte 5 minutos.
16: Claro.
15: No hables más. Hoy vino en bondi, hoy sí vino en bondi,
16: claro.
15: Y me dijo, ayúdame porque no puedo, me pesa mucho el portafolio este pedorro que traigo siempre con las noticias.
16: Es más, le dan los primeros asientos cuando sube.
15: Claro. Ese, ahí tiene todos los papeles con todas las noticias, ahí trae y me dice, pesa mucho, tengo muchas noticias, lo que pesa este portafolio. Así lo tuve que ir a buscar acá a la esquina, porque el chabón, mano te camina.
16: No.
15: Entonces ahí vine yo cargando el portafolio. Un montón de noticias, ¿o no?
16: Demasiadas para un día viernes.
15: Y si el programa sale el viernes. ¿Cuándo quieres venir a dar la noticia? ¿El lunes? Hoy tiene un día, hoy está.
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Muy bien, 20 minutos finales de Va de Retro. Te recuerdo que nos puedes seguir en Instagram, nos encontrás como arroba Va de Retro Radio. Ahí todo el tiempo estamos subiendo mucho material de archivo, noticias, muchos recuerdos. Ya hemos pasado los 65.000 seguidores, arroba Va de Retro Radio. Bueno, llegó el momento que hacía tiempo no teníamos en nuestro programa. Vamos a meternos, vamos a viajar al rincón del tío Sly.

0: Amigos y amigas, bienvenidos y bienvenidas al Rincón del Tío Sly, el único segmento de la radiofonía mundial dedicado al gran y único Sylvester Stallone. Y hoy vamos a hablar de algo que manifestó nuestro tío Sly hace muy poco en una entrevista, en donde se refirió que hay tres películas de su filmografía que se arrepiente de no haber hecho de mínima una continuación, de mínima una segunda película. Él habló de trilogía. Él dice que estas películas que vamos a mencionar ahora daban para una trilogía. Pero de mínima se arrepiente de que no hayan tenido una segunda película. Y los films que él se refiere, que no tuvieron continuación y se arrepiente, dicen que no tuvieron continuación porque de vago que fue, nada más.
1: No lo superó todavía.
0: No lo pudo superar. Y esas tres películas son Cobra, Tango y Cash y El Demoledor.
1: Tango y Cash y
0: El Demoledor son tres películas que Stallone considera hoy por hoy que debieron tener por lo menos una segunda parte. ¿No es cierto?
1: Mínima.
0: Cobra es de 1986, ya tiene 40 años. Michael Cobretti, con escarbadiente en la boca, anteojos oscuros, Harley Davidson y frases mínimas. Ese era más o menos su personaje. Una de las síntesis más puras del cine de acción de los años 80. La película fue dirigida por George Cosmatos, pero el guión fue del mismo Stallone. Vos sabés que en realidad Cobretti, Cobra, era el papel que él iba a hacer en Un detective suelto en Hollywood, que después terminó protagonizando Eddie Murphy.
1: Película que vimos.
0: Estuvo a punto de comenzar la filmación, pero empezó a imponer algunos cambios Stallone, y los productores le dijeron: flaco, el personaje es así, la película es así, si quieres hacer algo diferente, andate.
1: Hagan un partido y ganen las elecciones.
0: Exactamente. Y eso fue lo que sucedió. De hecho, Axel Foley, que era el personaje de Eddie Murphy en Un detective suelto en Hollywood, que ese, por supuesto, iba a ser el nombre también, Stallone ya le quería poner Cobretti. Le quería sacar el nombre a Axel Foley y ponerle Cobretti. Y bueno, como decía, los productores dijeron: no, flaco, tómatela, y se fue. Y a los pocos días comenzó la filmación con Eddie Murphy a la cabeza y la película, por supuesto, fue un éxito. Y un tiempito después se filmó Cobra, ¿no es cierto? Bueno, la otra película que Stallone considera que debió tener una continuación y, ¿por qué no?, una tercera parte también, fue Tango y Cash. Acá cambia un poco el registro, ya no es el héroe solitario, acá tiene que compartir cartel con Carl Russell, donde hacen de dos policías que compiten entre ellos, ¿no?, por a ver quién tiene más testosterona y sarcasmo. Es un clásico de 1989 que recaudó 63 millones de dólares. Fue una película muy emblemática también de la carrera de Stallone de fines de los años 80. Y la tercera película que él considera que debió tener una continuación, y muchos de los fanáticos también lo consideramos, es el Demoledor. Película de 1993.
1: Mucha tecnología,
0: ciencia ficción, distopía ligera. Ahí aparece Sandra Bullock, cuando todavía no era Sandra Bullock, ¿no es cierto? Una Sandra Bullock que estaba todavía por despegar.
1: Todavía no ha hecho Mi simpatía.
0: Exactamente, película que recaudó alrededor de 58 millones de dólares solo en los Estados Unidos y más de 150 millones de dólares a nivel mundial. Y lo más importante, el mundo estaba armado en esa película, un futuro higienizado, reglas absurdas, cultura reprimida. Era un universo listo para expandirse, quizás una de las películas que mejor envejeció de todas las que hizo de estas tres, por lo menos, que estamos hablando de la carrera cinematográfica de Stallone. Tres películas que el propio Sly mencionó recientemente que se arrepiente de que no hayan tenido una continuación. Estamos hablando de Cobra, Tango y Cash y El Demoledor. Amigos, amigas, hasta acá llegamos con el Rincón del Tío Sly.

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0: Muy bien, esta música nos indica que llegó el momento del ranking cruzado, el espacio va de retro, donde se cruzan melodías, letras, cantantes y coso, la licuadora musical de todos los viernes. Hoy tenemos tres puestos, no tenemos a Barrangú para el multiverso, no sé si Maruca
1: pero
0: se va.
1: Pero bueno, me la banco, boludo.
0: ¿Te vas? Mirá que me la banco. Está complicado para hacer multiverso hoy, ¿eh?
1: Me la banco.
0: ¿Sí?
1: Me la banco.
0: Bueno, vamos a presentar el puesto número 3. En el puesto número 3, ¿qué tenemos?
1: Tenemos a Sting y a Ciro.
0: Ciro y Sting en el puesto número 3, multiverso.
1: Sting, opa, pa, opa, pa, opa, pa, o.
0: Puesto 3.

0: Vamos a cortar acá para no pegarnos un corchazo. Este es el puesto número 3 de este ranking cruzado de hoy. Tenemos a Sting y a Ciro, que en nuestro multiverso, Maruja, ¿cómo lo habías?
1: Sting, papá, pero no, era otra etapa de Ciro.
0: Pero está bien, ¿no? Es bueno, el multiverso es así.
1: Me pintó esa. Es así.
0: Vamos a pasar al puesto número 2 del ranking cruzado. ¿Qué tenemos?
1: Tenemos a AC/DC y a Queen.
0: ¿AC/DC y Queen?
1: Sí, en el multiverso es AC/DC Queen.
0: AC/DC Queen, está muy bien, puesto 2.
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0: Ahí se va el puesto número 2 de este ranking cruzado. Ahí teníamos a AC/DC y a Queen.
1: Haciendo AC/DC Queen.
0: AC/DC Queen en nuestro multiverso. Tenemos pulgar levantado del señor Kerim Pani, lo cual quiere decir que este califica para el top 20 de fin de año. No así, el anterior era muy bajón. Pero estaba bien,
1: no,
0: igual.
1: El anterior
0: no, era muy bajo.
1: Dame un culatazo, dame un culatazo ahora.
0: No lo veo para diciembre, Vamos a pasar al puesto número 1 de este ranking de hoy del Cruzados.
1: Y en el número 1 tenemos a Sandro.
0: Sandro.
1: Por un lado, en un cuadrilátero.
0: Y por el otro.
1: Tenemos a los fabulosos Cadillacs.
0: Los fabulosos Cadillacs y Sandro,
1: sí,
0: que es nuestro multiverso.
1: No me juzguen. Yo lo único que pido es que no me juzguen, que pueden ser los fabulosos Sandrilacs.
0: Los fabulosos Sandrilacs. No está mal.
1: No tengo un quórum, así que te diga, bueno, está bien. Que venga César y lo haga César, listo.
0: Puesto 1.

0: Y hasta acá llegamos con nuestro ranking cruzado. Ahí teníamos a Sandro y los fabulosos Cadillacs, que en nuestro multiverso hemos rebautizado como los fabulosos Sandrilacs.
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0: Muy bien, llegamos al final de esta edición de Va de Retro de hoy. Les recordamos que estuvimos hablando al comienzo del programa con Yeso, organizador de Avellaneda Expo Fan, que mañana y pasado 9 y 10 de mayo estará ocurriendo en el Parque La Estación, ahí en la ciudad de Avellaneda, Avellaneda Expo Fan en Güemes al 700, justo enfrente al Alto Avellaneda, un evento de cultura pop donde te vas a encontrar con cosplayers, bandas, mucho cómic, mucho anime, mucho manga, así que no se lo pierdan este 9 y 10 de mayo, este sábado y domingo en Avellaneda Expo Fan, te vas a encontrar con lo mejor de la cultura pop. Bueno, no queda más, nos despedimos, Maruja.
1: Impecable, un timing impecable.
0: Impecable.
1: Nos vemos en pocos días.
0: Nos vemos el próximo viernes, como siempre, a las 9 de la noche. Agradecemos al señor Juan Quilimpani, que nos estuvo operando. Ya se viene Hora Quemada. Por aquí pasamos Marisa Fernández Villalba, Maruja. Mi nombre es Diego Cabarcos. Nos volvemos a encontrar el próximo viernes, como decíamos, a las 9 de la noche, como siempre, aquí en el aire de FM La Tribu. Adiós.

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5: Otro fogón comienza en esta, la última hora de FM La Tribu, esta, la hora quemada. La musicalización de esta noche está a cargo de Juan Quelimpani, quien opera la jornada también. Mi nombre es Micaela Antelo Lemos, les haré compañía hasta las 0 horas. El primer chispazo de la noche lo da C. Pequeña junto a Negro Dam con este lanzamiento que tiene poco más de un mes. Se llama Manny Rivera.
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0: Fusión de rap, cumbia y EDM, así se puede definir a la bandera remix de Orro y Santa Fe Clan, canalizan la identidad cultural en una poderosa fuerza de resiliencia, lealtad y determinación en la canción que acabamos de escuchar. Y nos vamos al 2022 para que Trueno, Noriel y el Alfa hagan los aparatos.
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A unas semanas de su debut, le damos paso en nuestro fogón a Adril Favela, La Mala Rodríguez y Chanela Chiquilica haciendo Amor de Traficantes.

Escuchamos a Residente haciendo Dagombas en Tamale. Y ahora un lanzamiento que apenas, con apenas 2 semanas de ruedo, Ghetto Cumbé hace ¿Y lo mío qué?

Por eso queremos que nos escuchen de lunes a viernes de 23 a 00. Somos Jimé López Constantini, Manu Palacios, Mailu Benítez, Sole Vázquez, Bel López del Río, Ausi Nibaldi, Pau Prati, Juan Kelimpani y quien les habla, Micaela Antelolemos. Escríbanos al 11 31 12 60 887 y comenten cómo termina la última hora de su día. Ahora suena a Troco, Bomba Estéreo, Bajamén, Genoa y Wallis Fira con Cielo Azul.

0: Bien, junto a Hashi y Vika haciendo Barranquilla.
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0: Llegamos a la mitad de nuestra hora quemada. Si estás prendido o prendida a la 88.7 o en la web www.fmlatribu.com, mandanos un mensajito por Instagram. Nos encuentran como hora.quemada o por WhatsApp al 11 31 260 88.7. Ahí nos pueden mandar sus temas quemados, como hizo Camila de Caballito. Dice que primero no le gustaba nada la puertorriqueña que vamos a escuchar, pero después de escuchar su último disco, Do Not Disturb, está obsessed y sobre todo no puede dejar de escuchar el siguiente tema, que es claramente el quemado de esta noche, de Young Miko. Escuchamos Sexo en Moteles. Si no te mami,

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0: Tito Manil con Sailor Song.
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0: Seguirán algunos impronunciables. Si alguien quiere saber qué escuchamos, nos mandan un WhatsApp al 11 31 60 88 6, 88 7, perdón, y les contamos. Primero suena Death by Romy con XXHibitionist, y luego Dr. Ru canta Life a Bitch.

Se va Luke Strange junto a Gorilla T y Jana Mahal haciendo Movement. Y suena The Creator con Summer Pearl.

un poquito más de fuego antes de terminar esta hora quemada. Todo para que suene Ren JC y Silly K con I Don't Watch the News.

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2: Tema capricho.

0: ahora sí, terminamos esta noche quemada. Ha musicalizado y operado Juan Quelimpani. Recuerden escuchar toda la programación de FM La Tribu y de seguirnos en todas las redes sociales que se les ocurran. Abríguense, que parece que el frío ya está aquí. O escuchen Hora Quemada de lunes a viernes de 23 a 00 para entrar en calor. Mi nombre es Micaela Antelolemos y nos vamos a ir con mi tema Capricho. Hace algunas semanas Rosalía liberó su disco completo en formato digital y la canción, que era un capricho porque solo lo escuchábamos una partecita en diferentes redes sociales, hoy la quiero compartir con ustedes. Así que el tema Capricho de esta noche del disco Lux Deluxe. Escuchamos Novia Robot.
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0: mando un abrazo. Otro abrazo más. Por el cuelgue de ayer. O sea, un abrazo y un rato lo abrazo de vuelta y sigo acá esperando que se me vaya el cuelgue de ayer. Gracias por drogarme. Gracias.
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1: Diego Curubeto, en Nunca Fuiste al Cine.
2: Era muy difícil conseguir películas en los años 80. No había cable siquiera, no existía el VHS. Y había que rebuscársela, buscar en embajadas. Y cuando pescábamos una película que nos asombraba, decíamos, wow, esto es realmente bizarro. Y eso se puede aplicar tanto a Vértigo, Hitchcock, como una de Buñuel. Decíamos, qué bizarro. Y pegó, y Fabio organizó la medianoche bizarra. Y ahí quedó el cine bizarro, y básicamente era un nombre amistoso, y lo tendría que haber patentado, porque nunca se había utilizado antes.
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2: Yo como cientista social, el periodismo inteligente y comprometido, y básicamente los políticos, tienen que ver el conjunto. Y el conjunto, poder ver el conjunto, es lo que puede generar, digamos, la política en serio, la política con mayúsculas. Es decir, ¿para dónde vamos? ¿Qué nos está pasando? ¿Y qué posibilidades hay de parar y modificar eso?
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2: La revancha. Nina Suárez.
3: Está informada, Nina, que nos haga un...
4: Leyó los diarios.
5: Acá, ¿quieren? Ay, no, es un bajón.
3: ¿Te acordaste de una noticia de verdad?
5: Pasa que estuve, o sea... No, básicamente que estamos en el horno mal.
3: Pero
5: o sea,
3: eso no dicen los diarios, no mientas que te informás.
5: Es verdad, no, que... O sea, todo lo... O sea, la victoria de La Libertad Avanza benefició enormemente a los mercados, tipo, a otro nivel. O sea, todos los dueños, Galperín, todo lo gente con guita ganó mucha más guita, tipo, en un solo día, porque en Estados Unidos la bolsa estadounidense compró las acciones de Argentina porque dijo, ah, si ganó este chabón, entonces nos conviene, y subieron tipo así las acciones.
3: Sos única,
4: te lo contó Nina Suárez en la revancha random, se quedan en la
5: no continuidad. Le importa a la gente.
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1: Eve Ward, escritora.
2: Lo real es un invento, digamos, y la escritura es un invento sobre otro invento, porque lo real como tal no existe. Lo que es un viaje es una aproximación al es tu relación con el viaje, tu relación con la persona misma durante el viaje. Si no, lo está todo en la Wikipedia, está en las enciclopedias, está perfecto todo.
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1: 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Algo con R. Evo Morales, expresidente de Bolivia.
2: 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Esperamos que los medios de comunicación siempre sean para orientar, una orientación para la liberación de los pueblos. Con algunos medios de comunicación tenemos muchas diferencias, que solamente defienden intereses de grupos y no es un factor de información verídica y una orientación para la gente humilde.
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1: Programa. La 12, volumen 3, Balotage 2023, cobertura colaborativa. Pablo Yonto.
2: Nuestra tarea tiene que estar muy, muy dirigida a la juventud. Si hay algo que no nos podemos perdonar es que las nuevas generaciones no tengan sobre ellas la actividad militante que es necesario trabajar. O sea, creo que hay que pensar actividades para ahí e ir dejando en un segundo plano las actividades para nuestro habitual movimiento de derechos humanos veterano. Ya ahí hemos hecho mucho durante años, pero ahora hay que poner el centro y el objetivo en los jóvenes, que son millones, que han ingresado al escenario político en estos últimos 4, 5, 6 años.
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1: Lara María Bertolini, femineidad travesti, activista en derechos humanos. Lado C, cobertura a paso 2023.
2: ¿Qué nos está pasando? Que estamos olvidando a las personas, a los grupos sociales, a los más vulnerados, y pensamos en políticas partidarias, numéricas, porcentuales, que nos convienen para un futuro, para no ir a la debacle. Lamentablemente estamos en una debacle, tratemos de no caer más bajo, ¿no?
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1: Juan Raffo, músico.
2: Otro de los clichés es que aparentemente lo que sería la intuición y el conocimiento más racional son antagónicos. Y eso es una pelotudez grande como una casa, pues eso no ocurre en la vida, digamos. Todos nos manejamos con un balance entre racionalismo e intuición.
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0: esta canción nueva tuya está muy buena. De 10, dame un poquito y está muy buena. Gracias por dejar muchas canciones en Caupán. Chao,
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Vivimos tiempos muy difíciles en nuestro país, en Argentina. Las cosas se nos han puesto un poquito difícil. Creo que necesitamos unirnos para que esto salga adelante. Yo he tenido una gran referente que es Mercedes Sosa. Ella me enseñó a borrar fronteras, a borrar los límites, a no tener miedo, a ser rebelde, a levantar la voz y a compartir con los hermanos. Para todo nuestro país vamos a entregar todo nuestro corazón para que estemos juntos y miremos siempre al que está al lado, porque si a ese le va a ir bien, a mí me va a ir bien.

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1: Lucas Martí, músico.
2: Me parece que se subestima a la gente, porque hay temor a hacer algo nuevo, porque tampoco hay tiempo, porque los músicos no tienen tiempo, y porque es más fácil que la gente vaya y que cante,
3: lo que, ya
2: que hagan una versión de un tema de Spinetta en folclore rock, yo qué sé. A mí me parece una cagada, que te diga. O sea, me parece básica traza.
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1: Allá hace un mes y medio que está el debate ahí en el anexo del Congreso. Este proyecto no es la primera vez que se presenta. Digo, que un diputado, que una diputada me diga a mí a las 4:30 de la mañana que está indecisa.
2: Y esto es lo que dicen las compañeras diputadas, a pesar de que hemos intentado llegar con la menor cantidad de indecisos y lograr el mayor número de apoyos antes de que empezara la sesión. La compañera Inés se mantuvo en su posición y bueno, en definitiva no queda otra ni esperar que a último momento vote afirmativamente.
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1: 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Son vibraciones del aire que llegan a nuestros oídos y hacen vibrar una especie de pelitos que tenemos al interior. Esa vibración que capta nuestro oído luego es traducida por nuestro cerebro en formato de sonido.
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1: Móvil, Plaza de Mayo, 20 de diciembre de 2001.
2: Nos acercamos viendo cómo la policía está solamente a pasos nuestros. No sé si escuchás los ruidos de los disparos.
3: Sí, sí.
2: Estoy viendo en estos momentos de que están reprimiendo. Nuevamente hay una persona herida que está en este momento del lado de la avenida Rivadavia. Es un hombre que está tirado. Vamos a ver qué es lo que sucede.
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8: Ana Tijú, música.
9: Finalmente te das cuenta que no queda otra que radicalizarse, no creo que la gente quiera radicalizarse por querer, sino que es que no han dado opción a nada, no hemos visto enfrancado a muralla tras muralla, excusa tras excusa, legitimización de la violencia y finalmente como la justificación de la violencia.
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1: Pablo Ramos, escritor.
2: El lugar más común de los lugares comunes, puesto en un contexto perfecto, es un diamante.
3: Claro.
2: Porque es el lugar común que vivimos todo en secreto. Nosotros vivimos en lugares comunes, sentimos las cosas más profundas en lugares comunes. Lloramos y decimos mamá cuando nadie nos ve a los 50 años porque nos dejó una mujer. Y no lo podemos escribir.
3: Claro.
2: O sí lo podemos escribir, en un contexto perfecto que lo soporte. Es demasiado pesado, no lo soporta cualquiera.
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1: Entrevista. Integrantes de la Red de Moneda Social de Arquitos, España.
2: Ahí es donde nos apoyamos, en rescatar los oficios, en rescatar la solidaridad, en rescatar la calidad de vida, ¿sabes? Eso es lo que nos importa.
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1: Andy Chango.
2: Pasando frío y puteando a mis productores, aguanté a tres de la columna. Y cuando salió Mirtita, dije, che, lo de dicta blanda, ¿no te parece ofensivo para Videla, para ti, para tus colegas que hicieron una dictadura de verdad, que vos lo compares con este? Imbécil, me dijo, no sé qué. Pensó que no la estábamos grabando. Y bueno, eso los productores lo tomaron como un gran triunfo, todos chocando la mano. A mí que Mirta Legrand a las 3 de la mañana, cagado de frío, me diga imbécil, me hace sentir un infeliz. O sea, me chupan huevo, prefiero estar en mi casa leyendo. Pero televisivamente vino muy bien, parece.
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6: Reporte de área de cobertura de la radio. 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

0: De Tatiana Kolosiek determinó ayer la autopsia que fue golpeada, violada y estrangulada por su agresor.
1: Se halló el cuerpo de la femenina oculto bajo unas frazadas.
0: A Lorena Romero, de 21 años, fue encontrado parte de su cuerpo, porque su cuerpo estaba mutilado en el río Paraná, lo encontraron unos pescadores.
2: Anaí fue secuestrada, fue violada, fue torturada, fue asesinada.
3: A las 3-4 de la mañana aproximadamente, según estiman las pericias, fue asesinada al menos una decena de puñaladas en el cuello, estrangulamiento.
4: A ver, el detalle forense marca 35 heridas de arma blanca, que la mataron a Florencia de 35 puñaladas.

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0: el secuestro, violación y asesinato de la radióloga Tatiana Colosseo.
1: ¡Justicia!
0: En manos de Juan Ernesto Cabeza.
2: ¿Se halló el cuerpo de la femenina?
1: ¡Justicia!
2: Oculto bajo una frazada.
1: ¡Ayuda, por favor!
2: Tenía un disparo en la cabeza.
0: Magali Romero, una de las víctimas del doble crimen de la policía. La aparición a través de los medios.

0: Muy, pero muy buenos días, como suele decir Zapicán, por razones de gentileza o de cortesía, nada más, porque la verdad que el clima, al menos en la ciudad de Buenos Aires y alrededores, deja bastante que desear con esto de bueno, ¿eh? Bueno, pero corresponde saludar, así que bienvenidos, bienvenidas a todos en este particular sábado que estamos teniendo en la ciudad de Buenos Aires, como estoy diciendo desde el comienzo. Los muy buenos días para Sole en los controles. Escuchábamos abriendo el programa el tema interpretado por Lito Nevia y Cacho Tejera, Despierta, Despierta, Despierta, una canción que formó parte del álbum Bolero Afro Latino del año 1989, ¿eh? Editada por el sello Melopea. Creo que no existe más ya Melopea, como varios sellos, ¿eh?, que ya con los cambios tecnológicos seguramente han ido desapareciendo. Bueno, hoy nuevamente tendremos la ausencia del compañero Ítalo Moreno. Continúa con su reposo, esta infección en el tobillo lo tiene a mal traer al hombre, así que con la pata para arriba, seguramente escuchando el programa, va a estar saliendo, por supuesto, en el espacio deportivo allá por las 11:30. Quien sí me acompaña y a mi derecha, como es habitual, el señor Zapicán Rodríguez.
1: Bueno, por reglas de urbanidad, tenemos que decir los buenos días a Fabián y nuestra operadora titular y a nuestra consecuente y estimada audiencia. Segundo sábado de este mayo, 9 de mayo. La

0: temperatura es una ausencia de calor, como decía un profesor mío que dice que el frío no existe, esa ausencia de calor. Bueno, la ausencia de calor está marcando 9 grados y el tiempo, no sé, pronostica cualquier resultado. Bueno, mañana 10 de marzo es el Día de la Madre en Uruguay, por lo tanto, y en varios países. Por lo que enviamos un saludo afectuoso a todas las madres uruguayas en su día, mañana domingo 10 de mayo, un día que nos invita a reflexionar sobre el rol fundamental que desempeñan las mujeres en el sostenimiento de los vínculos sociales, la transmisión de valores y el cuidado de la vida. Y como siempre, los titulares de noticias para tomarle el pulso al paisito. La visita del presidente de la República, Yamandú Orsi, el sábado 2 de mayo, el sábado pasado, es decir, a un portaaviones estadounidense, generó una fuerte polémica política y sindical luego de que el PIC-CNT rechazara públicamente la decisión por considerarla contraria a los principios de paz y demás potencialmente violatoria de la Constitución.
1: El hecho ocurrió durante el fin de semana cuando Orsi abordó el portaaviones USS Nimitz que se encontraba navegando cerca de la costa uruguaya. La visita se realizó junto al embajador de Estados Unidos, Ru Rinaldi, el canciller Mario Lubetkin y autoridades militares estadounidenses en un contexto internacional marcado por tensiones geopolíticas y el recrudecimiento de la presión de Washington sobre Cuba.
0: Uruguay mejoró 11 posiciones en el Índice Mundial de Libertad de Prensa 2026, elaborado por Reporteros Sin Fronteras, y se ubicó como el país mejor posicionado de América Latina, pasando del puesto 59 al 48 entre 180 naciones y territorios, con una puntuación del 68,72% por encima del registro de 2025, cuando había obtenido el 65,18%.
1: El documento final del diálogo social propuso cambios sustanciales en dos de los componentes más sensibles del sistema previsional: la edad de retiro y el régimen de ahorro individual obligatoria. En materia de edad de retiro, el texto señala que se mantiene los 65 años como edad normal jubilatoria, pero incorpora una nueva causal de retiro anticipado a partir de los 60 años.
0: En paralelo, plantea una transformación significativa del régimen de ahorro individual administrado por la SAFAP, aunque sin eliminar el esquema multipolar ni su componente de capitalización individual. Esto último había traído polémica con la oposición, que acusaba que se eliminaría el régimen tal y como se conoce, algo que en su momento el ministro Gabriel Odone contradijo.
1: El ministro del Interior, en negro, dijo que las personas en situación de calle son un factor distorsivo que incide en la labor policial. Miren, nada más que eso se fijó, ¿no? Y consideró que su presencia afecta a la percepción de seguridad de la población y que hace que el pequeño delito también crezca en alguna zona. Habría que buscar otro tipo de soluciones, no solamente estigmatizar, me parece.
0: El Poder Ejecutivo envió al Parlamento un proyecto de ley para renovar el programa Uruguay Impulsa, que en este periodo sustituyó al programa Oportunidad Laboral, comúnmente conocido como Jornales Solidarios, donde propone asignar un 10% de los cupos a personas en situación de calle y un 5% que sean ocupados por personas recientemente liberadas del sistema carcelario.
1: Una resolución conjunta de los Ministerios de Defensa Nacional, Economía y Finanzas y Transporte y Obras Públicas formalizó la habilitación definitiva para que la empresa uruguaya Cielum opere servicios de transporte de insumos médicos con drones en todo el país.
0: La justicia falló en primera instancia a favor del científico Gonzalo Moratorio, quien había presentado a través de sus abogados Martín Frutasi y Rodrigo Rolón un recurso de amparo contra el Ministerio de Salud Pública para acceder a fármacos de alto costo en el marco del tratamiento por un tumor cerebral que le fue diagnosticado en julio del año pasado.
1: En ACE, en los servicios sociales del Estado, el 70% del gasto en convenios con el Círculo Católico fue observado por el Tribunal de Cuentas entre los años 2020 y 2024. El dato surge de un pedido de informes del diputado Federico Preve al organismo de control y muestra que, sobre un total de 2.331 millones de pesos en el periodo, la mayor parte fue observada y reiterada.
0: El Senado aprobó por unanimidad un llamado a aportar información sobre las personas detenidas desaparecidas. Bordaberry afirmó que es necesario solucionar este drama, saber qué pasó con los familiares para hacer el duelo, que es un derecho humano.
1: El ministro de Relaciones Exteriores, Mario Lubetkin, ordenó abrir una investigación en torno a la entrega de una fe de vida en el consulado uruguayo en Miami al aviador retirado de la Fuerza Aérea Roberto Freddy Amorín Maciel, prófugo, investigado en la causa sobre la desaparición de José Arpino Vega y por torturas en la base aérea de Boisolanza.
0: El gobierno de Uruguay celebró este miércoles la concreción de la primera exportación uruguaya a la Unión Europea, sin aranceles, en el marco de la aplicación provisional del acuerdo con el Mercado Común del Sur, Mercosur.
1: Uruguay enfrentará un crecimiento de personas sin hogar en la próxima década si no toma medidas, esto lo dice un experto. La situación muestra una dinámica de exclusión residencial de las más graves y severas a nivel internacional. Esto lo dijo el profesor universitario Gonzalo Bustillo. Según sus estimaciones, escuchen la cifra y vaya si es para tomar medidas, no solamente estigmatizar como hizo el ministro Negro, ¿no? Casi 20.000 personas podrían vivir en la calle hacia 2036 si no se toman medidas.
0: Nada
1: más ni nada menos. Bueno, venimos para aquí, para la República Argentina, que como siempre hay para divertirse, ¿no?
0: Sí.
1: En cuanto a noticias.
0: Milei vuelve a los Estados Unidos por una conferencia del Instituto Milken y para buscar inversiones. El presidente realizará una disertación en la conferencia anual del Instituto Milken y se reunirá con un reducido grupo de empresarios.
1: Mientras el escándalo Adorni no afloja, Javier Milei llamó a una nueva reunión de gabinete. Se espera que en el encuentro el mandatario analice junto a sus ministros el avance de las medidas económicas y la agenda legislativa de las próximas semanas.
0: Este lunes fue la primera vez que Manuel Adorni dialogó con los periodistas en 41 días, dado que el jefe del gabinete limitó al máximo sus interacciones con la prensa tras su conferencia del 12 de marzo pasado, en la que falló en dar explicaciones concretas sobre las denuncias y sospechas de corrupción que lo salpican en la justicia.
1: Bueno, otra noticia preocupante que tiene que ver con la salud, ¿no? Si no nos depositan los fondos, en un mes y medio nuestros hospitales van a dejar de funcionar. Esto lo dijo el director del Hospital de Clínicas, Marcelo Melo, en una conferencia de prensa para denunciar que los hospitales que dependen de la UBA están en riesgo de colapso por la falta de fondos.
0: Tuvimos que reducir la cantidad de cirugías y de tratamientos médicos, aseguró Melo, y alertó también sobre el impacto a futuro de la crisis actual, ya que el problema no solo tiene que ver con la alta atención a pacientes, sino con una menor formación de profesionales. Se complicará el futuro de la atención en todo el país.
1: Pero por otro lado, las prepagas acumulan un aumento del 417% desde que asumió la administración de Javier Milei. Mientras que, escuchen de nuevo la cifra, ¿no? Yo a veces digo, los números son muy claros en esto, 742 mil personas se quedaron sin cobertura médica en el mismo lapso y pasaron a depender del sistema sanitario público. Decíamos que está complicadísima la situación del Hospital de Clínicas y, por otro lado, casi 750.000 personas se pasan al sistema sanitario público, ¿no? Bueno, los datos aportados por un informe del Instituto Argentina Grande en base a datos del INDEC expuso la caída en la cobertura médica en el país ante el contexto de la caída de empleo y las fuertes subas de las prepagas.
0: El registro estadístico resulta categórico y a la vez plantea una incomodidad transversal a todo el arco político. El 71,2% de la población argentina considera necesario un recambio de gobierno, aunque no se distingue con nitidez quién podría encabezar este proceso.
1: Bueno, la Corte Suprema Argentina rechazó el pedido del gobierno, el famoso per saltum, ¿no?, para intervenir de forma directa en la disputa por la reforma laboral impulsada por Milei. La decisión no declara inconstitucional la ley, pero bloquea la estrategia oficial para acelerar su validación judicial y reabre la tensión política alrededor de una de las reformas más sensibles del gobierno. Lo que sí logró el gobierno fue que se desviara hacia casación y que no esté en el fuero laboral, sino que va al contencioso administrativo, donde teóricamente el gobierno la tiene más fácil.
0: El motor de la industria argentina en riesgo. Así resumen los casi 2.400 trabajadores que integran el Instituto Nacional de Tecnología Industrial, el INTI, el proceso de desmantelamiento del organismo y las consecuencias que pueden implicar la falta de servicios y de controles en un espectro enorme de la productividad nacional, que va desde alimentos como la miel hasta materiales para la construcción y casos de motos.
1: Eduardo Alberto Rufo, condenado a prisión perpetua por crímenes cometidos nada más ni nada menos que en Automotores Orletti, donde tuvieron la desgracia de pasar muchos compatriotas, ¿no? Sentenciado además por la apropiación de Carla Artes Company, será un hombre libre, ¿eh? Va a poder salir a la calle y trabajar. El Tribunal Oral Federal número 1, con la firma del juez Juan José Michilini, le otorgó la libertad condicional, pese, por supuesto, a la oposición de las víctimas y de la Fiscalía. Bueno, y con respecto a derechos humanos también, nuevos hallazgos en La Perla. ¿Se acuerdan que habían encontrado varios cuerpos? Bueno, van a revelar identidades el próximo martes, tras un nuevo ciclo de peritajes genéticos. La Justicia Federal de Córdoba inició la notificación a familiares de desaparecidos cuyos restos fueron identificados en el predio de La Perla. El hallazgo está cerrando décadas de incertidumbre para un segundo grupo de familias cordobesas. Se trataría de 11 cuerpos, además de la docena que ya habían sido identificados. Y para cerrar, el último titular tiene que ver con lo que va a suceder el próximo martes en el centro de la ciudad de Buenos Aires y también en muchas ciudades del interior de la Argentina. Marcha Federal Universitaria en defensa de la educación pública una vez más y de que el gobierno finalmente aplique la ley, porque el gobierno está fuera de la ley, hay que decirlo. Que esto tuvo ya aprobación parlamentaria en dos instancias, la primera cuando se vota la ley y la segunda cuando se anula el veto presidencial para que se aplique la ley de fondos para que la universidad siga funcionando. Lo decíamos en los titulares hace un ratito, los problemas que tiene, entre otras instituciones, el Hospital de Clínicas, que depende de la UBA, ¿no? Bueno, marcha universitaria el próximo martes a las 17 horas, así que todos y todas a participar ahí en defensa, una vez más, de la educación pública en la Argentina. Cerramos esta primera media hora de titulares, un programa muy cargadito el de hoy, les voy adelantando, con muchas entrevistas, mucha música en vivo aquí también, escuchando a la venezolana Cecilia Todd, El norte es una quimera.

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13: Bueno, retornamos al aire y decíamos, ¿no? Tempranito, 9 grados, 7 de sensación térmica, después estábamos mirando también con algo de viento en la ciudad de Buenos Aires y enseguida llegó la respuesta desde el extremo sur de la República Argentina, desde la Patagonia, el mensaje de Ángel Silvera que nos dice que en Río Gallegos 6 grados, pero 0 de sensación térmica, dice, buen día, no quejarse muchachos, podría ser peor. Un abrazo Ángel también y nos hace un comentario de la noticia que vamos a comenzar a desarrollar a partir de este momento, ¿no? Si a Orsi lo elogia Sanguinetti, yo que él revisaría si estoy haciendo bien las cosas. También tenemos por ahí un mensaje de Pablo Ferreira que después de la tanda lo vamos a dar a conocer porque exige también un poquitito más de tiempo. Y queremos ahora, a partir de este momento, desarrollar esta noticia que de alguna manera habíamos dicho en titulares, que es la decisión del presidente de la República Oriental del Uruguay, y lo pongo esto entre paréntesis también, al igual que el presidente argentino, de haber aceptado ir a una, ¿cómo voy a decir?, situación poco menos que incómoda de subirse a un portaaviones norteamericano en este momento global, ¿no?, y regional. Digo, regional porque, bueno, acordémonos cómo arrancó el año, ¿no? Primeros días de enero, invasión norteamericana y secuestro del presidente Maduro en Venezuela, permanentes amenazas a Cuba, agresiones en su momento a Colombia, Brasil, ahora bajó un poco el nivel de agresiones Donald Trump, pero sigue estando ahí la amenaza latente, ¿no? Bueno, el presidente uruguayo el fin de semana pasado se sube a un avión, norteamericano, que entró al Uruguay sin autorización parlamentaria, esto hay que decirlo, es una nave de guerra, es un avión norteamericano viejito, eso dicen, sí, es un avión viejito, pero avión norteamericano que llegó a Carrasco y desde Carrasco lo trasladaron al portaaviones USS Nimitz, que es, vuelvo a decirlo, el mismo al que visitó Milei hace aproximadamente 10 días, 15. Bueno, se podrán imaginar las reacciones a nivel político, y principalmente...
14: Sí, en principio violó el artículo 85 del artículo 11.
13: Así es.
14: Que es el Congreso quien permite alguna nave extranjera.
13: Sí, señor. Estamos hablando caso del avión, ¿no? Del que avión. Entró a territorio uruguayo, seguramente con personal militar, ¿no? También, sí. Que es lo que siempre tiene que pasar por el Parlamento. El pedido de autorización para el ingreso de tropas extranjeras a territorio nacional. Bueno, esto claramente no sucedió. Y hubo fuertes repercusiones, principalmente dentro del oficialismo, ¿no? Dentro de las fuerzas políticas que componen el gobierno de alguna manera, porque más allá de que el presidente sea el presidente de todos los uruguayos, como dijo en declaraciones posteriores a este hecho, es el presidente electo por una fuerza política que casi llega al 50% de los uruguayos y que mayoritariamente está en contra de lo que está haciendo esta potencia extranjera en todo el mundo. Convengamos que uno entiende que haya que negociar y comerciar con todos los países del mundo en pos del interés económico de la nación, nadie duda eso. Pero de ahí a subirse a un portaaviones, sacarse fotos, ser trasladado por un avión de guerra que ingresó ilegalmente a territorio nacional, eso ya excede, me parece, el bien común comercial de la nación, ¿no? Bueno, el presidente del Frente Amplio, Fernando Pereira, por ejemplo, fue uno de los que habló. Dijo, yo no iría, pero no soy el presidente. ¿Qué quiero decir? Que es una imagen que molesta a los frenteamplistas, de eso no me cabe la menor duda, pero al mismo tiempo hay que intentar comprenderla. Supone un conjunto de desafíos que cuando uno gobierna asume riesgos como este que asumió el presidente Orsi. Esto lo dijo Fernando Pereira. Bueno, dijo además que no era una decisión del Frente Amplio, sino que del presidente. Está bien, riesgos hay que asumir, pero ¿qué clase de riesgos? ¿Con qué beneficio? ¿Cuál es el beneficio para que la autoridad máxima del país se suba a un portaaviones norteamericano sin ningún tipo de obligación? Porque, digamos, hay que decirlo esto, no es que le pusieron un revólver en la cabeza, al menos creo que no fue así, ¿no? Sería más grave todavía si fue así. Para que el presidente vaya y se suba a un portaaviones, vuelvo a decirlo, en este momento encima, ¿no? Que tampoco estamos viviendo el momento más pacífico de los últimos 50 años, ¿no? Estamos en el medio de una guerra, que hay una tregua exigua prácticamente, que no existe, en Medio Oriente, y vuelvo a insistir, el tema de América Latina, ¿no? No es un detalle menor la posición que tiene Estados Unidos actualmente con la región. Bueno, quien también habló fue el senador Óscar Andrade, perteneciente al Partido Comunista, también discrepó con la decisión del gobierno. Dijo Andrade, me pareció inoportuna la visita en el contexto que es de una agresividad justamente de los Estados Unidos hacia nuestra América brutal, ¿no? Me pareció inoportuna en principio y dijo además que desde el Frente Amplio van a analizar los aspectos jurídicos para determinar si las tropas entraron de forma legal o no al país.
14: Además, él contestó diciendo que el presidente, no hago política exterior representando a una fuerza política, se defendió llamando Orsi, pero no se entiende. El presidente se refirió a estos cuestionamientos tras su visita al portaaviones. No hago, no. El problema es que se violó los artículos.
13: Claro, hay una violación a la Constitución, como bien dice Zapicán. Para empezar, lo otro sí, totalmente, obviamente, uno puede estar en contra, de hecho lo estamos, porque así como lo dijimos hace dos semanas cuando lo hizo Milei, lo volvemos a decir en el caso de que Orsi también lo hizo, ¿no? No es que discriminamos, acá el hecho es haber participado de una visita a un portaaviones norteamericano, eso particularmente a nosotros nos hace mucho ruido. Nos hace mucho ruido y particularmente, vuelvo a insistir con este término, en este momento, ¿no? Pero el punto es la legalidad de la presencia de ese avión con tropas militares en territorio uruguayo sin, por supuesto, ninguna autorización parlamentaria. También se pronunció el PIT-CNT a través de Marcelo Abdala y también a través de un comunicado cuestionando el trasfondo de la visita y afirmó que la decisión es contraria a los valores por la paz y contra la guerra. Recordó que el país firmó en 2014 una declaración en el marco de la CELAC que establece a América Latina y el Caribe como zona de paz y libre de armas nucleares. Y señaló que este episodio va en sentido contrario. Marcelo Abdala, puntualmente, dijo que la actitud de Orsi fue muy decepcionante y calificó el hecho de haberse subido a un portaaviones como un acto penoso. Sorprende, además, un gesto contrario a los valores del Uruguay que siempre se ha pronunciado de acuerdo con sus mejores tradiciones por la paz y contra la guerra. Situación que yo creo porque tiene que seguir
14: no
13: adelante.
14: ¿No hay ningún motivo, algún convenio comercial o algún embargo? No, nada que ver.
13: No tiene nada que ver, vuelvo nada a insistir con esto. También en titulares decíamos ahí que Uruguay había firmado o había hecho el primer envío en el marco del Tratado de Libre Comercio con la Unión Europea. Podemos o no estar de acuerdo en que haya más o menos ventajas en una negociación de acuerdo de libre comercio con potencias. También es un tema de discusión en otro ámbito, ¿no? O en otro momento. Pero acá no estamos hablando de beneficios económicos ni generar posiciones laborales dentro del país, ni es que va a venir una industria a instalarse. Yo me preocuparía, de hecho, si esto el día de mañana genera que una industria militar norteamericana venga a fabricar, no sé, misiles o balas en territorio uruguayo, cosa que obviamente no va a suceder, pero ni siquiera así, ni siquiera eso justifica la presencia de nuestro presidente en un portaaviones norteamericano, que no es un portaaviones de sanitario, no es que viene con ayuda sanitaria, es un portaaviones militar.
14: Es antiguo, pero nuclear.
13: Bueno. Hasta aquí entonces este desarrollo de esta noticia que nos dolió primero y nos disgustó bastante, al igual que a mucha parte del arco político oficialista, ¿no? No así la gente de la oposición, ¿no? Que bueno, estaba, como bien nos decía Ángel en este comentario, un poco menos que aplaudiendo la decisión de Orsi de haberse subido primero al avión y después haber bajado allí en el portaaviones. Vamos a escuchar a un dúo, suele hacerlo uno de estos artistas, invitar para sus temas a otros cantantes. Quien suele hacer este tipo de invitaciones es Jorge Nasser, que lamentablemente hace aproximadamente un mes perdió a uno de sus hijos, de muerte súbita, falleció uno de sus hijos de 30 años, una pena realmente. Bueno, Jorge Nasser habitualmente suele hacer duetos, invita a otros artistas a participar de sus temas. En este caso invita a Tabaré Cardoso y hacen Vida de Suerte.

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3: Retornamos al aire con las vías de comunicación, 11-31-26-0887 es nuestro WhatsApp, 11-31-26-0887, y a través del Facebook nos pueden buscar como Por el Mismo Camino, al igual que por Instagram, allí el amigo Paolo Ferreira, y justamente haciendo referencia a la primera red social que nombré, a Facebook, dice que el Facebook le recordó que hoy llevamos 14 años de amistad. Paolo, creo que de conocido un par más, ¿no? Un par de días más que estos 14 años. Bueno, además también lo tenemos para la agenda, esto dice, esta noche van a hacer un ensayo en vivo desde la sala de ensayo de Chalana Producciones, a las 20:30 horas, a través del Facebook en vivo, así que lo pueden buscar allí en esta red social, a parientes, a Paolo, lo pueden escuchar, disfrutar, verlos también, esta noche desde la ciudad de Mercedes, departamento de Soriano, esta transmisión en vivo para todo el mundo. Un abrazo enorme para Paolo y su familia también allí, presente siempre, escuchando a nuestro programa Por el Mismo Camino. Al igual que Jorgito, Jorgito Fraga, que hace un par de días que no lo veo, también sabemos que lo tenemos del otro lado de la radio, ojalá llegando con claridad a Avellaneda, y si no, a través de la computadora con total seguridad. Bueno, mayo, mes de la memoria, como solemos decir en Uruguay. Lo primero que tenemos para decirle, vinculado a la ciudad de Buenos Aires, que que vamos a realizar la actividad del próximo 20, miércoles 20 de mayo, a partir de las 19 horas, la convocatoria es siempre allí en la puerta de lo que era el Hotel Liberty, actualmente pertenece a una cadena internacional, pero es allí donde secuestraron a Selmar Michelini y es allí donde año tras año recordamos a nuestros detenidos desaparecidos. Así que la convocatoria ya está realizada a partir de este momento, al menos al aire de Por el Mismo Camino, miércoles 20 de mayo, en simultáneo con lo que va a ser la Marcha del Silencio en la ciudad de Montevideo, que se lleva adelante también desde hace 31 años ya. Bueno, la cita aquí en la ciudad de Buenos Aires, 19 horas nuevamente, Corrientes y Florida. Y en ese marco, prácticamente ya 10, 12 días de esa marcha, la Cámara de Senadores de Uruguay aprobó el martes pasado una declaración en la que convoca por unanimidad la Cámara de Senadores por unanimidad, Partido Nacional, Partido Colorado y Frente Amplio, una declaración en la que convoca a aportar información sobre las personas detenidas desaparecidas durante la última dictadura cívica militar. Se llama a toda persona que cuente con información relevante para la búsqueda, a la que aporte de manera confidencial ante la Institución Nacional de Derechos Humanos y Defensoría del Pueblo. Esta es la convocatoria, no es la primera que se realiza, convengamos que varias veces se ha pedido a través de las instituciones de derechos humanos, a través del Ministerio de Defensa, a través de la...
6: Los verdes no...
3: No largan un dato, ¿eh? Por supuesto, siempre pedimos, ¿no?, memoria, verdad, justicia, reparación, darle a la familia la posibilidad de saber qué pasó con el destino de sus familiares, los que aún se encuentran desaparecidos, saber dónde están sus cuerpos o qué se hizo con ellos. Esta información que permanentemente se viene pidiendo y permanentemente el poder militar uruguayo se niega a dar, ¿no? El ocultamiento como primera ley.
6: Hoy vimos como noticia este militar que fue a la embajada de Miami a pedirla.
3: La tenemos acá ahora.
6: Sí, ese pidió la. Pero hay 14 prófugos, que están cobrando la jubilación y no presentan ni la fe de vida.
3: Exacto. El caso del que habla Zapicán es un aviador, perteneciente en su momento, retirado por supuesto, de la Fuerza Aérea, Roberto Amorín. Viviendo, teóricamente, porque aparentemente, lo que también da una gravedad más profunda al caso, presentó un papel, presentó una declaración que, digamos, esto es legal y esto tiene que ser así, tiene que estar certificado, firmado ante un notariado público, un escribano, con copia del documento uruguayo vigente, si es que no se presenta en persona, ¿no? Esto, quienes son jubilados aquí en la República Argentina lo saben, porque cada determinado tiempo se tienen que acercar a la sede consular para dar la fe de vida, así se llama este procedimiento, que, vuelvo a decirlo, se realiza en sede consular. Bueno, el 11 de febrero, la cónsul de distrito de Miami, en Estados Unidos, Mariana Babeuta Álvarez, certificó que Amorín presentó documentación probatoria de su existencia para acreditar su vida en esta oficina consular para el cobro de su jubilación pensión ante la Caja Militar. Esto así vino desde Estados Unidos al BPS para que le aporten la jubilación, ¿no? Bueno, lo dicho, esto, ¿no?, para certificar la existencia sin tener que ir a una sede consular. Este hombre está prófugo, ¿eh? Vuelvo a destacar lo que dijo Zapicán. Tiene que ir a la sede presencialmente, si está requerido. Si tiene prófugo, señor, venga para acá, que se queda. Si no, tiene que mandar un formulario, como dije, firmado por un escribano con copia del documento uruguayo vigente.
6: Pero el reto, ya te digo, de los 14...
3: Ni siquiera la fe.
6: Ni van a pedirla. Bueno, le pagan la jubilación.
3: Este hombre tiene pedido captura de 2023, ¿no? La causa en la que lo investiga es, como decíamos, en titulares, la de desaparición, torturas, en algunos casos bastante relevantes, como el de Arpino Vega, ¿no? Ese es uno de los casos por los que este hombre, Roberto Freddy Amorín Maciel, está requerido por la justicia uruguaya. Pero volviendo a la repercusión de lo que fue esta aprobación por unanimidad de este llamado a aportar información sobre las personas detenidas desaparecidas, bueno, hablaron distintos representantes. La senadora Constanza Moreira, por ejemplo, llamó a instar la verdad siempre, de forma sistemática, continua. Nicolás Viera, también Frente Amplista, nunca más terrorismo de Estado en Uruguay, nunca más peleas y luchas entre orientales. La presidenta de la Cámara de Senadores, la vicepresidenta Carolina Cose, felicitó al Senado por una declaración que marca un deber ético y democrático de toda la ciudadanía. Bueno, Graciela Bianchi, vaya personaje, ¿no?, senadora nacionalista, polémica siempre. Dice, nosotros lo que queremos es ubicar esta problemática, esta situación, esta herida que tiene Uruguay y gran parte de América Latina en el lugar justo y adecuado. Tiene que haber verdad total, no sé si le suena esto, no parcial, y no conocimiento de las normas de derecho internacional y derecho nacional que nos rigen. Hay acciones contradictorias y algunas utilizaciones políticas, pero ojalá esta declaración tenga resultados. Bueno, la apruebo, pero, ¿no?, la declaración de Bianchi. Andrés Ojeda, precandidato en su momento del Partido Colorado y actual senador por esa fuerza política, dijo que cualquier ser humano tiene el derecho básico a saber qué pasó con sus seres queridos y destacó que todos los partidos han mostrado la voluntad política de avanzar en el camino a la verdad, lo que se ha vuelto una política de Estado en Uruguay. Yo no estoy tan de acuerdo con lo que dice Andrés Ojeda, sobre todo marcando las épocas, ¿no? Cuando el primer gobierno de Julio María Sanguinetti, ya sabemos todo lo que sucedió, ley de caducidad de por medio, después también las permanentes idas y vueltas con la ley de caducidad, anulación, interpretación de determinados artículos, ministros de defensa que poco hacían por saber qué pasaba en los cuarteles con los desaparecidos, las distintas inspecciones que se aprobaban o se negaban por parte de las instituciones de búsqueda de los cuerpos. hasta la actualidad, ¿no? Lo que venimos diciendo, se ha avanzado muy lento en la justicia, hay algunas condenas, hay algunos presos, muy poquitos, se vuelve siempre a si tienen que estar presos o no, los viejitos en la cárcel, eso los viejitos no, como también dijo un ex presidente uruguayo, José Mujica, en ese momento. Pero bueno, estos avances y retrocesos permanentes que no dan un panorama claro con respecto a lo que sucede o sucedió con los restos de los detenidos desaparecidos. Que están en los cuarteles, lo vemos, ¿no? Hace dos años aparecieron, sí, todavía. En las excavaciones siguen apareciendo restos de detenidos desaparecidos en los cuarteles militares. Cerramos escuchando una versión de un clásico del Sabalero. En la voz, en este caso, de una reconocida voz tanguera argentina que ha tenido también muchas participaciones con artistas uruguayos. Me estoy refiriendo a Adriana Varela y el tema que vamos a escuchar es Palabrojal.

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20: Hoy queremos compartir un artículo de Diego Lorca, director del Observatorio Internacional del Trabajo del Futuro y analista del semanario latinoamericano Nodal. Este artículo lo tituló Argentina, cada vez más trabajadores pasan hambre. El último informe de la Universidad Católica Argentina, publicado en abril, reveló que casi 6 de cada 10 chicos son pobres en Argentina y que el 28,8% sufre inseguridad alimentaria. La indigencia infantil alcanza al 10,7%, uno de cada 10 chicos no tienen garantizado el plato de comida diario. En el primer trimestre de 2026, los salarios formales perdieron por tercer mes consecutivo contra la inflación. La canasta básica para una familia de 4 integrantes trepó en marzo a 1.434.000 pesos, es decir, unos $1.003, según el Instituto Nacional de Estadística y Censo, el INDEC. La jubilación mínima, con un bono congelado en 70.000 pesos, no alcanza a cubrir lo que necesita un adulto solo para no ser pobre. La inflación acumulada del trimestre, fue del 9,4% en una secuencia ascendente que arrancó en mayo de 2025. Las paritarias homologadas, condicionadas por el techo del 2% mensual fijado por la Secretaría de Trabajo a cargo de Julio Cordero, sumaron apenas un 4,9% promedio. La diferencia salió del bolsillo del trabajador formal. El golpe se concentra en los rubros con más empleo. El Centro de Estudio del Trabajo y el Desarrollo de la Universidad Nacional de San Martín midió pérdidas reales interanuales del 11% en textiles, del 9% en alimentación y metalurgia.

$48.000, es decir, unos $460. El salario mínimo vital y móvil se ubicó en $352.400 en marzo y pasó a $357.800 en abril. Una familia tipo necesita más de 3 salarios mínimos para llegar a la línea de pobreza. La asfixia se traslada al crédito. El Banco Central de la República Argentina registra en febrero la morosidad más alta del sistema financiero desde 2004. La irregularidad de los préstamos a familias casi se cuadruplicó en un año y pasó del 2,9% al 11,2%. La consultora Centric, con sede en Buenos Aires, reveló que más de la mitad de los hogares no cubre los gastos esenciales hasta el día 20 del mes. Según la consultora Focus Market, la deuda bancaria promedio por hogar alcanzó a 5.700.000 pesos, es decir, unos $3.990. La destrucción del empleo industrial completa el panorama. El Observatorio de Industriales Pymes Argentinos informó que desde diciembre de 2023, el sector industrial perdió cerca de 80.000 puestos formales, equivalente al 97% de las bajas registradas en el país durante 2026. Cerraron casi 3.000 empresas industriales. La fábrica de neumáticos FATE en San Fernando, provincia de Buenos Aires, despidió a 920 trabajadores tras un cierre concretado el mes pasado en abril. Como si el cuadro no fuera suficiente, en febrero el gobierno aprobó, en línea con los compromisos asumidos con el Fondo Monetario Internacional, una reforma laboral que recorta derecho a los trabajadores formales y fomenta el trabajo no registrado. Mientras el gobierno celebra los indicadores macroeconómicos, la mitad de los trabajadores argentinos no llega al día 20 del mes. Queda en pie un interrogante de fondo. ¿Cuánto tiempo más puede sostenerse un modelo cuyo equilibrio fiscal descansa sobre la imposibilidad de la mayoría de alcanzar siquiera la línea de pobreza?

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2: Bueno, agenda nutrida, como suele suceder estos últimos sábados, un mayo muy cargado de actividades. La primera, esta que dijimos tempranito, en el Facebook, pueden seguir sentaditos desde su casa, aquellos que no quieran salir esta noche. Yo pienso que para esta noche ya la lluvia habrá mermado, va a estar frío, por supuesto, pero va a estar lindo para salir. Sábado en vivo, Parientes Group desde Mercedes, lo van a poder buscar allí en el Facebook de Paolo Ferreira, lo buscan como Paolo Ferreira. Lo buscan también como Parientes Group, 9 de mayo, 20:30 en vivo de la sala de ensayo de Chalana Producciones, la conexión a través del Facebook. Y aquellos que tengan ganas de ir a ver y escuchar muy buen tango, a la misma hora esta noche, 20:30 en Taconeando, que queda en la calle Balcarce 725, gran show de tango de Nosotros Somos el Tango. Estamos regalando, como suele suceder todos los sábados, un par de entradas para este espectáculo, ¿eh? Así que el que quiera participar, que se vaya comunicando con nosotros aquí al 11-31-26-0887 o nos manda un mensaje para poder participar ahí en el Facebook también. Ya tenemos una participante ahí que también nos hizo llegar un mensajito. Me estoy refiriendo a Bacha, así que un beso grande, Bacha. Vos ya estás anotada para esta actividad, que, vuelvo a repetirlo, va a ser en Taconeando, Balcarce 725, con la orquesta típico La San Justo Tango y un plantel renovado allí de cantores encabezados por Leo Lotito y también nuestra querida compatriota y amiga Alicia Juncal. Esta noche también otro conjunto muy querido por este programa vuelve al ruedo, y me estoy refiriendo a Medio Mundo Candombe renovado en John John, que queda en la calle Reconquista 924, zona de bares, está en pleno microcentro porteño. Esta noche, 22:00, Medio Mundo Candombe en John John, también va a haber plena a partir de las 22 y hasta vaya a saber quién hora. Reconquista 924, la presentación de Medio Mundo. Domingo 10 de mayo, 20:30, la presentación oficial fue ayer, viernes, en el mismo lugar, pero continúa debido a que anoche hubo mucha gente, la presentación del cancionero de murga uruguaya Cantate Una. Atentos los oyentes, porque si todo sale bien, a las 11 de la mañana vamos a tener a tres de los que participan activamente en este cancionero de murga uruguaya. La actividad musical va a ser en Uniendo Orillas, Sánchez de Bustamante 730, y me estoy refiriendo a Jesús Fernández, Pablo Riquero, Fabián Cardoso y Maxi Sicart. Además de todo esto, el domingo, mañana a las 5 de la tarde, van a estar en la Feria del Libro, también presentando este cancionero de murga uruguaya, que ya tuvo un recorrido por los medios. Los vi, o los escuché también por ahí en las publicaciones que hicieron, en el programa de Víctor Hugo, en el programa de Caruso. Mañana van a estar en el de Villarruel, en el de las 7:10. Hoy, en un rato, van a estar acá en Por el Mismo Camino. Y esta tarde van a estar de Fogón en Fogón. Así que los vamos a estar esperando. Va a entender, tratar de ver por qué sale la idea de hacer este cancionero de los clásicos de murga uruguaya por cargo de estos monstruos que tienen muchísimo que ver con el género. Y hablando de murga, y también si el clima así lo permite, en un ratito vamos a tener la visita de ellos, Murga Tachín Tachín, el próximo sábado 16 de mayo, junto a Murga Frío, Dulce y Lavado, y además una rueda de candombe, en La Paternal, en Adolfo Dickman 1631, Murga Tachín Tachín, próximo sábado 16 de mayo en La Paternal. Si todo sale bien, ya les digo, en un ratito los vamos a tener aquí también en vivo, con la promesa de que también van a estar haciendo algún beneficio para las entradas. Esta noche, 20:30, otro espectáculo más también a la misma hora, Murga Le Puse Cuca presenta su espectáculo 2026 y te va a pasar a ti, en el Centro Cultural Conex, nada más ni nada menos, Sarmiento 3131. Hace un rato charlábamos con Zapi fuera de micrófono de Malena Muyala. Bueno, Malena Muyala va a estar el jueves 14 de mayo, el próximo jueves, a las 22:00, en el Torcuato Tasso, que queda en la calle Defensa 1535. Sábado 16 de mayo, 20:30, Edu Pitufo Lombardo en Café Berlín, San Martín 6656, en el barrio de Villa Devoto. un lugar que ya, como digo, lo ha tenido en más de una ocasión presente al Pitufo allí con su gente, ¿eh? Lo tenemos incorporado ya claramente al repertorio ya tan tradicional del cancionero uruguayo vinculado a la murga, también al Pitufo Lombardo. Sábado 16 de mayo, una actividad de tinte político en este caso, y tiene que ver con un acto homenaje a los mártires de la 20, estos asesinados del Partido Comunista. Bueno, va a ser en la Casa de la Amistad Argentino-Cubana, que queda en la calle Alsina 1744, un lugar muy querido por este programa también. Hemos hecho más de una despedida de fin de año, más de un cumpleaños del programa allí. Alsina 1744, entre Entre Ríos y Solís. Orador principal de la actividad, Juan Castillo, actual ministro de Trabajo en Uruguay, referente, por supuesto, del Partido Comunista del Uruguay. Van a actuar musicalmente Fuerte al Medio, El Negro Juárez e Ítalo Barrio Nuevo. Un día más, nos adelantamos, domingo 17 de mayo, 21 horas, Experiencia Canta Cuenta, el alemán Gerardo Dorado de Uruguay y Juan Solá de aquí de la Argentina, haciendo un espectáculo tremendamente emotivo, una maravilla, en Galpón B, Cochabamba 3526, Galpón B, la presentación del alemán y Juan Solá el domingo 17 de mayo a las 21 horas. Volvemos a repetir la actividad que dijimos cuando hablamos de derechos humanos. Miércoles 20 de mayo, 19 horas, en Corrientes y Florida, en lo que era la puerta del Hotel Liberty, actualmente Hotel Ibis, a 50 años de los asesinatos de Selmar Michelini, Héctor Gutiérrez Ruiz, William Whittelau y Rosario Barredo. Más que nunca, memoria, verdad y justicia. 19 horas del miércoles 20 de mayo, en simultáneo con lo que va a estar sucediendo en la ciudad de Montevideo en el marco de la Marcha del Silencio. Sábado 23 de mayo, mucha murga. Sábado 23, 21 horas, Cayó la Cabra, presentando La República de la Vereda, uno de los espectáculos más destacados del carnaval uruguayo de este año. El mejor texto del carnaval fue así destacado en las menciones. Van a estar en el marco del ciclo Todo el Año es Carnaval en el Centro Cultural Conex, Sarmiento 3131. Y un día antes, el viernes, van a estar en la ciudad de La Plata, en el Teatro Metro también, a partir de las 21 horas. Y cerrando las actividades del mes de mayo, no la de esta agenda, porque tenemos una más, el sábado 30 a las 20 horas, Trotsky Vengarán, la banda legendaria del rock uruguayo, festeja los 35 años en Buenos Aires, en donde, en el Teatrito, en Sarmiento 1752. Y la última actividad tiene que ver con los amigos de Uru, que el domingo 17 de mayo, a partir de las 5 de la tarde, hacen una merienda, chocolate con tortas fritas. Qué bien que vendrían las tortas fritas para hoy, Zapi, ¿no? Oh. Y además, por supuesto, teniendo en cuenta la cercanía de la fecha, un conversatorio sobre la Batalla de las Piedras, en donde, en el Salón Resurgir del Club Larrazábal, invitado, por supuesto, por Uru, en la avenida Larrazábal 829, en los límites del barrio de Villaluro con Mataderos. Dije, la gente de Tachín Tachín ya están acá fuera del estudio, ahí andan mateando. Mínimo veo 6-7 integrantes, muchas caras conocidas por ahí, gente muy querida, muy apreciada. Se viene la música, se viene la tanda y vamos a estar conociéndolos. Vamos a cerrar esta agenda con un músico que también ha tenido un paso importante por este programa. Y antes de anunciar este tema, me comí el anuncio del tema del cierre de la columna de Zapicán Rodríguez, que tiene que ver con una murga de San Carlos. La murga se llama Nueva Barriada, la voz que escuchábamos es la de su director, Mateo Pérez. Hermosísima la letra, un muy buen repertorio tuvo este año esta murga, que tuvo participación en el carnaval, por supuesto, de San Carlos y también el de San José. Salieron creo que quintos en San José y segundos o terceros en Maldonado. La casa siempre gana, se llamaba el tema, por supuesto, una letra muy, muy clara y muy representativa desde el punto de vista social. Y el tema que sí ahora vamos a escuchar está a cargo del querido Cano Alonso y se llama Como Gota de Lluvia.

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14: Medio programa nos queda por delante, hemos pasado el meridiano, como solemos decir, 10:30 a.m. ya, y lo prometido desde temprano, que íbamos a tener un programa muy vinculado musicalmente a la murga, porque arrancamos también hablando en agenda de que había mucha actividad murguera, nombramos una actividad y dijimos que ya estaban ahí afuera en las gateras la gente de Tachín Tachín, una murga que ahí me van a corregir algunos de sus integrantes que ahora se van a ir presentando. Afortunadamente vinieron un montón, yo tenía miedo con el tema de la lluvia, Zapi, de que alguno me achicara, pero no afloja ni abajo el agua esta gente.
15: Tachín Tachín.
14: Tachín Tachín no afloja ni abajo el agua. Algunos van a hablar, otros van a dedicarse a subir material para las redes, cosa que ya les vamos diciendo, vamos a estar compartiendo seguramente en las nuestras en las próximas horas. Con respecto a una presentación de la murga, que arrancó, si no estoy mal informado y ahora me van a corregir, allá por el año 2019, seguramente hubo algún parate ahí con el tema de la pandemia y algún retorno con fuerza. Bueno, bienvenidos y bienvenidas, ¿cómo andan? Bueno, arrímense y vayan presentándose, aunque nosotros particularmente tenemos mucho vínculo ya con varios de ellos, ¿no?
16: ¿Qué tal? El placer de saludarles.
9: Acá Nacho, bueno, yo soy de la cuerda segunda de la Tachín, y acá Iri.
15: Bueno, buenos días para todos, acá Irina, para todos.
14: Bueno, Irina, con una voz muy particular también ahí, ¿eh? ¿En qué cuerda te ubicamos, Irina? Ahí?
15: No, soy sobreprima.
14: Ah, bueno, pero estás disimulando bastante ahí, ¿no?
15: Sí, es temprano.
14: Bueno, Nacho sí, por supuesto, ubicado bien en un extremo ahí de la cuerda. Bueno, ¿cómo nace la idea esta de sacar una murga? ¿Quién se le ocurrió? ¿Cómo sale una murga desde cero? ¿Cómo arranca?
15: Bueno, la Tachín se fundó en el año 2019. Justo los integrantes que la sacaron a flote no están presentes hoy. Tenemos a Nachito Bula, que bueno, también el año pasado se fue a vivir a Montevideo a hacer su camino de murga. Y también fue uno de los fundadores de la murga. Y tenemos a Carito y a Berito también, que fueron fundadoras. Son, mejor dicho, porque están en la murga hoy en día. Esto se fundó en el año 2019, por cuestiones después de pandemia, la murga se disolvió. Y bueno, volvimos a fines del 2024 y bueno, todo el año pasado y bueno, hoy en día metiéndole.
16: ¿El nombre Tachín Tachín?
15: Tachín Tachín es el famoso dicho de la canción. Ah. Tachín Tachín.
16: Dime una cosa, ¿y nacionalidades? ¿Qué? ¿Argentino, uruguayo?
15: Sí,
9: yo soy el único uruguayo.
14: Ah, el único uruguayo, sí. Hay hijos de uruguayo aquí a mis espaldas.
16: Pero nos vamos colonizando, ¿viste?
9: Sí.
16: Ya el termo y el mate, en la radio, en todo, en lo político y todo. Todavía le falta un poquito acá el termo, pero igual ya lo tiene, porque algunos lo llevan como un bebé, ¿viste?
9: Y la montanita también, de
16: seguro. Madre. Y yo le digo a varios argentinos, amigos, digo, todavía le falta tomar mate en bicicleta. ¿Cómo en bicicleta? Sí. En la esquina, tomás, para el semáforo, y después arranca otra vez, pero despacio.
14: Bueno, ¿y barrio? ¿Villa Crespo? ¿Zonas aledañas? Acá nomás.
9: Sí, hasta el año pasado ensayábamos acá en Serrano y Corrientes, bastante cerquita.
14: La verdad que sí.
9: Ahora estamos en la Paternal, pero bueno, la murga es de Villa Crespo.
14: Mirá vos. ¿Y los integrantes de todo lado de la ciudad? Porque también es otro tema, ¿no? Juntarse para los ensayos. Si no estoy mal informado, también ustedes ensayan los lunes. Mamita, día bravo para juntarse.
16: Lunes.
9: Hasta las 10 de la noche. Oh, pero sí, de todos lados. Tratamos de poner un punto medio para que todos puedan llegar.
14: Y está bien. Y ahí en la Paternal más o menos están todos repartidos, no hay uno que se tenga que atravesar el mundo.
15: Y tenemos en realidad dos que viven, tenemos el redoblantista, que vive en Escobar. Oh. Y después tenemos a Maxi Segundo, que vive en Tigre.
14: Madre, sí, tenés...
16: ¿Y marcan los 17 integrantes de la murga reglamentaria o no? ¿Cuántos son?
15: Sí.
16: ¿Sí?
15: Sí.
16: ¿Los tres?
15: Tenemos también... En realidad somos como 18.
16: Ah, sí.
15: Y tenemos un redo de suplente también.
16: ¿Y presencia de damas?
15: Somos cuatro. No, cinco.
16: ¿Cinco?
15: Bueno. Cinco.
14: Bastante bien. Con esto voy a ir interpretando y ustedes me pueden ir corrigiendo totalmente. Los que están enfrente del micrófono y los que están un poquito más lejos también se pueden ir arrimando y haciéndolo. Dada la cantidad de integrantes femeninas que tiene murga, estilo murga joven. Estamos muy errados, ¿no?
9: Tal cual. Sí, le da otro color las voces en las cuerdas. Se nota mucho cuando hay disonancias y eso, las voces femeninas.
14: Bien, ¿y el repertorio? ¿Propio? ¿Clásicos?
15: No, repertorio propio.
14: ¿Mirá?
15: Estamos propio. Ahí laburando.
16: Ah, importante.
15: Sí.
14: ¿Y cómo se organizan para escribir? ¿Escriben todos? ¿Aportan todos?
9: Bueno, está medio peleada ahí la parte creativa, pero va queriendo.
14: ¿Va tomando forma?
9: Sí, va tomando forma, ahí estamos escribiendo un poco. También nos da una mano nuestro director, Mati Soria.
14: No, bueno, no sabía que era Mati el director, bueno. Un abrazo enorme, si está escuchando. Me debe una visita de ese señor, ¿eh? Pero
9: no
14: bueno.
9: Sabía que lo conocía.
14: Sí, desde hace un par de días sé que lo conozco a ese personaje. Bueno, mándale un abrazo claramente a Mati de parte nuestra. Un referente también, haciendo mucho por la murga y por también formar murguistas. Mati, tallerista. Recuerdo uno de sus proyectos más queridos, Prepárate el 7, hace muchísimos años, que tuvo una trascendencia y un éxito enorme. Así que bueno, están bien dirigidos por ahí. Y escúchame esto de los temas de, por supuesto, el repertorio, más allá de lo clásico, ¿no? Abrir, cerrar, retirada. El medio. La Argentina da tema, no una vez por mes, da todos los días un tema diferente. ¿Cómo haces para escribir? Porque me imagino que también debe tener mucho que ver con la actualidad de acá. ¿Cómo hacen?
9: Bueno, si fuera por mí, sería todo salpicón y un poco
14: sí,
9: de...
14: Sí, sí.
9: Pero sí, estamos viendo a ver cómo meter, porque también lo que me pasa mucho es que metes algo de ahora y... aparecen cosas después.
14: Claro, te pasan por arriba.
16: Es difícil actualizar la ley.
9: Es muy difícil, estamos ahí peleando para que quede algo que más o menos...
14: quede actual.
9: Sí, sí, porque si vas a algo muy específico, después ese tema evoluciona.
16: Seguro.
9: Y y te queda muy colgado, quizás.
14: Bueno, mirá un detalle.
16: ¿La actuación local? ¿Han salido al interior?
15: No, local.
16: Totalmente local.
15: Sí, sí, el año pasado la verdad que fue un año de muchas fechitas. Tuvimos... como que dos fechas por mes, más o menos. Y estuvimos en Galpón B, estuvimos ahí teloneando a La Bati Vamos de La Plata, creo que es la verdad.
14: Esperado, de Mar del Plata. Mar del Plata. La Bati Vamos de Mar del Plata.
15: Es lo mismo, están ahí.
14: Ojo que tenemos, mirá que tenemos gente oyente de La Plata que se te pueden plantar, ¿eh? No. Marquemos la diferencia.
15: Pero sí, eso, el año pasado laburamos, salimos mucho a tocar y este año estamos más enfocados en laburar y poder sacar un espectáculo.
14: Hablamos de voces y hablamos de texto, pero hoy en día la murga en general, particularmente también lo estoy viendo con las murgas estilo uruguayo acá en Argentina, le están prestando mucha atención al tema maquillaje. ¿Cómo se manejan con eso? ¿Está complicado? ¿Cuánto tiempo les requiere previo a presentarse el tema del maquillaje?
15: Bueno, por el momento nosotros no hemos tenido a alguien que nos maquille fijo, o sea, de la murga. Sí llamamos a Vanessa. ¿Cómo es el apellido de Vane? Pironi. Que para mí, acá en Buenos Aires, es la mejor de maquillar. Ha estado en Montevideo maquillando la muñeca, o sea... Nada, la verdad que contratamos. Hoy en día no tenemos a alguien fijo de la murga.
14: Claro. No, y eso, ya, mira, hace un ratito dijiste algo muy importante para una murga que tenga actuaciones continuadas. El tener una batería propia hoy en día para una murga ya es un logro tremendo. Entonces ya el hecho de decir, bueno, dejo el tema maquillaje un poco como atrás, no es poca cosa. Ya tener una batería propia, sé que muchísimas murgas de las que arrancan les está costando o les costó en algún momento tener un plantel fijo ahí en la batería. ¿Y el tema del vestuario? ¿Camiseta con el logo? ¿Cómo viene la mano?
9: Sí, tenemos camisetas con el logo y bueno, la idea ahora es llegar a tener los trajes. Para eso estamos haciendo esta fecha.
14: Está muy bien. Ahora nos vamos a meter en la fecha. Va con, les digo, a los que por supuesto no nos están viendo, porque esto es radio, que nos han regalado, como decimos los uruguayos, unos pegotines, aunque la mayoría acá son argentinos, van a decir stickers, con las letras que forman el nombre de la murga, y el mono en los platillos. ¿Tiene algo que ver con el platillero o surgió la idea de esta imagen aleatoria?
15: Surgió la idea, gustó como el monito loco de los platos.
14: Exacto.
15: Pero va un poco por ahí.
14: Y está muy bien. Bueno, fecha, dijimos, el próximo sábado, lo nombramos ahí en la agenda, en la calle Adolfo Digman, 1631. ¿Horario?
15: Se abre a la puerta 21 horas.
14: Muy bien. Pero de previa, hay una murga ahí que acompaña. Frío, dulce y lavado. Frío, dulce y lavado. Y además, como dentro de Tachín Tachín hay gente muy vinculada al candombe, que ahora le voy a pedir a alguno de la familia Gagliardi que se arrime al micrófono, va a haber candombe, va a haber una rueda de candombe ahí. Vení, Tito, vení a este, así siguen los compañeros hablando de aquel lado. ¿Cómo andás?
17: ¿Cómo andamos, Fabi? Bueno, muchas gracias por el espacio y por recibirnos siempre acá con la mejor, a vos, a Zapi y a la gente de la radio.
14: Hoy lo tenemos ausente a Ítalo, que anda con unas dolencias y anda con un problemita de salud que lo tiene medio mal traer, pero también haciendo fuerza desde la radio, seguro. Bueno, ¿cuál es el aporte de candombe a la murga? Primero, Tachín Tachín, y después me explicás qué es esto de la rueda de candombe.
17: Dale, bueno, no, con la murga estoy dando una mano siempre ahí, de afuera, no cantando ni tocando, dando una mano a los gurises y dándole para adelante, porque está buenísimo lo que hacen. Y tal, digo, de lo que yo tengo escuchado y todo, es una de las murgas power, digo, que si bien hay muchos talleres y mucha gente que empieza a armar grupos, ellos, digo, son gente ya con experiencia y suena muy bien la murga. Entonces, digo, hay que darle para adelante que tienen que...
16: Buena promesa.
17: Claro, tienen que estar donde tienen que estar. Entonces, yo los trato de empujar siempre para que
14: Viene a ser como el manager, vamos a decir, de la murga, algo de eso.
15: Oculto, manager.
17: Pero empujar, sí, porque está buenísimo lo que hacen, es mucho laburo. Lo sé en carne propia por la comparsa, entonces digo, cuesta mucho cuando arrancás, cuando empezás a meterte en este mundo. Claro. Entonces, bueno, la manito que le podamos dar, ahí vamos a estar.
14: Está bien. Y bueno, ¿y la rueda de candombe para el próximo sábado?
17: Bueno, ahí vamos a hacer una zapadita candombera con todos temas clásicos. La idea es que la gente se enganche, se prenda. Y bueno, un poco al estilo que se hace en Montevideo, sacado de la rueda brasilera, bueno, vamos a hacer replicar un poco lo mismo. Clásico de candombe, cuerda de tambores, coro, guitarra y a bailar y a gozar.
14: Mirá, flor de fecha entonces vamos a tener para el próximo sábado allí en el barrio de La Paternal. Volviendo puntualmente a la murga, ¿no? Bueno, uno se remonta, por ejemplo, a distintas épocas de la murga, ¿no? Bueno, lo clásico, el humor como primera medida, el cupletero específicamente dedicado al humor, espectáculos después más armados, un poco más procesados, y en estos últimos, me animo a decir, 30, 40 años, la parte tal vez teatral o de puesta en escena arriba influye mucho. ¿Cómo trabajan esa parte? ¿Hay alguien que se encarga un poco, che, vos movete de este lado, vos aparecés de repente? ¿Cómo se manejan eso?
9: Bueno, todavía no tenemos así bien delimitado todo, porque es la parte que se labura al final, y el espectáculo lo estamos armando.
14: Bien.
9: Pero bueno, como es estilo murga joven, como habíamos hablado, obviamente va a haber bastante puesto, sí.
14: Y como se suele decir ahora, cotillón también, porque vieron que ahora la murga joven está metiendo cartelito a lo loco, aparece de todo un poco. Bueno, vayan pensando
9: no
14: ahí
9: sé
14: también.
9: Si no va el presupuesto, pero.
14: Pero con cartón y nylon se hace cualquier cosa, Sí, sí, mirá que no te preocupes, que eso es lo más sencillo. Lo más difícil es pensar qué haces.
15: La creatividad.
14: Exacto, claro. Ahí Irina dijo la palabra clave, la creatividad. Bueno, muchachada, no sé, los hago cantar, tío. ¿Dará para que se peguen algún tonito? No, dicen por acá, dale, ¿cómo que no?
17: Algo importante, que vamos a cerrar la fechita con el DJ Pela, que va a haber música después plena, bailongo, para que toda la gente se quede bailando.
14: Bueno, pero lo más importante, además de haberlos conocido, es el regalo que nos hace la gente de Tachín Tachín para la audiencia de Por el Mismo Camino, que nos estaba dando un 2x1 en entradas, 2x1 en entradas para aquellos que el próximo sábado, vuelvo a decir la fecha, 16 de mayo, 20 horas, vayan tempranito, para estar ahí viendo toda la previa, que también está buena a veces, disfrutar del espectáculo de la gente de Tachín Tachín, Frío Dulce y Lavado y la Rueda de Candombe. 2x1 aquellos que se comuniquen. Primero al WhatsApp de la radio, 11-31-26-0887. Sole atenta, como siempre, ahí a los mensajes que vayan llegando. Haremos el sorteito allá antes del Deportivo, seguramente. Mensajes por el Facebook del programa, Por el Mismo Camino, allí nos buscan. Y en las redes de Tachín Tachín, que ahora, no sé si Irina o Nacho, uno de los dos va a tener que dar, para que la gente también los siga a ustedes y los empiece a conocer también un poco visualmente.
16: ¿Lugar?
14: Lugar, Adolfo Digman, 1631. Gracias, Api. Me había morfado ahí por tercera vez de nombrar la ubicación geográfica del lugar de la presentación. Bueno.
15: Bueno, sí, las redes de la murga son en Instagram, Murga Tachín Tachín, así como está. Y sí, vamos a sortear 2x1.
14: ¡Apa! Mirá vos, 2x1 entonces.
15: Generosos.
14: No lavados, pero sí dulces, digamos. Sí. Bien ahí, bien ahí.
15: Sí, 2x1. Quien se comunique al Instagram de La Tachín diciendo que viene de parte de la radio, le regalamos 2x1.
14: Ahí está, nombrando a la tribu. Vamos a poner a la radio en general por encima del programa. Nombrando a la tribu, 2x1 en entradas para ver a La Tachín Tachín el próximo sábado allí en La Partener. Lo mismo a través de nuestras redes, que veo que hay ahí un par de mensajes, no sé si tendrán que ver con esto, pero veo que tenemos un par acá en el Facebook. Ahora en un ratito me pongo los anteojos y los leo. Gente, muchísimas gracias, un placer en serio que hayan venido.
16: Y suerte,
14: y acá lo que dijo Zappi, por supuesto, no los ven los oyentes, esto del termo con el mate bajo el brazo, dos integrantes de la murga,
16: sí,
14: que por lo que escuché ahí no son todos uruguayos, ya han adoptado un poquito la medida, ¿eh? Yo dije hijos de. Aunque quiebro una lanza. Legalmente son uruguayos. Porque Uruguay reconoce como ciudadanos tanto a los hijos de uruguayos como a los nietos.
16: Así que hijo de uruguayo o padre o madre es uruguayo.
14: Son uruguayos. Así que de alguna manera los vamos a reconocer como orientales. Acércate al micrófono y suma la que quieras.
18: ¿Qué tal? Buen día. Bueno, yo soy la turca, soy parte de la producción general y también canto en la murga. Y lo que quería decir era que, como todo proyecto colectivo y cultural en esta época, Es necesario que tenga el apoyo de toda la comunidad, de la gente del barrio, de la gente de otras murgas, que de realmente es algo que se sostiene gracias a que todos nos vamos apoyando mutuamente en los proyectos, así como Tito de Quimba viene y nos banca a nosotros, nosotros en Tachín vamos y estamos en otros proyectos también apoyando, así que invitamos a toda la gente que sea murguera o no sea murguera, o le interese el género, o tenga ganas de pasarla bien, que se acerque, que venga al festival, que de esa manera están ayudando a que esta murga, que tiene muchas ganas de crecer y que de momento está poniendo mucha cabeza en lo que queremos decir, más que en el maquillaje y en el vestuario, estamos dedicándonos tiempo, mucho, mucho tiempo, a que lo que queremos decir se entienda y se escuche y sea claro. Que se vengan, que gracias a que venga la gente al festival, nosotros vamos a poder seguir trabajando en esto que queremos hacer y que no nos van a quitar.
16: Total. ¿Por qué la turca?
18: Por descendencia.
14: Bueno, mirá, muchísimo.
16: ¿Tenés problema fronterizo? No.
14: Todavía no, afortunadamente. Esperemos que no los haya, esperemos que no los haya. Bueno, rápido, antes de irnos a la tanda, montón de mensajes, una tal tía Bacha, no sé si la conocen. Bueno, abrazo fraterno para todos mis compatriotas y a seguir para adelante como siempre. Vamos arriba, mi gente, frase típica y clara. Bueno, saludos para la Tachín, éxitos, abrazos desde Caballito Pato. Y gran saludo al equipo de la tribu y abrazo, vamos arriba, Tachín, Tachín, salute del rover. Esos han llegado aquí al WhatsApp de la radio. Y ahí afuera les voy a presentar a alguien que algo tiene que ver con la murga, pero bueno, ahora cuando salgamos del estudio, porque esta gente nos va a estar acompañando a partir de las 11 de la mañana. Muchísimas gracias, un placer, bueno, en serio, para nosotros, muchas gracias, haberlos conocido. Y le voy a prestar atención a las letras, porque yo soy muy de prestar atención a las letras de las murgas.
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0: Bueno, retornamos al aire. Linda visita, ¿eh? La gente de Tachín Tachín, que ya se puso a conversar ahí afuera con Pablo Riquero, que ya les vamos adelantando, que en un ratito los vamos a tener en el aire, después de la tanda de las 11, a él, a Jesús Fernández y a Fabián Cardoso, que aún no han llegado, pero vienen en camino para aquí, para la radio, y charlar un poquitito del cancionero de Murga Uruguaya, Cantate Una, que vinieron a presentar a la Feria del Libro y que además también están haciendo una recorrida por varios medios. Los mensajes han sido muchísimos, afortunadamente, además de los que di al aire. Tito, pero no Tito el de Kimba, ¿eh? Tito, el librero de Parque Centenario, dice saludos al grupo con este día y arriba la Tachín Tachín. Bueno, Tito, el domingo lo anduvimos visitando, agradeciéndole el libro que nos regaló de Falta y Resto el sábado pasado. Ya lo empecé a ojear, Tito, la verdad que una maravilla. Bueno, pasamos a saludarlo allí en el puesto que tiene de libros, que los van a mudar. Me dio un adelanto ahí que van a hacer algunas reformas en el lugar donde se suelen ubicar los libreros y la gente que vende discos en el Parque Centenario. Durante un par de meses no van a estar allí, los van a trasladar, después diremos dónde están. Pero bueno, mientras sea para bien y que puedan volver, fundamental eso. El mensaje con foto, mamita. ¿Por qué me haces esto, Paolo? Las tortas fritas. Oh, aparecieron las tortas fritas.
1: Es un golpe bajo.
0: Es un golpe bajo. Esto es un golpe bajo.
1: Bajo a esta altura.
0: No me puede hacer esto. No me puede hacer esto, Paolo, de mandarme una foto haciendo las queridísimas y entrañables propias, ¿eh? Las tortas fritas tradicionales que realiza el amigo Paolo Ferreira allá en la hermosísima ciudad de Mercedes.
1: Ayer me mandaron una foto, ¿por qué el agujero de las tortas fritas?
0: A ver.
1: El caballo lo tiraba la tienda, entonces lo llevaba colgado el gaucho.
0: Ah, claro, las tenía a mano y las colgaba.
1: Las colgaba.
0: Mire todas. Usted, no sabía ese detalle. Mirá. ¿Sabe dónde está lloviendo también?
1: ¿Dónde?
0: En Mercedes dijimos, en Buenos Aires también, Montevideo y en la costa argentina. En Valencia.
1: ¿En Valencia?
0: En Valencia también está lloviendo. Cielos comunes, nos dice Aixa. Abrazos acuosos desde aquí, esta extranjería indómita. Un saludo de Aixa y Andrés. Escuchando la agenda, ya estoy bailando candombe. ¡Qué movida! Dice, ganas de estar ahí. Beso enorme para ustedes, se los quiere un montón y gracias por acompañarnos sábado tras sábado, desde tan lejos y desde tan cerca, porque a veces está lejos geográficamente y cerca en el corazón. Bueno, gente ya participando también para las entradas de Taconeando. Vuelvo a decirlo allá, sobre el fin del programa, tal vez, o antes del deportivo, vamos a estar dando a conocer quiénes se quedan con las entradas para los dos espectáculos, ¿eh? Dos entradas que estamos regalando para el espectáculo de tango de Taconeando, de Nosotros Somos el Tango, y estos dos por uno que nos regaló la gente de Tachín Tachín, dos por uno, paga uno, entran dos, para el espectáculo del otro sábado allí en la zona de La Paternal. Bueno, cerramos esta segunda hora de programa escuchando un tema, no vamos a decir inédito, pero sí que apareció después de un montón de años. Lo tenían aquí, en la Argentina, aparentemente, el disco. Un trabajo que hizo Eduardo Mateo entre los años 69 y 71. Oh, estaba medio ahí escondidito. Apareció y el amigo... Un documento esencial. El amigo Ítalo Moreno ha elegido el tema Vieja para que lo vayamos de alguna manera conociendo.

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11: 12 del mediodía en La Habana, Cuba.
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11: 1 de la tarde en Buenos Aires, Argentina.
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0: Demoran las mudanzas en la cabeza, dice allí el señor Jesús Fernández en este momento. Y antes escuchábamos también al señor Pablo Riquero. Y ambos, ahora les voy a preguntar qué andaban haciendo por ese año. ¿Esto es 2005? 2005. ¿Vos estabas ahí?
1: Yo estaba ahí.
0: Vos estabas en la Mojigata. ¿Y el señor andaba en Contrafarsa?
2: Entrando en Contrafarsa. Entrando en Contrafarsa y haciendo Mura Joven con los Metele que son pasteles. El primer año de Metele que son
0: pasteles.
2: ¿Mirá? 2005. Yo arranqué en el 99. Estuve ahí en dos o tres murgas jóvenes. Y en el 2005, con mis hermanos y unos amigos, dijimos: vamos a sacar. Escuchábamos a Dolina. Y Dolina tiraba esa frase, ¿no? De cómo será la laguna que el chancho la cruza el trote.
0: Claro.
2: Métele que son pasteles.
0: Y ahí salió el nombre.
2: Y ahí mi hermano dijo: Matías, que es el que juega al fútbol allá. Dijo: vamos. Salió un año la murga. Vamos a poner este nombre. Métele que son pasteles.
0: Así que Matías fue el que le puso el nombre, mirá.
2: Matías fue el que le puso el nombre. Salió un año y jugó.
0: Después
2: en
0: se dedicó, claro.
2: En Wander ahí.
0: Llegó a jugar en Chile, tu hermano. Me acuerdo una anécdota que contaste una de las veces que viniste, que es la del terremoto. Cuando lo agarró el terremoto allá en Chile.
2: Sí, tengo varias anécdotas de aquel linda del fútbol.
0: Mirá vos.
2: Pero bueno, meterle que son pasteles, 2005, y bueno, y entrando sí en la Contrafarsa.
0: Ahí está. Y vos, Jesús, arrimate al micrófono ahora, vayan compartiéndolo. Vos ya sí, en la Mojigata ahí, establecido.
1: Sí, la Mojigata también, Mura Joven, pero un poquito antes, claro. 98-99. Y sí, y tuve Mojigata 2002, 2003, 2004, 2005. Fueron los cuatro años de carnaval de febrero, diríamos, que estuve en la Mojigata. Después de 2005 ya descansé unos años.
0: Y sí, y empezaste con el tema de talleres.
1: Empecé con el tema de talleres, me vine para acá.
0: Claro.
1: Y después la muñeca.
0: Claro.
1: 2010 recién. Tuve cinco años de descanso.
0: Bueno, descanso a media, hay que decir, descanso de escenario.
1: De escenario. Descanso, claro. Descanso de carnaval.
0: Claro, claro, seguro.
1: Uno siempre hace alguna cosa para carnaval, pero no en escenario, ¿no?
0: Sí, seguro. Siempre alguna mano se termina dando con los arreglos, con alguna cosita siempre aparece. Bueno, pero hoy los trae aquí a Buenos Aires, o ya vienen con unos días de recorridas, la presentación de un cancionero que también involucra a otras dos personas que estábamos esperando y que esperemos que en el correr de la entrevista antes de 11:30 los tengamos por acá, si no se van a comer un lindo reto de mi parte, porque hay gente muy querida también que forma parte de este hermoso proyecto, que ahora lo tengo físicamente en la mano. Lo hablé con Pablo cuando se bajaron, ¿te acordás? En el Xi'an, que nos cruzamos ahí en el tablado. Bueno, ahí apareció la persona que estaba retando, así que los vamos a hacer pasar, sí. Permiso, Sole, te voy a pedir una apertura ahí. Está ingresando Maxi Sicard y atrás el señor que estaba por retar, una persona que conoce los tiempos de la radio, pero como es amigo, zafa, el señor Fabián Cardoso. Bienvenidos a ambos, se van a ir ubicando allí a la izquierda del señor Zapicán Rodríguez. Y bueno, sigamos, muchachos. Lo que les decía, tengo físicamente hoy en la mano un proyecto que ya sabía de su existencia por alguno de los integrantes desde hace un par de meses largos. Cantate una, cancionero de murga uruguaya. Bueno, todos los que somos uruguayos o los que amamos el género, argentinos, latinoamericanos en general, decimos, cantamos las mismas desde hace 40.000 años. Aparecen esos clásicos que asado, partido, despedida de alguno, fiesta de fin de año, carnaval, lo que sea, cantamos la retirada de tal año de tal murga. ¿Viene por ahí la idea de volcar eso en un cancionero? Señor Fabián Cardoso, le han mandado la responsabilidad a usted, que aún no se ha presentado al aire.
3: Estimado Tocayo, buen día, un gusto.
0: Un placer recibirlo.
3: Un gusto estar acá en la casa de los uruguayos, es un honor estar en este querido programa.
0: Pero antes de que arranque, porque justo hice...
3: ¿Cuántos años estoy acá?
0: Bueno, a eso iba, pará porque a eso iba. A los dos que ya se presentaron, los refería porque presentamos musicalmente el espacio con el tema de las mudanzas, el espectáculo mudanza de La Mojigata 2005. Vos en 2005 ya andabas dando una vuelta por acá porque estabas en la Centenario en ese momento. Y era nuestro columnista estrella en Uruguay y el hombre se venía para acá cada tanto.
3: Un honor estar acá. Y bueno, en esas cruzadas del río... salió la oportunidad de encontrarme con Jesús, que lo conozco hace más o menos, bastante más que desde la época del programa, hace dos décadas por lo menos nos encontramos en las vueltas de la murga.
4: ¿Vos querés decir que es más viejo que vos?
3: Sí, claro, lo es. Es un dato de la realidad. Son datos, nada más. Son
0: datos. Dato no relato. Está muy bien.
3: Quedarlo.
0: Dato mata relato.
3: Y ahí surgió la idea, nos encontramos en una mesa de un bar que se llama Uniendo Orillas, que es donde además presentamos este libro, y ahí salió la idea de, vamos a hacer algo que tenga que ver con la murga. ¿Y qué pasa si hacemos un cancionero? Que como de esto que acabamos de hacer, no había, porque había experiencias anteriores, pero no de este tipo, que incluyan que sea un libro disco, que cuente historias sobre la canción, que le dé contexto histórico y que además tenga el formato del cancionero. Y ahí salió la propuesta de Acercándonos Ediciones, que es una editorial argentina muy comprometida, muy interesante de conocer, que los invito a conocer ahí en la feria.

0: todos lados estaba, sí. Mucha gente comentando y comprando.
1: No, y comento que me comentaron hoy que está agotado en la Feria del Libro ahora. ¡Mirá! Que hoy lo van a llevar la editorial otro.
2: Bien ahí. Mirá, en los tiempos que corren en la Argentina, que
1: no,
2: bueno.
1: No, por eso digo, lo comento porque.
2: Es un datazo ese que das.
3: Le ganamos a todos, incluso a la motosierra.
2: Tomá, bueno, principalmente.
4: ¿Otro que premio?
2: Oye, bueno, y ahí lo nombraste a Jesús. ¿Cómo lo suman al señor de allá de la guitarra, al tal Pablo?
3: Y bueno, eso fue idea de Jesús, yo no tengo nada que ver,
0: A Maxi no me... o sea,
2: bueno, a Maxi
0: no
2: después quería. Le vamos a preguntar,
3: Es que fue así, en realidad nos juntamos nosotros y ahí surgió... bueno, vamos a armar el equipo, vamos a armar el cuadro. Y ahí Jesús me dice, le voy a decir a Pablo Riquero. Está, ok, aprobado. Número 12.
2: Dedito para arriba.
3: 12 para Pablo Riquero. Y ahí trajimos al profe, porque en realidad te había que poner un poquito
2: ahí
3: de,
2: está.
3: Un poquito de nivel académico.
2: Claro, la cultura presente.
3: Y ahí trajimos al profesor Sicard.
2: Bueno, el profesor Sicard, que a continuación va a decir qué le parece este proyecto, cómo se sumó y qué resultados viene teniendo.
5: Buenos días, perdón por la demora.
2: Por favor.
5: La culpa de Fabián Cardoso.
2: Usted está más que justificado.
0: ¿Por qué se demoraron?
1: Mándalo.
0: ¿Por qué?
5: Fabián salió más tarde y compramos una coca en el camino.
2: ¿Light, al menos?
5: No sé, light.
3: No hay nada acá.
5: No, con Fabián ya teníamos un proyecto juntos, también en Argentina, que era Murga Uruguaya para chicos, con su destada.
2: Hermoso libro.
5: Y con Fabián nos conocemos también hace muchos años, de que éramos unos adolescentes. En la vida nos encontró muchas veces. Y bueno, entonces Fabián me suma. A esta idea y me copa porque une dos pasiones, que es la historia y el carnaval.
2: Y la historia del carnaval, vaya si tiene nuestro carnaval historia. Y sin irnos de lo que decía recién, el libro este que estaban hablando de Murga para niños, lo presentaron en su destada, me acuerdo. Ya regalé como 3 o 4 en su momento de ese, porque la verdad que para los niños es hermoso. ¿Cómo explicás a alguien que de repente no está tan afín al género esto de que en Uruguay... Durante 2 meses se genera una locura, una movida impresionante atrás de un espectáculo que lo que hace es reflejar lo que sucedió durante todo el año, musicalmente, teatralmente, porque también creo que eso hay que destacarlo, y ahora ustedes lo quieren volcar en un libro, en un cancionero. No sé quién agarra la pelota ahí.
3: Nadie.
2: Bueno, está bravo la pregunta, ¿no?
6: No.
0: El libro me parece que es reflejo de lo grande que es el carnaval en este caso. Estamos haciendo un libro de murga, de canciones murgueras conocidas que están en el oído de la gente, ¿no? En el imaginario colectivo, pero el carnaval es tan rico y tiene tanta historia que genera tanto a nivel popular y en la gente social, que nosotros plasmamos estas canciones que están en el oído, que están en los asados, que la gente quiere cantar, que conoce, que por ahí no tiene tanto la letra o no conoce tanto la historia de cómo se creó, y este libro tiene esa oportunidad también. Trae todo eso tan potente que tiene el carnaval y lo resume acá en este Cantate Uno.
4: Es el documento del carnaval más largo.
0: Ya había unos cancioneros del TUM allá que sacaron, y hay uno de Murga también, pero bueno, este es mucho mejor y no, y tiene nada, mentira. No, le mandamos el Ney Peraza, hizo la transcripción y todo, tremendo libro tiene. Pero este tiene el código QR.
2: Ah,
0: vos podés escuchar lo que grabamos con Jesús.
1: Nueva generación.
0: Pero es muy difícil también resumir y hablar de lo que genera el carnaval, ¿no?
5: Pero además, a diferencia de los cancioneros de Ney Peraza, le agrega la parte de la historia.
0: O sea, le agrega la parte de la
2: historia. Es contexto.
5: Claro, es una cosa y son tres. O sea, es un disco, es un cancionero y es un libro de historia de canciones. Que en dos partes. La que hace Fabián, que es como las anécdotas del surgimiento de las canciones. Y la que hago yo, que es como el contexto histórico de las canciones. Entonces, claro, es como una versión 2.0 de un cancionero.
0: Y aparte es muy difícil lo que decía. Hay que escuchar la fuente, hay que escuchar las murgas.
4: Claro. Compaginar.
0: Claro, porque ¿qué pasa? Vos acá escuchás el disco cantado a dos voces con Jesús, con la guitarra.
2: Ahora lo vamos a escuchar, ¿eh? Porque me dijeron que ibas a cantar vos, pero voy a hacerlo cantar a ellos, creo.
0: Bien. Pero claro, hay que escuchar la murga y olvidarse de la guitarra y olvidarse de todo eso, y escuchar la batería, escuchar el coro, ir a las versiones tradicionales también, que está bueno.
2: Bueno, los hallazgos, porque ahí me imagino que la parte del hallazgo histórico, las confusiones, yo me acuerdo siempre con Araca, ¿se acuerdan que hubo aquel lío de que no se sabía la histórica de Araca del 37, que al final no terminaba siendo de ese año? Buscar la fuente para volcarlo en un libro también es un compromiso... puntual. Yo me acuerdo, y seguramente todos cuando éramos chicos, ¿se acuerdan cuando íbamos al tablado? Te daban

0: Cada vez que pasaba la murga te vendían el repertorio.
1: Es que si no tenías el verso, no. Si era un micrófono solo por tablado.
0: Sí, pero bueno, había que lucirse ahí, porque aparte no era un tablado o dos por noche. Bueno, usted, vos, Pablo, sobre todo, hoy de repente, capaz que en una noche buena son 7, 8 tablados.
2: Sí.
0: Y antes cuentan que eran menos de 20.
2: ¿Por noche?
0: Sí.
2: Ah, no. Máximo era 5. No, igual vos sabés que 6, este año hicimos 7.
0: Viste que no le erré.
2: Una noche,
0: claro.
3: Antes se hacía un poquito más.
0: Antes eran, pero siempre te cuentan los murgueros viejos.
2: Quiero militar por la idea de que se vuelva a cantar con 7 micrófonos.
0: Mirá.
2: Colgados.
0: Mirá.
2: Sacar los micrófonos esos direccionales y cantar. Sí. Porque, ¿qué pasa? Le quita escena a la murga. Vos estás cantando derecho, parado, con micrófono. Obviamente ganás en sonido y todo, pero las sonoridades que tenían las murgas antes cuando cantaban en U, cuando cantaban con 7 micrófonos, se armaban las cuerdas así.
3: Y del dúo, el dúo.
0: Claro.
3: El dúo que cantaba. Estoy de acuerdo contigo.
0: Dale, mirá. Bueno. Mirá qué idea que surge. Escuchame, anota.
3: Claro, el cantar con un compañero en la misma cuerda hace que timbre distinto.
2: Bueno, sonidos que
3: el sonido, claro. No un micrófono que tenés que manejar la distancia. Me parece.
2: 7 micrófonos colgados.
0: Bueno, micrófonos, ¿no? Sí, es así. Me lo van teniendo en cuenta esto, ¿eh? Me lo van aportando por ahí. Bueno, ¿cómo estuvo anoche la cuestión ahí en Uniendo Orillas?
4: Hermoso, la verdad que hermoso. La primera noche fue genial. Tuvimos invitados de honor. Que además están ahora circulando en las redes las primeras imágenes, todavía estamos reconstruyendo la emoción de ayer. Tuvimos la presencia de Ignacio Copani.
0: ¡Mirá!
4: Que se recontracopó con la idea, primero difundió y se sumó, y cayó, llegó. Aparte llegó temprano, me puso nervioso porque llegó antes de las 9, estaba ahí.
0: Dice que lleguen todos.
4: Y llegó y había que arrancar, y bueno, esperamos un rato, porque obviamente la sala se fue llenando, y terminó cantando con nosotros. La verdad que es una maravilla.
1: No, excelente artista y persona.
4: Por supuesto, Ignacio, además, hoy es un juglar, ¿no?
0: Claro.
1: Sí, sí, sí.
4: Porque es eso, es como es una voz de también que ha contado historias a lo largo de la historia argentina, que se ha comprometido con las diferentes
0: Totalmente.
4: Etapas de la historia reciente Total. Argentina. Uh-huh. Y bueno, y es un honor que haya estado ahí. Estuvo también Jorge Elba, un destacado sociólogo, escritor, sí. Uh-huh. Que nos acompañó, que está presentando además un libro con Acercándonos Ediciones el lunes. Y muchísima gente de los talleres de Murga de Jesús y de Pablo, que han dejado por acá. Se ve que dejaron buena marca porque fueron todos.
0: Cero falta, podemos decir.
3: Tuvo Bernie Santiago, que Bernie. Fue el que también estuvo con nosotros en el disco, sí. Más que nada, la edición y eso. Así que,
0: un disco que venís trabajando, bueno, lo sabemos porque tenemos comunicación con ustedes en forma particular desde hace bastante. La idea esta de volcarlo y también coincidir, ¿no? Porque a veces lo más difícil es juntar todo. Che, tenemos el tema, ya lo elegimos.
3: Eso está bueno que decís, Fabián, porque justo lo agarra Pablo en pleno...
0: carnaval.
3: Lo grabamos en noviembre, lo agarra en pleno ensayos, ¿viste?
0: Claro.
3: Además con prueba de emisión, porque estabas dando la prueba. Así que como que fue como congeniar bastante, pero salió la foto.
2: Sí, sí, sí.
0: Y la elección de los temas para este disco que viene junto con El Cancionero, ¿cómo fue? ¿Cómo eligieron? Porque hay que decirlo, y lo comento porque yo estuve pispeando algunas cositas, independientemente de no tener libros físicamente. Hay clásicos de todas las épocas. ¿Está? Acá fue Maxi el que eligió.
3: No, que cuente los clásicos.
0: Ah, dale.
3: Tiene facilidad de palabras.
0: Ah, está bien.
5: No, porque nosotros hicimos una opción por clásicos históricos y también los clásicos modernos. Es una cuestión de que el concepto clásico es un concepto laxo. O sea, tenemos generaciones de chiquilines, pues son chiquilines de 20 años, que para ellos la Mojigata 2005 es un clásico porque tiene 20 años. Entonces, en realidad, nos gustó como eso de que la gente se sorprendiera. Y después lo otro es que clásico capaz que para nosotros sean siempre presentaciones o despedidas, saludos, y en realidad incluimos dos canciones finales, que es algo relativamente nuevo en el espectáculo murguero que se ha instalado, que son La Niebla de La Catalina y Al Sur del Atardecer, que uno diría, bueno, es como una, es una canción, pero como es parte de un espectáculo y son un clásico.
0: Claro.
5: Entonces, bueno, el libro recorre diferentes niveles de clásico, lo más viejo a lo más nuevo, y esa fue la primera selección. Y dejamos otras afuera, sí, para claro. Cantarte otra.
0: ¡Epa! Mirá qué primicia que hubo por ahí. Capaz que ya la dijeron en alguna otra radio, pero igual.
3: Cantate otra,
0: ya hay una segunda parte ahí.
4: Y bueno, porque en realidad clásicos hay muchos, ¿no? Estos son los primeros días.
3: Claro, imagínate.
4: Son los primeros 10. Ayer, por ejemplo, nos dimos cuenta cuando estuvimos a hacer, porque la multitud nos pedía más, otra.
0: A vos sobre todo, ¿no?
4: Claro, pedía. Tuve que ponerme a cantar, ¿viste? Una
3: cantó, cosa.
4: Pasaron cosas.
0: Mirá. Bueno, tenés que cantar acá también, ¿eh?
4: Y bueno, y ahí surgieron, yo, en realidad nos dimos cuenta que había por lo menos 3-4 canciones más que se hicieron ayer que deberían estar, ¿no?
1: Hay
4: en el volumen. Hay muchas más.
1: Pero,
4: así que va seguro que va a haber Cantate Otra.
0: Mirá vos, interesantísimo esto. Y la posibilidad de editarlo, que imagino que corriendo los tiempos, tanto acá como allá, desde el punto de vista económico, es un laburo titánico, ¿no? Conseguir que alguna editorial, la nombraste y la destacaste también al comienzo de la nota, apoye el proyecto, porque también es una jugada, digo, decir, che, bueno, saco esto, ¿y cómo me irá?
3: Sí, re bien, porque, bueno, con Fernando, que es tu contacto, pero de Fabián más que nada, pero hablando con él está re contento, y la realidad que es un apoyo poder sacar varias tiradas, porque creo que es la...
4: Esta sería la tercera.
3: Esta es la tercera ya, o sea... Está re bueno, ¿viste?
0: Bueno, muy lindo el libro, muy lindo toda la historia, pero andá aprontando la guitarrita, Riquero, ¿eh? Porque acá hay que escucharlos, me parece. Bueno, mientras voy diciendo que van a estar mañana domingo, además de la actuación en Uniendo Orillas, que va a ser a las 20:30, van a estar mañana en la Feria del Libro a las 5 de la tarde presentándolo en el stand 337 de Acercándonos Ediciones en el Pabellón Azul. Sí. Pabellón Azul.
3: Es los últimos pabellones, porque es difícil siempre la Feria.
0: Sí, es complicada, ¿viste?
3: Los últimos pabellones es el Pabellón Azul.
0: Ahí va. Bueno.
2: Sí, sí.
0: ¿Seguimos que está afinando el tipo allá?
2: Chequeamos un poquito.
0: Vos dale tranquilo nomás. Voy a decir la dirección de Uniendo Orillas, porque no la dije, por más que muchos la conocemos.
4: La de los barrios, claro, porque esta historia...
0: A ver.
4: Esta canción tiene una historia, y esta historia es así. En La Teja, que no les tengo que explicar a ustedes qué es La Teja, pero siempre le explicamos en el show, barrio obrero, barrio militante... Barrio trabajador, con algunos personajes que son representativos. Y un personaje muy representativo de La Teja es el Pistola Marciscano. Era el Pistola Marciscano.
0: Maxi el sabe personaje.
4: Sobre el Pistola, además, porque le tocó escribir sobre su historia. Pero era un personaje de barrio maravilloso de La Teja. Amigo de Tabaré Vázquez, entre otros. Un personaje... Bueno, hay millones de anécdotas sobre el Pistola. Y muy querido en La Teja y muy amigo del Gato Morgade. Entonces, le reclamaba cosas. Todo el tiempo le decía, le tiraba ideas para la murga, pero también la reclamaba. Y un día le dijo, Gato, hay una cosa que nunca hicieron, que nunca hizo ninguna murga y que vos tenés que hacer. Y el Gato se dijo, ¿de qué me estará hablando el Pistola? ¿De qué no habló ninguna murga? Y dice, nunca una murga le hizo una canción a los barrios. Vos, que sos la reina de La Teja, le tenés que hacer una canción a los barrios. Y ahí, con ese mandato del Pistola, el Gato Morgade compuso esta canción.

0: De algún lado lo tengo escuchado esta canción, vos sabés que no me suena de dónde. Bueno, clásico de clásico, La Reina de la Teja.
1: A la mañana,
0: pero tranquilo. Bueno, che, están pidiendo que vayan para Mercedes, Soriano, acá en Uruguay.
1: Me habló Paolo.
0: Bueno, acá me está escribiendo Paolo.
1: Después,
0: arregla con vos después Jesús, Paolo. Así que hay algo ahí en ciernes, parece.
1: Algo
0: van a armar acá escribiendo el hombre. Está haciendo torta frita, te aviso allá. Me mandó una foto que mamita querida. Sí, vamos ahora.
2: Tenemos hasta la noche que es en La Plata, vamos a Mercedes.
0: Ni hablar, ni hablar. ¿Dónde grabaron, Jesús, todo?
1: Grabamos en Deja Vu Estudio, que es ahí en Parque Patricio Constitución, vísteme, cerca de yo digo siempre el hospital este... no me acuerdo.
2: Y cerca de acercándonos a Edición.
0: En Lugo Hondo, hay varios hospitales, tenés varios hospitales.
1: Es un estudio que regularmente grabamos hace muchos años.
0: Bien.
1: Muchos años, con Chiche, que es un técnico argentino, pero que sabe mucho de voces. Entonces nos entiende un poquito, porque hay que entender un poco la movida, ¿viste?
0: No, ¿qué te parece? Hay que saber, lógico.
1: No solo de voces, sino que la grabación es muy particular también de voces, ¿no? Cantando al mismo tiempo.
0: Vos sabés que yo siempre digo, al margen de que en la grabación ahí sí tenés que tener gente que sepa realmente el género que está, más allá de que conozca todas las perillas y todo lo que tengas que hacer. Yo a veces lo veo en los espectáculos, cuando vas a ver una murga en vivo, el sonidista tiene que saber más o menos, ¿está? Porque digo, el iluminador ayuda todo barro, pero el sonidista es un integrante más.
3: Sí, es un integrante más, sin duda. Conocer un poco
4: el género,
3: conocer un poco cómo se mezclan las voces también, ¿no?
0: La dinámica del espectáculo, claro.
3: Entender un poquito eso, ¿no? Cómo darle cuerpo al sonido, la ecualización. Es importante que el sonidista sepa de qué se trata, es fundamental.
1: Y este equipo de Deja Vu y Bernie, sí, hace mucho tiempo que labura con nosotros, entienden mucho, son argentinos, pero están relacionados a lo coral de la murga, así que...
0: Bueno, esto lo...
1: encontrar el equipo.
0: Esto lo digo yo, y bueno, ustedes ya me conocen, saben que no necesito halagarlos para nada al aire, pero mucho tuvieron que ver ustedes con todo esto. La gente que vino a hacer talleres de murga uruguaya también le formó el oído, no solo el que se sube a cantar en una murga, como los chicos de Tachín Tachín, que vimos la mayoría de ellos argentinos hace un ratito acá, sino la gente que también labura con ellos. El tipo que hace sonido, el tipo que hace luces, digo, viendo el trabajo de ustedes, ha ido, che, mirá, esto suena así, o esto hay que ponerlo así, o acá tenés que prestarle más atención a determinadas cosas, y creo que en eso tuvieron mucho que ver quienes vinieron a dar talleres de murga, a formar murga, porque bueno, vos, Jesús, tenés no sé cuántas murgas formadas ya acá, ya habrás perdido la cuenta.
1: Andás a ver.
0: La próxima murga, ponele ese nombre, la que salga, andás a ver, ponele de títulos. Bueno, y una más ahora, y ¿se animan? Y ahora, después vamos a ver qué va a hacer cada uno este año, ¿no? Porque...
2: Cuenta.
0: Ahí cuenta, Maxi.
2: Siga contando.
5: Chiste carnavalero. No, que vamos a hacer quiero aprovechar porque es una canción que este mes en Uruguay, como ustedes recordarán, conmemoramos el mes de la memoria. Porque bueno, el 20 de mayo, acá en Argentina, aparecieron los cuerpos de Selmán Michelini, Gutiérrez Ruiz, Rosario Barredo y William Wylot. Selmán Michelini era senador de la República y Gutiérrez Ruiz era el presidente de la Cámara de Diputados. En el marco del Plan Cóndor, uruguayos exiliados que aparecen asesinados acá en Argentina. En el edificio Liberty, donde se llevaban a Selmán Michelini, hay una placa en el piso.
0: Ahora te voy a hacer un comentario al respecto.
5: Que la recuerda. Bueno, el 20 de mayo del 76 aparece, es la fecha que se supone que fueron asesinados. Apareció. Digo, porque aparecieron unos días después. Y se cumplen 50 años de esos asesinatos que son los que, digamos, impulsan la Marcha del Silencio, que se hace cada 20 de mayo, en la que caminamos por las avenidas principales de nuestras ciudades en silencio, hasta llegar a la Plaza Carancha, y ahí se canta el himno y se lee el nombre de los 197 desaparecidos diciendo presente. Y la marcha se hizo primera vez en el 96 y este año se cumplen 30 años de la marcha. En ese contexto está esta canción, que es la despedida del Gran Tuleque, se hizo cuando se estaba en el medio del plebiscito del 86 para impugnar la ley de caducidad. Y la canción hace referencia a la margarita, que es el símbolo de allá de familiares, de detenidos desaparecidos, a la que falta un pétalo en esta cuestión como del ausente. Bueno, entonces es un poco el marco de que es un mes muy simbólico para los uruguayos y una canción que es del 87 pero que habla de este momento.

Se va. Se va la murga que dice y no grita. La murga que vino, se va. Esta murga por la margarita. Esta murga siempre volverá.

0: Brillante.
1: Por favor.
0: Y apoyando lo que comentaba Maxi, no cantó, pero recitó, hizo el recitado, ¿eh? Hizo el recitado.
2: Hacer el recitado lo hizo Víctor Hugo Morales.
0: Oh, bueno. Pero a vos te salió mejor, mira.
2: Tenemos ese honor.
0: Vamos a ver si. ¿Qué lo hizo en la radio? Sí.
2: Lo hizo en la radio.
3: El invitado de este recitado fue Pesetti.
0: Ah, bueno, que tiene mucho trabajo con vos, que ahora vamos a hablar también.
3: Tiene que ver también con. Muy comprometido también con esta canción de Desde el Otro Lado.
0: Claro.
3: Pero lo invitamos porque me parecía como copado hacerlo.
0: Vos sabés que Maxi decía recién, bueno, nosotros hace más de 20 años que en ese lugar donde lo secuestraron a Selmar, allí en el Hotel Liberty, que hoy se llama Ibis, es de otra cadena, hacemos, los uruguayos nos juntamos acá, y este miércoles, el 20 de mayo, a partir de las 19 horas, largamos la convocatoria hace un rato, nos vamos a juntar como todos los años allí, y generalmente lo que se hace, además de pasar los himnos, al igual que allá, pasamos los dos, replicamos el comunicado de madres y familiares para los que nos acompañan ahí también, así que la cita, como siempre, lo dijimos hace un rato, lo vuelvo a repetir ya que Maxi hizo la acotación, nos juntamos en el lugar donde lo secuestraron a Selmar y que de alguna manera generó esta conmemoración de la que hacías referencia. Bueno, antes de irnos, porque ya estamos pasaditos de la hora, quiero saber qué van a hacer este año, qué tienen pensado hacer cada uno. Vamos a arrancar allá. Pablo, ¿qué tenés pensado para 2026? Te maté,
4: ¿no?
0: ¿Eh?
4: No, estamos viendo qué hacer con... ¿Vos decís con respecto a carnaval?
0: Con respecto a vos, bueno. Si vas a sumarte a algún proyecto de carnaval, si se dicen los patos,
4: ahora,
0: no sé.
4: Ahora, bueno, estamos viendo ahí con los patos cabreros a ver si sale la murga. Se definirá en breve. Así que, bueno, veremos si participamos en carnaval, el próximo carnaval o no.
0: Vamos en algún lado vas a caer, te conozco, mascarita. De
4: no, por ahí. Bueno, ya son varios años saliendo.
0: Claro.
4: Así que bueno, uno tiene que evaluar también eso.
0: Y estos últimos años, más allá del título, te ha tocado compartir con varios integrantes. Claro, han salido muchos juntos,
4: sí,
0: ¿no?
4: Bueno, venimos de la Asaltante, de la etapa de Asaltante, claro. De la pandemia. Ahí fueron 3 años, creo, ¿no? 4 años.
0: 4, porque algunos compartiste con claro. Dirección con Martín Ayolín.
4: Sí, 2022, 2023, 2024, 2025 y ahora con los Patos.
0: Uh-huh. Bueno, ¿y vos, Jesús?
3: Viendo.
0: Pesetti,
3: viendo.
0: Lo nombraste a la Pesetti, vos trabajas mucho,
3: sí,
0: ahí.
3: Hay un disco ahí para grabar también a fin de año, pero bueno, tengo ganas de ver algo de carnaval, pero no sé todavía.
0: ¿De jurado o no? Pues este año fuiste jurado en Canelones.
3: Sí, pero ya esto estuvo buenísimo.
0: Pero ya está. Estuvo buenísimo, sí. Pero ya está. Ya bastante puteada me comí, ¿no?
3: No, estuvo buenísimo. Y pasé por el alterno de Montevideo también, estuvo re bueno, pero me parece siempre hago algo para carnaval. Pero hay algún proyecto también, como algunas invitaciones siempre tengo, por suerte.
0: Bien ahí.
3: Pero hay un proyecto capaz que por ahí, de mi pueblo. Vamos a ver, vamos. Más familiar.
0: Salto, hay que decirlo, el hombre salteño.
3: Más familiar que me gustaría salir con mi familia. Así que vamos a ver, vamos a ver qué pasa.
0: Mira qué lindo. Maxi.
5: Yo escribo en carnaval y en realidad, como dijo Pablo, esta época es la época de los pases. Como
3: de la decisión.
5: Claro, es la época que hay movimientos, bajas, subas, y tanto de componentes como de técnicos, y estamos en negociaciones. Porque bueno, acá no puedo adelantar más nada.
0: Está bien, ¿verdad? Como los jugadores, ¿vieron? Bueno, y aparte de pelearte con senadoras y con comunicadores, ¿vos qué vas a hacer este año?
2: Yo me encargo de eso, básicamente.
0: De pelearte con comunicadores y con senadoras.
5: No, de comentar los espectáculos nuestros.
2: De comentar los espectáculos.
3: Matar a los compañeros.
2: Sí. Realmente, ¿no? Digo, un año flojo, ¿no? Pero no, bueno, en realidad la idea es seguir en el caso de carnaval con Calle Febrero en las radios públicas que pudimos volver.
0: Sí, afortunadamente este año.
2: Porque también estuvimos un tiempo sin estar en las radios públicas, el equipo de Calle Febrero volvió el carnaval pasado y la idea es poder seguir, es un esfuerzo importante tener una transmisión de carnaval en los medios públicos en Uruguay. Pero esa es un poco la idea. Y luego, bueno, en la agenda política, en todos el resto del resto de mis personajes, sigo trabajando en ámbito Uruguay, estoy en Buscadores. En la televisión pública, estoy, bueno, preparando algunas investigaciones. Luego de este libro seguramente va a venir alguna otra cosa más vinculada a la política.
0: Anduviste mucho girando con el tema de Mujica, ¿no?
2: Eso. Uh-huh. Esa investigación, que es la de Mujica planificadamente improvisado, seguramente, ya lo puedo tirar casi como primicia, por lo menos acá, porque en Uruguay ya algo adelantamos en la última cumbre de comunicación política, esa investigación va a ser publicada antes de fin de año y seguramente va a tener alguna presentación acá también. Así que ya vamos a venir por acá a contar un poquito más de esa historia. Ese es uno de los desafíos para lo que queda que en realidad recién arrancó, pero
0: sí, pero viste, ya con
2: al medio año del año del 2026.
0: Bueno, a los cuatro, muchísimas gracias por venir. La verdad que un día difícil para arrancar con el viento y la lluvia, y aquí se vinieron. ¿Nos vamos con una o ponemos...? Nosotros teníamos preparada la niebla.
3: Ah, está bueno eso.
0: ¿Vamos con la niebla ya?
3: Que además me das el pie, está de invitada una cantora de Gualeguay.
0: Eso te iba a preguntar, Argentina.
3: Sí, Nuria Campoliete, que es un...
0: Tenía el nombre por ahí.
3: Una cantora, pero de primer, pero amiga, además. Y está buenísimo que se escuche.
0: Ahí, escúchenla. Gracias.
4: Arriba. Vale.

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0: Bueno, muchísimos saludos, muchísimos mensajes, mucha gente participando por las entradas para los dos espectáculos, así que antes de irnos, sin duda, vamos a dar a conocer a los ganadores y ganadoras. Además, gentileza de la gente que pasó recién, de estos cuatro monstruos, tenemos un cancionero de Murga Uruguaya, Cantate Una, para regalar entre nuestra audiencia, que va a ser sorteado el próximo sábado, ¿eh? Ya lo voy diciendo, así que muchísimas gracias a los muchachos. Del otro lado del teléfono tenemos, a partir de este momento, al amigo y querido integrante de este programa, Ítalo Moreno.
1: Buenos días, tal. ¿Cómo andan ustedes?
0: ¿Cómo andas vos, Ítalo?
1: Sí, mejor aquí, siempre bueno. Con la patita arriba, pide, pero bueno, no queda otra.
0: Ahí está, paciencia.
1: Hacerle caso al médico.
0: Exacto, y que los antibióticos empiecen a hacer efecto.
1: Sí, ya, más o menos está. Lo que pasa es que me queda el dolor todavía, viste, la hinchazón y la inflamación un poquito ha bajado, con bastante hielo que le estoy poniendo todos los días. Recién me saqué la bolsa de hielo, así que como para poder sentarme y tranquilo y hablar con ustedes.
0: Bueno.
1: Así que tengo, bueno, las noticias de muchas de fútbol, viste, porque están todas el fútbol a full en Montevideo, más que nada el campeonato uruguayo y el campeonato de segunda división, y también arrancó la primera amateur. Pero vamos primero a primero al campeonato uruguayo, que ya está definido. Sabíamos que Racing había ganado el campeonato al fin de semana pasado. Uh-huh. Pero bueno, se produjeron resultados este fin de semana donde más o menos sirven para acumular puntos para la tabla anual después, que se van a sentir después a fin de año los puntos. Juventud de las Piedras había ganado a Wanderers 2-1 el día viernes, había jugado el partido este. Cerro, que va a jugar, va a visitar a Nacional hoy a la tarde, perdió con Deportivo Maldonado, que haciendo muy buena campaña el equipo de Fernandino, le ganó 1-0 en el Trócoli el equipo de Deportivo Maldonado. Liverpool ganó 3-0 a Danubio. Danubio siempre con sus altibajos, gana, pierde. Recordamos que el último partido que le ganó fue la Nacional, nada más en estos últimos partidos. Uh-huh. El equipo de Progreso, que ahora está último, porque anoche hubo un resultado que Benny Wander ganó, ya no está más en la última parte de la tabla, está un Progreso. Está bien, Progreso todavía no ha jugado el día de hoy, pero fin de semana. Pero bueno, de momento está quedando último en la tabla de posiciones de Progreso, que perdió con Cerro Largo 1-0. El partido se jugó en el Paladino, Parque Paladino. Boston River le ganó 2-1 a Central Español. Racing empató con Montevideo City Torque en la tarde de festejo que tuvo allí en el Parque Roberto, donde pudo festejar con toda su gente y el título del campeonato Apertura. Y Albion le ganó a Nacional 3-2, un partido que seguramente vos tendrás algo para comentar, o lo dejamos ahí y nos van en el resultado, ya refleja
0: quisiera,
1: todo lo que fue
0: quisiera
1: el partido.
0: Dejarlo en el resultado, pero bueno, una más, ¿no? Lamentable la actuación del equipo tricolor. Bueno, hubo después de ese partido un fuerte reclamo por parte del técnico hacia los jugadores, reclamando un poco de actitud. Yo creo que con actitud no alcanza, hay que tener un poco de calidad también, y es lo que noto de este plantel de Nacional.
1: Y juego,
0: que me parece que desde hace mucho tiempo, a mí no me da la memoria realmente para tratar de buscar un Nacional que juegue tan mal como este. Y mirá que hace años que veo fútbol, ¿eh?
1: Lo mismo pasa con Peñarol, porque Peñarol empató 1-1 con Defensor Sporting, y un partido resultado que es medio mentiroso también, porque Defensor también tuvo sus oportunidades y Peñarol solamente fue empuje y pelota para arriba, pum para arriba, como decía un conocido programa de televisión, pero nada más. Lo mismo pasa con Peñarol no cuenta su juego tampoco, y los jugadores también no acompañan a lo que pueda pretende el que es técnico, que a veces también no sé si le erra o elige mal los jugadores que tiene que poner en campo de juego.
2: Pero Peñarol, pero Peñarol jugó.
0: tenés que dar el resultado con Defensor.
1: El resultado salió 1-1 nada más, ¿viste?
2: Ah, pero bueno, ese fue el resultado.
1: Sí, sacó un punto que, bueno, que sirve para la tabla anual, definitivamente, que bueno, ahora la tabla anual está ahora, la vamos a decir. Bueno, anoche arrancó la fecha número 15, que es la última fecha del campeonato para cerrar el torneo. Wander le ganó a Liverpool anoche 1-0. El equipo de Wander, ya con esto dijo que decíamos que salió de la última posición en la tabla del descenso. Y hoy en la tarde van a jugar Danubio frente a Albion, Central Español frente a Racing, el equipo de Defensor Sporting va a jugar con Juventud de la Piedra, Montevideo City Torque va a recibir a Progreso. Nacional va a jugar esta tarde un partido con Cerro en el Gran Parque Central, donde va a haber mucha policía, tras lo que tuve leyendo últimamente, mucho control en la entrada, los accesos, por la hinchada de Cerro, que siempre ha tenido problemas contra los equipos grandes. Defensor Sporting, digamos, decimos que Deportivo Maldonado va a jugar el día lunes, va a cerrar la fecha, junto frente a Boston River, partido que va a ser importante para los puntos de la tabla anual, esos dos equipos, y va a cerrar la fecha de la noche del día lunes el equipo de Cerro Largo, que va a recibir en el Uvilla al equipo de Peñarol, el Aurinegro. Así que el campeonato, decíamos que la tabla la había ganado Racing, la tabla de la apertura. Segundo está Deportivo Maldonado con 26 unidades. Tercero, Albion con 25, Peñarol con 24, Defensor Sporting con 24. Son las primeras posiciones de la tabla de la apertura y la tabla anual también, porque esta es la misma tabla para decidir quiénes son los que van a definir la final del campeonato, el uruguayo. La tabla de descenso, tenemos último en este momento a Progreso, sigo por Wander y Cerro. Son los tres equipos que estarían descendiendo igual a la segunda división. Y está muy cerquita, te digo, los dos equipos que están ahí cerquita para poder entrar en el límite de la tabla de descenso son Danubio y Cerro Largo. Son los dos equipos que pueden peligrar en cuanto a su descenso, si los equipos estos que estábamos hablando entre Wander, Progreso y Cerro pueden repuntar un poco más. Uh-huh. Pasamos a la segunda división, que ya arrancó el campeonato, la primera fecha. Ya decíamos que cayó campeón el equipo de Fénix, le ganó 1-0 a la final a Oriental por el torneo competencia. El partido este, el Fénix ganó la primera parte de este torneo, y este torneo competencia sirvió para sumar puntos para la tabla anual. Y la fecha arrancó anoche, ya la primera fecha de la fase regular, donde jugó Atenas, le ganó 2-1 a Uruguay Montevideo. En la tarde de hoy van a seguir jugando Paysandú frente a Huracán de Paso de Arena, Miramar Misiones River Plate, Tacuarembó Rentistas, Plaza Colonia frente a Fénix, La Luz Colón, Cerrito Oriental. Van a cerrar la fecha entre hoy y mañana la segunda división del campeonato uruguayo. La Copa Libertadores, tenemos que decir la Copa Libertadores, donde Nacional y Peñarol le fue mal a los dos, sí. Digamos, porque deberían ganar los dos para poder recuperar la tabla de clasificación de cada grupo, ¿no? Tolima le ganó a Nacional 3-0, un partido que fue muy superior el equipo de Colombia, de allí de la región de Tolima, y Nacional nunca encontró su juego. No lo viene mostrando, recién estamos hablando sobre el campeonato uruguayo, uh-huh. Pero tampoco en la Copa Libertadores. Lo mismo pasa con Peñarol, que empató 1-1 con Platense aquí en Buenos Aires, allí en Vicente López, empataron 1-1, un gol que encontró de carambola, para mí fue el gol que lo encontró ahí en un rebote Batista en el primer tiempo, antes de finalizar el primer tiempo, y ya el segundo tiempo el equipo de Platense tuvo más control, aunque Peñarol apretó como para poder sacarse traer un triunfo, pero no lo pudo lograr. Así que Nacional perdió y Peñarol empató 1-1 con Platense. La próxima fecha va a jugarse el día 20, martes, miércoles 20, Nacional va a recibir a Universitario. La ventaja es que los dos equipos uruguayos
0: definen de locales, ¿no?
1: Juegan de local los dos partidos que le quedan. Nacional va a jugar contra el Universitario el día 20 y después va a cerrar con Coquimbo. Y Peñarol va a jugar contra Corinthians en la próxima fecha, el jueves 21. Esto va a ser a las 21:30, en el estadio seguramente campeón del siglo. Y va a cerrar contra Santa Fe de Bogotá en la fecha de. Y ganando los dos partidos, cualquiera de los dos pueden tener chance de clasificar. Peñarol es más complicado porque dependerá de otros resultados. Pero Nacional, si gana los dos partidos que tiene de local, uh-huh. puede clasificar a la segunda instancia de la Copa Libertadores. En cuanto a la Copa Sudamericana, empataron Juventud y Las Piedras con Atlético Mineiro 2-2, partido que perdía 2-0 el equipo de Las Piedras, pero remontó el juego. Yo creo que mereció el triunfo por lo que vi. El equipo de Juventud de Las Piedras empató 2-2 jugando en Montevideo. Montevideo City Torque, que sigue primero en su grupo, esta vez le ganó a Palestino, también jugado en Montevideo este partido, con un gol de Pichicilo. este jugador que viene haciendo goles y goleadores del equipo y ha hecho, recuerda que
0: el otro día hizo un gol de la cancha, de mitad de cancha,
1: del medio de la cancha hizo un gol. Sí, es el segundo, un golazo hizo, dice que está dentro, catalogado entre los premios Puskas que hace la FIFA. Bueno, está dentro de los goles, mejores goles de este año, por ahora. Uh-huh. Lo otro que tenemos que decir, el otro partido es Boston River, que prácticamente ya está eliminado, que no ha ganado ni un partido en la Copa. Perdió 4-2 en Montevideo, se jugó frente al equipo de Colombia, Millonarios. Ahora van a jugar, Torque va a recibir a Riestra el día 19, martes 19. Boston River va a recibir a O'Higgins de Chile. Y en Puerto Cabello, allá en el estado de Carabobo, en Venezuela, va a jugar Juventud de las Piedras, también tratando de clasificarse. De esta copa. Y para cerrar, vamos a decir, tengo dos noticias, solamente la C, que al final Rampla Junior
0: pagó al final, apareció la plata de Foster Gillett.
1: Pagó, jugó y ganó 3-0.
0: Exacto.
1: Jugó el día jueves, ganó 3-0, pagó la deuda que tenía con la Asociación Uruguaya de Fútbol, y el que no pagó fue Cooper, que quedó excluido del campeonato, así que no va a jugar el equipo de Cooper. Eso va a posibilitar que, como ya estaba hecho el calendario, que los partidos que tiene que haber jugado Cooper, sus rivales van a ganar los 3 puntos en la tabla de posiciones. Así que Cooper no va a poder jugar este campeonato. Y podemos decir también, cerrando lo del fútbol, que el equipo de Luis Suárez ganó también su primer partido en la categoría. Le ganó 1-0 al equipo de Canadia, un partido que se jugó en el complejo rentista. La goleada fue la de Artigas, que le ganó 5-1 a Basáñez, y Huracán Buceo le ganó 1-0 a Villa Teresa. Esto por decir algunos resultados de la primera división amateur. Y si vamos al básquet, para cerrar el básquetbol, tenemos los dos resultados de los grandes, que en las que están jugando las semifinales, cuartos de final. Los dos van dos partidos arriba. Nacional ganó anoche, le ganó a Vigua, y Peñarol le ganó al equipo de Uruguay Universitario también. Así que la serie va 2-0 cada uno para clasificarse con posibilidades para llegar a las semifinales de la Liga Uruguaya de Básquetbol. Y con esto nos despedimos, Fabián.
0: Completísimo, Ítalo, el espacio deportivo hoy, con todo lo que hay que saber del deporte en nuestro país, y prácticamente también estamos sobre el cierre del programa. Así que bueno, muchos mensajes, voy a dar a conocer también a los ganadores, ganador y ganadora, de las entradas que estuvimos regalando. Para ir al espectáculo de tango, allí en Taconeando, Bacha se ganó este par de entradas, y el 2x1 en entradas se lo ganó el papalote, que Nuria es el nombre, ahí está, el papalote era el apodo que teníamos en el WhatsApp, así que Nuria, nos vamos a comunicar contigo, te ganaste el 2x1 para ir a ver el sábado que viene a Murga Tachín, allí en el barrio de La Paternal. Los mensajes de Marta Batalla, hermoso el tema de la niebla, muy buena la entrevista, también Aníbal Benítez ahí hablando con respecto a la columna de Zapicán, que preferiría algún tema un poco más grato para no caer en el bajón. También nos dice que él ve más fútbol que yo desde hace más años al menos, y nunca había un Nacional tan malo. Tito San Román también, que saludaba a la Murga, como dijimos. Creo que me está quedando el mensaje de Walter Rebotaro con respecto al programa de hoy. Tremendo, la verdad que un gusto enorme para nosotros haber recibido a toda esta gente que nos visitó hoy. Y para cierre, el último mensaje, creo que me olvidé de alguno también, pero no importa, lo voy a dejar este para el final. Hoy es 9, ayer fue 8. Ayer hubiera cumplido años nuestro queridísimo amigo Roberto Mainé, y vaya si hubiera estado contento, Robertito, con todo el programa murguero que tuvimos hoy. Así que bueno, nos vamos escuchando lo que fue la canción oficial de la Copa América de 1995, que se disputó en territorio uruguayo, la última que se jugó en Uruguay, y que obviamente ganó Uruguay en una final contra Brasil por penales. El tema se llama Todos Goleando, es del Pájaro Canzani. Gracias, Sole, por la puesta en el aire. Se viene la chica de la que nos parió a continuación. Nos reencontramos nosotros el próximo sábado a las 9 aquí en La Tribu.

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1: Arrancamos la semana con un multimillonario riéndose de una jubilada que no llegaba a pagar sus medicamentos porque la jubilación no le alcanza. Y encima tenemos que soportar cómo el gobierno, queriendo hacer una política pública de la moral, no pueden responder si tienen o no sobresueldos. Sería un momento ideal para poner la frase de Argentina, no lo entenderías, pero la verdad es que queremos entenderlo. Quédate en La Tribu. 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

0: ¿Qué tanto?
1: Yo creo que es el título. Te llegó el título y te llegó con la radio.
0: Yo fui muy golpeada por la conductora de este programa, quiero que sepan. Y yo ahí aprendí a no hablar hasta que ella me salude. Y me la banco. A veces me dejan chistes servidos y estoy ahí. Un piquito de presión y aguantando.
1: Hoy me porté bastante bien, la verdad.
0: Aguantando, sí, estuviste rápida.
1: Sí, sí, al toque.
0: Pim, pum, pam, panam.
1: Exactamente. Y la verdad que es increíble porque hacía 2 segundos éramos dos caracoles con el letargo que teníamos. Pero arrancó el aire.
0: Hablas por vos.
1: Y levantamos un montón. No, hablo por mí y por Sole. Vos estás divina.
0: Pero a Sole la vemos regia.
1: No, Sole está regia. Falta la camarita de Sole para que... ¿Por qué? Para que, no saben, además de escucharnos en la 88.7 por antena, también nos pueden escuchar por la web y también nos pueden mirar por YouTube. Ahí la pueden ver a Sole y a Martu, que están felices de que las hayamos enfocado.
0: Está mimetizada con el fondo.
1: Sí, sí, sí.
0: Estás medio blacky.
1: Eso. Y bueno, nos quedó... Es que así nos mimetizamos con nuestro jefe de gobierno. Así somos, nos gusta. Hoy alguien nos dijo antes de entrar, hoy es la que nos parió, Facho, y sin querer ya arrancamos así.
0: Bueno, mira, se hace lo que se puede en líneas generales, ya venimos diciendo que hacemos lo que podemos. Es poco.
1: Es así, es lo que hay. Lo mejor de todo es que, bueno, como decía, no solamente nos pueden escuchar por antena, sino que también nos pueden escuchar en la web. Y nos pueden escuchar, si quisieran, y vernos, que somos divinas, preciosas, hermosas, a ver cómo estamos, y mandarnos mensajitos ahí también por nuestro canal de YouTube. En el día de hoy, mientras venía caminando hacia la radio, me acaba de cruzar
0: una caminata melancólica, poneme muy violín. Con lluvia, pensando. Seguro sí. Pisaste alguna baldosa floja, porque las baldosas tienden a estar flojas.
1: Tuve la suerte. Hoy que estoy toda impermeabilizada, no pisé ninguna baldosa floja. Ahora venía con
0: qué mal utilizada.
1: Sí, sí.
0: La tecnología.
1: Es así. Me cruzo una señora que iba caminando por la calle con un cartel que decía: chorros, coma, sí, el gobierno. Un cartel escrito a mano, en una cartulina verde que encima estaba cortada así. Me encantó. Fue como, señora, no llegué a sacarle.
0: ¿Cómo? Repetime el eslogan.
1: Chorros, coma, sí, el gobierno. En grande. Increíble.
0: Bien. ¿Y el chorro será con signo de pregunta?
1: No está así, no de pregunta.
0: O sea, está raro.
1: Está raro igual, ¿eh?
0: Estoy con la señora. Pero está raro la interpretación del texto.
1: Bueno, habíamos dicho que era la que nos parió Facho hoy, así que...
0: Bueno, sí.
1: Vamos a arrancar.
0: Todo, vamos a bardear hasta la señora que bardea.
1: Una cadena de bardeadas. ¿A usted le parece escribir así un cartel? No se entiende. Ah, ¿de qué trabaja?
0: Si vamos a bardear, cumpliendo las reglas gramaticales como mínimo.
1: Yo
0: no espero
1: me
0: menos.
1: Pongo a hablar y me distraigo. Y acá no hay que distraerse, porque a este programa, si hay algo que venimos, es para analizar, pensar, escuchar y prestar atención acerca de lo que estamos viviendo. Así que quiero que ustedes me manden mensajes al 11-3116-0887, sobre todo contando cómo han amanecido, cómo están tomando mate, qué es lo que están haciendo en el día de hoy y cómo se toman este resumen de lo que se dijo en los medios durante esta semana.
2: No Brasil, tem mais de 20 milhões de madres solteiras, sem ajuda, que tem que lutar cada dia para sustentar sua família. Eu sou uma delas.
3: Creo que las cosas no están tan mal. Creo que hay un apoyo a Javier mucho más alto de lo que las encuestas dicen, marcan y los medios de comunicación y el sistema.
4: Noticia, sí, como jubilada no puedo vivir.
5: Bah, sí, claro, mira
6: la noticia de todos.
5: La noticia de todos, de la mayoría de los jubilados.
6: No me gusta pedirle a mis hijos.
5: Claro, ¿de qué trabajaste?
6: No trabajé.
7: Bueno, pero la inmensa mayoría de nuestras abuelas no trabajaba formalmente en un trabajo, pero para que el macho pueda salir a trabajar y a facturar, a hacer plata y a participar de la cadena productiva de un país, es porque tiene que haber una mina que se está quedando en la casa cuidando a los nenes, que puedan ser también los futuros trabajadores.
8: Hace 60 días que el gobierno no puede salir del tema Adorni.
9: Una pesadilla.
8: Y el contratista diciendo, me pago cash, negro en efectivo, para hacer, por ejemplo, hasta una fuente, una cascada.
10: Le quiero contar a toda esa gente porque lo que necesito hacer es agradecerles. Porque si yo gané y si ganamos todas es gracias a un montón de gente de cerca, de lejos, que sabe que me sostuvo y que no lo sabe, pero que también me sostuvo desde lo más profundo de mi corazón a todo el mundo. Gracias.
9: Si a esta hora la noticia en el mundo tiene que ver con la confirmación de la Organización Mundial de la Salud sobre la cepa.

0: de antivirus que se encuentra en el crucero varado en Cabo Verde.
1: Y es para llamar la atención sobre la ley de presupuesto 2026, que esta partida ya está aprobada, que son los gastos operativos de los hospitales universitarios. Esta partida todavía no fue depositada por el gobierno nacional y en este momento aparte está congelada a valores del año pasado. Y bien debemos llamar la atención que todavía no se ha aplicado la ley de financiamiento universitario, que fue aprobada por el Congreso y corroborada por la justicia. Tenemos que pensar que si no nos depositan estos gastos operativos de los hospitales, dentro de un mes y medio ya los fondos van a ser muy difíciles de manejar.
2: ¿Los números están correctos? Bueno, todo el mundo tendrá que guardarse sus declaraciones en el bolsillo y decir yo dije tal y tal y tal cosa y no era así. Y si no es así, bueno, será la justicia la que determine qué conducta toma.
3: Ni en pedo se va a dormir. Me consta que no está sucio, que está limpio.
4: Si tenés ganas de explicarme o contar a la gente, Ale, esto es así, así, así.
5: Yo soy jefe de gabinete de ministros de la Nación.
4: Sí.
5: Yo no puedo hacer lo que vos sugerís que yo haga, por más que me encantaría hacerlo, me hubiese encantado hacerlo el día uno. Porque al estar todo bajo investigación judicial, cualquier cosa que yo diga se puede tomar como que tengo la intención de obstruir la justicia.
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7: 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Para que se cumpla con lo que ya conseguimos.
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0: Estamos al aire de La Tribu, esto es La Que Nos Parió. Nos pueden escuchar por la 88.7, que es por antena, y también nos pueden escuchar en la web @FM La Tribu. ¿Y si quieren?
1: ¿Y dónde más?
0: Nos pueden ver por YouTube también.
1: Pero sí, aparte, esto que viene a continuación está dedicado a Patricia.
0: Patricia, ¿queremos? Sí, Patricia. Bien.
2: ¿Mi mamá?
1: Sí. Come un bizcochito, por favor. Queremos que Patricia sepa que te estás alimentando.
2: Es que capaz que no está mirando.
1: Pero después ella va a chequear si desayunaste o no.
0: Es que capaz no quiere comer en cámara. ¿Por qué la estás obligando?
1: Pero porque yo sé que ella está pendiente de que se alimente bien.
0: La verdad es terrible.
1: ¿Es servicio a la comunidad? ¿La radio es servicio o no?
2: Mira cómo como.
0: Mi mamá. Mamá, mira cómo como.
1: Me traje unos rosquitos, mamá.
0: Hola, Valen, ¿cómo estás?
2: Buen día.
0: Buen día.
1: Ah, ¿te la presenté?
0: Sí, no. Bueno. Así sos. No. Acabas de hablar.
2: No voy a mentir, no voy a decir, sí, estoy bien. No estoy bien. Tengo una pésima semana, unos pésimos días y seguirán así.
0: Sí, y no hay luz en al final del túnel.
2: No.
0: Pero bueno, qué bueno que estés acá, siempre poniéndole arriba toda la energía que podemos. Hoy estamos todas bastante en una y me acabo de dar cuenta que estamos todas vestidas de negro, excepto vos que estás de gris. Le estoy diciendo esto a Victoria.
1: Ay, estamos re mal.
0: Vos no. Estás mal, sos la única que está de gris.
1: No, pero que como que estemos todas de negro, eso es un síntoma social también, hay que analizar.
0: Sí, tenés una campera colorida, Valen tiene una campera colorida, pero bueno, estamos en una situación, chicas, la ropa dice cómo estamos.
2: Sí.
0: Pero bueno, es así,
1: cool.
0: Hay que seguir.
1: Viste que la gente cool se viste toda de negro.
0: Sí, estamos, ¿cómo es que le dicen? Total Black.
3: Che, ¿estás bien?
0: Estamos total black. No, la verdad no.
1: No.
0: ¿Qué quieres que te diga?
1: ¿Esa era Patricia?
0: No estamos bien, pero
4: ¡lo
0: bueno!
4: ¡Lo siento, Wilson!
0: Así vamos a seguir. Es el día y el momento, pero escuchamos el resumen de audio. ¿Pudieron escuchar un poquitito lo que se estaba pasando mientras estábamos acá?
1: Estoy cansada, yo... dijimos que vamos a hacer un repaso de noticias semanales un poco más charlado esta vez.
0: Sí.
1: Porque te podría hablar de lo mismo. Sí. Te podría, o sea, lo que está pasando es que no tenemos otra cosa de qué hablar y no paramos de hablar de Adorni hace cuánto. Estamos discutiendo qué es y qué no es una cascada. No podemos estar más faltos de tema público, de agenda pública.
0: Sí, está de moda o no. Yo creo que igual, en parte está bueno que desde cierto lugar del periodismo se siga constantemente insistiendo con Adorni. ¿Por qué? Porque así se dan cuenta que no vamos a callarnos, o sea, que no se va a dejar de hablar del tema y que lo único que les va a quedar es tener que desplazarlo del lugar en el que está y que la justicia lo juzgue como tiene que juzgarlo. Por un lado pienso eso.
1: No era una
0: Por otro
1: crítica.
0: Lado, sí, tengo...
1: No era una crítica que se continúe cubriendo, es una crítica a la realidad.
0: Sí, y que
1: a
0: es lo
1: monótona
0: único.
1: Y aburrida y aparte...
2: Pero siempre es lo mismo, o sea, no es que es algo nuevo lo que está pasando. Los medios, o sea, hay algo más profundo acá que ni lo vemos, ¿viste? Como por algo le están dando ahora,
0: exacto.
2: Por algo están todos en la misma y de repente no pasa nada más en el país que... las 25.000 propiedades y toda la guita que se gastó a Adorni.
4: Un quilombo,
0: la verdad.
1: No, unas cataratas del Niágara. Yo quiero destacar la marcha del próximo martes, me parece re importante encontrarnos en las calles, justamente, bueno, poder catarsizar un poco toda esta frustración social, realmente encontrándonos de vueltas en las calles, es re necesario. Las primeras marchas federales universitarias fueron... súper, súper multitudinarias, son federales y tienen que volver a hacerlo en todos los puntos del país donde hay universidades nacionales, que son al final algo súper distintivo de nuestro país, que nos permiten, que nos marcan como sociedad. Tenemos ahí un poco de datita para traer de la situación específicamente en la ciudad de Buenos Aires, de los hospitales que dependen de la Universidad de Buenos Aires, que son al final instituciones sanitarias que brindan servicio en la ciudad de Buenos Aires, y que si dejan de atender también afectan a todo el sistema sanitario de la ciudad de Buenos Aires. Eso es algo que decir porque afecta directamente a la ciudad.
0: Sí, y es importante hacer hincapié en esto que venimos hablando hace unas semanas, cuanto a si el código postal difiere a los derechos que tenés. De golpe se empezó a tomar una política pública desde el gobierno de la ciudad, que es que si no sos habitante del gobierno de la ciudad,
1: tu gripe vale menos.
0: Me importa nada. Bueno, en este caso, esos hospitales son de la Ciudad de Buenos Aires y atienden, tal vez estrictamente la palabra no sea son de la Ciudad de Buenos Aires, pero sí, están en la Ciudad de Buenos Aires y atienden a los habitantes de la Ciudad de Buenos Aires, que estábamos escuchando en el resumen de noticias, tal vez puedan seguir atendiendo gente un mes y medio más.
1: Exacto. En este momento, según Marcelo Melo, que es el director del Hospital de Clínicas José de San Martín, el hospital está funcionando ya hace varios meses al 50%, es decir, de toda la capacidad operativa está funcionando al 50%, y en 45 días ya no podría mantener un funcionamiento digno, digamos, ¿sí? Y para dimensionar, son 700.000 personas las que se atienden por año en los hospitales de la Universidad de Buenos Aires. Es muchísimo, y del presupuesto que estaba destinado no se aprobó ninguna partida. Entonces estamos hablando de un desfinanciamiento total que cada vez que... Aparte se entra mucho en el detalle y hay que entrar a entender como la letra chica, porque el gobierno sale a decir cualquier otra cosa con tal de generar polémica y decir que la UBA se está queriendo quedar por el presupuesto que podría ser para otras universidades. Lo que está sucediendo en la práctica es que no se está ejecutando los dineros operativos. Es decir, sí se ejecuta lo que es sueldos, que están igualmente súper devaluados, pero no se ejecuta lo básico para poder comprar insumos, para poder garantizar que los tratamientos se pueden hacer, que las cirugías se puedan hacer. Y lo que se está hablando, estamos hablando del sistema de salud, lo que está hablando es de personas que están esperando para poder hacerse un tratamiento. Por ejemplo, el hospital oncológico tiene su capacidad reducidísima y tenés personas esperando para hacer radioterapia que no pueden hacer la radioterapia. Y son enfermedades que vos no podés decir, bueno, esperá al próximo gobierno que recuperemos la capacidad de la máquina que tenemos acá adentro. No podés esperar, te cambia la vida por completo esperar, o se te va la vida esperando. Entonces es súper delicada la situación, y es una de las muchas situaciones que ameritan que el próximo martes nos podamos encontrar todos en las calles.
0: Así es, el final del resumen de audios, escuchábamos una invitación, está circulando en redes sociales, está circulando por suerte desde todas las universidades, de todas las provincias, y las universidades están invitando en cada, si ustedes viven en una ciudad que no es Ciudad de Buenos Aires, en algún punto de Argentina donde hay universidades nacionales, universidades públicas, se está convocando para hacer marchas para el próximo martes. Perdón, para el próximo martes 12 de mayo en los centros. Acá nos vamos a estar juntando en la plaza de los dos congresos, es la convocatoria, y al final de los audios, como decía, escuchamos la convocatoria que se hizo desde la UBA para esto. Durante la semana lo que sí se estuvo viendo es toda la temática de hospitales universitarios y la pelea entre no, eso es para toda la nación, no, esto es para los de la UBA, que termina siendo un vaivén, como veíamos las peleas durante las columnas que vino trayendo Valen, de si esto es de provincia o es de capital, si esto es nación. Terminás diciendo que federalizás cuando en realidad lo que querés hacer es dividir para que sea más difícil la mantención también de esos espacios.
1: Sí. Y la realidad es también llevarlo a entender los números detrás, y es de todo lo que está aprobado en la ley de presupuesto, que es algo que se jactó el gobierno de poder aprobar su ley de presupuesto 2026, de lo que está destinado a las universidades, 80.000 millones son para hospitales universitarios. De esos, 20.000 millones eran del primer cuatrimestre. No se ejecutó y estamos en mayo. No hay muchas cuentas y no hay mucha cuestión que revisar. Esas instituciones no están contando con el dinero básico que necesitan para poder funcionar, y eso se traslada a la gente en el día a día. Más tangible, no sé de qué manera.
0: No, en la vida también es esto que estamos hablando ya hace meses, que es que más allá del relato que el gobierno quiera implantar, en la vida se ve cómo se está viviendo. Más allá de que te digan hay más consumo, vos sos consciente de si estás o no teniendo mayor consumo. Es más allá de lo que te quieran decir, uno lo está notando, y quienes puedan acceder a la universidad pública, que cada vez son menos encima, pueden notar este déficit que se está viendo, no solamente en lo que es la educación, sino también en este caso en los hospitales. También, no todas las noticias son malas, podíamos escuchar en el resumen de audio a Telma Fardín, que al principio de esta semana, ya parece que fue hace un montón, pero a principios de esta semana falló Brasil en el juicio que está teniendo contra Juan D'Artés. Hizo un video también contando cómo después de tantos años pudo llegar a este fallo y agradeciendo a quienes la apoyaron. Está bueno también que pase algo así en este momento y para los feminismos más que nada de acá, para darnos cuenta de que sirve de algo luchar, de que hay que seguir, de que tenemos que seguir plantándonos en contra y que tenemos que seguir acompañando a las víctimas y no revictimizándolas y no juzgándolas o como quieren ahora desde el gobierno nacional, desde el oficialismo, culpándolas, poniendo penas más altas para los falsos testimonios, que ya de por sí son algo que tiene una pena. Entonces, esto que seguimos repitiendo día a día, bueno, Telma es uno de los grandes ejemplos de esta lucha y a quien nos unió también. Comenzábamos el resumen semanal con, no sé si pudieron ver algo de Shakira el fin de semana.
1: Ilustranos.
0: Sí. Tocó en Río, gratis, frente a un montón de personas, y lo comenzábamos con, se hizo todo un debate porque ella le dedica, habla de la cantidad de madres solteras, sí. Hace todo un texto explicando de, bueno, cómo las mujeres tenemos que hacer siempre más tareas y que en Brasil hay la X cantidad, no me acuerdo, de madres solteras como ella. Y se levantó un montón de polvo acerca de, ay, vos no sos tan madre soltera como todas las madres solteras que hay en Brasil. Y unos diciendo, no, sí, Shakira sí, y estábamos team Shakira sí, Shakira no. ¿Ustedes qué opinan de esto?
3: Ay.
0: Hoy es la que nos parió Facho, así que podés decir.
3: No, a mí la verdad es que todas esas discusiones me. Digo, qué ganas, qué al pedo que está la gente. Qué al pedo que está la gente para ponerse a discutir de pelotudeces. A mí igual como que más que del el show de Shakira, lo voy a decir bien para que no me digan, ah, chilera, no sabes
1: qué. ¿Cómo diría?
3: Shakira. Yo estuve muy obsesionada con el Tiny Desk de Milo J, donde también hubo polémica porque ay, que sí, ahora te quieres hacer el andino o que Argentina no es esa música. Y ahí es cuando digo, qué al pedo que está la gente y qué bruta que es la gente y qué ganas de romper las pelotas y qué infeliz que es alguna
1: las
3: gente.
1: Las redes no es la gente, ¿eh? Sí.
3: Sí, es la gente, Vic.
1: Sí, pero es uno hace un hiperfoco.
0: Es la gente, no es la gente, pelea.
1: Es un hiperfoco en un porcentaje muy bajo y que de repente tiene como un amplificador de la voz como si todo el mundo estuviera pensando en eso y probablemente no, la gente está pensando en cómo llegar a fin de mes.
3: No, claro, pero bueno, estamos hablando de esto. No me vengas acá con cosas. Mirá que si no hacemos Team Vicky o Team Madera.
4: Corta
3: bueno,
4: la bocha.
0: Team Vicky o Team Madera. No, pero sí lo que quería decir, yo creo y siento, esto para ir cerrando, que vieron que hablamos mucho de no está explotando, hay quienes dicen, bueno, está explotando por otros lados, hay muchos suicidios, hay muchos casos de violencia intrafamiliar, etcétera. Algo que me pasa mucho, cuando viajo en el tren y digo, loco, así no se puede viajar más, estamos viajando muy como el orto, esto antes no lo soportábamos y miro a mi alrededor, están todos así, sí, con el celular. Entonces, lo que yo considero es, están pensando cómo llega a fin de mes, pero esto es una evasión. Entonces, todo el odio que tengo hacia la vida que estoy teniendo y que no puedo estar sentada en el bondi, en vez de decir eso, lo que digo es, miro, Jota, esta música no es argentina, es una mierda, Shakira.
3: Argentina es rock. Shakira, aguante. Vos no sos mamá.
1: Sí, aguante Shakira.
0: Etcétera. Les digo a todos,
3: Capaz ya lo dijeron y yo estoy aquí, llegué tarde y encima me metía que hoy se cumplen, espera, ya te digo. No, que hoy es el aniversario de la ley de género.
0: De la ley de identidad de género, vamos a hablarlo más adelante en el programa, pero gracias Valen por traerlo. Hoy aniversario de la ley de identidad de género.
3: Quédense. 14 años.
1: 14
0: años, increíble. Qué felices que éramos y lo sabíamos.
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0: Estamos conectadas con un músico, compositor, productor, etc. Gran músico que va a estar presentándose mañana acá en la casita, en La Tribu Mostra. Hola, Roma Roldán, ¿cómo estás? Aquí es Jime y las chicas de La Que Nos Parió te saludan.
1: Hola, ¿cómo están? Bueno, gracias por conectar ahí. Gracias por el espacio.
0: No, gracias a vos también por atendernos. Entendemos que, bueno, previo a una fecha siempre todo lleva otro cuidado y otra atención. Así que muchas gracias también por brindarnos esta posibilidad.
1: Bueno, qué lindo.
0: Roma, estábamos hablando, antes que nada, vos sos un músico de trayectoria y en tu trayectoria y en tu acompañamiento con diferentes artistas musicales tenés mucho por la diversidad, y justo antes de la tanda estábamos hablando de que se cumplen 14 años de la Ley de Identidad de Género. Queríamos preguntarte cómo ves ese tiempo que pasó desde que se aprobó la Ley de Identidad de Género hasta el día de hoy, también en cuanto a lo artístico y a lo musical.
1: Bueno, en cuanto a lo artístico y musical, se abrieron muchas puertas. Siempre queda ahí como una arista, siempre es como que la realidad va un poco más adelante de lo que se va como consensuando. Con leyes y demás, siempre es como que está todo un pasito más atrás, pero bueno, se abrieron muchos espacios de debate, muchas nuevas escenas, artistas emergentes, mucha gente más joven, digamos, saliendo y animándose a como a mostrar, y está buenísimo que suceda, pero bueno, siempre queda ahí como cosas para desmenuzar y abrir.
0: Y en este momento, ¿qué pensarías que podemos avanzar? O sea, ¿con qué podríamos también laborar desde las militancias y desde los espacios de a poco estas cosas que decías recién para desmenuzar? ¿Por dónde crees que podríamos por ahí ir creciendo con el apoyo también, ¿no?, entre nosotros como tribu, valga la redundancia?
1: Creo que nos está, por ejemplo, hablo por algo que también me pasa como espectador, que nos está costando como ir a los espacios, encontrarnos. No sé si habrá sido un efecto pospandémico o es la realidad que abruma un poco la cantidad de la violencia que hay en las calles. Pero creo que nos está costando un poco como encontrarnos más en vivo, en la presencialidad. Creo que hay mucho de la era digital que juega un poco en contra en esto de acuerparnos y afectarnos positivamente. Y bueno, apostaría un poco más a como a que sucedan más encuentros presenciales. Nos está costando salir un poquito de lo virtual. Hablo en lo personal también, ¿no? Como uno queda siempre como atravesado por los likes o por las no repercusiones después de publicar un flyer. Por ahí es difícil convocar y bueno, y así a la inversa es difícil también asistir a distintas propuestas. Hay como un montón de propuestas y creo que eso es como ahí por ahí lo que estaría bueno revisar, a ver por qué nos está costando tanto llegar a los lugares.
0: Sí, también a veces, también como nosotras con el proyecto, mismo la radio, a veces lo pienso, esto que vos decías, de haces un flyer y ves que no llegás y que no llegás a convocar, ¿cómo perdemos también el...? ¿Cómo lo hacíamos antes? Porque antes te hacías el flyer impreso y salías a pegarlos a las paredes. Está bien que ahora imprimir tiene todo un costo, pero ¿por qué no retomar también un poco eso de lo analógico otra vez y tal vez ir hacia el encuentro, ¿no?
1: Sí, un poquito más en papel, sí. Volver al papel, volver a escribir. Ya nos estamos olvidando hasta como de escribir en papel. Eso es un montón, sí. Eso me parece.
0: Roma, volviendo a la música, porque a veces nos vamos por las ramas y podemos seguir. Volviendo a la música, vos recordás en el momento en el que dijiste, bueno, sí, esto... Este va a ser mi vida, esto va a ser lo que me lleve, esto va a ser lo que me ayude a expresarme en cuanto a la música.
1: Sí, yo creo que fue medio de la mano con salir como del closet. Recuerdo que fue medio ese momento, por el 2010 más o menos, en el que como que mi vida personal, por ahí más... el costado más personal dio así como un viraje, y también ahí fue cuando dije este es un canal, es una vía, y bueno, es lo que quiero compartir. Creo que fue más o menos por esa época y en ese momento de mi vida.
0: ¿Y qué es para vos, qué significa para vos hoy Roma Roldán?
1: Y es un estado, puede ser, un estado de ánimo, un estado que a veces me cuesta encontrar, me cuesta conectar, pero bueno, siempre el vivo es como el momento más fuerte de charla con esa parte del ser, ¿no? Que esa parte artística, y bueno, por fuera del vivo uno trata de encontrar ahí momentos o excusas para conectar con la música. Es como que el presente también genera como que cuesta un poquito más ahí, al menos a mí me pasa de que cuesta, y la realidad combatirla con arte.
0: Sí, a veces se complica lo que es la realidad social, cuando más que nada quienes son artistas tienen una sensibilidad mucho más profunda que el resto, y justamente la actualidad te va a atravesar y te va a también hacer hablar de otra manera. Vos también en tus canciones comunicas, ¿sentís que se está viendo esta realidad que estamos viendo, la estás poniendo en tus canciones, o estás, ¿cómo estás laburándolo eso, poner en cuanto a creativamente?
1: La verdad es como que me tilda un poco la realidad, como que hay como una presión por ahí interna de hablar o de expresar lo que nos pasa en este contexto, y uno viene de un palo por ahí más ñoño, más del amor y cosas así como melancólicas y tal, y es como que ponerle un tinte como actual y de salir a hablar de, no sé, como que un poco desencaja con lo que uno venía componiendo. Y la verdad es que me siento así como por momentos medio tildado, tratando de hacer ejercicios para no perder como el acto de escribir, como acto político interno también, para no dejar de decir, por más que sea algo que digo, no, ¿qué estoy diciendo? Esto ya lo dije, o esto lo tendría que decir de otra manera. Es como esa lucha interna sobre lo que uno quiere mostrar o no. Después hay canciones y pruebas que uno compone para el momento y que quedan ahí, pero bueno, es como que no todo sale a la luz, y ese es un desafío como ver de qué manera decir sin perder la esencia por ahí del proyecto, ver de qué manera cantar y contar.
0: Roma, ¿qué pueden esperar quienes vengan mañana a la Tribu Mostra? Además del encuentro, que ya es un montón.
1: Es un montón de energía, así que esperamos verles ahí. Bueno, vamos con una propuesta entre amigues. Ahí hay un proyecto de Haz Oil, que hace unas canciones así con un tinte como más eléctrico ahí con pista y demás. Después está la banda Mineral, que se va con un formato ahí un poquito más acústico. Es una banda así como más que le entra el rock ahí, pero bueno, achicamos la batería. Y después, bueno, yo ahí con la guitarra eléctrica también, como para no desentonar tanto. Y tenemos proyecciones analógicas, un poco llevando estas cuestiones de lo más analógico. Tenemos ahí, vamos a estar con proyecciones de Araña Visual, que tiene un proyector de diapositivas que no sé cómo hace, pero se ven unas cosas espectaculares, así que es medio la propuesta ir a flashearlo un ratito con las imágenes. Y bueno, a comer algo rico, a pasar un rato ahí, medio temprana la cosa, porque es domingo. Así que no sé, una propuesta ahí para compartir un rato. Estaría lindo que se cigarrín la gente.
0: Sí, está bueno. Además, siempre está bueno venirse acá a la muestra. La comida es muy rica, eso hay que destacarlo.
1: Sí.
0: Roma, en este caso, bueno, va a estar compartiendo con diferentes artistas el escenario, pero es como algo muy que está marcado en vos, porque en tu carrera musical compartiste con muchos artistas muy grosas. ¿Qué encuentros de estos te marcaron más o especialmente, que digas tipo, no sé, tal momento fue como increíble la sinergia que surgió, o simplemente decir este momento fue especial para mí por X cosa? ¿Recordás alguno?
1: Y de la gente así como más grosa o reconocida, ponele con No Te Va a Gustar, fue como una cosa de un escenario en Obras, fue como lo más loco que hago acá con la guitarrita, bueno, ahí compartiendo esa experiencia. Después, bueno, con Buscaglia en el sur nos encontramos, compartimos una fechita, y después como que tuvimos también un momento de charla, como que siempre los momentos por fuera del escenario son como los que a uno le hacen como bajar a, bueno, somos todos personas, bla.
0: Claro.
1: Como que, qué sé yo, gente normal. Y bueno, después hay gente con la que siempre es lindo encontrarse, qué sé yo, con Mochi, siempre que nos encontramos es lindo. Y bueno, sí, creo que por ahí va por ahí.
0: ¿Qué onda? ¿Obras fue como el más grande que estuviste así en vivo, o estuviste en otros escenarios así más convocados?
1: Creo que ese fue como el más, el que enchufás y suena todo y
0: suena todo perfecto.
1: Suena todo perfecto, decir, no, ¿qué te voy a pedir? Suena increíble. Después, bueno, ahí acá en el Gorky, que yo soy de zona oeste, y siempre fue como una zona, un lugar recreativo donde de chico he ido un montón, pila de veces, con mi abuela, con el perro, y de repente que armen un escenario y que te inviten a tocar y compartir. Bueno, ahí en ese caso fue con Lisandro Aristimuño, creo que estaba Rally Barrio Nuevo, y bueno, Palo Pandolfo.
0: Fechón.
1: Fichón, sí. Y bueno, nada, fue un flash más que nada por la cercanía con el espacio, con la mansión Seré, con el ex centro de detenciones, como fuerte ahí, como el espacio también. Creo fue una fecha por la memoria, así que en el contexto también, claro. Estuvo buenísimo. Sí, después, bueno, en el sur también he compartido ahí unas fiestas, esas fiestas locas que se hacen por allá.
0: Muy patagónico.
1: Con Susi siempre lindo encontrarse también.
0: Estuviste, vos también formaste parte de nuestras canciones.
1: Sí.
0: ¿Cómo fue para vos formar parte de este proyecto? Acá me ponen de este proyecto del amor, me hace hincapié la productora.
1: Sí, no, un amor total. Toda gente muy hermosa, nos hemos divertido un montón. Me acuerdo que fue una propuesta, a mí me contactó Javiera, y como contándome un poco la idea, y viste, medio, ¿qué onda? Te prendés de una, o sea, pandemia, no tengo nada que hacer, hagámoslo. Así que nos encontramos ahí por Zoom, fue algo muy loco también como cómo se dio, en el contexto en el que se dio, y después el encuentro ahí con Barbijo en el CCK fue como muy loco también. Y re linda la experiencia de encontrarse entre gente con historias tan fuertes, con historias ahí con mucha empatía, y fue muy muy divertido. Sobre todo creo que nos divertimos mucho haciendo los ensayos y demás, la verdad que sí.
0: Bueno, para repasar, mañana 10 de mayo en la Tribu Mostra a las 20 horas, esto es a la gorra, o como les gusta decir a Ana Carolina, a la galera. Así que nos encontramos entonces mañana a las 20 horas acá en la Tribu Mostra. Y para cerrar, vos pediste, te pedimos que nos digas qué tema te gustaría que suene, ¿querés presentarlo vos, contarnos por qué?
1: Bueno, el por qué, no sé si hay mucho por qué, me parece que habla un poco de encontrarse con las personas, de volver a encontrarse con personas con las que ya nos hemos dejado de ver por alguna cuestión, de las ganas, eso, siempre de encontrarnos en una linda. Así que bueno, elegí el tema Aquelarre y espero verles mañana, y muchas gracias por el espacio.
0: Gracias, estábamos hablando con Roma Roldán y nos vamos escuchando Aquelarre.

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13: Un día me arrancaron de mi casa. Me llamo Arco Iris. Me gusta andar en bici. Me gusta bailar. Jugar con mis amigas y mis amigos en la escuela y en la plaza. Me gusta charlar con mi mamá. Caminar por mi barrio y saludar a mis vecinos. 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
14: Entonces supe que...
13: Una mañana estaba dormida y me sacaron en pijama a la calle. 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Quiero ver a mi mamá.
15: Arcoíris no es la única infancia arrancada de su hogar.

0: Bueno, ahí escuchábamos un audio que es parte de un video de una campaña que hizo el colectivo Justicia por Arcoiris, lanzado hace 3 semanas, fue este video, porque, bueno, este caso lleva muchos años, pero en diciembre del 2025 volvió a tener ahí un giro sobre cómo la justicia sigue revictimizando y diría como condenando a una niña que tras múltiples denuncias por parte de su madre para sus abusadores, que son su papá y su abuelo, y la justicia que hizo quitarla nuevamente de su madre y llevarla a vivir con sus abusadores. Voy a contextualizar un poco el caso de Arcoiris. Bueno, Arcoiris es el nombre ficticio que se le pone a esta niña que actualmente tiene 10 años y que inició este caso, digamos, en el 2018. Se registra la primera denuncia realizada por su madre tras que la nena le dijera que, no sé, le mostró signos de que el abuelo estaba abusando de ella. No creo que le haya dicho mi abuelo abusa, sino que le mostró signos. Entonces la madre realizó ahí una denuncia. El abuelo, es importante mencionar, el nombre es José Cuqui Vergara. Él en ese momento era jefe de despacho de la Secretaría de Justicia de la provincia de La Rioja. Ellas son de La Rioja. Y bueno, este abuelo, que es el abuelo paterno, sería el que abusaba de Arcoiris. Para años después, la madre también darse cuenta de que el padre de la niña también abusaba de ella. O sea, el hijo de este señor. Todo esto desde que ella, como les decía, tenía 2 años. Y bueno, desde ese entonces, las distintas instancias de la justicia de La Rioja, lo único que hicieron fue revictimizar a la niña, persiguieron a su madre, hicieron una denuncia y la privaron de su responsabilidad parental a la madre, cosa de que solo pudiese hacerse cargo el padre de esta niña. Y bueno, quisieron detener a la madre, allanaron numerosas veces su casa y hasta bueno, eso, intentaron dejar la custodia de esta niña a cargo de sus abusadores. En ese momento, o quizás unos años después, la madre se viene con ella acá a Buenos Aires. Y en ese momento empieza a tener el apoyo tanto del colectivo Justicia por Arcoiris como de otros colectivos y agrupaciones feministas que la empezaron a acompañar en este proceso, que por suerte estuvieron esas personas y llegaron a la vida de Delfina, que es la madre de Arcoiris. Porque la verdad es que es durísimo todo lo que tenía que vivir ella con su hija. Y bueno, se ve que el abuelo de esta niña tiene mucho poder en La Rioja, sí, como para que se diera toda esta situación de esa manera. Y ella seguramente a su vez tenía pocas redes que la pudiesen acompañar y contener en esta situación como para tener que escaparse y venirse hasta acá. Recién en marzo del año 2025, tras muchos años de lucha, la Corte Suprema de la Justicia de la Nación consideró que la Justicia de La Rioja actuó con rigor formal excesivo en este caso. Y Horacio Rosati, Ricardo Lorenzetti y Carlos Rosenkrantz revocaron el fallo que obligaba que Arcoiris tenía que vincularse forzosamente con sus abusadores. Desde ese momento, como que bueno, había algo como que le daba un poco de esperanza, yo creo, a la madre de Arcoiris, de como bueno, me están dando como un derechazo por este lado, como me están dándose cuenta de que la justicia de La Rioja está actuando mal en este caso. Pero bueno, todo esto se vio así hasta diciembre, en donde nuevamente la justicia de La Rioja interviene por orden de la jueza Ana Carla Menem, que es de la Cámara Cuarta en lo Civil, Comercial y de Minas. Y que bueno, llegan a las 7 de la mañana a la casa, un día de diciembre del año 2025, llegan a las 7 de la mañana a la casa donde habitaba Delfina con Arcoiris, las allanan y se llevan a Delfina. Desde ese momento, Arcoiris, Delfina es la madre.
1: Sí, perdón.
0: Desde ese momento que Delfina no ve a su hija. Y bueno, y ella además, eso, además de convivir con esta situación que debe ser profundamente dolorosa, inquietante, angustiante, de que se lleven a su hija, que la lleven nuevamente donde sus abusadores. Y que sumado a esto, ella se vea con una persecución, porque hay una persecución hacia ella en todos estos años, que no es que se terminó en algún momento, sigue existiendo. Actualmente quienes la acompañan son el colectivo, como les decía, Justicia por Arcoiris, quienes realizaron manifestaciones cuando pasó todo esto en diciembre y que constantemente están haciendo jornadas o eso, movilizaciones en pos de seguir visibilizando este caso. Porque como hablábamos al principio del programa, como que las noticias van pasando y de repente nos vamos olvidando, como que todo es tan abrumador que de repente de una semana a la otra las noticias dejan de tener relevancia. Y pensemos que esto viene desde el 2018, o sea, esta niña desde los 2 años hasta ahora que tiene 10 años ha vivido prácticamente toda su vida en esta situación.
1: No termina conociendo otra realidad.
0: No tiene otra realidad, o sea, desde eso, porque aparte de que desde los 2 años más o menos uno empieza a tener un poco de conciencia sobre las situaciones, la vida, los recuerdos, quizás antes, pero bueno, a los 2 años siento que ya es un momento en el que empiezas a recordar quizás un poco más. Claro, no hay otro recuerdo en su vida que no sea ni lo de sus abusos, ni de toda esta disputa judicial que se ha estado dando durante 8 años de su vida. Hoy, a partir de las 15 horas, se va a estar llevando a cabo una jornada que es organizada por el colectivo Justicia por Arcoiris. Va a ser en el JJ, que está ubicado en, voy a decir, como ustedes no lo dicen, Jan Jaures, al 347, o para quienes no entendieron, Jean Lloré, al 347, acá en Cava. Esto va a ser a partir de las 15 horas y bueno, es en pos de juntar fondos, va a ser una jornada cultural también y de concientización, porque también hay que pensar de que bueno, estamos en un momento en el que se están quitando derechos, se están banalizando cosas, existe la peligrosidad de, bueno, la ESI, ya ni recordamos el término, ya ni hablamos de ESI y de la importancia que tiene, como en este caso, por ejemplo, porque yo me imagino que, bueno, que esta nena de alguna parte, o sea, de su madre por lo menos, habrá tenido esto de, bueno, de que la madre quizás le preguntaba para que ella pudiera llegar a informarle de lo que estaba pasando. Porque conocemos que, bueno, que en la mayoría de los casos siempre son los abusadores personas que integran el círculo más cercano, íntimo de la familia, y que es muy difícil que lo manifiesten las personas abusadas, justamente porque, bueno, no hay un conocimiento muchas veces de qué es lo permitido y lo no, más cuando eres una infancia, sí, que estás, ahí medio que viendo cómo es el mundo, viendo cómo es la vida. Entonces, bueno, es importante volver a hablar de estos temas, de la ESI. Yo me imagino que en esta jornada se van a tratar estos temas, va a haber música, van a estar pasando varias cosas. Hoy

0: acá porque de la causa en particular siempre soy la que, como junto a mis abogadas, estoy empapada de la causa como para poder compartir eso. Pero bueno, sí, la Mesa de Justicia por Arcoíris, que está conformada por compañeros que apañan ahí y abrazan, están organizando esta jornada el sábado 9 en Capital, acá en Capital Federal, a partir de las 15 horas en JJ, Circuito Cultural. Bueno, una jornada donde habrá música, habrá música para niños, música para grandes, una jornada para toda la familia, de visibilización, y como siempre digo, porque es por Arcoíris, pero Arcoíris son muchos y muchas niños y niñas en este país, de visibilización y también de colecta. Así que, bueno, como siempre, todes bienvenides.
1: Ahí escuchamos a Delfina Silva haciendo esta invitación y contando un poco de qué iba esta jornada y cómo se organizó, todo lo que ingrese de esta jornada, que bueno, tiene unos bonos contribución en los que la gente puede aportar, también van a vender comidita. Bueno, el JJ es un centro que... perdón que me ría, no me tengo que reír, pero veo a Jime ahí haciendo unos gestos. Bueno, eso, es un centro como un poco parecido a La Tribu, que tiene un lugar, una barrita, que bueno, que me imagino que se va a vender comida, pero eso, aparte van a estar estos bonos contribución en donde la gente que quiera asistir puede colaborar con todo lo que conlleva, me imagino, a nivel también económico para la madre de Arcoíris, todo el proceso judicial. Y como ella decía, Arcoíris no es solo Arcoíris. Hay muchas Arcoíris y niñas, niños y muchas infancias que seguramente en este momento están viendo vulnerados sus derechos o están siendo abusados, y bueno, es importante seguir eso, como hablando de estos temas, visibilizando, poniendo en la mesa nuevamente el tema de la ESI y de la importancia que tiene la ESI para la formación de cualquier niño o niña.
2: Sí, perdón, no solo sí. Niños o niñas, sino también la importancia que tiene la ESI para todas las personas que rodean a las infancias. O sea, yo sí. Creo que es muy importante, siempre totalmente. Hacemos hincapié de que es obvio que la mayoría de los casos que cuesta descubrir y más importante es poder tenerlos en mira son los de las infancias, pero para que podamos reconocer un caso de abuso, también todos y todas tenemos que estar formados en ESI, que es algo que siempre me pareció complejo porque... Yo no tuve ESI, mi generación no tuvo ESI y nunca lo tuvimos en ningún... O sea, yo fui a una universidad de pública de conurbano que tenés seminarios especiales que te hacen para generar conciencia, en este caso seminario pensamiento latinoamericano, seminario de seguridad y derechos humanos, pero no hay un seminario de ESI que sea transversal a todas las carreras, que sea transversal a todas... O sea, que todos tengamos que cursar. En la universidad, prácticamente, si no tuviste ESI, no lo vas a tener. Curses lo que curses. Entonces, ¿cómo? Y en las formaciones, no vas a la universidad, te formás en un terciario. En los trabajos, más allá de la ley Micaela, que es para lugares del Estado y que muchas veces no se completa. Es como... Todos necesitamos y todas estar formados para poder defender a las infancias, que son quienes son las víctimas más sensibles, porque como decías anteriormente, alguien que desde los 2 años tiene que vivir esta realidad, no conoce otra realidad. Entonces, no solamente la ESI es importante en la primera infancia, sino en todos los momentos de la vida.
1: Sí, totalmente. Sí, súper como importante esto que decís, porque... De alguna manera también se piensa eso, bueno, la implementación de la ESI para los colegios. Pero ¿qué pasa con los docentes? ¿Qué pasa? ¿Cómo se implementa? Bueno, en este momento ni estamos hablando de ESI, así que ni hablar de implementaciones. Sí. Pero sí, la importancia que tiene de que nosotras somos una generación y, bueno, todas las generaciones, que no tuvimos ESI, no existió la ESI. Y como mucho alguien te podía llegar a hablar y como que la ESI se tomaba como algo de la sexualidad que... No, es mucho más amplio.
2: Sí, sí.
1: Bueno, y en esta entrevista que le hicieron a Delfina ahí con los chicos de La Revuelta, también le preguntaban, porque ella en muchos momentos hablaba como si se estuviese dirigiendo a su hija, a Arcoíris. Entonces le preguntaron que por

0: qué, o sea, por qué hacía eso, si lo hacía a propósito, por qué ella de repente hablaba como si se estuviera dirigiendo a su hija. Así que vamos a escuchar lo que dijo Delfina.
1: No, bueno, en realidad es un ejercicio que hago porque a veces digo que la crueldad no me tome, ¿no? Que no quiero perder. Si pienso que son 5 meses de sin contacto, digamos, es muy doloroso. Entonces siempre digo, no, no voy a dejar de hablarle porque hay algo que vos mencionaste en un momento, el lazo, que yo siento que va más allá y que por más de que la crueldad nos quiera hacer acostumbrarnos, o sea, el sistema judicial nos quiera hacer acostumbrarnos a su crueldad, me resisto. Y nada, eso, como siempre la tengo presente y hay algo es un poco a conciencia también de no, no quiero perder, no quiero dejar de hablarle, porque tengo la esperanza de que esto va a pasar, porque ella merece una vida mejor, una vida digna. Así que en ese marco es que muchas veces digo, bueno, me hablar como esto, como ella, ¿no? Como si estuviera cerquita, y quizás es hasta un poco para sentirla más cerquita.
0: Bueno, yo cuando escuchaba esta parte decía como, no sé, me recordaba mucho como a de pronto cuando uno escucha hablar a las madres o a las abuelas de Plaza de Mayo, que decís como, yo de pronto me cortan el agua y me quiero matar, y hay gente que está viviendo cosas y que terribles, y que a partir de todo lo terrible que está viviendo logra sacar una fortaleza y encontrar ahí un lugar para luchar por eso que le parece injusto, en este caso por su hija. Y también me pareció muy importante esto que ella decía de como no permitir, bueno, lo voy a decir en otras palabras seguramente, pero no permitir como que esa crueldad que te muestra el sistema judicial te abarque, ¿viste? Y te tome y no te permita seguir y te termine desmoralizando y que termines eso, como cayendo en un estado en el que decís como, bueno, esto va a seguir siendo así, la justicia no es justicia, es todo constantemente una injusticia. Entonces, bueno, me pareció muy importante esas últimas palabras que decía ella, de cómo ella iba buscando esas formas para no desmoralizarse y para no dejarse llevar por esa crudeza del sistema judicial. Así que hoy, todos y todes invitados a Jean Lloré, al JJ 347, desde las 15 horas, a participar en esta jornada y a colaborar con la causa de Arcoiris.
2: Sí, también estar siempre siguiendo la causa de Arcoiris desde las redes de Las Que Nos Parió, desde las redes de FM La Tribu. También pueden ver que estamos compartiendo esta información para que podamos seguir solventando, ayudando y teniendo en cuenta esto, la importancia de la ESI y de que Arcoiris no es una sola, hay muchas Arcoiris. Vamos a escuchar Tentempié de Ana Prada.

0: Nos robaron el mate, chicas. La inseguridad que hay en este país.
1: Yo sabía que los uruguayos no comparten tanto mate, pero de ahí a que se lo roben me parece que es un poquito una exageración y después se me enojan.
0: Sí, sí, cara de piedra tenés. Directamente, se llevó, vino acá a hacer la que venía a hablar hoy. Dijo, hoy vengo a coordinar el aire, díjole a todas nosotras, ay, bueno, qué bueno, Leita, tenerte con nosotras. Y se llevó el mate, así entró, tomó mate y se fue. Una descarada.
1: Sí, un descaro. Pero aparte de llevarte el mate sin el termo, es un robo medio pelo.
0: Claro.
1: El termo sale más caro.
0: Para mí que fue un robo, porque ella es mala, es buena amiga, pero a veces, viste, es mala, y fue un robo de maldad de decir, me llevo el mate para que no tomen más mate. Yo me imagino eso, seguramente, justo. Bueno, vamos a hablar de cosas serias. No, nadie me creyó. No, vamos a
2: en realidad, vamos a poner orden en esta
1: orden. Yo quiero rememorar este momento.
0: ¿Por qué?
1: Porque tenemos acá en la mesa, que no lo hemos dicho, pero estamos haciendo nuestro gran esfuerzo por salir por YouTube y mejorando la transmisión. Tenemos a Marti sentada en la mesa, que le está dando, primero que nada me está exhibiendo, ya recién me clavó.
0: Sí,
1: en
0: sí,
1: el medio de la pausa aparecí yo mordiendo una medialuna como con mucha furia.
2: Me parece perfecto que hayas hecho eso, Marti, porque a mí
1: vi. Pero mi mamá chiquita que yo
2: coma. Me quemaba comiendo, la gente después piensa que yo vengo a comer acá
0: que
2: y no es
0: comer.
2: Así.
0: Pero aparte, no, para nada.
1: Fue obsceno nivel.
3: Yo no. Así no.
1: La boca así gigante y no. Una medialuna enorme. Bueno, pero le estamos metiendo mucho cariño y nos pueden escuchar por la radio, nos pueden escuchar por la web. Y si quieren vernos o tenernos ahí de fondo nuestras caritas, nos pueden poner en YouTube.
0: Sí, también les decimos que se suscriban a nuestro canal de YouTube, es la que nos parió radio. Y también, ya que andan en YouTube, dan suscribir, tocan la campanita, van a Esto Pasa en la Tribu, se suscriben y le ponen la campanita, porque la tribu está haciendo también unas betas de transmisión solamente audio en YouTube, que van a poder estar escuchando en algunos de los programas durante la semana de la programación de FM La Tribu. Y obvio, ya que estamos pidiendo cosas, vayan también al canal de FM La Tribu, donde van a poder encontrar todo el contenido ya histórico de FM La Tribu, que está subido. Van a poder encontrar el último, ahí se me fue el nombre de cómo se llaman los eventos, el camionero que hicieron acá. El último CCP, gracias Sole. Eso que quiero que sepa, que la gente que escucha YouTube tiene la bendición de escuchar a Sole.
1: No
0: que
1: cualquiera.
0: Nadie.
1: Hasta ahora era un privilegio. Bueno, los sábados al mediodía al menos era un privilegio que teníamos reservado a las personas de esta mesa.
0: Bueno, pero también hay que decirlo que Sole, nuestra operadora técnica, también es locutora y la pueden escuchar en las artísticas de sí. FM La Tribu, y la pueden escuchar en La Hora Quemada.
1: Sí.
0: Que La Hora Quemada es el programa que pasa en La Tribu de 11 a 12 de lunes a viernes. ¿Estoy diciendo bien? Perfecto. Ya todos los chivos. Vayan a Instagram también a seguirnos a La Que Nos Parió Radio en Instagram y FM La Tribu.
1: Fuck.
0: Chivazo. Sí, combina con yo que estoy chivadísima. Pero bueno, ahora sí. ¿Querías poner orden, Valentina?
2: No, bueno.
0: Váyanse a
2: ustedes acá. Son...
1: Yo quería rememorar este momento. ¿No queríamos rememorar este momento?
2: ¿Qué momento?
1: No, pone orden, no sé qué quieres hacer vos.
2: No,
1: entendiendo.
2: No, porque sí, eso, no hay orden en esta mesa. Estamos en cualquiera,
0: estamos perdidas.
2: No, pero bueno, habíamos dicho que nos pusimos en fuera del aire a hablar sí. de cuando estábamos diciendo esto de Milo Jo, del Tiny Desk, o de cómo la gente empezó, ay no, Shakira, vos no sos mamá soltera.
1: Shakira.
2: Y la próxima, pum.
0: Ah. Y te avisó, y nosotros no vamos a decir nada, vamos a decir, te avisó. Hoy es la que nos parió Facho, así
2: no,
0: que...
2: Y bueno, ya, y Jime me mencionó el tema de las carillas de Juli Poggio.
0: ¿Están al tanto de este tema, de este lore?
1: No, cero,
2: bueno, Juli Poggio se puso estas cosas que se ponen en los dientes, que es como que les queda como dientes grandes, o sea, dientes perfectos, que se ponen carillas, ¿ubicas?
1: ¿Qué es una carilla? Perdón.
2: Carillas es un coso, como si fuera una placa de dientes que se ponen la mayoría de los artistas para tener dientes perfectos.
1: Ah, es como las uñas postizas, ¿diente postizo?
2: Claro. ¿Viste Elegante, que se puso en un momento que Elegante no tenía una dentadura perfecta como en la mayoría de los seres humanos?
1: Perfecto es dientes grandes ahora, esa es el concepto.
2: No, dientes perfecto, qué perfecto, bueno, dientes bueno, perfecto. Bueno.
0: Blancos para...
2: Pero la paleta es más larga, no, bueno, dientes perfectos. Juli Poggio se había hecho eso Y bueno, salieron a bardearla, que le quedaba mal, que no sé qué, que los dientes, que solo era diente, un cuerpo con dientes. Y un montón de cosas que terminó sacándoselos, las carillas.
0: Claro, que hay que tener en cuenta que esto también lleva todo un proceso que en muchos casos tienen que limarse los
2: sí,
0: dientes.
2: Sí, les quedan, no, pero eso cuando... Claro, me parece que ella igual no se había hecho todo ese proceso. No,
0: ella dijo que su proceso fue diferente, pero sinceramente de pensarlo, a mí me... Los dientes me generan mucha impresión y pensar tener que ponerse eso. ¿Cómo
1: convivir? Es como una uña postiza. Te lo estoy viendo
0: sí,
1: fotos.
0: Es un diente.
1: Una cosita sí. delante del diente y tenés un diente postizo sí. en apariencia.
2: Es la permanente de dientes.
1: Es una permanente de dientes. Sí. Y también tienes mal, que tiene sentido. Pero estoy viendo fotos en vivo porque si no, no entiendo.
2: Bueno, cuestión que eso. Y ella salió, o sea, hizo un video como que decía que nada, que la habían atacado un montón y que encima después seguían hablando de los dientes y ponían una foto de ella cuando ya no tenía las carillas y era su dentadura.
1: Ay.
2: Y
1: ya entendí por qué le hicieron bullying.
0: No seas mala.
2: Cállala.
0: Hoy está cancelable.
2: Pégale.
0: Cancelable.
1: Cancelable.
0: Ahora cuando coma, ponchala.
1: No, pero para.
0: Cancelable. Bueno, el tema, para mí ya de por sí las carillas son algo polémico, para no ser cancelables como Vic, pero el hecho de que constantemente se esté... Pasan dos cosas acá en cuanto a lo que nosotros queremos tomar con Vale un poco. Es el tema de constantemente todo
1: lo
0: el mundo
1: fuera.
0: Opinando de los demás, porque en las redes lo que pueden hacer es opinar qué aburridos que están. Y además opinar muchos casos con violencia muy muy puntual, que por ahí quienes vivimos un poco desde los 18 con celulares y con redes sociales desde los 20 y pico, no nos influye tanto, pero a una persona que... su adolescencia y su formación la vivió con redes sociales, que alguien que todo el tiempo te dice que está linda y te pone me gusta, de golpe te empieza a decir que lo que hiciste es horrible, cómo te vas a poner eso, etcétera, etcétera, etcétera, influye. Por un lado esto, y por el otro lado es, ¿tenemos que estar constantemente hablando de esto? De cómo la gente lo único que sabe hacer es...
2: Sí, para mí igual aquí se mezclan varias cosas, sí. ¿Viste? También porque es por un lado... la gente y su infelicidad y su necesidad de estar en las redes, tipo volcando su odio, desde la impunidad, pero también desde lo incógnito, porque nadie sabe quién está poniendo eso. Y por otro lado,
1: yo en cambio acá en la mesa,
2: la necesidad, cállala,
0: viendo la cara.
2: Por otro lado, la necesidad de todo el tiempo estar perfeccionando cosas, pero bueno, ahí es.
0: Así es la vida y bueno, nos fuimos un poco de mambo, pero no queríamos pasar sin retomar este tema con ustedes. Coméntenos ahí en nuestro chat de YouTube, si están conectadas en YouTube. También nos pueden mandar mensajes al 11-3116-0887 y en Instagram @laquenospario. No se olviden de contactarnos en la web de La Tribu y también nos pueden escuchar por antena en la 88.7.
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1: Bueno, vamos a hablar ahora de la situación de los medios públicos de la ciudad, ¿sí? Venimos conversándolo, venimos incluyéndolo siempre en el resumen de noticias, porque desde el mes de marzo el gobierno de Jorge Macri viene impulsando la concesión de los medios públicos, la privatización de las dos radios porteñas, la 1110, la AM1110, la 2x4, que es la FM92.7, y el Canal de la Ciudad, que es televisión por cable. Hace una semana, la novedad es que a partir de la presentación de los trabajadores y trabajadoras de medios públicos ante la justicia, solicitando una medida cautelar para justamente frenar la apertura de sobres que está planificada para el próximo martes, la justicia dio intervención al ENACOM solicitando un informe que fue presentado esta semana, así como también se filtró que ese informe tiene fecha del 10 de abril, es decir, que el 10 de abril fue presentado al gobierno de la ciudad, haciendo una recomendación muy fuerte de no avanzar con la licitación, porque en caso de hacerlo se tendrían que tomar diferentes medidas sancionatorias, porque va en contra de la actual ley de medios y de los procedimientos, digamos, correctos para poder realizar este tipo de situaciones. Entonces, estamos en comunicación en este momento con Matías Luna, locutor, trabaja como redactor y locutor también en el servicio informativo de las radios públicas de la Ciudad de Buenos Aires hace 4 años. ¿Qué tal, Matías? ¿Cómo estás?
26: Hola, ¿qué tal? Buenas tardes, ¿cómo están? Muchas gracias por la presentación.
1: Muchas gracias a vos por, bueno, conectarte hoy para conversar con nosotros. La verdad es que queríamos entrar un poco en tema y también para quien está del otro lado, tenemos acá la oyentada del barrio de Almagro, entender un poco la situación y la importancia. ¿Cuál es el rol fundamental que cumplen hoy los medios públicos de la ciudad y por qué es importante defenderlos, Matías?
26: Bueno, principalmente porque no va a haber... A ver, los medios públicos cumplen una función que es esencial, que es el de mantener la cultura en la ciudad. ¿Bien? ¿Por qué? Porque los medios, ya sean las dos radios, como bien las nombraste, la FM 92.7, que es la 2x4, como la AM, la 1110, y también el canal de la ciudad, cumplen la función de estar brindando cultura permanentemente y abriendo el panorama a diversas voces de diferentes lugares políticos, y esto es algo que no se cumple en muchos medios, particularmente los medios grandes. Entonces, además, brindamos, además de cultura, brindamos un servicio desde las radios donde estamos permanentemente informando sobre las movidas que se hacen en cada barrio, también informamos los movimientos que se hacen en los centros culturales, que se hacen también en los servicios de vacunación que hay, también los servicios que brinda la ciudad de las diferentes postas que se brindan en todas las plazas sobre la ciudad que lleva sus oficinas a los barrios. Entonces, estamos permanentemente brindando este servicio a la comunidad y además informando sobre la cultura. Imagínate que la radio, la AM, que está, si todo sale bien y vamos a seguir luchando, el año que viene cumple 100 años. Imagínate que esa radio inició hace casi 100 años con la base primaria de ser un servicio, de hacer llegar la cultura a todos lados. ¿Por qué? Porque brindaba los conciertos que se daban en el Colón, donde no todo el mundo tenía acceso. Entonces, desde esa base, que fue su idea original de la AM, se sigue manteniendo eso y se sigue manteniendo esta aposta de que somos un servicio y que además de este servicio brindamos cultura permanentemente para que todos los vecinos tengan acceso. Entonces, eso es como nuestra gran bandera de lucha como trabajadores de los medios, porque también entendemos que no va a haber esta pluralidad de voces que nosotros también brindamos en las radios como en el canal. No va a haber eso, porque sabemos que los medios obviamente tienen un rédito económico, que está bien, que es su función de ser quizás, pero nosotros como medios públicos, nuestro eje central es ser un servicio. Entonces, en el momento en que se concesiona, y entre paréntesis concesiona, porque en realidad sabemos que es una privatización escondida, el ciudadano, tanto el porteño como el argentino en sí, pierde un servicio y pierde el acceso a la cultura, que eso es lo que más estamos luchando. Imagínate que la 2x4 el año pasado, no, en 2024 recibió un Martín Fierro, justamente por esta labor de ser la única emisora a nivel nacional que emite todo el día y todos los días nuestra música tan característica que nos expone al mundo, que es el tango. Bien, entonces, estamos luchando para eso, para que no se pierda este servicio, para que no se pierda, para que todos los vecinos sigan manteniendo el acceso a la cultura, que es lo que nosotros estamos brindando.
1: Totalmente. Veíamos un poco ahí, bueno, invitamos a toda la oyentada a seguirlos en las redes para poder enterarse de las diferentes acciones que se están haciendo en medios de la ciudad, en Instagram principalmente. Veíamos un poco los diferentes testimonios de trabajadores y trabajadoras, y se está dando un poco este debate de, por un lado, defender y explicar ese rol educativo, bueno, la importancia de la existencia de medios públicos, pero también el hecho de decir, bueno, estos medios públicos tienen, no necesariamente por ser medios públicos, tienen que ser algo que no sea un negocio que esté bien llevado adelante, digamos, ¿no? Que tiene que ver una cuestión de cómo es la gestión detrás, que pareciera que el gobierno que tenemos ahora, en este caso, bueno, Jorge Macri, que ya hubo un intento en gobiernos anteriores, pero decir, bueno, todo lo que está público está mal y necesariamente da pérdida y necesariamente la gestión no es correcta. ¿Hay hacia adentro, como parte de los trabajadores y trabajadoras, esa revisión de decir, bueno, qué cosas se pueden mejorar, qué se le puede demandar incluso a la gestión de ciudad para que los medios estén en una mejor posición y puedan ser, bueno, justamente medios competitivos y seguir defendiendo ese lugar y no tener que decir la única manera de que puedan subsistir tienen que ser privatizados como pareciera ser el único discurso oficialista?
26: Sí, mira, en realidad, partiendo de la base de que comparen a un servicio o comparen los medios públicos con los otros medios, ya ahí tenemos un problema. ¿Por qué? Porque los otros medios van en pos de un rédito económico, nosotros no, nosotros somos un servicio. Bien, entonces ya partiendo de esa base ya hay un error, no nos podemos comparar nunca con los medios que van en pos de un crecimiento económico en vez de en pos de una rentabilidad. Lo que brindamos nosotros es un servicio como brindan, no sé, un CGP, como brinda un CESAC dentro de lo que es la ciudad o cualquier lugar de atención para el vecino o cualquier persona que necesite algún servicio en particular. Eso por un lado. Por otro lado, te cuento que no es por defender ni estar del lado de la gestión anterior, pero en la gestión anterior la RETA hizo una importante inversión en todo lo que es el material de fierro, se le llama comúnmente, pero tuvimos una antena de primerísima calidad, nos brindaron un montón de micrófonos, o sea, se invirtió en micrófonos, se invirtió en tecnología. O sea, la radio hoy en día es una de las que mejor está plantada en lo que es el ámbito de la ciudad. Con el material que tiene para acceder a en las dos frecuencias, es una de las que mejores elementos tiene. Y te estoy hablando que hace 2-3 años atrás, se invirtieron casi 3 millones de dólares, más o menos. Y que eso fue también por parte que lo invirtió el jefe de gobierno en su momento, y eso fue a disposición de las radios, y eso es lo que nosotros tenemos como elementos para competir y para salir a la cancha. Una de las vertientes una de las palabras que utilizó en ese caso Sanchezini, que habló de que buscaban que los medios públicos sean manejados con gente despartida. Te comento que hay gente que hace 20 años que trabaja en la radio. Claro. Hay gente que somos todos profesionales, locutores, periodistas de diferentes ámbitos. Pasaron un montón de profesionales que hoy en día siguen trabajando dentro de lo que es la radio de la ciudad y están trabajando en cualquiera de los medios. Entonces, eso también habla de la calidad de la radio, de la calidad de lo que brindamos nosotros. Cuando también ponen en duda nuestra expertise, es como diciendo, te invitamos a que veas la calidad de lo que nosotros hacemos, donde brindamos, donde hemos estado el año pasado también compitiendo como mejor programación, no, mejor musicalización en Martín Fierro. O sea, estamos a la altura de cualquier medio, porque estuvimos compitiendo el año pasado por un Martín Fierro, tanto en mejor musicalización como el programa que tenemos con Virginia Lago en lo que es la FM. Entonces, ¿de qué expertise me estás hablando?
1: Totalmente, bien.
26: Entonces, eso por un lado, a nivel tecnológico estamos a la par de cualquiera, y se olvida este jefe de gobierno que fuimos uno de los primeros medios que salimos a la calle a trabajar en plena pandemia, donde también nuestra gente de técnica se encargó de desarrollar una aplicación para que nosotros pudiésemos salir al aire desde nuestras casas, conectándonos con las consolas desde la radio en sí. O sea, a nivel tecnológico estamos al igual que cualquier otra radio. Pero bueno, no sé de qué expertise nos pretende hablar el jefe de gobierno o el jefe de ministros del gobierno de la ciudad cuando tenemos tranquilamente un montón de cosas para exponer y seguimos siendo medios vigentes que estamos compitiendo permanentemente por Martín Fierro.
1: Totalmente, sí, son estrategias para descalificar. Matías, ¿cuál es la situación actual ahora a partir del informe del ENACOM? ¿Qué respuesta están teniendo, si es que están teniendo alguna respuesta por parte de la justicia? ¿Qué tan factible ven que se puedan meter la cautelar antes de la apertura de sobres? ¿Y qué pasaría, en caso de que eso no suceda y efectivamente se llegue a hacer la licitación el martes?
26: Mira, todavía no tenemos ninguna respuesta por parte de la justicia. Estamos insistiendo en que se brinde esta respuesta, esta cautelar, previo a la licitación para que eso se frene. Pero bueno, dependemos también de los tiempos de la justicia. Ya nosotros hicimos todas las presentaciones que teníamos que hacer. Ya se expidió, además, en esta semana se expidió la ENACOM, uh-huh. Cuando ya también el 10 de abril había notificado la ENACOM, había hecho llegar la ENACOM al gobierno de la ciudad un escrito donde decía, che, miren que esto es ilegal prácticamente lo que están haciendo, es anticonstitucional, choca contra los intereses de la ley 26.522, que es la más conocida como la ley de medios, también ni hablar de lo que plantea, de lo que nosotros le planteamos, de que choca también con la propia constitución de la ciudad, donde establece que los medios públicos deben estar bajo el régimen de la ciudad y no bajo la mano de terceros. Entonces, estamos a la espera de que la justicia se expida con respecto a eso. Y sería genial que se expida antes del 12. En el caso en que se abran los sobres el 12, también hay que ver si hay oferentes o no.
1: Claro.
26: Porque esa es otra cuestión, porque nosotros nos encargamos, además de movernos por diferentes aristas, de hablar con legisladores, de hacer movidas públicas grosas, donde también hicimos un festival que se acercaron un montón de artistas del tango y nos quedaron un montón de artistas más para hacer otro festival más. O sea, estamos haciendo una movida como diciéndole, che, miren que si ustedes se quieren presentar, muchachos, la van a pasar muy mal porque hay un montón de cosas que no están claras y que mismo la ENACOM, un ente nacional que rige todos los medios de comunicación a nivel nacional, les dice al gobierno de la ciudad que esto no es viable. Entonces, la verdad que si uno tiene dos dedos de frente, no sé si yo me presentaría siendo dueño de algún medio a meterme en esta en este lugar pantanoso de ofrecerme para hacerme cargo de esto. Pero bueno, mientras tanto, esto es un día a día, un minuto a minuto, donde vamos a ir sabiendo cómo se va a manejar la justicia, qué es lo que se va a expedir y también, dependiendo de eso, van a ser nuestras acciones que ya venimos llevando a cabo por diferentes lugares.
1: Bueno, ojalá que no tengamos que llegar el martes para descubrir si hay justamente presentaciones o no. El martes entiendo que van a estar haciendo una acción en frente a la sede de gobierno de la ciudad de Uspallata. ¿Cómo de la ciudadanía acompañar este reclamo?
26: Bueno, ¿cómo nos pueden acompañar? Primero y principal, desde ingresando a nuestras redes, que como bien lo dijiste, somos los medios de la ciudad, @somos los medios de la ciudad. Ahí nosotros tenemos fijado que todos aquellos que lo deseen pueden sumar su firma, porque esas firmas también las vamos a hacer llegar tanto a la legislatura como, bueno, a Uspallata y a todos lados. Eso creo que es lo principal que podrían hacer cualquier oyente que esté en este momento atento y escuchándonos. Eso sería lo principal. Y nada, también compartiendo nuestras historias, haciendo llegar y haciendo ruido sobre esta situación, porque por suerte también se rompió una barrera importante de algunos medios hegemónicos que no querían hablar sobre el tema y ya lo están hablando. Entonces esto, con la ayuda del boca en boca, con la ayuda del publicarlo en todos los medios, en todas las redes, nos sirve porque están llegando y se está haciendo saber esto que está pasando, que claramente lo querían hacer por abajo, como quien dice, por debajo de la mesa.
1: Totalmente. Bueno, muchísimas, muchísimas gracias, Matías, por conversar hoy con nosotras, por ayudarnos a entender un poco más el panorama y continuar difundiéndolo y, bueno, y la defensa de los medios públicos de la ciudad, que ojalá puedan continuar siéndolo y todos los puestos de trabajo también. Así que, bueno, muchísimas gracias. Estamos en comunicación.
26: Dale, muchísimas gracias. Gracias a todos. Buenas tardes.
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1: Hora 51 minutos, estamos al aire de La Tribu, esta es La Que Nos Parió y ya estamos cerrando, sin antes agradecerle a todas las personas que nos están siguiendo, que nos están escuchando, quienes han mandado mensajes bastante vagos los del WhatsApp. Quiero decir.
3: ¿Ah, sí?
1: Bastante bajos los de WhatsApp nos mandaron. Pasa al 11-31-608-87.
3: Tenemos la gente dividida. Dice, ¿por dónde les escribo? ¿Les escribo por WhatsApp? ¿Les escribo por YouTube? ¿Les escribo por Instagram?
1: Somos, yo te digo,
3: solicitadas, pero estamos en todos lados.
1: Por WhatsApp mandas audio. Por Instagram reaccionás a las stories y comentás los posteos.
3: Bien.
1: Y por YouTube nos comentás en vivo y también en los videos subidos, porque los videos quedan subidos después y también vamos recortando partes, donde también pueden escucharnos en el bondi. Si tienen Spotify, nos escuchan después en la semana. Uy, me perdí la entrevista que hicieron con Roma Roldán. Podés escucharla en Spotify. Así que, diciendo esto, les saludamos a Pachi Ayuso, que nos dice, hola, pasé a chusmear y saludar, dejar muchos besitos y muchos éxitos para esta gente hermosa, que tengan un gran programa. Gracias, Pachita. Acá nos agitan de que sí, que vamos a la marcha.
4: No voy a preguntar cuál.
3: La del martes. ¿Qué marcha? La del martes. No rompa la bola.
4: Exactamente. Hola, buenos días. A que aunque llueva, así nos quedamos adentro, calentitos y escuchando buena radio. Sí, así es.
3: Eso hoy, el martes marcha.
4: ¿Saben quién mandó ese mensaje?
3: Yo.
4: No. Ese mensaje lo mandó nuestro fotógrafo de confianza, foto video Federico, que justamente esta semana va a estar trayéndonos fotos porque Lea estuvo encargando las fotos de sus vacaciones. El otro día comentábamos que Valen encargó las 4x4, que va a estar llegándole esta semana seguramente.
3: Qué bueno que no tenía un trámite esencial para hacer esta semana donde las necesitara.
4: No, ese es el problema de no material al mensajero.
3: De portada.
4: 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Dicho esto...
3: No, que hablábamos con Roma de volver a lo analógico. Ella dijo, ya ¿hace cuánto no escribo algo en papel? Dijo, tal cual, bueno, ¿hace cuánto no tengo una foto impresa? Hermoso.
4: Claro, hay que tener fotos impresas, hay que imprimir más. También, no sé, hay un comentario que son dientes y cepillos de dientes. No sé.
5: Ah, porque puede haber sido cuando hablamos de Juli Poggio.
4: Sí.
3: Puede ser, o cuando hablamos de Ratón Pérez.
4: Si están viéndonos por WhatsApp...
5: Pégale, pégale a él, pégale.
4: Si están viéndonos por WhatsApp, chicos, dije, ay, no, la quema.
6: Así
4: viendo...
6: yo no, así no.
3: Y no, la verdad, si están viéndonos por WhatsApp, Sole, nos hackearon.
4: Sole, perdonanos, querenos, así como nos queremos, le agradezco a quienes han estado en el día de hoy presentes, a quienes nos escucharon del otro lado, a quienes nos están acompañando aquí en la mesa. Gracias, Valen, por estar en el día de hoy.
5: No, por favor.
7: Gracias.
3: No, la verdad, no, hay que decirlo. Gracias por estar el día de hoy.
5: No,
3: hay días que cuesta más estar. Gracias por estar el día de hoy.
5: Hoy fue difícil.
3: Por eso.
4: Difícil.
3: Hay que valorar. Vale doble.
5: Hoy estuvo difícil.
3: Te ganaste un franco.
5: Sí.
3: Para tomarte cualquier día menos un sábado.
4: Sí. Sí, te recomiendo el lunes que tomes franco de la radio. También, muchísimas gracias, queridísima Vic, que está. Despertísima, se despertó y con un payaso se comió. Gracias.
3: Pues, si alguien no levanta un poco la cuestión, nos dormimos. O sea, yo estoy a favor de dormir una siesta, pero sí. Del otro lado, la gente dice sábado, 2 de la tarde, pongo la radio con las pibas de la que nos parió. Para dormir la siesta, no, para despertarme, para.
4: Claro.
3: Para hay haditas en el aire que no se tienen que morir, hay que mantenerlas vivas.
4: Hay que mantener vivas a las haditas en el aire. Saludos a Adita Mel, que nos subió una historia ahí, que es una de las haditas a las que hay que mantener viva, diciéndole cosas lindas. Gracias, Vic. Gracias a nuestra queridísima Martu, que ha estado al principio coordinando el aire y luego con todo lo que es OBS. Gracias, Leita, que estuviste en coordinación de aire y producción musical. Y Sole, muchísimas gracias por operarnos en el día de hoy. Dicho todo esto, yo les digo que aquí Jime les pide que se contacten, que sigan en el aire de la tribu. Se contacten, no se contagien nada.
5: Que hagan contactos.
4: Hagan contactos, contáctense.
3: Hagan contacto.
4: Vengan mañana a la tribu.
3: Contacto.
4: Contáctense, sean más analógicos, impriman fotos, todo eso. Aquí les digo que el próximo sábado nos encontramos de 12 a 14, también por dónde, por la tribu.

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0: Bienvenidos, bienvenidas, bienvenides a esta nueva entrega de Nunca Fuiste al Cine, programa número 152, si no me equivoco, ¿no?
1: Sí, ese va a la boca.
0: Ese va a la boca y hasta Olivos, ¿no?
1: Olivos.
0: Es verdad. Qué buen colectivo ese.
1: Sí.
0: Qué buen colectivo. Aurrancini es quien habla. Porque recuerdo que yo tengo un amigo que vive por la zona de Olivos y me tomaba, yo en ese momento vivía en Floresta, el Metrobús, el 34, hasta Pacífico, cerca de su casa. Y nunca lo esperé casi nada, porque me tomaba después el 152 y me bajaba ya cerca de la Quinta Olivos.
1: Es verdad, pasa seguido.
0: Y aparte tiene una particularidad. Es un programa sobre cine, pero estamos hablando dos segunditos de colectivo. No sé ahora, hace bastante que no me lo tomo, pero en un momento no era de los colectivos más modernos. Entonces uno si era un poco prejuicioso, decía, oh, este colectivo lo voy a esperar, pasa uno y lo voy a esperar mil años, como el 4, por ejemplo, que ahora parece que se modernizó. Y no. Pasaba y nunca te dejaba gamba.
1: Es verdad, y siempre nos tomamos un momentito para hablar de colectivos porque hacemos la referencia por el número de programas.
0: Exactamente, programa número 152. Somos dos nada más en este momento, vamos a hacer más. Somos dos acá, de este lado de la pecera. Del otro lado de la pecera está Sole ahí operando y está Paula, que está ahí haciendo algunas cuestiones técnicas porque hoy no está Rosaurita, y está haciendo provisoriamente coordinación de aire ahí, porque tenemos una me está mirando de un modo bastante raro. Paula, vi sus ojos nada más porque el parlante me tapa el resto de la cara. Y Blas está llegando, se atrasó un día frío, medio lluvioso. Está,
1: sí, cada tanto llueve.
0: Sí, un día espectacular para, nublado además, para ir al cine o para escuchar la radio. O sea, y imagínese si usted tiene un programa de radio sobre cine. Es lo mejor que le puede pasar.
1: ¡Qué combinación!
0: Exactamente, es lo mejor que le puede pasar en su vida un día sábado a esta hora. Además, no duerme la siesta, la duerme a las 4 si quiere, y después se va al cine a ver alguna de las películas que les vamos a estar recomendando hoy y que vamos a estar charlando con sus productores, directoras, directores, hoy de aquí hasta las 4 de la tarde. Nos escucha por FM La Tribu, tiene YouTube La Tribu. No sé si a nosotros ahora nos pueden estar escuchando por YouTube, pero yo he escuchado el programa de la mañana, de lunes a viernes, Buen Día Fin del Mundo, de 9 a 12, tiramos el chivo ya que estamos, participa entre otras Rosaurita, que es integrante de este programa, pero nos escucha por el YouTube de La Tribu, nos escucha por la vieja radio, ¿sí? La 88.7, aunque está teniendo algunas interferencias, pero puede ahí escucharnos, si no, también nos puede escuchar por la página de La Tribu, ¿sí? fmlatribu.com. Ahí vemos a Marco pasar rápidamente y Sarasa acompañándolo también, la gatita de La Tribu. Y nos mandan mensajes si quieren al 11 31 26 0887, y nuestras redes sociales nos encuentran en muchas, en YouTube, suscríbanse a YouTube, en Instagram, en Twitter, en TikTok, en todas esas por Nunca Fuiste Cine, sáquenle el al. Recién empezamos, quédese porque tenemos un montón de acá hasta las 4 de la tarde.

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2: Bien, decíamos recién que se suscriban, por favor, al canal de YouTube, porque estamos subiendo mucho contenido. Las entrevistas, cuando tenemos buena suerte de que los entrevistados y las entrevistadas se acerquen hasta aquí, hasta la tribu en la calle Lambaré, las estamos subiendo. Y la verdad, Aus, que hemos tenido bastante suerte, porque la mayoría de los sábados siempre alguno o alguna entrevistada se acerca hasta aquí y charla un rato con nosotros.
3: Sí, es lindo charlar acá en la mesa, cara a cara, poder hablar de películas. Otra cosa que también, si quieren escribirnos, que nos cuenten qué películas vieron, que nos cuenten también si quieren que hablemos de algunas películas, a veces en las columnas. Podemos generar algo también, como dijimos la otra vez, una futura columna de Star Wars.
2: Ah, acaba de tirar un... Ahora se viene, hablando de Star Wars, se viene ahora la nueva de, digamos, del universo de Star Wars. No es estrictamente de la saga original, del tronco de la saga, pero se viene el Mandalorian.
3: De Mandalorian y Grogu. La estoy esperando, ya falta
2: así
3: muy poquito.
2: Así se llama, de sí. Mandalorian y Grogu. O sea, ya blanquearon absolutamente que al Mandalorian mucho no le interesa a mucha gente y lo importante es el Baby Yoda, ¿no?
3: A mí me interesa, es Pedro Pascal.
2: Bueno, sí, a mí también me interesa. Yo tengo, no se le ve mucho la cara al Mandalorian, pero sí, nos interesa porque amamos a Pascal además. Pero bueno, ¿qué llega el 21, me dijiste?
3: Sí, y hace poquito fue el día de Star Wars, May the 4th.
2: Es verdad. Vi muchos videos hechos con IA que le agregaban sables láser a situaciones cotidianas de violencia, que eran graciosas, sí. Cuando uno lo ve así, cuando no... no lo son, pero ¿cuándo fue el día de Star Wars?
3: El 4 de mayo.
2: Ah, por lo que significa en inglés, ¿no?
3: Claro, May the 4th.
2: Ahí va, hace muy poquito. Entonces, bueno, entonces manden al 1131-260887 si quieren que AUS, porque es la que hace este tipo de columnas, haga columnas como, por ejemplo, la que está preparando Star Wars, que hizo un pequeño anticipo, o películas que a nosotros... Tal vez se nos pasa del radar que tenemos. Vemos muchas películas, vos viste como dos o tres.

0: bueno que tiene es que te muestra estrenos en todas las salas del país. Entonces uno ve y dice, che, pero esta película ya pasaron como 5 meses que se estrenó. ¿Será un error? ¿Por qué? Porque somos un poco porteño-céntricos también, y eso nos gana el odio de los de las personas que viven por fuera de la Ciudad de Buenos Aires, pero uno ya se acostumbró a que Agenda de Cine en realidad muestra si, por ejemplo, una película la están pasando ahora, hoy en Córdoba. ¿Sí? Claro. O en algún espacio inca de la ciudad de Santa Fe, o en el cine El Cairo de Rosario, que tiene una programación muy, muy interesante a lo largo de todo el año. Pero bueno, una de las películas que vimos, yo particularmente la vi hace mucho, pero la volví a ver hace poco, la vi en Fuera de Campo, en Mar del Plata, junto con Blas y muchísimas personas que llenamos el teatro Enrique Carreras, fue Hijo Mayor, una película que nos gustó muchísimo, de alguien que ya habíamos entrevistado, digo, habíamos porque la vamos a volver a entrevistar ahora, por Partió de mí un barco llevándome, que nos había encantado esa película, que fue una película que Adorni justamente dijo, mire lo que son las cosas, Adorni, pensalo antes de decir algo de Hijo Mayor. Estamos en comunicación telefónica con Cecilia Kahn, la directora de Hijo Mayor, que se sigue pasando en el Malva durante todo mayo. ¿Cómo andás, Ceci? Bienvenida nuevamente a Nunca Fuiste al Cine.
1: Hola chicos, muchísimas gracias por recibirme de vuelta.
0: No, por favor, gracias a vos por estar acá con nosotros y nosotras. Bien, tenemos fresquita Hijo Mayor porque la vimos hace poco, además de haberla visto en Fuera de Campo. Ceci, una película distinta hasta ahí, porque tiene una parte documental, pero una ficción. O sea, vos te atreves ahora al mundo de la ficción y el resultado, a mi juicio, es muy bueno. ¿Cómo fue esa decisión?
1: Bueno, muchas gracias. En principio, sí, Hijo Mayor es sí.
0: Esperá que ahí te estamos perdiendo un poco. Estamos ahí arreglando, la conexión. Hola, ahí. Ahora te escuchamos, a ver.
1: Bárbaro, perfecto.
0: Ahí sí.
1: No, ahí les contaba que eso, yo creo que tiene que ver justamente con el tema que toco, que es tan personal. O sea, si bien todas mis películas tratan casi que te diría de lo mismo, pero en este caso estaba hablando sobre la historia, me estaba basando en la historia de mi propia familia, ¿viste? Entonces, yo creo que justamente la única forma que yo podía atravesar esa historia era con el dispositivo de la ficción, porque era como la única, una de las herramientas que me ayudaban como a poder tener como cierta distancia, ¿no? A poder tomarlo no como una cosa tan personal y atravesar ese peso de lo personal, o si bien lo atravesaba, al mismo tiempo, todo el tiempo era decirme a mí misma, bueno, estos son unos personajes, ¿no? Y cómo construir estos personajes, cómo y qué relación yo tenía con estos personajes nuevos que construía, ¿no? Es eso, ¿viste? No es que es mi papá, sino que es este personaje que es Antonio, y nada, eso. Y ese vínculo que estoy construyendo fue como una cosa también muy graciosa y muy compleja, porque es eso, ¿viste? Siempre pasa que cuando uno se pone la tarea de crear un relato, un mundo nuevo, es eso, y tenés esta suerte de construir los personajes que imaginás, es eso, ¿viste? Te vas enamorando, te vas desenamorando, los odias, los querés, los juzgás tranquila, incluso uno los puede perdonar, ¿viste? Entonces ahí en ese juego, en esa tramoya, creo que pude justamente surfear mis emociones más personales en relación a lo que yo estaba tocando, que básicamente era eso, ¿viste? Un poco contar la historia de mi propia familia. Entonces, y también creo que la ficción, para mí era importante pensar eso, ¿viste? Es la historia de mi familia, pero también es una historia que puede ser la de cualquier familia en el mundo, ¿viste? Eso era lo que me importaba también, ¿no? Porque bueno, eso, yo soy hija de inmigrantes, pero, y quiero, y mi familia tuvo esta historia, pero ¿cuántos hijos de inmigrantes o inmigrantes que que viven historias tan similares a la de mi familia o a la mía, y quería eso, que fuera una historia que también

0: interpele a esas otras personas, ¿no? Y eso es creo que lo más gratificante también, que es lo que un poco la ficción me ayudó como a jugar y a establecer eso, ¿no?
1: Ceci, acá Paula, ¿cómo estás? Bueno, primero te saludo, estoy muy contenta de poder hablarte en esta entrevista, pues estaba tan emocionada cuando viniste en Partido de Mí, un barco llevándome, que no pude ni hablar casi. así que te saludo. Bueno, te quería preguntar, justamente a raíz de esto que venías hablando y que venías contando, de un proceso tan personal en el que se jugaron muchas emociones, obviamente, pues una historia muy personal, pero que también interpela a algo más colectivo y grupal. Te quería preguntar por el proceso de construcción del guión y de la historia, porque me pareció que es una historia que se va construyendo delante del espectador de manera muy sutil, ¿no? Uno podría decir, bueno, son tres historias que obviamente se conectan y que una se va alimentando a la otra. Y te quería preguntar por el proceso de construcción de esas historias. ¿Lo pensaste así desde un inicio? ¿Se fue dando?
0: Sí, sí, la división de historias estuvo siempre desde el inicio. O sea, es muy gracioso cómo nace la idea de este largometraje. Es que yo estaba haciendo un taller de guión, me acuerdo, un taller de guión de cortos, con Rechman, con Martín Rechman, maestro querido, admirado. Y claro, cada semana teníamos como una consigna y teníamos que llegar con un corto escrito, básicamente. Y era eso, era a modo de ejercicio. Y en ese taller escribí justamente tres cortos, pero cuando termino el taller y veo, de los cuales uno de los cortos después lo filmé, fue Bicicleta, es un corto que yo quiero mucho. Pero bueno, después tenía como este saldo de distintos cortos escritos y de repente me pongo a leer los cortos y me daba cuenta que en realidad estaban hablando sobre era una misma película en realidad, o sea, como, y que eran esos, ¿viste? O sea, eran tres historias de momentos particulares que eran básicamente recuerdos que yo, ni siquiera, recuerdos que yo venía escuchando, ¿no? Especialmente toda la historia de Antonio Joven, que son básicamente recuerdos que yo vengo escuchando de mi papá desde que soy muy chica. Cada oportunidad que mi papá tiene, cada vez que se ponía en pedo, o está con amigos, no sé qué, él le encanta hablar del pasado, ¿viste? Le encanta hablar de ese pasado, de las aventuras que él vivió cuando llegó a Latinoamérica, cuando se fue de Corea, y todas las vicisitudes, ¿no? Y todo el drama coreano, como ustedes ya lo conocen. Y son esas imágenes, o sea, es ese relato que era oral de mi viejo, que para mí se me construía todo un universo de escenas, de imágenes, que me quedaban tipo... Eso, ¿viste? Eran imágenes que tenía como una obsesión, ¿viste? Era una mezcla entre escuchar esos relatos y ver esas fotos viejas, o sea, eso, mi mamá guarda todos los álbumes de la familia, tenemos muchas fotos de viejas, eso, muchas fotos de mis viejos en sus vidas, previo a que yo naciera, y me acuerdo eso, de chica, de ver todas esas fotos y escuchar a mi viejo, y se me armaban siempre como unas imágenes y unas aventuras muy increíbles, y creo que un poco Hijo Mayor nace en relación a eso. Después, lo que me pasaba también era eso, como... Yo siempre dije desde un principio, ¿viste? Me rehusaba a querer armar una historia biográfica, si bien después la gente pueda pensar o decir lo que quiera. Para mí, Hijo Mayor no es una película biográfica, no es que estoy tratando de construir, sino que es como un cuento, es una historia que armo robándome recuerdos de otros, ¿no? Robándome recuerdos de mi familia.
1: Claro.
0: Mi papá. Sí.
1: Sí, justamente en relación a esto que decías del recuerdo y de las fotos, hay como un sentido también en el tratamiento de la imagen en la película, que me llamó mucho la atención y me pareció bellísimo aparte, de que da la sensación que visualmente es un recuerdo, ¿no? Entonces, ¿cómo fue esa construcción a través de lo visual?
0: Exactamente, es que tenía que ver con eso, ¿viste? O sea, así como lo fue planteado en el guión, después lo pasamos a imágenes y sonidos, porque básicamente la ambición con la película era eso, ¿no? No es que queríamos, yo no quería contar una historia como lineal, sino que la idea es que se basa en distintos fragmentos, era eso, poder hacer como un ejercicio de memoria, poder hacer como un juego de, bueno, ¿cómo recordamos, viste? Porque para mí la película es eso, es como ver, bueno, ¿cómo uno recuerda? Que la película se proponga eso. Y eso fue un poco, que es lo que eso se trasladaba en el guión, eso, en estos fragmentos de historias, que después yo... Eso, ¿no? Que una historia alimenta a la otra, son como islas que se van como, o mamushkas, ¿viste? Que se van uniendo, que pueden también, que el espectador también les puede ver como tres historias diferentes, o no, ¿viste? Y lo mismo pasaba con el tratamiento de la imagen, con Victoria Pereda, con Vicky, que es la directora de fotografía, que es una genia. Nosotros ya habíamos trabajado en Partido de Mí, y para esta película laburamos un montón eso, o sea, en principio partíamos de nuestra supongo que la primera referencia más importante, y Vicky va a estar de acuerdo, eran esas fotos de las que les contaba, ¿no? Esos álbumes de fotos, que son de hecho las fotos que vemos hacia el final de la película, esas fueron como nuestras primeras referencias, ¿no? Como sin caer en lo... Porque la propuesta era cómo registrar, ¿no? Un recuerdo o la forma en que recordamos. Porque la forma en que recordamos es eso, es como cuando soñamos. Cuando nos acordamos de un sueño, no nos acordamos del sueño tal cual lo que pasó, pero sí nos acordamos de un color, de una sensación, de un rostro, de expresiones. Entonces como que la idea era poder jugar, poder traer al presente eso, ¿viste? Poder traer al presente eso, ciertas sensaciones, texturas, y lo mismo en el tratamiento de imagen, ¿no? Para mí siempre es muy importante eso, ¿no? Los rostros, aquellas expresiones. Entonces era un poco jugar con esas imágenes que ya teníamos previamente, de mi familia en particular. Y a partir de ahí, bueno, eso, obviamente un montón de trabajar también con un montón de otras referencias de pelis y eso, pero y el desafío más grande también era ese, ¿no? La idea no era generar como una imagen como nostálgica o retro o de época, porque no es que a mí no me interesaba contar una historia que fuera de época, sino que entre comillas, ¿no? De época, sino que más que nada me interesaba eso, como traer a un presente algo de un pasado, ¿no? Y cuando uno hace ese ejercicio es como que hacen un limbo, ¿no? Es como construir como ese limbo, ¿no? Ese sueño. Y nada, creo que todo esto que lo digo con palabras y suena todo muy muy guachihuahua, en realidad fue muy trabajo fue mucho trabajo de Vicky, ¿no? De mucha escucha, de poder hablar mucho nosotras, de poder dar muchas películas juntas también, hay algo muy interesante de lo que dice Vicky, es eso, ¿viste? A ella le sirve, ella es muy nerd, trabaja mucho, estudia mucho pero lo que yo agradezco de mi director de fotografía es que también trabajó mucho en conocerme. Entonces, somos amigas, obviamente, pero más allá de la amistad es eso, ¿viste? Ella como directora de fotografía realmente está muy... pone mucho el cuerpo para poder conocer a la directora o al director con el que trabaja. Bueno, en mi caso pasa eso y así también puedo trasladar todo esto que digo con palabras, pero que cómo hacer para trasladarlas en imágenes creo que tiene que ver con eso, ¿viste? Con el trabajo... muy de escucha, muy profundo que tuvimos y a partir de ahí de alinearnos, ¿no? De ver qué era lo importante, ¿viste? Eso, no generar una época definida, sí trabajar texturas, sí trabajar colores, y después también dejarla a ella jugar, como que también eso, Vicky, nada, es una, la directora de fotografía, bueno, lo ven en la película, ¿no? Es realmente increíble, y todo lo que ven también lo hizo en una escala chica, ¿viste? No es que, así que, bueno, nada, claro. Podría quedarme horas hablando de Vicky, sí. Pero...
2: Estamos hablando con Cecilia Kang, directora de Hijo Mayor. ¿Qué tal, Cecilia? Hablaste, saluda. Si bien vos venís remarcando esto de que construís una ficción a partir de algunas historias, pero que no es una historia biográfica estrictamente, pero mencionas mucho también la palabra memoria, y hay algo a mí que se me vino a la cabeza con esta película, y que obviamente no puedo dejar de pensarla en conjunto con Partido de Mí, que me parece que tus películas, no sé si a partir de una búsqueda tuya o como efecto, lo que hacen también, y acá pienso también, por ejemplo, en lo que hace Lucrecia Martel en Nuestra Tierra, a partir del trabajo con las fotografías de los Chuchagasta, que es restablecer cierto derecho a la memoria de distintos pueblos. En este caso, de pensar familias inmigrantes que no son esas familias inmigrantes que, según el discurso de la historia oficial, son las que solamente fundaron este país, inmigrantes italianos, españoles, ¿no? Digamos, inmigrantes europeos en general, sino que nuestra historia es mucho más larga y las olas inmigratorias han sido varias y de distintos lugares. Y creo que lo que pasa al conocer historias de las de los documentales, que puede ser desde Partido de Mí, y también quizás del final de Hijo Mayor, como ficciones que cuentan historias de ese tipo, se está de alguna manera construyendo o saldando cierta deuda de poner a esas familias inmigrantes que forman parte de nuestra sociedad por primera vez en el cine. ¿Lo ves esto? ¿Te parece que puede ir un poco por ahí lo que esté pasando también con estas películas?
0: Sí, totalmente. Y la verdad que también me siento muy agradecida por esta observación, este comentario, porque para mí es muy importante esto que decís. O sea, y es algo que yo también fui descubriendo y aprendiendo a medida que fui haciendo películas, ¿eh? Esta cuestión de la visibilización y esta noción de representatividad, ¿no? Que yo que soy de eso, de parte de una, yo soy, si bien soy argentina, eso, me ven la cara, o sea, soy claramente parte de una diáspora muy pequeña pero que también conforma la sociedad en la que vivimos en Argentina, y así como yo, hay un montón de personas en alrededor del mundo, podemos hablar de la comunidad coreana, pero podemos hablar de tantas otras comunidades o diversidades que existen, ¿no? Y a medida que iba haciendo películas como eso, no sé, tengo dos documentales previo a Hijo Mayor, pero eso, yo me acuerdo de eso, el primer documental que hice, que trata justamente de mujeres de la comunidad coreana, fue un proyecto más como visceral que me salió por una necesidad que hasta en ese momento en ese momento in situ no podía explicar de manera clara el porqué, ¿no? De querer hacer una película sobre, pero a medida que voy haciendo proyectos y me doy cuenta de también la dificultad que tienen estos proyectos también de tener visibilidad y de posicionarse, si bien obviamente yo estoy re agradecida porque en el caso de Hijo Mayor no fue re bien y todo, pero aún así veo lo que decís vos, ¿viste? Hay una falencia todavía muy, muy grande, ¿no? O sea, los medios audiovisuales, el cine en general, siguen todavía mostrando discursos, narrativas, relatos, figuras, que son más de un discurso hegemónico, ¿no? Son narrativas hegemónicas. O sea, entonces, ¿qué pasa con estas otras narrativas, estas otras vidas que existen y también son parte del mismo universo en el que vivimos, ¿no? O sea, es muy interesante y es muy complejo, y la verdad que sí, o sea, sí, ojalá películas, eso, tanto como Nuestra Tierra, como Hijo Mayor, la verdad que me siento re honrada también por eso, pero sí, que empiecen a ver, siento que falta un montón todavía, a eso voy, ¿no? Falta todavía un montón para saldar esto que llamamos deuda, ¿no? Hay muchas cosas que se tienen que cambiar de manera estructural, pero bueno, pero aún así justamente yo me siento con mucha suerte de haber podido hacer esta película, y así como tengo la suerte, también tengo justamente, siento esta responsabilidad, ¿no? O sea, para mí es muy importante que Hijo Mayor se esté mostrando en el cine ahora y que la gente pueda ir al cine a verla, porque es lo que vos decís, porque no es solo la dicha de hacer una película también, sino es como la responsabilidad de poder justamente dar voz y develar, ¿no? Una parte de la sociedad que quizás no tiene la misma voz, las mismas oportunidades que otras. Obviamente cada diversidad es diferente per se, ¿no? Pero qué sé yo, digo, ver películas como las nuestras quizás ayuda, justamente es eso, es invitar al espectador a reflexionarnos, ¿no? Y entender que así como me ven, yo también soy argentina, entonces a partir de eso, ¿cómo podemos posicionarnos? ¿Cómo nos representamos? ¿Cuál es la identidad que construimos, ¿no? Como sociedad, como país, y con el cine también que nos representa, ¿no? Como el cine argentino que somos. Entonces para mí sí es muy interesante y es muy complejo, y sí, es todavía creo una lucha a seguir, a continuar.
3: Ceci Khan, directora de Hijo Mayor, que la pueden ver todos los sábados de mayo en el Malva. Cecilia, ha sido un placer, como siempre, charlar con vos. Un abrazo grande.
0: Ay, por favor, chicos, un abrazo grande a ustedes. Gracias.
2: Cecilia, ¿puede ser que la función de la semana que viene sea con música en vivo?
0: Sí, la semana que viene les cuento, les paso así el chisme. A las 18 horas pasamos en el Malva la película, y los que tengan su entrada en el Malva tienen un 2x1 que va a tocar El Asesino del Romance a las 21 horas en La La La, que va a tocar temas de la banda de sonido de Hijo Mayor, que fue compuesta por El Asesino del Romance, banda que la que yo participo, es mi banda de hecho. Así que nada, les invito a todos a eso, a que vengan a ver la peli y después a escuchar unos temas increíbles y a escuchar a mi banda que la rompemos.
2: Un lujo El Asesino del Romance, gracias Ceci.
0: Gracias chicos, a ustedes, un abrazo.
3: Era Ceci Khan y nos vamos escuchando Yo Soy el Mar,
2: interpretado por El Asesino del Romance, canción que pueden escuchar en Hijo Mayor.

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0: 41 minutos pasaron de las 2 de la tarde, estamos un poquito pasados de tiempo porque la radio es así, esto es radio en vivo, esta es la última radio FM La Tribu en el 88.7 MHz de tu dial FM o en fmlatribu.com. Próximamente vamos a estar en YouTube las 24 horas, mientras tanto los pueden enganchar cada tanto en la mañana, arroba esto pasa en La Tribu. Nosotros nos pueden encontrar en arroba nunca fuiste cine, ahí estamos en casi todas las redes sociales con mayor o menor grado de actividad, como por ejemplo en YouTube, donde pueden encontrar la columna que Agus hizo dedicada a Harrison Ford, su columna. ¿Cómo era el nombre de tu columna recién estrenado?
1: Un mundo de película.
0: Un mundo de película, así figura en YouTube. Busquen Agus Rancini, Harrison Ford, un mundo de película, y lo van a poder ver ahí. También la última columna de Ale Tevez, entre otras cosas. Una información con la que nos encontramos esta mañana son algunas novedades en la Escuela Nacional de Experimentación y Realización Cinematográfica, también conocida como la ENERC, la Escuela de Cine del Inca, que está planteando una medida de fuerza en función de las cosas que ya venimos hablando permanentemente en los últimos años y que se han recrudecido con la nueva gestión. Vamos a escuchar un audio de Ezequiel Joffe, que es instructor de la ENERC, y nos contaba lo siguiente.
2: Hola, ¿qué tal? Bueno, mi nombre es Ezequiel Joffe, instructor de la Escuela de Cine, la ENERC, Escuela Nacional de Experimentación y Realización Cinematográfica. La situación en la escuela actualmente es que a partir de febrero hubo un recorte salarial de los ayudantes, el recorte fue el del 17%, se perdió el sueldo, o sea, en enero cobramos más, un 17% más que en febrero. En febrero nos bajaron ese porcentaje y además venimos con un retraso de los sueldos, de las paritarias, en el cual, en lo que va a la gestión actual, de estos últimos 2 años y medio, o 2 años y 4 meses, perdimos los titulares perdieron un 56% del poder adquisitivo y los ayudantes un 62% del poder adquisitivo. Además, en la escuela hubo muchos despidos durante los primeros 2 años, se achicó mucho la planta de no docentes, en el cual hace muy complejo el trabajo de las materias y el funcionamiento mismo de la escuela, en el cual se perdieron puestos importantes en la Secretaría Académica, se achicó casi a un 10%, un 20% la cantidad de no instructores en esas áreas. Y bueno, la situación, estamos proponiendo un paro y cese de actividades y un paro de manera indefinida a partir del este miércoles. Y bueno, estamos buscando el apoyo de la comunidad para poder sostener la escuela. Además, también cabe mencionar que la escuela es una escuela federal, el cual tiene sedes en varias regiones del país, y la región NEA, a partir de este año, no abrió sus puertas a nuevos estudiantes, lo cual hace que es la primera vez en la historia de las escuelas, de las sedes, que una de las sedes no abre sus puertas, lo cual también es algo muy preocupante, y los estudiantes de segundo y tercer año también están en situación de riesgo, porque la planta no docente en esa región echaron a todos y volvieron a contratar solamente a 2 de 8 personas que estaban trabajando, por lo cual también hace muy complejo el funcionamiento de la sede NEA. Y bueno, por todas estas razones venimos juntándonos con el presidente Pirovano, el presidente del Inca, y bueno, no estamos logrando avanzar con ninguna de las cosas que están perjudicando a la escuela, y sentimos que paso a paso van empeorando y hay una dirección clara de achicar la escuela y hacerla funcionar mal, básicamente.
0: Escuchábamos a Ezequiel Joffe, instructor de la ENERC, docente, ahí así le llaman a los docentes, instructores. Lo que está planteando los laburantes de la ENERC es un paro con cese de actividades a partir del miércoles. Ese mismo miércoles van a realizar una asamblea interclaustro abierta a la comunidad a partir de las 18 horas en la escuela, ahí en la ENERC, en Moreno y Salta. Así que queda invitado todo aquel o aquella que quiera participar y enterarse también cuál es la realidad de esta institución histórica que, dijo acá Juana, era la
3: Sí, Juana.
0: Juana, la vicepresidenta del Centro de Estudiantes. Si usted se pone a ver las películas importantes de nuestro cine de los últimos 25 años, probablemente tenga a alguien, si no dirigiendo, alguien en técnica laburando ahí que es graduado y que estudió en la ENERC. Así que ese es el grado de importancia de esta institución. Pasamos de página y vamos a hablar de los estrenos de esta semana. Agus fue a ver los dos tanques de la semana. ¿Con qué vas a empezar?
1: Voy a arrancar. Fui a ver dos películas que son para fans.
0: Ajá.
1: Y de, entre los que me incluyo. Así que,
0: ¿de las dos o fans? De la,
1: sí. A ver.
0: Fans. Soy mi mamá. Sí.
1: De la primera que voy a hablar, es que es un videojuego. Sí, me encantaba. Cuando era chica lo jugaba y mucho. Y de la otra es de un artista que me gusta mucho su música.
0: ¿En la Sega Genesis jugabas a ese juego?
1: Sí.
0: Mira, yo también. ¿Al Ultimate o al 3 común?
1: Al 3. Igual jugué al 1, al 2 y al 3 y
0: mira.
1: Ahí quedé.
0: Mira. Sí, sí. Después, y el Ultimate también. El 3 Ultimate.
1: Sí.
0: Estamos hablando de Mortal Kombat. Porque salió
1: Mortal Kombat 2, que al fin una buena adaptación de un videojuego, que, bueno, es uno de mis preferidos, así que estaba muy contenta. Y es una secuela de la película que se estrenó en el 2021.
0: No sabía, porque hay otras viejas de Mortal Kombat que son medio flojardas.
1: Sí, quiero,
0: ¿no?,
1: defender la del 95. Antes de
3: yo creo que la vi en el cine. ¿Esa es la de Van Damme? ¿La del 95? ¿Cuál es la del 95?
1: No, es la que está Christopher Lambert.
3: Ah, que es Raiden.
1: Sí. Es Raiden. Esa a mí me gustaba. Yo la vi muchas veces. De hecho, creo que si la veo en latino me acuerdo de los diálogos. La 2, que era Aniquilación, era malísima. Todos los efectos especiales, los personajes. De hecho, no repitieron los de la primera porque era muy malo el guión.
0: Claro.
1: Bueno, Mortal Kombat también tiene películas animadas. Uh-huh. Y tiene series. Hay una que está muy buena, que la hicieron unos fans, y creo que a partir de eso salió un poco más este Mortal Kombat más serio. Mm. Vuelvo a la película original, ya me estaba desviando, pero hay todo un mundo detrás de Mortal Kombat, más allá de los juegos, así que si pueden mirar las películas viejas y pueden comparar con estas.
0: Bueno, y esta que es la 2, ¿qué onda?
1: Bueno,
0: la 2 de esta nueva generación, ¿no?
1: Sí.
0: La 1 habías dicho que se estrenó en...
1: En el 2021, que ahí nos va a contar un poquito del origen de los personajes, pero no llega al torneo. Mm. El torneo pasa ahora. ¿Por qué hay un torneo? Bueno, se juegan torneos entre el Outworld y la Tierra, y la Tierra perdió 9 torneos. Para que Shao Kahn no se quede también con la Tierra... Tenemos que mandar determinados luchadores como para pelear por la Tierra. Se van a elegir 5 acá. Van a ir Liu Kang, va a ir Sonya, va a ir Jax, va a ir un personaje que no estaba en la franquicia antes, sino que tiene origen en la película anterior.
0: Raro.
1: Es raro, pero para mí quedó bien.
0: ¿Sí? ¿Cómo se llama?
1: No me acuerdo el nombre.
0: Por eso, porque no es de la franquicia.
1: No es de la franquicia. Y acá tenemos a Johnny Cage, que está interpretado por Carl Urban, si lo conocen de The Boys, que se roba la película. Él y Kitana, que uh-huh. también está, se roban la película.
0: Carl Urban, The Butcher en The Boys.
1: Sí, me gusta mucho cómo está acá. Es como un alivio cómico y a la vez es un personaje que va teniendo crecimiento. Y lo mismo pasa con Kitana. No es, su personaje no es tan cómico, pero son como la historia está llevada por ellos dos. Mm. Desde diferentes ángulos está llevada por ellos dos. De hecho, hay momentos en los que no sé cuál es más protagonista. Pero la película me sorprendió, me gustó, porque te recrea escenarios del videojuego, que eso en las otras no estaba tan reflejado, pero muy bien recreados. Después hay mucha sangre acá, las peleas son bastante fuertes.
0: Las peleas están bien coreografiadas.
1: Muy
0: y todo
1: bien
0: eso.
1: Coreografiadas, que eso las otras que quizás sobre todo Aniquilación, creo que es del 97, en esa no funcionaban. La del 95 tenía mejores peleas. Pero eso me gustó mucho, las fatalities. Hay varios momentos que también ves, cada personaje tiene un poder. Los ves muy bien desarrollados. Vuelven personajes que quizás en la anterior película parecía que no podían volver, vuelven. Y así que en todo lo que tiene que ver con el fandom, la peli me encantó. Hay algunas cosas que quizás de guión anda medio floja en algunos momentos. Hay un personaje en particular que se cambia de bando, que no tiene mucho sentido su cambio, pero bueno.
0: ¿De los que nombraste al principio?
1: No lo nombré. Pero bueno, igual.
0: ¿Es humano o androide?
1: Es humano.
0: Bien.
1: Pero igual la película me encantó porque me entretuvo mucho y me gustaba lo que estaba viendo. Es corta, no llega ni a las 2 horas. Pero me gustó. Y inclusive aparece Baraka, que es un personaje que a mí en los jueguitos no me gustaba mucho.
0: A mí me encantaba porque además agarraba mis muñequitos Playmobil y les ponía escarbadientes en los brazos con Sintex, o sea, con cinta scotch, y tenía mi Baraka. Sí, claro.
1: A mí no me gustaba, pero acá en la película me encantó porque también es muy cómico. Así que si pueden verla, si les gustan los jueguitos, es una buena adaptación.
0: Un mazo de sota se nos acaba de caer con Agus.
1: Uy, no. Sí.
0: Agus habló de Mortal Kombat 2. Del otro lado de la mesa va Rodri. ¿De qué vas a hablar, Rodri?
4: No, no voy a hablar de videojuego porque no es un terreno donde me sienta demasiado.
0: No, pero cuando habló de que la Tierra venía perdiendo muchos torneos, pensé que te habías sentido ahí empatía por...
4: ¿Por la Tierra o por All Boys?
0: Por All Boys.
4: Ah, está bien, sí, bueno. Sí, es cierto.
1: Igual acá caemos mucho en eso.
4: De torneos partidos, pero directamente, ni siquiera torneos. Bueno, yo vi Ojos Extraños, sí, la nueva película de Yeo Seung-hwa, que es un director coreano que vive en Buenos Aires y por eso estuvo en el estreno en La Lugones, va a estar durante todo mayo en La Lugones y a partir del 14 va a estar también en el Cine Cosmos. Hay que prestarle atención al Cine Cosmos porque está teniendo buenas películas y la verdad es muy accesible y está muy bien. Y además es un cine de la UBA y hay que bancar la universidad pública. Es una película, yo creo que mutante, ¿sí? Es una película que comienza rápidamente con la desaparición de una niña, no da muchas vueltas, o sea, va al hueso enseguida. Es una pareja joven que sufre el secuestro de su hija muy pequeña en una plaza en Corea. La pareja vive en el departamento de la madre con la madre, o sea, eso ya es una complejidad, pero... La película que pareciera ser desde el principio un policial dramático de una desaparición y de una búsqueda, donde aparece la policía, rápidamente cambia hacia un thriller donde aparece un voyeur, no sé cómo se dice.
0: Voyeur.
4: Que les empieza a mandar videos a la familia. Videos grabados en DVD, ¿sí? Nada por computadora o pendrive, no. A la vieja usanza. La película está ambientada en el presente. Bueno, eso empieza a desconcertarlos y también desconcierta brevemente a la policía. Y cuando, a ver, la familia está convencida que eso tiene que ver con la desaparición de la nena, lógicamente. El espectador, o por lo menos a mí me pasó, y creo que esa era la idea del director, empieza a dudar en un momento, porque no le empieza a cerrar, parece ser demasiado simple, ¿no? Y además la película comienza a adentrarse en la vida de esta persona, ¿sí? Que está mandando los videos y en ningún momento pareciera ser que tiene algo que ver con la nena o con la desaparición, aunque uno siempre está pensando que puede haber una vuelta de tuerca, ¿no? Y que puede aparecer. Y después, hacia el final, la película muta en su momento tal vez más desconcertante, ahí se enríe un poco el director, a mi juicio, en una película medio dramática de relaciones filio-paternales, ¿sí? Donde aparece este Bouyer. Parece ser, parece tener una vida con una hija y no quiero spoilear demasiado. Lo que sí atraviesa toda la película es la presencia de cámaras por todos lados, cámaras en la calle, cámaras privadas, cámaras VHS, que están vigilando todo el tiempo y que están también en una suerte de metamensaje, porque uno como espectador accede a la vida privada de la familia que perdió a la nena mediante las cámaras de este Bouyer y no por solamente por la filmación de la película en sí. Entonces es una película bastante lesiana, más que foucaultiana, donde parece estar todo controlado, pero además falla el control, porque a la nena la secuestran y nadie sabe qué pasó, ¿sí? Eso se resuelve rápido, así que no busquen en la desaparición de la nena un drama que no hay, porque no pasa nada. O sea, la nena aparece y no tiene nada que ver con la persona esta. Pero lo que nos deja la película, entre otras cosas, es que hay una suerte de mirada sin ver, ¿sí? O sea, está todo controlado, está todo lo privado aparece en público, el vivo de Instagram de la mamá. Pero sin embargo hay conflictos familiares que quedan en evidencia, ¿sí? Y lo que queda en evidencia es que no se ven ni la madre, ni el padre, ni el hijo con la madre. Entonces, en ese sentido, la película propone un concepto casi de Levinas, ¿no? Como, bueno, miremos el rostro del otro para recuperar un poco el costado humano. Es una película compleja, es interesante. Vayan a verla y ténganle paciencia, ¿sí? Porque merece ser vista.
0: Chupate esa mandarina, Fantino, que lo nombrás a Foucault cuando entrevistás al ladrón de Adorni. Mira, acá te trajo a Foucault, a Deleuze y a Levinas, que no es Gabriel, claramente.
4: No.
0: Agus, tenías el otro tanque de esta semana, que es una biopic de un personaje con cierta polémica en los últimos años. Contanos.
1: Sí, fui a ver Michael, que acá vamos a ver un viaje por la carrera de Michael Jackson, todos sus momentos más importantes, vamos a escuchar los grandes éxitos y no nos vamos a adentrar en ninguna polémica.
0: Y no, claro.
1: Quizás la parte más personal que muestran de él es su relación con su padre, pero Luisito Rey es peor. Así que, no, es una película que se va a centrar más en los momentos importantes musicales de él. Que eso, la verdad que me gustó mucho, disfrutás muchísimo en una sala de cine escuchar a todo volumen sus grandes éxitos. Va a llegar hasta la época de Bad, no, y se da a entender y ya están diciendo que está en producción la segunda parte, porque tienen todavía mucho más para contar. Y la película me gustó mucho, ya digo, por las canciones, me gustaron mucho las actuaciones. Tanto el que interpreta a Michael cuando era chiquito, ese nene la rompe. Es impresionante cuando lo interpretan la parte de los Jackson 5. Y después a Jafar Jackson, que es su sobrino, que lo hace ya en una edad más adulta. Hay momentos que realmente pensé que estaba viendo Michael Jackson. Es como muy, muy bien hecho. No tanto en su parte cuando lo interpreta más joven, sino a lo último. Ahí estaba igual. Además, la forma de expresarse, de hablar, es como que lo estabas viendo nuevo. Fui con mi tía, que lo escuchábamos mucho de chicas, y decíamos eso, no puede ser, es como que está ahí. Así que eso me gustó. También la película va a pasar por la filmación de varios de los videos emblemáticos como Thriller, Beret. Y es lindo ver la recreación. Quizás me hubiese gustado que lo desarrollen un poquito más algunos temas, sobre todo lo importante que fue para él el cine y desarrollar esos cortometrajes, como lo llamaban a sus videoclips. Me hubiese gustado que se desarrolle un poco más porque eran tan importantes que lo dirigieron grandes directores. Claro. A Thriller y a Black or White los dirigió John Landis, a Bad lo dirigió Scorsese, o sea, también tenía grandes actores o actores del momento. Hay uno que no me puedo acordar ahora el nombre de la canción, pero aparece Spielberg, Whoopi Goldberg, John Travolta, algo así como Liberian Girls se llama, creo.
4: Sí, Liberian Girl.
1: Ahí está. O Remember the Time con Eddie Murphy. No aparecen todos esos videos, porque son de otra época algunos, pero para él era muy importante el cine, y en la película un poquitito lo cuenta eso. De hecho, hasta actuó en una película, en una versión del Mago de Oz, que la hemos charlado, The Wiz, con Diana Ross. Así que a mí me gustó verlo, me gustó escucharlo, y entiendo por qué puede generar críticas el hecho de que no se juega mucho en la historia. Quizás está medio Hollywood, pero para el que va, por su parte artística, yo creo que sale contento. Yo salí contenta.
0: Muy bien. Entonces, Michael, te lo contó Agus, como también Mortal Kombat 2, y como Ro te contó Ojos Extraños, que el título original es Mojilu. Esta película coreana que estuvo en Bafisi del 2025 y llegó finalmente acá un par de años después. Estos fueron los estrenos de la semana, quedaron otros en el tintero, pero son las 3 de la tarde, vamos a escuchar justamente algo de música. Ese es así empieza, ¿no? Si usted escucha este efecto de sonido, usted sabe que va a venir estos otros efectos de sonido. Estamos como metidos en ese mundo, en ese universo.
4: Está Vincent Price acá, ¿no?
0: Sí,
1: al final la voz se escucha.
0: Estás escuchando Nunca Fuiste al Cine. Vamos hasta las 4. Ya está del otro lado del vidrio Gonzalo Penas para su columna Rocumentales. Queda otra entrevista. Quédate en FM La

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0: Y tenemos cortina nueva para recibir al señor, a Mr. Gonzapenas. ¿Cómo anda?
1: ¿Qué tal? Buenas tardes. ¿Cómo andan?
0: Muy bien.
1: Yo también, muy contento de estar otra vez al aire en FM La Tribu.
0: Me da la impresión que hay dos personas que aquí van a ver a Boca hoy.
1: Sí, tenemos acá un banderín, yo tengo un buzo, Blas también.
0: Sí, hay como... está todo dado.
1: Otra vez nos vamos a la cancha desde la radio, como la última vez que vine. Me preguntaban por qué tenía en la columna pasada la camiseta de Boca del 98.
0: Es cierto.
1: Y era porque me iba a la cancha a ver Boca Independiente ese día. Hoy me voy a ver Boca Huracán, así que otra vez...
0: pero es un equipo rojo y blanco.
1: Otra vez, con esos colores en contra.
0: Muy bien, vamos a lo nuestro.
1: Sí, vamos a hablar de documentales, no de fútbol. Lo hablamos otro día, si quieren, mi fanatismo, el de Blas. Creo que lo hablamos en el primer programa también, cuando dije que mi lugar preferido en el mundo era La Bombonera.
0: Sí, es verdad.
1: Así que ya saben.
0: Siempre que podemos lo hacemos, ¿no? Esto es,
1: total.
0: Es así, Boca es Boca.
1: Nos juntamos para hablar de Boca, en realidad. Después hablamos de otras cosas también, claro. Pero Boca siempre está. Bueno, vamos a hablar de un documental que se estrenó en el Bafisi de este año. Voy a ir dosificando las películas que vi en el...

0: La banda Estelares, el documental Nuestros Días en mi Memoria de Gonza López, un documental que narra básicamente toda la historia de la banda platense de Manuel Moretti, una banda que a mí me gusta mucho y que celebro que haya tenido su documental en el Bafisi. El documental, como decía, es de Gonza López. Arranca de una manera muy clásica con esto de los inicios en la música de los integrantes de la banda. A mí me gusta que pase eso. A mí de alguna manera me empieza como a meter en la historia.
1: O sea, esa primera parte la miró con una sonrisa usted.
0: Total. A mí me gusta cuando un documental arranca de manera clásica. Después puede ser más rupturista, menos rupturista. Contar toda la historia de la banda, contar parte de la historia, irse por un integrante de la banda o contar sobre todos. Pero el que el inicio arranque contando cómo comienzan sus integrantes a escuchar música, qué banda se escucha, cómo empiezan a tocar la guitarra, cómo componen, me encanta. Ya ahí me hace entrar 100% en la historia de la banda. Luego de esto, celebro también que se haya hablado de la banda Peregrinos, que es una banda de La Plata, que si bien no tuvo una trayectoria para nada larga, habrán tocado 20 veces en toda su historia. A comienzos de los 90 fue una banda importante porque gana el concurso La Plata Rock en el año 1992.
1: Hay un mano a mano ahí con Peligrosos, ¿no?
0: Hay un mano a mano en la final con la banda de Francisco Bochatón, Peligrosos Gorriones, Escafandra, Nuestros Días, por nombrar algunos hits de esa banda platense que después la va a pegar. Incluso mucho más en los 90 que...
2: Siempre acampa.
0: Siempre acampa, exactamente. Una banda que en los 90, bueno, manejó un poco el amperímetro del rock local. Peregrinos se termina separando muy rápido después de ganarle la final a Peligrosos Gorriones. Aparece Rocambole contando la historia de este concurso, cómo ganó Estelares. ¿Cómo termina Peregrinos peleándose por cuestiones cuasi adolescentes, ¿no? Sí. Bueno, como todos los que tuvimos una banda en la adolescencia, nos pasó algo parecido. Ahí está la diferencia entre los que nos quedamos y los que llegaron, ¿no? Bueno, Peregrinos se termina separando, casi que sin tener mucha repercusión ni en La Plata, mucho menos en la ciudad de Buenos Aires, pero Moretti se queda tocando con Víctor Bertamoni, que va a ser su coequiper en lo que fue la construcción de Estelares. Ellos siguen tocando, luego suman un baterista, arman Estelares en el año 94, 2 años después de ganar el concurso con Peregrinos, y empiezan a tocar temas que, bueno, empiezan a componer temas que habían quedado de Peregrinos. Por eso digo que es importante, porque muchos de los temas de Peregrinos después van a ir a parar a Estelares. Y forman la banda y dan con Del Cielito Records, un sello discográfico que tiene un estudio de grabación muy conocido para las bandas Sanders de los 90. Y graban el primer disco. Ahí aparece Gustavo Gauri, que es el productor, dueño, presidente de la discográfica, hablando muy bien de Estelares, en una relación que no terminó de la mejor manera, eso está desarrollado en el docu, pero parece hablando bien de la banda, sobre todo de los comienzos, de la impronta que tenía la banda al grabar ese primer disco, que tiene cierta aceptación en el mundo del under, pero que, nada, bueno, como todo primer disco, tampoco tuvo una difusión como otras bandas de ese momento, estamos hablando mediados de los 90.
1: Es verdad, ellos dicen que lo iban a ver poca gente, como que estaban entusiasmados, pero que todavía no tenían mucho público.
0: Se ve muy bien la contraposición del entusiasmo que tenían por haber grabado su primer disco, nada más ni nada menos que en Del Cielito, y la poca gente que los iba a ver. Dice, nos iba a ver 30 personas. O sea, nosotros estábamos contentos de tocar en La Plata, en la ciudad de Buenos Aires, pero literal nos iban a ver 20 personas, y eso un poco nos angustiaba. Esto me hizo acordar al Bafisi anterior, cuando les pasó lo mismo, unos 10 años antes, a Don Cornelio, que decía, bueno, la gente nos pregunta por qué nos separamos. Nos separamos porque no venía de nadie. Ellos graban un primer disco que es muy exitoso, el segundo, que es mi preferido, Patria o Muerte, Don Cornelio, no tuvo tanto éxito. Hoy tiene éxito porque es un disco de culto, pero en su momento no lo iba a ver nadie, y por eso se separa la banda. Y bueno, y ahí también hay un quiebre en las bandas, ¿no? Bueno, graban un disco que está bueno, en un estudio que está bueno, y cuando las expectativas por ahí no se cumplen, bueno, las bandas un poco entran en un quiebre de seguimos o no seguimos. Y el segundo disco es clave, y eso también aparece en el documental, lo dice Moretti. En el segundo disco no podés repetir lo que hiciste en el primero y tenés que presentar algo de lo que vas a hacer en el tercero. No, es difícil ponerse a pensar cómo grabar el segundo disco. Lo graban en Del Cielito también y tienen un problema. Del Cielito cierra. Entonces

0: Ese disco no llegan a promocionarlo. Poquito después de la grabación, el sello cierra en medio de una problemática que está muy bien retratada en el documental también. No quiero ocupar mi columna con eso. En el documental aparece ese conflicto como en Del Cielito y el disco se queda sin promoción. Y un disco que sale por un sello discográfico y no tiene promoción, básicamente se muere. Porque claro, no tiene repercusión en las radios, no tiene publicidad, y bueno, en un momento donde no hay internet, si el disco no tiene eso en un sello discográfico, deja de existir. Con lo cual ahí Estelares tiene un punto de quiebre, de seguir, no seguir. Moretti empieza a no solamente ser un bohemio, sino también a ser una especie de nómade, ¿no? Viviendo un poco en Junín, un poco en La Plata, un poco en la casa de amigos en el barrio Almagro.
1: De Buenos Aires a Junín.
0: Claro, de Buenos Aires, de Wayne. Bueno, claro, Estelares tiene ese problema en el segundo disco, coquetea con separarse y Moretti empieza a grabar como un solista completamente despechado, en el mejor de los sentidos. Graba solo con un grabador, canciones con guitarra, que después van a ser las bases de muchos de los hits que tiene Estelares.
1: Claro, pero él no quería ser solista. En un momento, creo que él cuenta una anécdota con la productora, que le dice, no, yo no me interesa ser solista, yo quiero tocar en una banda.
0: Claro, le dice, bueno, todos estos discos, todos estos temas están buenísimos, hagamos un disco. Y le dice, no, yo no quiero grabar solista, yo quiero tener una banda, quiero grabarlos con Estelares, quiero que Estelares siga. Es así como recién en noviembre del 2003, y después de haber grabado un demo, que es muy conocido para los fanáticos de la banda, que sale en el año 2000, Demo Verde, el disco verde, en el noviembre del 2003 dan con Juanchi Baileirón. Y ahí cambia la historia radicalmente en la banda Estelares, porque, claro, empiezan a grabar con un productor que sabe mucho de música, y Juanchi Baileirón va a decir cosas maravillosas en el documental, no solamente de la banda, sino también de la figura del productor.
1: Tipazo, Baileirón.
0: Un tipazo, y aparte, disco que toca, disco que lo mejora. Si ya era bueno y pasó por las manos de Juanchi Baileirón, va a ser mejor. Pero las cosas que dice de la banda y de la figura del productor en el estudio son claves para entender por qué también Estelares va a crecer como crece, o como crece en cualquier banda, cuando da con el productor que tiene que tener. Pero no es solo Juanchi Baileirón el que se cruza en el camino de los Estelares, sino también el sello Pop Art.
1: Juanchi Baileirón de Los Pericos.
0: Juanchi Baileirón.
1: Para quien no lo conoce.
0: Claro.
1: Cuando toma las riendas también cuando se va al Baiano, pero histórico de la banda.
0: Claro, sí, y aparte, Juanchi Baileirón, que ya venía produciendo hacía ya 5 o 6 años, fácil, varias bandas, y dan con Pop Art, en el mejor momento de Pop Art, sí, tal vez cierto, como sello. De hecho, Pop Art va a decir, uno de los chicos de Pop Art va a decir, bueno, a nosotros nos encantan las canciones lindas, ellos hacen canciones lindas, estábamos destinados a cruzarnos en el camino, y podemos laburar lo que va a ser el próximo disco. Y el próximo disco va a ser nada más ni nada menos que Ardimos, tal vez mi disco preferido de la banda, un disco que cumplió 20 años en el 2023 y hicieron el mejor recital que fui a ver de Estelares. Los fui a ver varias veces en los últimos 15 años a la banda, y el recital que más me gustó fue el que hicieron en La Trastienda para festejar los 20 años de Ardimos, donde lo tocaron entero, con muchos hits que hacían años que no se escuchaban, más todos los hits de la banda, con lo cual fue mi reci preferido en La Trastienda y en noviembre del 2023. Pero volvamos a noviembre del 2003, cuando graban Ardimos. Claro, con Juanchi Baileirón, Pop Art, metiendo publicidad, metiendo las cosas que tiene que hacer un sello, algo que no está mal cuando uno quiere tener una banda de rock y llegar a buen puerto. Graban este disco que tiene éxitos como Moneda Corriente, En la Habitación, De la Olla, Bienvenida, Mariposas. Bueno, un disco que tiene muchos mega hits de Estelares y que es la antesala de el disco de Estelares, que es Sistema Nervioso Central, que sale 2 años después, también por Pop Art, y tiene ese hitazo que llega a las tribunas de las canchas, que es Ella Dijo.
1: Sí, es cierto. Yo ayer, yo confieso algo, mientras estaba mirando el documental, le mandaba mensajes a Goza diciendo, no, este tema de Estelares, no lo puedo. Y cuando apareció el de la cancha, yo dije, claro, tantos años viviendo en la ignorancia.
0: Porque no, lo que pasa con Estelares es que, lo dice en el documental, es una banda que no entró en lo que era el rock chabón, por así decir, el rock barrial de fines de los 90, principios de los 2000. Se quedó afuera porque no era el sonido de ese de ese movimiento, tampoco entró en el movimiento punk, porque no eran punks, no entró en el movimiento hardcore, porque no lo eran, no entró en el movimiento del nuevo rock alternativo, pienso en Suárez, en esas bandas de los 90, porque tampoco lo eran. Claro, se estaban quedando afuera de todos los géneros que se estaban armando en el rock, y lo que dicen que es cierto, y me gustó mucho que aparezca, es esta idea de, nosotros somos rock, pero no somos rockeros. Por eso nos quedábamos afuera, porque nosotros no nos abocamos a una vida rockera. Es más, somos más tangueros.
1: Dicen algo que a mí me pareció hermoso, creo que lo dice, no lo dicen ellos, lo dice o un productor o alguien que los ayudó, que me lo anoté incluso. Dice, ellos entendieron los misterios del tango.
0: Sí, tal cual.
1: Extraordinaria esa frase.
0: ¿Y sabes por qué me parece a mí también extraordinaria? Porque hay algo que siempre debato con mis amigos cuando hablamos de esta clase de bandas, que hay bandas que se quedaron afuera de estos movimientos porque hay gente que no entendió el rock como una continuación del tango. A mí, ya lo dije muchas veces acá en la columna, el rock y el tango me parecen mis dos géneros preferidos, por eso me las paso hablando de estos dos géneros. Bandas como Pequeña Orquesta Reincidentes, por ejemplo, la primera banda de Juan Pablo Fernández antes de fundar Acorazado, mucho antes de los Techistas del Apocalipsis, que es la banda que tiene ahora. Claro, también se quedó afuera, le pasó lo mismo, porque, claro, esta cosa medio tanguera que tenían en el rock de los 90 no tenía lugar. Entonces, claro, tocaban por ahí en el Rojas, como mucho, pero no llegaron a lugares de mayor capacidad, tal vez, porque se estaban quedando afuera de esos movimientos por no pertenecer. Y está bien que no pertenezcan, porque no tenían nada que ver con los géneros que estaban en ese momento en el ambiente del rock. Le pasa a Pequeña Orquesta, le pasa a Estelares, le pasó a muchas de esas bandas.
2: Le pasó a muchas bandas que, si bien no protagonizaron, así se dice, una escena en su tiempo, después generalmente sientan las bases o son influencias, sí, para las escenas que nacen después. Pienso en Suárez, por ejemplo, que en su momento también tocó en el Rojas, digamos, y no, capaz no estaba llena la sala o estaba llena ahí, pero tuvo su pequeña gira. Fue una banda súper experimental para su momento, y sin embargo no podremos pensar el indie de hoy en día, que hoy llena estadios y gira por Europa, sin Suárez.
0: Totalmente de acuerdo, y si hacemos ese paralelismo en Pequeña Orquesta Reincidentes, es imposible pensar después, no sé, Me Darás Mil Hijos, por ejemplo, y en toda esa escena que se genera a comienzos de los 2000, sin Pequeña Orquesta. Bueno, claro, empiezan a pasar esas cosas, bandas que por ahí no entraban en lo que estaba sonando en ese momento, y las empieza a ver menos gente de la que van a ver estas otras bandas más grandes, y se empiezan a quedar afuera, pero Estelares no lo vio como un problema. Estelares al revés, dijo, está bien que no nos vengan a ver la gente rockera, porque nosotros no somos rockeros, nosotros somos más tangueros, vamos con la guitarra y bueno, y hacemos lindas canciones que están articuladas dentro de una escena rock, pero sin que seamos rockeros. Entonces, es que aparezca esto en el documental, me parece clave para entender por qué con Estelares pasa mucho lo que dice Rodri. Uy, esta canción es de Estelares. ¿Cómo esta canción que canto todos los domingos en la cancha pertenece a Estelares? Bueno, claro, sí. Por ahí, a los que yo lo conocí por Arribos en el 2003, y me pasaba como que no sabía que había 10 años atrás de la banda cuando la conocí. Dije, pensé que era el primer disco en aquel momento cuando empecé a escucharla. Después, como decía, cuando graban Sistema Nervioso Central y graban Ella Dijo, empieza a ser una banda de estadios. Y claro, lo que me pasó a mí ahí en el cine, no me gusta mirar el reloj cuando estoy viendo una película en el cine, porque primero me hace una falta de respeto, y aparte cuando estoy disfrutando la película, no tengo necesidad de ver el horario. Pero pensaba, ¿cuánto va de película? Porque la película duraba menos de 2 horas, recién estamos por Sistema Nervioso Central, que es del 2006, faltan 20 años de banda. Y paralelamente empiezan a mostrar escenas de lo que es el show en el Luna Park, entiendo que de el que grabaron el disco en vivo. Aparece, por ejemplo, el de Miranda, otros invitados que hubo en ese disco, por eso digo que me parece que es de esa grabación, si bien no lo aclara, entiendo que ese es el Luna Park, y entramos a lo que es el presente de Estelares, sin recorrer los 20 años que hay entre Sistema Nervioso Central y la película, lo cual me parece un gran acierto. La película va desde que Moretti empieza a tocar la guitarra, empieza a componer sus primeras canciones calamarescas, por así decir, hasta que Estelares la pega con Ella Dijo, y se entiende que se vuelve una banda de estadios tocando en el Luna Park 20 años después y grabando un disco en vivo, sin dejar de tocar en lugares más chicos, como La Trastienda, por ejemplo, donde hicieron el show que yo les decía de los 20 años de Arribos, que hasta ahora fue mi show preferido de Estelares, porque la verdad que estuvo buenísimo. Si yo tuviese que recomendar por dónde empezar a escuchar a la banda, empiecen por Arribos, que es el disco con el que yo empecé, sigan por Sistema Nervioso Central, pero después vayan para atrás, vayan a los primeros discos de la banda. A mí Amantes Suicidas me parece un discazo, Lo que pasa que es ese disco que les dije que no tuvo tanta repercusión porque Del Cielito cierra y se queda sin promoción. Es un disco que apenas salió, salió del catálogo. Entonces fue muy difícil en una época pre-internet conseguirlo. Incluso era como un disco fetiche porque no estaba en ningún lado. No tuvo ni siquiera difusión. Hoy con Spotify es todo mucho más fácil por ahí, o con YouTube, o con la plataforma que deseen escuchar música online. Vayan a esos discos de estelares porque están muy

0: buenísimos, y obviamente vean la película, que entiendo que va a tener estreno comercial, porque está muy buena, está muy bien narrada la historia de Estelares por el director de la película, Gonzalo López, Nuestros días en mi memoria. Esa fue la columna del día de hoy. Vamos a seguir hablando del Bafisi, como les decía, vamos a ver un especial de Los Redondos, también va a haber un especial a futuro de Los Ramones, que cumplieron 50 años, esto no tiene que ver con el Bafisi, sino también con un gusto personal, así que, bueno, va a haber muchas más columnas en el año de documentales.
1: Excelente, Gonza, va a haber estreno el jueves que viene, se estrena Nuestros días en mi memoria, así que un estreno, te vino bien, vino perfecto, porque además el jueves se estrena la película.
0: Espectacular.
1: Así que vayan a verla. Nos vamos a ir escuchando, ¿qué cosa?
0: Nos vamos a ir escuchando la canción que sonó de Estelares cuando terminó el documental. El documental termina con esta canción y nos quedamos todos haciendo pogo en el cine Fidel Plaza Jusey, para ver el documental, y todos quienes estábamos sala llena, nos quedamos aplaudiendo y cantando la canción hasta que terminó el último crédito, que engancha justo con la canción. Esta canción de Estelares, del disco Sistema Nervioso Central, se llama El Corazón Sobre Todo. Quiero agradecer también a Matías Carballa por la columna nueva, mi querido Mati, muchísimas gracias, me encantó, la habrán podido escuchar de fondo, así que echa el agradecimiento, vamos a escuchar Estelares.

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11: ¿Qué onda con la antena? ¿Estamos bien?
12: Hola, ¿te gustó? Lindo, ¿no? Está un poco saturado de medios, pero igual anda bien, ¿no? ¿Te gustó? Lindo. Bueno, esto es lo mínimo que te va a pasar. Te van a pasar una serie de cosas medias raras. Vos cuidate, portate bien, no hagas cosas raras, porque yo soy medio experto en torturar a la gente. ¿Sabías? Sí, soy de Escorpio. Bueno. Chao, lindo. Chao, como mínimo.
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0: Seguimos aquí en esta última media hora del programa 152 de Nunca Fuiste al Cine. Y tuvimos la buena suerte, les avisamos cuando empezamos el programa que habíamos visto muchas películas esta semana. Y una de las que vimos se llama Una canción para mi tierra. Es un documental muy interesante. Y tenemos aquí a su director, Mauricio Albornoz Iniesta, y Sebastián Carreras, su productor. ¿Cómo andan?
1: Muy bien, espectacular. Muchas gracias por invitarnos. Un saludo a toda la audiencia.
2: Muchas gracias por el espacio.
0: Sí, están compartiendo el micrófono, así que ahí ustedes van turnándose como quieran. Decíamos que la vimos ayer, la película, y la verdad nos gustó mucho. Es un interesante documental que en realidad narra algo, hay un proceso anterior. ¿Quieren contarle un poco a la audiencia en qué consiste eso?
1: Dale, empiezo yo. Sí, el documental, como siempre decimos, la película, es como una puerta a un proyecto musical, ambiental, pedagógico, mucho más grande, que tiene unos 10 años. La película es una partecita de ese proyecto. Nosotros seguimos al protagonista durante 2 años, y bueno, en esos 2 años nuestra idea fue principalmente no intervenir en nada, sino simplemente seguir, y por la misma observación que se cuente cómo funciona ese proyecto, de qué se trata. Y eso fue la película, ¿no? Es exactamente eso, ¿no? Un pedacito de un proyecto mucho más grande.
0: Cuando miraba la película y veía, para aquellos y aquellas que no la vieron y que están escuchando, la peli trata sobre un proyecto de un profe de música en Córdoba, y también con niños y

0: Colonia de Santa Fe, donde, bueno, está la temática de los agrotóxicos, que sabemos que en el campo argentino siempre trae problemas. Recuerdo El Agrónomo, otra película, en este caso ficcional, que muestra esa problemática. Y las palabras de la directora del colegio como diciéndole, bueno, acá ojo que la comunidad está vinculada al campo. Y pensaba, ¿Cómo accedió la comunidad a que filmen las clases, a que filmen a los niños y a las niñas, sabiendo que tal vez era un proyecto de película que señalaba las consecuencias de los agrotóxicos?
1: Bueno, nada, primero dejar de decir que como completar la sinopsis.
0: Sí, dale, por supuesto.
1: Este profe de música de escuelas rurales hace canciones junto con los chicos, compone canciones junto con los chicos, justamente para visibilizar esta problemática que tienen ahí en el medio del campo, en la escuela, que es la fumigación con agroquímicos encima de la escuela, básicamente. Entonces, bueno, transforman esas angustias en canciones y las quieren cantar frente a la comunidad. Y ahí esa es un poco la resistencia, porque por supuesto en esa zona donde toda la economía se genera a partir de lo que produce el campo, es un tema incómodo, ¿no? Pero al principio, la verdad que el proyecto Canciones Urgentes para mi Tierra aborda un montón de problemáticas, no solamente la fumigación. Nosotros en la película un poco hacemos hincapié en esa problemática, si bien se escuchan otras canciones también, pero hacemos hincapié justamente porque sentíamos, como dice la maestra, ¿no?, que somos invisibles. Acá es muy difícil hablar de esto desde una escuela rural. Entonces dijimos, no tiene que ser difícil, tío, tiene que poder hacerse, ¿no? Y así fue que nos mandamos en esa. Por supuesto, al principio hay un proceso de inserción en las escuelas, donde no venimos a decir, che, bueno, vamos a cantar sobre... No, también lo que surge en las aulas y un poco la comunidad al principio es, bueno, se sabe que hay una gente filmando este proyecto que tiene un montón de temáticas ambientales. Y sí, cuando se hace hincapié o cuando aparece esa problemática particular, es cuando hubo resistencias y bastante fuertes en algún momento. Ya van a, tiene que ver la peli para darse cuenta, que no quiero spoilear mucho, pero sí, yo creo que fue como metiéndose en la propia comunidad, entendiendo la propia comunidad desde dónde se abordaba esta temática, ¿no? Que era principalmente desde los niños de el campo. No veníamos los porteños, nosotros somos de la ciudad, ¿no?, pero no veníamos nosotros a señalar nada. Íbamos a registrar un proceso que estaba sucediendo en las aulas de ahí. Muchos de los chicos propios, hijos de productores, de peones sobre todo en realidad, o de gente que fumiga, ¿no? Entonces, bueno, se pudo percibir ese respeto y ese abordaje desde el interior del interior, digamos, ¿no? Como dicen ahí, desde ellos. Entonces creo que fue posible hablar. Por supuesto, siempre hay alguno que es muy difícil de invitarlo a la mesa a dialogar, porque, bueno, por los extremos propios que hay hoy en día en Argentina y en el mundo, ¿no? Que si vos decís una cosa, no sos de este lado. Si sos de... Bueno, no, en realidad, che, todos somos parte de este problema, tratemos, vecinos, muchos, y tratemos de ver cómo se puede solucionar.
2: Sí, hay algo que dice Ramiro en la película que me quedó resonando, que es la cuestión de nosotros también somos el campo. O sea, hay una noción en la Argentina y en cierto discurso de, bueno, somos un país agroexportador y que somos ricos gracias al campo. Y bueno, lo que me parece interesante también del documental es mostrar otra ruralidad. O sea, no del dueño del campo que tiene los agrotóxicos, sino también de pibes y pibas que están yendo a un colegio y que se están educando, y también de educadores, ¿no? Y mi pregunta va por el lado de... Nació este proyecto con Ramiro y sigue estando. ¿Hay otros proyectos en marcha para las escuelas rurales?
1: Bueno, nosotros, como decía Seba, en realidad en el 2019 lo conocemos a Ramiro. Estuvimos metiéndonos un poco en las aulas, primero para observar, ¿no? O sea, hacer una especie de investigación sobre el tema. Bueno, nos quedamos fascinados con lo que creaban en esos espacios. Y recién empezamos a filmar el 2022, como dijo Seba, durante 2 años, ¿no? Hasta que se hizo el concierto, que no, tampoco voy a spoilear, pero bueno, es una... Con la realidad es difícil, porque lo buscás y está, ¿no? Pero bueno, 2 años filmando una o dos veces por mes durante esos 2 años en esas escuelas, y después cuando terminó, habíamos quedado súper amigos de los chicos y de las docentes. Entonces seguimos con el equipo de Cactus Cine, la productora, el equipo técnico que había ido a continuar

0: Esto desde el cine ahora. Nosotros estamos dando, este es el tercer año que damos talleres de cine en esta escuela misma de la película, donde reúne 4 o 5 escuelas más rurales, y en donde vamos también una vez por mes a dar talleres de cine, y los chicos preparan, digamos, durante ese año un corto. Hicieron en el 2024 una ficción, en el 2025 un documental, y ahora estamos trabajando animación. Vamos a ver cómo nos va. Y todo eso está, digo, eso es una de las patas, ¿no? Porque este proyecto empezó musical, pero se empezó a hacer, a cruzar otras disciplinas también. Eso se puede ver en la página web del proyecto cancionesurgentesparamitierra.com, donde están subidos los 3 álbumes que ya grabaron los chicos, con más de 600 artistas de la talla de León Gieco, La Renga, Terciopelado, Rubén Blades, no sé, y un sinfín de artistas grosos. Que graban junto a los chicos, están los cortos también, y también hay una segunda película en desarrollo con esta historia que estamos trabajando para seguir un proceso similar, pero en Colombia. Esto es a raíz del interés del grupo Aterciopelados, que es muy activista también, y bueno, los conocimos en el rodaje de la película 1 y quedaron fascinados. No, esto tienen que hacerlo acá, vamos a hacer un concierto en el Amazonas, hablemos de la deforestación en el Amazonas. Y bueno, estamos desarrollando ese proyecto, ya hemos ganado varios premios de desarrollo, así que viene seria la cuestión.
1: Sí, justamente esto que mencionabas de bueno, llevamos también otro tipo de arte, no solo la música, sino también estamos llevando el cine. Otra cosa también que sucede en el documental es esta cuestión que remarca Ramiro, de que estos chicos, si quieren ir al cine, tienen que viajar un montón, porque no hay un cine cerca y probablemente no había mucho acceso a la música, y tal vez uno es porteño y está muy alienado de que, bueno, la ciudad tiene de todo, ¿no? Y también lo que me interesó el documental es salir un poco del adultocentrismo que muchas veces reina en el cine, en las artes en general, y esta cosa didáctica que tiene Ramiro de permitirle a los chicos ser los que crean, y salen cosas buenísimas, y a la vez también como hacer sentir a los niños parte de esa comunidad. O sea, no es como, bueno, vamos a hacer este proyecto, no, sino que ellos también son parte. ¿Cómo fue el trabajo con los niños y las niñas?
0: Fue realmente maravilloso. Yo creo que, como vos decís, ¿no? Hay que ir a esos lugares, porque ellos tienen de la casa en el medio del campo, que seguramente es del dueño del campo en donde trabaja el padre, a la escuela, digo, eso es su realidad, y a lo sumo van al pueblo, y que ya el pueblo es como la gran ciudad para ellos, ¿no? En un pueblo no hay cines, en esos pueblos tampoco, no hay un montón de... pero bueno, ya el ir al pueblo es un desafío, ¿no? De hecho, el documental que hicieron el año pasado no hablaron de medio ambiente, hablaron justamente del temor de cuando se egresan de la escuela rural, de la primaria, que es como una familia, ¿no? Y tienen que ir a la secundaria en el pueblo, que son, ¿no? Viste, es una cosa. Entonces, bueno, hablaron de esa problemática, y bueno, un poco la idea de todo esto es acompañarlos a ellos, darles herramientas para que puedan expresarse y que puedan también resolver lo que les pasa internamente, ¿no? Como hacemos los que trabajadores del arte, me gusta decir a mí, que alguna cosa subsanamos de nuestra... Y nada, el trabajo con ellos, increíble, fue muy muy sencillo también filmarlos. Al principio teníamos el temor de, ¿no?, de venir de la gran ciudad con las cámaras y qué sé yo, y los aparatos de sonido, si bien tratamos de ser lo más reducido posible para no ser tan pomposos. Pero bueno, pensá que fueron 2 años también, entonces los chicos ya se fueron acostumbrando, y además las clases de Ramiro son completamente, es un imán. Entonces yo digo que pueden meter un elefante dentro del aula que nadie se va a dar cuenta, porque van a estar todos así mirando a Ramiro y comprometidos y compenetrados con esa clase. Y con el cine, con el taller de cine, sucede un poco lo mismo. Es este mismo espíritu de tratar de escucharlos, obviamente brindarle las herramientas, pero decir, bueno, a ver cómo querés hacerlo vos, de qué querés hablar, y si el plano está así, no, lo que aprendí en la facultad lo uso un poco, y otro poco enseñame vos, ¿no? Es un poco la idea.
2: Estamos hablando con Mauricio Albornoz Iniesta y Sebastián Carreras, director y productor de Una Canción para Mi Tierra. No nos suelen visitar muchos productores, ¿sí? Por lo general son directores, directoras, actores y actrices, más o menos. Entonces queremos aprovechar, Sebastián, como no nos suelen visitar muchos y muchas, hay oyentes que como que pierden de vista el laburo de la producción. ¿Cómo fue? Primero, ¿por qué decidieron producir esta película? Ahí estuve mirando algunas, sé que Mauricio tiene otras películas allí con ustedes, pero ¿por qué decidieron producir esta película y cómo fue el laburo?
3: Mira, de alguna manera es como que me terminé de recibir de productor con esta película. Nosotros en Cactus somos muy eclécticos, hacemos un poco de todo. Tenemos mucha... Yo doy dirección de cine, por ejemplo, en la Universidad del Cine. O sea, tengo bastante cercanía con la dirección. He dirigido películas, he dirigido cortos. Cuando conocí esta historia, que te resumo brevemente, yo tenía ya el tema de agrotóxicos, de fumigaciones, ya lo tenía presente. Desde el 2012. Gracias a unas fotos que me trajo un amigo, fotógrafo de La Nación, casi medio casualmente se había topado con un grupo de chicos en zonas rurales en Córdoba y también en Entre Ríos con problemas de salud muy graves. Y bueno, las fotos eran realmente terribles. Empezamos a ver qué se podía hacer ahí. Todavía no se estaba del todo relacionado con el tema de las fumigaciones. No se sabía por qué había ciertas enfermedades. Se empieza a relacionar, vemos que era un tema complejo, realmente un tema muy polémico y muy sensible porque estaban los chicos incluidos. Entonces, un poco lo paramos del proyecto, no tenía demasiada forma, tenía más una forma más de documental clásico por ahí de denuncia o investigación. Pero bueno, no terminaba de cerrarnos y lo dejamos medio en pausa. Hasta que conocí a Ramiro en 2018, principios de 2019, y ahí... Cuando vi cómo trataba estos temas, dije, bueno, acá está la respuesta a esta pregunta que nosotros teníamos, ¿no? Y empecé yo presentando el proyecto en incubadora documental. Todavía no sabiendo bien qué iba a hacer, lo único que sabía que había que hacer este proyecto. Y cuando ganó el primer premio, y ahí dije, yo quiero que se haga este proyecto. O sea, yo creo que el productor es el que hace que las cosas se hagan. Es el que hace que las cosas se hagan. Sobre todo, obviamente, en este tema el documental tiene como mucha... Bueno, en ficción también, pero bueno, en documental a veces hay muchos imponderables, muchas cosas que tenés que estar... Entonces yo quería estar como de atrás, diciendo, empujando todo. Hablé con Mauri, fuimos a conocer a Ramiro. Estábamos yendo para otro laburo en Córdoba, capital. Y dije, che, paremos en San Marcos, te quiero presentar a un pibe que yo lo conocía solo por WhatsApp todavía. Y ahí lo conocimos, charlamos y ahí, bueno, dije, Mauri, dirigilo vos. Y ahí lo convencí. Y después, obviamente, se puso al hombro y siempre fuimos muy, muy, muy mancomunada la dirección y la producción porque, me contó la película que quería hacer y me pareció que estaba perfecto. Era muy difícil porque implicaba se llama el formato como de observación, documental de seguimiento. Donde no hay entrevistas, digo, un otro tipo de documental se hubiera resuelto en 2 o 3 meses, ya tenés la película. En cambio, en este tipo de documental va siguiendo una vez por mes, imagínense todo lo que implica de producción. 2 años de seguimiento y después 250 horas de material, ¿no? Edición de 1 año más, o sea, que son 3 años en total. Es un proyecto largo, Bien, me gusta mucho que preguntes de la producción porque a mí me pasa eso, si no nos metemos en producción, si no pensamos eso, en un momento no nos vamos a quedar sin cine, ¿viste? No vamos a saber qué hacer. Porque me encanta la dirección, me fascina, pero hay una parte que tiene que estar unida, ¿sí? Vamos a pensar un proyecto y cómo lo vamos a hacer. Bueno, y obviamente este proyecto, como era un formato un poco diferente a lo que veníamos haciendo, fui aprendiendo en el camino. Básicamente, para que se entienda cómo fue el diseño de producción, es un diseño que tiene que ver con, primero, un premio del Inca, de incubadora documental, después gana otro premio en el MAFIS, en el Festival de Málaga. Desde ahí consigo un coproductor alemán, esto es ya en pandemia, porque era...
2: Claro.
3: Nos habían invitado a Málaga, pero no pudimos, ¿sí? Porque estaba la pandemia. Pero estuvo bueno igual, porque conseguimos un coproductor alemán, que se copó mucho con la historia. Bueno, este coproductor consiguió otros fondos de Alemania, fondos ambientales y fondos de cine. Todavía no alcanza igual, ¿no? Sí, vamos, seguimos. Entonces, después conocemos a través de una productora amiga colombiana, conocemos otra productora colombiana, donde trae justamente a los Aterciopelados. Y a partir de ahí, y también apuestan un poco en la producción. Y fondos propios nuestros, o sea, es así, o sea, uno va trabajando, lo que me va sobrando, lo ponemos en este proyecto, que era como el proyecto más mimado, más querido, más personal, más íntimo de la productora Cactus Cine. Con Agustín Vidal y Nicolás Carreras, los otros dos socios, lo teníamos ahí, obviamente avanza de a poquito, pero decimos, bueno, lo que nos sobre, vamos acá. Y así fue avanzando. Bueno, pero tuvo esas tres patas, ¿no? Que sin Alemania, sin Colombia y sin el Inca, no se podría haber hecho. Solo con nuestro aportes no se hubiera haber hecho. Pero bueno, tiene todo ese diseño, ¿no?
2: Y quería preguntarles algo más, que siempre cuando vienen directores y directoras aparece, y que es un gran problema, que es la distribución. O sea, ¿qué onda con eso? Porque ustedes recién están estrenando, pero imagino que vienen de un recorrido anterior, estrenando acá en Argentina, digo.
3: Sí, tiene dos patas, ¿no? Obviamente, primero tiene una salida que es con los festivales, que ahí estuvo Mauri muy presente, que por suerte nos fue muy bien. Estuvo más de un año, se empezó a fines de 2024 y todo 2025 fue festival, un festival tras otro, uno tras otro. Primero, más de cine, como Festival de Biarritz, que ganó, por suerte, dos premios muy importantes, el premio del público y el premio del jurado. Y después toda la rama de que tampoco los conocíamos, que es los festivales ambientales, ¿no? Claro. Que hay mucha competencia, y hay toda una movida muy importante. Bueno, eso fue como la primera etapa de la distribución. Y ahora viene, bueno, la etapa más concreta, que es del estreno, que es difícil, es un... hemos estrenado películas ya en 2016, 2017, Sangre en la Boca, una película totalmente distinta, y otras pelis más, pero bueno, en esta época realmente tenés que competir con unas bestias estas, y entonces todo, hay muy poco apoyo, y bueno, es pensar estrategias. Nosotros estamos ahora con esta estrategia por justamente la naturaleza del proyecto, que tiene que ver la música. Invitamos a los músicos a que compartan. Vamos siempre a presentar la película, porque la película tiene algo que vos decís, che, ¿qué pasó? Y hacer, te genera muchas preguntas después, que nos ha pasado mucho en los festivales, que la gente se queda charlando contra enganchada. Entonces quisimos un poco replicar eso. Entonces es una estrategia también de distribución. Vamos a presentar la película, vení que charlamos, vení con... Y viene mañana, ayer tuvo León Gieco, por ejemplo. Hoy está Quique Viale, que es un ambientalista muy...
2: Que aparece en el docu
3: y viene... Después va a estar Greenpeace, después vamos a traer a más músicos. O sea, vamos a hacer cada presentación así. Y después vamos a salir por los pueblos y por el interior, que es una película para que vean los pibes de las escuelas también, ¿no? Entonces tiene toda esa combinación. Por suerte ahora fue una de las películas más vistas, las 10 más vistas el primer fin de semana. Digo, el único documental compitiendo contra El Diablo Viste a la Moda 2.
2: Sí.
3: Y entonces se quedó ahí. O sea, y nos quedaba una semana más, y las películas más vistas en el Gomón. Y así que bueno, estamos contentos. Pero no podés soltarlo porque tenés que estar todo el tiempo pensando, bueno, ¿y mañana cómo es? ¿Cómo hacemos que la gente vaya? Porque realmente yo creo que, y esto obviamente vos lo tenés que creer como productor, como director, yo creo que si vos la ves te va a gustar y la vas a recomendar. Pero el tema es que tengo que llegar a vos para que te enteres que está la película. Y por supuesto que haya una sala. Por suerte tenemos la sala del Inca, de Gomón, que si no sería muy difícil. Pero bueno, esa es un poco la distribución.
2: Bueno, para cerrar, nos quedan 2-3 minutitos. Quería preguntarte, Mauricio, ¿algún proyecto que estés ahora haciendo o que tengas en mente?
0: Bueno, ahora estamos en este último mes, te diría que estuve completamente chupado por el estreno de la película. Y yo tanto... Y con la productora un poco está, porque nada, hacemos todo, siempre creímos que era una película que tenía que llegar al público y no era un documental. Que bueno, con unas salas, bueno, y listo, y se termina ahí, que quede como de nicho. Digo, no creemos que tiene un vínculo con el público muy muy grande, y bueno, así lo ha demostrado por ahora. Así que estuve bastante con eso, pero sí estamos como también parte del proyecto Canciones Urgentes ahora, como nosotros, la pata como audiovisual, la pata de Buenos Aires, la pata un poquito más armada de una empresa que ayuda a que esto continúe. Entonces estamos muy enfocados con eso, y dentro de ese marco, en la segunda película, como te decía, de que ahora, yo tengo la semana que viene en Bolivia la tengo que estar. Estamos con esas, te diría que esa es como la más próxima. Y después, bueno, siempre con algunas series, ahí estamos, hemos escrito mucho en estos años que no se ha producido mucho. Entonces nos hemos sentado, hemos sido todos guionistas y desarrolladores de carpetas. Pero bueno, te diría que en esa, sobre todo en esta segunda parte, estoy poniendo toda la energía para que a ver si se puede filmar el año que viene, que es la idea.
2: Gracias, Mauricio. Gracias, Sebastián, por acercarse.
0: Gracias a ustedes. Y en el Gaumont, a las 17:45, está hoy, está mañana, el lunes, martes y miércoles, pero bueno, el día está espectacular para ir a la función de hoy, y mañana va a estar también, así que...
2: Sí, sí, sí.
0: Nada, vayan al cine, les juro que les va a gustar, les juro que les va a gustar, y bueno, nada, muchas gracias a ustedes por el tiempo.
2: Era Mauricio Albornoz, Iniesta y Sebastián Carreras, director y productor de Una canción para mi tierra. La encuentran en el Gomón, 1745, como acaba de decir, y los buscan en www.cancionesurgentesparamitierra.com. Ahí ven todo el proyecto. Nos vamos a ir escuchando la canción, que está buenísima encima, y está el Chizo, que va. Me volví loco cuando escuché al Chizo ahí cantando. Él tenía que haber cantado en el parque de la ciudad, el Chizo. Nos vamos, quédese en la continuidad de FM La Tribu, viene FMI. ¡Chau!

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0: ¿Cómo están en esta tarde de sábado? Ideal para escuchar la radio en vivo, la vieja usanza.
1: Así es.
0: Mientras...
1: ¿Vos escuchás radio la vieja usanza? ¿O no? Ah, está bien.
0: En determinados momentos del día, pero sí.
1: Bien.
0: A la mañana temprano y a la tarde-noche. Y en el medio meto desprogramados.
1: Pero no, mi pregunta no estuvo bien formulada, perdón. ¿Artefacto radio?
0: Ah,
1: esa
0: no,
1: es mi
0: no,
1: pregunta.
0: No.
1: Ah, yo sí en Artefacto, soy vieja en Artefacto radio.
0: Ah.
1: Y esta semana me pasó algo que se me, no sé, algo como que se saltó el cablecito del parlante y fue tremendo escuchar en algo que no sea la radio.
0: Yo uso el celular y la computadora.
1: Claro, no, yo escucho en la radio.
0: Mira.
1: Sí. Soy de la vieja usanza.
0: Contale a Cata cómo es un aparato.
1: No, Cata sabe cómo es un aparato radio, ¿o no?
2: Sí. No lo utilizo, pero sí.
1: al límite de no conocerlo.
0: Bueno, estamos acá con Marco Hassam en los controles. Una tarde que además ha salido el sol, pero fundamentalmente creo que el dato es lo fresco que está. Estamos
1: frío.
0: Con Carolina Molió. Le mandamos un saludo al resto del equipo. Algunas están por llegar con algunos inconvenientes. Estaba difícil llegar, por ejemplo, yo que vengo caminando y cruzo Corrientes, el semáforo de Lambaré Corrientes, dicho sea de paso, si alguien está escuchando, no anda desde la mañana. Entonces es difícil cruzar.
1: Ah, mira, no me di cuenta. No sé, por ahí no viene por ahí. Pero está difícil transitar en la ciudad de Buenos Aires en general.
0: En general.
1: Sí, así. Mirá, es.
0: A no sé a qué te referís.
1: A que está todo cortado y a que, no sé, hay una cantidad de autos imposible. Te doy un dato concreto de mi realidad cotidiana. Salgo de trabajar a la noche, llego a mi casa en vehículo y siempre encontraba lugar para estacionar.
0: Ajá.
1: Muy tranquilamente. Y hace un mes... que doy vueltita a la manzana para ver Villa Santa Rita.
0: ¿Y hay edificios nuevos?
1: No.
0: O sea que hay gente que antes pagaba garaje y ahora no paga.
1: Exacto. Y te das cuenta porque el auto que está afuera es un auto un poquito mejor que el mío, claro. Más nuevito, ese tipo de cosas.
0: Mirá.
1: Así que sí.
0: Hola Inés, ¿cómo estás?
3: Bárbaro. Está lindo andar en auto por la ciudad de Buenos Aires.
0: ¿Te costó estacionar?
3: Mucho. La vi estacionar a Caro hace 10 minutos estoy dando vueltas.
1: Sí.
0: Mirá, porque está, debe ser el mismo efecto, ¿no? Acá Marco también suma su
1: sí.
0: experiencia. O sea que hay gente que antes guardaba en garaje, ¿o no?
3: Sí,
0: esa
3: bueno.
0: es la explicación,
3: sí.
0: pues.
3: Sí,
0: hay
3: sí. más edificios.
1: Pero en el barrio mío no, bueno, también es tu barrio, pero en mi cuadra, por ejemplo, no.
3: No, pero en mi casa sí, yo vivo a 4 cuadras de la vaca, es distinto, pero en los últimos 5 años hay 4 edificios nuevos,
1: claro,
3: con
1: sí.
3: lo cual, obviamente,
1: sí.
3: comen los lugares. Y otra cosa genial, mecánicos que guardan los autos en las calles.
1: Ah, sí.
3: Entonces también te van, yo tengo Nissan y enfrente mío hay un,
0: sin
3: hay
0: marca,
3: un taller... Sí, con marca porque los que, de Jeep, ¿vieron esos que son medio chetos, los Jeep?
0: Sí.
3: Bueno, toda mi cuadra llena de autos Jeep, que claro, los tienen ahí para ir arreglándolo cuando les pinten. No, cualquiera.
0: Ah, mirá.
3: Sí.
0: Bueno, pero viste que este es un gobierno
1: yo
0: que...
1: estoy a un paso, para voy a tirar una porque estoy a un paso...
3: Vomita.
1: Sí, a un paso de ser una señora que llama y hace la denuncia porque hay 2 autos en la cuadra de mi casa.
0: Abandonados.
1: Sí. Sí.
0: Pero no está
1: estoy,
0: mal.
1: Pero son, yo sé que son de alguien.
3: Yo denuncié
1: no
3: una
1: más.
3: Vez, denuncié una vez una camioneta gigante.
0: Sabes que el problema es que junta cosas. Más allá que no te deja estacionar.
3: Claro. Y aparte los denuncias y los sacan, sí. No es que.
0: No, primero le avisan. Bueno, hay cosas que más o menos. O sea, si no es perjudicar a alguien que está como vos, pero.
1: Pensé ir a hablarle, después me di cuenta que no era una. Gente a la cual
0: no,
1: podía
0: no.
1: acercarme a hablarle, entonces decidí la denuncia, que todavía no la hice, pero ya la vengo masticando y masticando.
0: Lo que iba a decir es que es un gobierno muy preocupado por el uso del espacio público, con
1: claro.
0: lo cual seguramente
1: sí.
0: son cosas que se le pasan, de las mecánicas y esas cosas.
3: No, en cualquier momento vas a medir hasta Villa Santa Rita. Sí. O sea, imagínate que para medir Villa Santa Rita
1: a tres cuadras General Paz estamos.
0: Lo otro que pasa, que no pasaba desde, calculo yo, desde el 23, es que hay algunas obras.
3: Claro.
0: Sobre todo para este transbús que viene casi en perpendicular. Claro.
3: Bueno, por nuestra casa está lo del
1: Arroyo Maldonado.
3: Lo del arroyo, la intubación del Arroyo Maldonado. Entonces cada no sé cuánto te van cambiando cuál calle cortan. Y vos y Dalos, es imposible.
0: Bueno, pero eso más de mantenimiento, ¿verdad?
1: Hace rato,
3: es estructural y es, en realidad está bueno. El otro día nos inundó. El otro día se inundó en todos lados con el chaparrón gigante que hubo, por casa nos inundó.
1: Pero hace años que están.
3: Sí, años.
1: Que van cortando.
0: Renovando, calculo.
3: Y qué sé yo, no sé qué.
1: Estuvo parada un tiempo.

0: Bueno, el que está haciendo mucha obra, ya lo sabemos, es el jefe de gabinete. Yo me quedé pensando con una cuestión. ¿Desde cuándo incorporamos la palabra contratista?
1: No, es yankee, es una palabra yankee.
2: Estaría necesitando los mismos prestamistas que tenía Dorni. ¿Alguno no?
0: No, no, pero eso ya pasó. Ya estamos con el contratista.
1: ¿Y cómo
0: ahora
1: se llama? Porque contratista existe.
0: Es un arquitecto.
2: Sí, es un arquitecto que se ocupa de todo.
0: No sé, alguien que sí te hace una reforma, pero sí, yo nunca había escuchado un contratista.
1: No sé si es lo mismo, ¿eh?
2: No, arquitecto tiene más conocimiento. El contratista es el que contrata a todos los distintos gremios
1: lo mismo
2: y los coordina.
1: No es lo mismo.
2: El arquitecto puede hacerlo también.
0: Espera. Yo tengo gente que hizo obra en su casa, o sea, y nunca le escuché decir que tenía un contratista.
2: Y no, porque por ahí no tenía un contratista.
0: Definime técnicamente el contratista.
2: Es la persona que se encarga de coordinar todos los tipos de trabajo de plomería, de gas, de albañilería, de herrería, qué sé yo.
0: Un maestro mayor de obras.
2: No tiene que ser maestro mayor de obra.
0: Pero en Argentina hasta ahora, ¿cómo se le decía?
2: No, contratista es otra cosa. Es un emprendimiento ser contratista. Te digo porque la mamá, un amiguito de Lucía de la escuela,
0: hizo
2: contratista, sí.
0: O sea, pero pará.
2: Y no es nada.
0: Si estamos hablando de aquel que o es arquitecto o es algo.
2: Y ahí te va a definir.
0: Y tiene albañiles, o sea, gente que hace el trabajo.
2: Sí. Ese también es contratista, pero en realidad con una sapienza.
0: Pero en este caso, la mamá de.
2: Sí, de este.
0: ¿Qué hace?
2: Contratas, sabe, se empezó a entrar en el rubro, entonces tiene un plomero de confianza, un asista de confianza, pero no es ni arquitecto ni maestra mayor de obras.
1: El contratista no necesita ser arquitecto. Esa es la diferencia.
0: Pero se estudia en algún lado.
2: No, es un emprendimiento personal.
0: Pero vos no le darías la obra de tu casa a alguien que no es nada.
1: Bueno, probablemente sea un maestro mayor de obra.
2: No, pues es medio administrativa la cosa, ¿entendés? Es el que se encarga de pagar.
0: Tengo un plomero de confianza, yo también tengo un plomero de confianza.
2: No, pero no es lo mismo, porque es el que lo va a esperar, es el que lo va a esperar, el que negocia el precio, el que, ¿entendés?
0: Pero es el que inicia y termina la obra.
2: Sí.
0: Sería el productor de una película.
2: El productor de una obra, ¿está bien? ¿Contratista? Sí.
0: Bueno, yo nunca había escuchado. Sinceramente. ¿Ustedes habían escuchado?
1: Para mí es yankee. O sea, para mí es un concepto yankee.
0: Y que exista el rol. O sea, uno puede hacer un arquitecto, más
1: justo hoy estoy
0: obra,
1: hablando.
0: Ahora, que
1: justo
0: sea
1: hoy
0: un emprendedor, nunca había escuchado.
1: No, justo hoy estaba hablando con una amiga que tiene que hacer el patio nuevo y era necesitamos un contratista de confianza. Te juro.
0: Necesitas un tipo que sepa, no es un contratista.
1: Pero que se encargue de todo, que vos no te tengas que ocupar de nada, ¿entendés? Y que no te cobre como un arquitecto,
0: ejemplo,
1: básicamente.
0: Esperen, sin ir más lejos, el de Adorni es arquitecto. No es un tipo que sabe, es arquitecto. ¿Por qué se rebaja a que lo anden llamando contratista? No entiendo.
1: Porque el de Adorni se rebaja a varias cosas, no solo a eso.
0: Si es un título universitario.
1: No, no sé, desconozco. Estás planteando un tema interesante para...
2: es un rebaje, es verdad.
0: Claro.
1: Sí.
0: Se subió, entiendo que en términos materiales, buenos precios.
2: Claro, podía cobrar como arquitecto.
1: Era simbólico, claro, sí.
2: Es que le debe haber dicho a alguien, era un contratista y quedó contratista, pero sí, no.
0: ¿Qué sé yo? No sé. Bueno, así estamos. Estamos acá hasta las 6, como siempre. Vamos a transitar primero el análisis de lo que le pasó al país en esta semana. Vamos a estar hablando en nuestra entrevista central con alguien muy interesante que siempre nos hace pensar. A quien además tenemos, o con el cual tenemos un vínculo afectivo, un gran intelectual, a eso de las 5. Así que, quédense.
1: Así, planazo.
0: De acá hasta las 6, mientras vemos, espiamos, a ver si sale el sol o no, vamos a tema, hacemos la tanda y a la vuelta le pegamos derecho con el panorama.

0: el señor Gastón Videla en guitarra española. Fuertes aplausos.
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0: Son las 4 y 26 minutos. ¿Qué les parece si nos metemos en el panorama político de la semana? Como siempre, previamente, escuchamos el resumen sonoro elaborado por nuestro compañero Ezequiel Parrilla.
2: ¿A la Pampa? ¿Saben que todavía no conoce la Pampa, no?
3: Sí, bueno, no conoce la Pampa, pero cuarta vez en el año que el presidente Javier Milei va a ir a Estados Unidos, parte hoy a las 13, rumbo a Los Ángeles.
4: O sea, se gastó 315 sueldos. Dividiendo eso por 12 meses, me da 26. Es decir, que Adorni necesitó 26 años de sueldos completos para pagar ese monto que lleva gastado.
5: Digamos, si él dijo que él tiene todo probado, bueno, esa prueba para mí, sea en la justicia, como él considere, sea en la justicia, sea en la oficina anticorrupción, tiene que ser inmediato.
6: Esto es porque yo soy un pedazo de Milei.
7: Son miles y miles de personas que vienen por un puesto en el frigorífico Don Teo.
8: Te trajiste al niño, lo sacaste del cole y...
9: Lo traje del cole porque la madre no podía tenerlo porque está con las dos nenas y me lo traje. Para él es un paseo, pero bueno, para nosotros la oportunidad de algo mejor.
10: Pareció fuerte ver hombres y mujeres de 60 años que vengan a buscar trabajo. Cuando uno piensa que ya crió los hijos, que ya está con los nietos y que se puede aflojar, esta gente recién quiere empezar a construir algo, quiere un trabajo.
11: Contra lo que muchas veces se decía de que hoy todo el mundo quiere ser su propio jefe, bueno, ahí lo que vimos es una demanda infinita de dame un lugar de donde agarrarme en medio de esta tempestad, ¿no? Dame un lugar, un laburo en relación de dependencia.
12: Cada vez que hay gobierno de derecha, trabajadora pasa mal, amigo. En mi caso trabajamos, somos 5, trabajamos todos. No nos vemos en toda la semana, nos vemos recién un rato, yo ni franco ya tengo.
13: A ver si entienden que necesitamos que los compañeros de la CGT recuperen el coraje de defender a los trabajadoras y trabajadores argentinos. Ahí vamos a hacer la unidad.
14: ¿Quién es Máximo Kirchner para decirnos a la CGT qué es lo que tenemos que decir o dejar de decir?
15: La verdad, accesó la esperanza. No la dicen solamente las encuestas, la empiezan a cantar todos los compañeros y compañeras a lo largo y a lo ancho de este país que te están esperando, querido compañero.
16: Te pido por favor, Esteban, no me interrumpas cada vez que estoy haciendo un argumento.
17: La verdad que es una situación muy angustiante la que estamos viviendo. Muchos compañeros están de guardias 24, 36 horas. Yo me pregunto y le quiero hacer una pregunta pública a las personas que se vienen a atender en este hospital. Si ustedes se dejarían atender por un médico que está agotado, que no pudo descansar, que no tiene las capacidades cognitivas específicas para poder atenderte. Pero es así como tenemos que trabajar hoy, con agotamiento, con lo mejor de nuestra vocación, pero lamentablemente perjudica también al paciente que estamos atendiendo. 36 horas sin dormir, no se puede.
18: La jornada del martes 12 de mayo va a ser una jornada de, básicamente, reclamo por la ley incumplida de financiamiento universitario.
19: En mi caso, no tener obra social, más allá que suene chocante, representa que mi hija se me muera en unos años.
20: Lo que está sucediendo hoy con el tema de discapacidad, que es algo que realmente, dentro de toda esta locura que estamos viviendo, que si hoy no se puede explicar, no sé cómo vamos a explicarla, lo que sucede hoy en el país dentro de unos años. ¿Cómo vamos a explicar este momento? Sobre todo porque si vos ves a un grupo de niños y hay un chico con discapacidad, todos esos niños lo cuidan. Si vos ves familias, si ven a alguien con discapacidad, nuestra cultura, nuestra idiosincrasia, nuestra manera de comportarnos, es inmediatamente empática, es en el cuidado de los niños. Así que estamos viviendo un momento terrible.
21: ¿Y a alguien se le ocurrió ponerle mermelada al huevo?
0: Gran resumen, gran trabajo de edición, como siempre, por parte de Ezequiel Parrilla. Y vamos señalando declaraciones que probablemente dentro de unos años queden para la historia. Hoy son más dramáticas, pero grafican muy bien lo que tenemos enfrente. Le puse un título al disparador de hoy, El título es De la cola del colectivo a la cola de Moreno, recuperando un poco aquellas imágenes y testimonios de hace un par de semanas en el pico de la crisis por el transporte, uh-huh, y trayendo a colación la fila en el ya famoso frigorífico de Moreno, que estaba anunciando que pedía personal. Varios de esos testimonios estuvieron incluso recién en el resumen, pero me parece que vale la pena volverlos a traer. Propongo como punto de partida, tal como venimos haciendo, pensar en las novedades que plantea el escenario político de hace dos meses y que de alguna manera definen estos tiempos de crisis del gobierno o esta nueva crisis del mileísmo, que por ahora parece no tener resolución y que por ahora sigue consolidándose. Recordemos, por un lado, el hecho de que se acabó el margen de la expectativa con lo que venía después del ajuste, esa idea de hacer el esfuerzo para lograr un bienestar en el futuro y que de alguna manera caracterizó a los dos primeros años del gobierno de Milei. A eso se le sumó el factor corrupción, encarnado en la figura de Adorni, pero derramado a partir de ahí. La segunda novedad tenía que ver con que lo que crece en la economía, o los sectores que crecen en la economía, no derraman, para usar un término de ellos, o históricamente de ellos, y que el capital político que le había dado la estabilidad inflacionaria al gobierno entró en cuestión hace varios meses, más allá de que muy probablemente los números del mes de abril estén un poquito por debajo de los números de inflación del mes de marzo. El tercer gran eje para seguir tiene que ver con la actitud del llamado círculo rojo, las señales que hablan de la búsqueda de un plan B, en lo que va de las reuniones de Roca a la reactivación del PRO inclusive, y los gestos de Patricia Bullrich, uh-huh, de esta última semana. Empiezo por algo importante que tiene que ver con las respuestas que viene dando el gobierno a esa crisis, que por lo menos está mostrando estos tres indicadores. Por un lado, discursivamente, no hay demasiados cambios, porque como viene repitiendo Milei, el gobierno piensa morir con las botas puestas y repite: esto es lo que hay, o nos vamos, no tenemos ningún problema. Lo volvió a decir de una u otra manera en estos días también el presidente, con lo cual el mensaje es: hay que seguir aguantando. Si están mal, hay que seguir aguantando. Ya veremos de acá al futuro. Se reiteran los planteos de economistas y empresarios sobre la sostenibilidad del modelo, sobre cómo compensar la destrucción de tejido industrial en los conurbanos y de empleo formal en todos los sectores. Sin embargo, el gobierno sigue sin dar ninguna respuesta paliativa. Incluso en estos días se sumó otra variante, que es la de echarle la culpa a la gente, para decirlo de algún modo. Vieron que Caputo salió a plantear que los índices de mora en las deudas se deben a que la gente se endeudó de más porque especuló con que la inflación iba a licuar las cuotas, ¿no? Iba a licuar el interés aplicado a las cuotas. Ante la corrupción descarada, otra respuesta tiene que ver con la defensa ultranza de Adorni, que cuanto más tiempo pasa y más cosas aparece como una defensa más incomprensible. Hay que señalar algo en ese punto, y es que hay algunas encuestas que ya indican que el tema de la corrupción está o primero o ahí nomás entre las preocupaciones. Esto no venía siendo así. Y también está bueno hacer un poquito de historia y remarcar el hecho de que, por más que es una situación en la que claramente ese hecho de corrupción se entronca con la situación económica. Hay procesos en la Argentina en donde el factor de la corrupción fue muy determinante, ¿no?, para volcar la balanza en un sentido o en otro. Así que no hay que tomarlo a la ligera, no hay que tomar a la ligera la centralidad que está ocupando ese tema en las valoraciones. Y después la otra respuesta es que económicamente el gobierno lanzó o presentó o adelantó una especie de RIGIBIS, ¿no?, un régimen especial para grandes fortunas que se dedican a determinado tipo de actividad. O sea, más minoritario no se consigue, con lo cual, en términos de respuestas, el gobierno sigue sin dar ninguna, puntualmente. Por otro lado, vale hacerse una pregunta, y es si los signos de fisuras, o ya directamente de fracturas, hablan de una fractura real, duradera, o si son más berrinches pasajeros, y qué consecuencias tendrán. Lo planteo en distintos planos. Por un lado, la movida de Bullrich, que adelantábamos recién, para algún desprevenido o desprevenida. Bullrich salió al cruce, ya no tangencialmente, sino pidió una entrevista y fue a decir que Adorni tenía que presentar los números, que no había más tiempo. O sea, se plantó de manos al interior del gobierno. Y lo que hay que tomar nota es que, a diferencia de otros casos en donde alguien había esbozado algo, esta vez no le invitaron a irse, ¿no?, como había pasado. Esto implica ahí, bueno, se pueden hacer varias lecturas. La primera es que Bullrich sigue teniendo un peso político, la segunda que al gobierno no le convendría, etcétera, etcétera. Pero bueno, el foco sobre Patricia Bullrich está bien ponerlo, porque todo parece indicar que por ahí puede venir una especie de recambio interno ante la crisis del gobierno. Pero en otro sentido, la fisura o la fractura se puede leer en relación a la trama judicial, porque uno ve que, por un lado, el avance en la causa Adorni y también cierto avance en las denuncias a Damián Reidel por los gastos con la tarjeta corporativa de Núcleo Eléctrica que dirigió hasta hace unos meses. Uno ve ahí que una fracción del Poder Judicial está yendo, ¿no?, contra el gobierno, pero eso también tiene un contrapeso con otros fallos que en estos días lo favorecieron en relación a la reforma laboral y a la ley de financiamiento universitario, en un caso favoreciendo la aplicación, aunque la Corte tendrá que dar la última palabra, y en otro caso suspendiendo la aplicación por ahora de la ley de financiamiento. Últimos dos niveles de esa fractura, la trama mediática. Uno lee que, en términos de medios afines, no hay ninguna contemplación en estos últimos días. De hecho, llamó la atención que en la conferencia de prensa, esta que quisieron hacer ayer para anunciar temas económicos y de otra índole, pero que no se le pregunte nada de Adorni, ni a Adorni, ni a Caputo, ni a Monteoliva, y el hecho es que eso salió mal, porque la confrontación pareciera de el gobierno con Clarín y con La Nación todavía está en pleno desarrollo. Ahí hay cuestiones de fondo que tienen que ver con la cuestión no legalmente resuelta de la adquisición de Telecom por parte Telefónica, perdón, por parte del grupo Clarín. Lo mismo con el tema de la concesión de el predio de Tecnópolis, que sí, de alguna manera iría contra los intereses del grupo La Nación, que explota el Movistar Arena. O sea, hay una trama, está por detrás. Lo que está claro es que en estos días no hubo ninguna tregua por parte de esos medios. Y por último, uno diría la trama social, ¿no? Porque ahora sí, volviendo de lleno a la escena del frigorífico de Moreno, lo que muestran esos testimonios es no solamente la fragmentación del sujeto trabajador actualmente, en términos de edad, de procedencia, de género, de todo, sino el límite al que llegó el modelo de la changa y el empleo de la app. Porque en esa fila había mucha gente que se había quedado sin nada, pero mucha gente también que decía, yo hago Uber o hago tal cosa, y esto es porque aquello ya no da para más. Cierro. Para contrapesar un poco lo que viene siendo una mirada que puede llegar a conclusiones un poco lineales, hay que decir que, para llamarlos de una manera sencilla, el modelo que encarna el gobierno de Milei, esto que venían impulsando y exigiendo los grupos de poder, del poder económico más concentrado, un proyecto que por un lado liberalice la economía, por otro lado baje impuestos a los sectores de más poder económico, y por otro lado trate de disciplinar lo más posible a los trabajadores y al movimiento popular en general. Eso sería, por lo menos para mí, a grandes rasgos, el modelo, que obviamente se lleva puesta la trama industrial y demás. Pero me parece que hay que marcar al menos dos fortalezas. Por un lado, hoy lo escuchaba a Pablo Semán hablar de lo que sería una especie de mileísmo social, y me parece muy importante no perder de vista, porque así como en su momento nos sorprendió que algo que ya sabíamos que existía, esa especie de imaginario que da cuenta de la posibilidad de salvarse solo, de que cada uno de nosotros puede ser su propio emprendedor o empresario, de que no necesitamos prácticamente de nadie, de que no necesitamos del Estado, etcétera, etcétera, sigue siendo un imaginario efectivo, sigue siendo un imaginario con peso entre los sectores populares, y por ende es un desafío puntual para construir cualquier mayoría y construir desde ahí una alternativa. Y la otra tiene que ver con una fortaleza relativa que da cuenta de los debates y limitaciones del peronismo y la izquierda. Y me parece que está bueno incluir a la izquierda, y no solo remitirse a los debates del peronismo, porque sí, en la sociedad se le está dando una especie de, o se está generando una expectativa que incluye también, sobre todo en torno a la figura de Miriam Breitman y lo que está pasando ahí en relación a esa imagen, hay que por lo menos tomar nota por dónde pasan sus potencialidades, por dónde pasan sus posibles límites. Y me parece que lo dejo abierto para enunciarlo de algún modo, que la cuestión pareciera ser cómo eludir una triple trampa. Por un lado, un acuerdismo que refuerza la distancia con los desencantados, desencantadas, y no garantiza el triunfo. Me refiero a los debates al interior del peronismo que dicen con todos adentro, de vuelta, hacer gestos hacia el centro y hacia el poder económico para vernos que podemos garantizar la estabilidad, toda esa parte. Segundo, también eludir el peligro del sectarismo despechado, que da la sensación de que se quedó en el 2019 y que encarna sobre todo el kirchnerismo más duro. Digo sectarismo despechado porque en las últimas horas se salió a hablar de que había que volver a poner a alguien que responda directamente a Cristina, y que eso era lo importante. Y la tercera, también eludir la delimitación sistemática que esteriliza lo que puede ser el auge de una buena imagen, es decir, el efecto que puede llegar a tener la expectativa que genera en este caso una dirigenta como Miriam Breitman y las posibilidades de generar a partir de ahí algo más, ¿no? Un movimiento político, una corriente fuerte de opinión, etcétera, etcétera. Esas son para mí las fortalezas que sigue teniendo este modelo, las debilidades de este lado, y es de alguna manera poder seguir expresando, más allá de las caras visibles, un imaginario que sigue estando fuerte en una parte importante de los sectores populares.
1: Yo cuando ibas haciendo tu, dando las y tirando ideas, vueltas y todo eso, hiciste como la pregunta, la tiraste la pregunta al aire como de, la crisis de actual del gobierno, ¿es una crisis terminal o no? Como esa pregunta que nos venimos haciendo hace rato, y la verdad es que no es posible responderla. Lo que para mí sí, esta semana fue como clave es, la gente entre comillas, ¿no? Por supuesto, sigue teniendo una pequeña expectativa, pero no se banca todo. Pongo un ejemplo de, se me fue el nombre del diseñador este, bueno, no importa, un diseñador, lo, se me acaba de borrar, un diseñador de moda, bastante de derecha, que hizo hace poco una muestra en el Congreso, que lo bancaba Milei a pleno. Y ahora, esta semana, lo que dijo es que la situación de Adorni y el no poder explicar de Adorni y cómo la gente la está pasando mal, no es que lo lleva a pensar que lo que hace Milei está todo mal. Pero vos no planteaste algo que no es lo que está pasando ahora. Y si bien teníamos que aguantar, estamos aguantando demasiado para que tus amiguitos se la lleven. Y me parece que eso se cristalizó uh-huh. esta semana. Que no significa que, nada, ahora ya está, listo, vamos todos de este lado, es mucho más fácil. No, me parece que sigue habiendo algo que tiene fuerte marca de antiperonismo. Digo, me parece que hay algo ahí porque sigue habiendo un discurso de la chorra, se robaron 2 PBI, 3 PBI, 5 PBI, este se robó una cosa, está haciendo una cascadita, me parece que hay algo de eso todavía, pero vinieron a terminar con algo que no están terminando, y eso me parece que se cristalizó fuerte esta semana, incluso, o sobre todo, con la entrevista, la expresión, la locución, la defensa que hizo Cristina Pérez de sí misma, soltándole la mano a Manuel Adorni, llamándolo Manuel, contando claramente que ella tiene, más allá de que todos sabíamos, contando claramente que ella tiene una amistad con él, y que él le dijo que lo mejor era no ir a Aruba ni a Venezuela, bla, bla, bla, y que en realidad el problema no era al destino al que había ido, sino que había pagado en efectivo. Digo, eso fue concreto y...
0: ¿Cómo me perdí esa última parte?
1: Que el problema en definitiva no era a los destinos a los que había ido, porque Manuel Adorni, cuando hizo la entrevista con Fantino, que ahí fue donde salió, dijo que en realidad esta periodista había pensado ir a los mismos lugares que él. Y ella lo que le decía es, más allá de que yo te dije, estos destinos me parece que no están buenos porque en Colombia hay problemas, bla, bla, bla, y Aruba es como demasiado tilingo, una cosa así, el problema no es a dónde fuiste, sino que lo pagaste en efectivo. O sea, como diciéndole, yo te aclaré y te lo dije, y vos sos tan boludo que pagás en efectivo. Entonces, digo, un ejemplo concreto de una persona que tiene vínculo con el poder, que es la mujer la de Petri, digamos, todo eso, que le soltó la mano y que él se quiso hacer el pillo, Adorni se quiso hacer el pillo y le salió mal. Uh-huh. Lo mismo que, digo esto y cerro, lo mismo que con la prensa, la entrevista, ¿cómo se llama? Cuando van a...
2: La conferencia
1: de prensa que hizo. A mí me parece, que no logro darme cuenta si es de ingenuos, O no sé, o de boludos, así como muy claro. Porque creer que no te van a preguntar, ¿vos de verdad crees que tenés tan atado a todos los periodistas que ninguno te va a preguntar, que solo Fabián Wallman te va a preguntar, que el resto no? Me parece que hay algo, o que pecan de ingenuidad, o que son muy boludos, porque no hay posibilidad de que eso les salga bien. Es lo mismo que la vez anterior, que fue a hacer la conferencia de prensa y dijo, ustedes son solo un simple periodista. Ahí es como que no termino de entender. Y me causa intriga, ¿por qué lo defienden tanto y lo sostienen tanto a Adorni? No comprendo si hay algo más allá que efectivamente, no sé, no, desconocemos y que tiene que ver con nada, con cuestiones de corrupción o lo que sea, o que hay algo ahí casi patológico, digamos, de una imposibilidad de entender que hay algo que hay que modificar cuando algo sale mal.
0: Entonces, no tiene por qué ser una cosa o la otra.
1: Bueno, pueden ser las dos, es verdad. Y lo último, para cerrar, me conmovió mucho lo de Moreno. Fue muy fuerte la situación de toda esa gente ahí expresando, contando, que habían ido jubilados, 12 cuadras, como me al día siguiente Tenenbaum, o Siete Casas, no recuerdo, uno de los dos le hizo una entrevista a los dueños, y entrevistaba a gente que había ido ahí. Y los que estaban buscando trabajo, lo que todo el tiempo remarcaban era la atención, que nos escucharon, que nos dieron una palabra de aliento y que nos dieron un café. Fue tipo, estamos en la B, pero en la B mal. Y me pareció como muy, muy concreto y muy palpable lo de Moreno en la situación económica en la que estamos.
0: Y dejan cosas, dejan pistas por dónde se puede ir también esas cosas, ¿no?
1: Sí, claro, sí.
2: Yo pienso en esto de que por qué no le sueltan la mano a Adorni. ¿Qué sabe Adorni o qué necesitan que Adorni no diga, no? Porque o Adorni los tiene atados de los huevos a Karina, a Milei, y entonces le digo, no me suelten la mano porque bueno, prendo el ventilador. O bueno, o es un capricho, ¿no? Que también podría ser tranquilamente porque este es un caprichoso mal, o sea. Y pienso con lo de Adorni, por momentos me da la sensación de que estamos todos discutiendo lo de Adorni, ¿no? Cuando en realidad, no, en realidad no digo ni una cosa ni la otra, está todo. Ni siquiera pienso que es una estupidez lo de Adorni, me parece que es tremendo lo que está pasando con Adorni, que muestra un sistema, pero que efectivamente lo de Moreno, el estado de salud, las obras sociales hechas mierda, la educación ni hablar, ya ni hablamos de a qué aprenden nuestros pibes en las escuelas, ¿no? Porque ya ni, yo ni miro las carpetas porque me da una mala sangre, decís, ¿qué tan bien? ¿Qué? No, o sea, quinto grado y vos decís, pero quinto grado recién están mirando esto y vos decís, no. O sea, no, no nos estamos ni siquiera ocupando de lo, de las cosas importantes. Mi sensación es que están arruinando una generación, o estamos arruinando una generación, haciéndonos cargo de por qué llegamos a donde llegamos, cada uno con su, ¿no?, nivel de cargo. Y mi sensación, vengo bastante pesimista con todo esto, porque realmente hay un panorama muy pesimista, es que lo difícil que va a ser la reconstrucción de esto, si es que efectivamente en algún momento podemos dar vuelta a la cosa, o ganar de alguna manera la elección, si con un rejunte o con lo que sea. Pero lo difícil que va a ser dar vuelta a esto, porque efectivamente están haciendo, todo se está degradando demasiado, estamos no en la B, en la Z estamos, es muy muy grave todo lo que está pasando y me intriga o me preocupa mucho cómo esto se va a revertir, muchos años vamos a necesitar para eso.
0: Bueno, hecho el panorama, dejamos el optimismo para la segunda hora.
1: Dale.
0: Ya está ahí.
1: Roberto Piazza era el diseñador. Se me borró y me vino de golpe.
0: Le mandamos un saludo a Roberto. Hasta acá el panorama semanal de FMI. Quédense porque a la vuelta lo tenemos a Lucas Rubinich para charlar de todo esto y mucho más.

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0: 5 de la tarde en punto. Y para amenizar una tarde fresca, medio plomiza, ya lo tenemos acá en el estudio a Lucas Rubinich, sociólogo, director durante varios mandatos de la carrera de Sociología de la Universidad de Buenos Aires. Actualmente profesor consultor, ahora le vamos a preguntar qué significa, de la Universidad de Buenos Aires, y sobre todo amigo de la casa.
1: ¿Qué tal? Buenas tardes, siempre un gusto estar con ustedes.
0: Bueno, estábamos recordando recién, porque cada tanto, sos esa gente a la cual recurrimos, cada tanto tiempo decimos, Lucas, es momento para que venga Lucas. Y en este caso, así vamos también haciendo un poco la introducción de los temas, coincide nuevamente con la movilización convocada para el martes que viene, movilización universitaria, nacional, federal, en el marco de una situación, a mi modo de ver, muy crítica en la universidad pública. Y también había quedado pendiente, de alguna manera, retomar algunas cosas que planteaste en su momento cuando te nombraron profesor consulto, porque en esa clase planteaste algunas cuestiones sobre la sensibilidad igualitaria o el sentimiento igualitario de la sociedad argentina, que me parece que se articulan con algunas cuestiones que no son de superficie, sino que son más bien movimientos estructurales que permiten también pensar qué es lo que está pasando en la actualidad en la Argentina, qué puede pasar, por dónde puede generarse un cambio, etcétera, etcétera. Así que empecemos por el principio. Para quienes no saben, ¿qué es ser profesor consulto?
1: Bueno, ser profesor consulto es una designación honoraria que la universidad le otorga a los profesores que tienen una trayectoria, digamos, que tienen un reconocimiento en su propio campo, y es como la posibilidad de el profesor, cuando llega a su edad de retiro, de continuar con su actividad más tranquilo, pero continuar con su actividad de grado, sobre todo de posgrado, y obviamente con su grupo de investigación, que eso es lo que más fuerte, digamos, yo realizo. Uh-huh. Es eso, es un reconocimiento para que el profesor continúe en su trabajo, y la verdad que en términos de lo que a mí atañe, me parece que es, lo recibo con mucho placer, digamos, un honor que la universidad pública te dé este tipo de distinción.
0: Te voy a preguntar dos cosas, porque en la clase, y de paso también hacemos una especie de homenaje a Ricardo Siricaro, vos lo citaste a él para decir, bueno, igual más allá de todas las cuestiones así de alardes, lo importante es que, y yo me siento profesor, ¿no? Lo citabas ahí a Siricaro.
1: Sí, sí. Porque Ricardo, que tenía una mentalidad un poco, digamos, demasiado, era muy discípulo de la perspectiva bachelardiana, que dice, un pensador, su función es destruir la opinión como sinónimo de doxa, como sinónimo de sentido común, como sinónimo, efectivamente, de sentido común. Entonces, Ricardo, ante la interesante, productiva, digamos, generación de credenciales, producto de la transformación del sistema educativo, acerca de los, digamos, la maestría, los doctorados y qué sé yo, él decía provocadoramente, digamos, ¿cuál es mi título más importante? Porque dicen, bueno, yo me doctoré en Francia con Touré. No, eso está todo muy degradado. Mi título más honorable, y que lo refrendo cada semana, es el de profesor. Y decía, en la cancha se ven los pingos. Puedo tener muchas credenciales, pero mi valor, digamos, lo otorgan esos que están ahí adelante todas las semanas, dialogando y discutiendo conmigo. Así que el título más honorable que tengo, decía Ricardo, es el de profesor.
0: Y vos avalás eso.
1: Y yo avalo, pero absolutamente eso. Me parece que es una de las tareas con las que yo tengo una implicación más profunda, porque el hecho de la formación crítica de las nuevas generaciones que están, digamos, transitando un momento muy complejo del sistema académico internacional, que es, por un lado, en el caso argentino, una gran ventaja en cuanto a lo que hace a que, digamos, se generó en un determinado momento una financiación que posibilitó que esas personas tuvieran un lugar dentro del mundo académico. Además, esa financiación incluía la creación de universidades. La creación de esas universidades realmente fue absolutamente empática con esta transformación del sistema productivo del mundo académico. Ahora bien, ese sistema productivo del mundo académico tiene algunas dificultades, que es un proyecto que tiene que ver con las transformaciones estructurales que se vienen generando desde la década del 90 en adelante, y tiene que ver con la hiperespecialización. Y la hiperespecialización genera, y en el caso de sociología es muy preocupante, un abandono de la idea de totalidad. Yo recupero siempre a un gran historiador que, si uno tiene que pensar, uno de los grandes académicos argentinos más reconocidos a nivel internacional es José Luis Romero. Y José Luis Romero tenía una virtud en su metodología de trabajo, que él podía trabajar sobre grandes problemas estructurales, que es ni más ni menos que el paso del feudalismo al capitalismo, digamos, a la modernidad, y podía utilizar indicadores que aparentemente son nimios, pero chiquitos, que yo, tres estrofas de la Divina Comedia del Dante. Y con tres estrofas de la Divina Comedia del Dante, uno como lector tiene que leer la comedia y tiene que conocer el Dante, pero con tres estrofas del Dante, él hace toda una reflexión acerca de las resistencias a la modernización del 400, del 300, perdón, y del 200 y 300 italiano, y cómo hay un avance de determinadas fuerzas importantes en términos político-culturales y cómo hay resistencia. Se analiza el avance a partir de la resistencia, pero a través de tres estrofas. Entonces digo, la tarea docente es una tarea que necesita, en el caso de sociología, en el caso de historia, en el caso de Romero, es referir a la totalidad social. La hiperespecialización produjo, en muchos casos, el abandono de la totalidad social. Y eso no quiere decir que no sea extraordinario lo que se ha hecho, porque uno puede encontrar cientos de trabajos. Yo ahora que estuve terminando el libro para que una de esas partes es la charla, conferencia que di por como profesor consulto, con la designación de profesor consulto, tuve que mirar bibliografía, como se mira siempre cuando uno está escribiendo algo, y la verdad que encontraba cosas realmente que, cuando yo empecé en la investigación, yo empecé hace bastante en la apertura democrática, uno tenía que andar como una especie de detective en un lugar terrible donde no había bibliotecas completas, y ahora de pronto, por supuesto con el avance tecnológico de Internet, pero con la producción efectiva de una cantidad de jóvenes generaciones que hicieron 150.000 trabajos. Vos decís, quiero estudiar informalidad en el cono urbano de la Ciudad de Buenos Aires. Bueno, 150.000 trabajos con las distintas perspectivas. Eso es extraordinario. Mi problema es el abandono de la idea de totalidad por la hiperespecialización. Y eso es un problema que uno tiene que supera, y que yo superaba de alguna manera en mi tarea de formador de investigadores y de formador de graduados en sociología y posgraduados en sociología.
0: Después voy a hacer el rulo para volver, pero cuando uno habla de la universidad en la Argentina, vos también un poco en tu recorrido y en tu manera de pensar está muy presente la idea de, bueno, muy propio de la sociología, de pensar las singularidades, ¿no?, de la sociedad argentina. Sin lugar a dudas, uno es la universidad pública. Pero yo, porque está bueno para quien escucha, a veces ese rol, cuando uno lo liga a una trayectoria personal, es más palpable. Y yo te escuché en una entrevista muy interesante que le hizo Mariano Saronsky, de hecho le mandamos un saludo, que para mí es muy ilumina mucho la escena en donde vos contás y tratás de explicar, mirando ahí esa situación, cómo un joven, 17, 18 años, en Arrecifes, año 72, 73...
1: Un poquito más adelante, pero sí.
0: Dice, voy a estudiar sociología.
1: 72.
0: Claro.
1: Ah, perdón, entendí 62.
0: Porque 73 entras a la carrera.
1: Sí.
0: Bueno, un joven saliendo de la secundaria en Arrecifes, en el 72, dice, voy a estudiar sociología. Para entender cuál es la particularidad también de la universidad en Argentina.
1: Bueno, en realidad, la universidad y el clima general que tiene que ver con ese sentimiento igualitario, ¿no? Uno se encuentra con colegas de mi generación, de distintos países latinoamericanos, claramente en mi generación hubo algunas modificaciones, pero no tantas, con las generaciones menores. Pero yo siempre recuerdo una anécdota. Estábamos en los años 80 en un encuentro en Lima, Perú, y nos habíamos reunido en los alrededores de Lima, Perú, nos pagaban un lugar que era un hotel tipo de campo, qué sé yo, donde estábamos todos los que participábamos en el congreso. Habíamos 3, 4 o 5 argentinos y había colombianos, había chilenos, había paraguayos, había brasileños, qué sé yo.

0: muy cerca en el árbol genealógico, y que ninguno de los otros compañeros, o quizás muy pocos, tenían eso en su árbol genealógico. Y efectivamente fue así, pero redondo.
1: Claro.
0: Eran personas de mi generación. No había uno solo colombiano, brasileño, chileno, paraguayo, que no fuera de clase alta. Pero así, pensado así, ¿qué era tu papá? Ah, mi papá, bueno, era empresario, pero también se dedicó a la política, fue embajador, decía el brasileño. El otro, bueno, mi padre tuvo una gran empresa editorial en Chile, pero mi abuelo fue no sé cuánto, y mi tatarabuelo no sé cuánto. El brasileño tenía a alguien que había peleado en la guerra de Paraguay, que era un coronel, no sé. Bueno, nosotros nos preguntamos a nosotros mismos. Y el muerto de hambre aparecía enseguida en el árbol genealógico. Había uno que zafaba, digamos, pero de cinco, uno.
1: Claro.
0: La verdad que eso es la explicación más contundente de este proceso de extraordinaria movilidad ascendente. Claro. Que comenzó a darse de distintas maneras y con distinta intensidad, por supuesto, pero que comenzó a darse desde fines del siglo XIX. Y ahí lo fundamental es la ley 1420. La ley 1420 y la implementación, porque ahora hay leyes y no se llevan adelante, digamos, no. La ley 1420 y toda la materialidad concreta que supuso su implementación, que era la creación de colegios normales en cada una de las capitales de provincia y en cada uno de pueblos relevantes de algunas zonas más pobladas. Entonces, maestros, qué sé yo, el símbolo. Yo creo, no me acuerdo si lo conté a Adrián alguna vez, que yo tenía un primo en el pueblo de Pehuajó, la ciudad de Pehuajó, con respeto a los compañeros de Pehuajó. En la ciudad de Pehuajó, una familia mía muy antigua de la zona, de Carlos Casares y Pehuajó. Y mi primo había sido el único preso político de Pehuajó, profesor de filosofía, y un alumno mío de Pehuajó me invita a dar una charla en el colegio Nacional Normal de Pehuajó. El colegio de Pehuajó era un palacio construido en 1910 o más o menos, cuando en 1910 Pehuajó todavía silbaban las lanzas de Catriel, todavía el viento levantaba la polvareda y estaba lleno de ranchitos. Y en el medio de esos ranchitos se elige algo así como el Palacio de Versalles. Y del Palacio de Versalles salía un señor, una señorita vestida de blanco, que eran absolutamente respetados por todos. ¿Por qué? Porque podían ir todos los paisanos, los gringuitos, los nativos, todos iban a ese colegio. Entonces es una locura. Uno no lo puede creer lo que significó la extensión de la educación en la Argentina. Por otro lado, tenía un tipo de inserción en la economía internacional que posibilitaba un crecimiento, no sin conflictos. Sabemos lo que pasó en el centenario, sabemos las 10.000 cosas que ocurrieron, no sin conflictos, pero era una integración productiva. Crecía, digamos, la gente tenía la posibilidad de pensar en esa célebre obra de teatro que, digamos, está dicha como Mi hijo el doctor, bueno, de Florencio Sánchez. Mi hijo el doctor era un sueño. Recién nombré a José Luis Romero. ¿De dónde viene José Luis Romero? Los medievalistas franceses hablan de el gran medievalista que no es europeo es José Luis Romero. A nivel internacional es un gran medievalista y es un gran escritor además. Bueno, ¿qué es José Luis Romero? Lo voy a decir con respeto, y la familia no se me enoje, pero son descendientes de unos galleros bolicheros. Tienen un boliche. El hermano filósofo de José Luis tiene que hacer la carrera militar para bancar su estudio universitario, y con su carrera militar banca el estudio de su hermano menor. Entonces, digo, no es que salió de la élite José Luis Romero, no es que salió de la élite, en nuestro caso Juan Carlos Portantiero, ninguno de estos relevantes, no es que salió de la élite Ricardo Sidicaro. No es que ninguno de estas personas salen de ninguna élite. Tenemos alguna compañera adorable, divina, que es Mónica Peralta Ramos, pero que es la única excepción, digamos.

0: una gran socióloga, pensadora, crítica y qué sé yo, la única, no hay. Vos vas a Chile, vas a Brasil, sí, claro, vas a Paraguay, vas a Colombia y vas a encontrarte con que todos son parecidos a homólogos a Mónica en este caso, ¿no?
1: Vamos a entrarle, porque ya le diste ahí un preámbulo dos o tres veces. Vos te referís al sentimiento igualitario de la sociedad argentina. Hablás de un momento de génesis, de un momento de estabilización y efervescencia y de derrota.
0: Sí.
1: Y hablás de, a partir de una noción con reminiscencias burdianas, de tres disposiciones para entender esa sensibilidad o ese sentimiento. La primera es la confianza en el progreso individual. La segunda es la misericordia ante el sufrimiento humano, y destacás misericordia, ahora ¿por qué lo usás? Y la tercera es la percepción de que el sufrimiento es algo inmerecido, ¿no? Como serían esas tres cosas, confluyen dando lugar a esa sensibilidad que para vos fue muy fuerte y explicó en gran parte las características de la sociedad argentina entre fines del 19 y los años 60-70,
0: sí,
1: para ponerle un umbral.
0: Sí, sí.
1: Bueno, ¿qué serían esas tres grandes disposiciones?
0: Ante todo, me siento honrado de que Adrián Puleiro haya asistido a mi clase y haya escuchado, digamos, con suma atención, pues todavía está escrito, eso va a salir en un libro, pero todavía...
1: Ahora después te pregunto por el libro.
0: Pero fue la clase, tomó nota.
1: Sí,
0: tomar
1: nota, obvio.
2: Sí, cuando volvió lo comentó.
0: Y a mí me parece muy importante porque en realidad se habla en otros lados del sentido igualitario, pero muchas veces lo que hablan del sentimiento igualitario ocultan una parte muy importante que tiene que ver con un problema de nuestra condición intelectual de tradición laica, que no ve cómo se engarzan en la cultura popular diversos elementos. Lo primero, confianza en el progreso. Confianza en el progreso. Nosotros somos uno de los países de la época, de fines del siglo XIX, principios del siglo XX, que en términos relativos sufrió, digamos, tiene una inmigración extraordinaria. Argentina sufrió una conmoción demográfica. Censo de 1869, hay menos de 1.800.000 habitantes. Censo del 14, hay casi 8 millones de habitantes. Casi 8 millones de habitantes. Mi pueblo, San Pedro, Chivilcoy tenía una cosa muy particular con la cosa sarmientina, pero también, digamos, todos ellos son pueblos que son, quizás San Pedro por ser la costa un poco más, pero en realidad son aldeas que tienen a lo sumo 2.000 habitantes. Era la zona que nombré recién, era una zona que no tenía la frontera cerca, entonces ni Arrecife ni San Pedro tenían frontera, entonces se podían desarrollar más, pero los habitantes de esas aldeas eran 2.000, 3.000, no sé, 4.000, ponele. De pronto, entre 1890, 1880, si querés el proceso, y 1914, esas ciudades quintuplican su cantidad de habitantes, quintuplican, y encuentran... ¿quiénes llegaron? Todos saben, había un proceso demográfico en Europa que tenía que ver con un exceso de población, producto de las transformaciones, lo que llaman los demógrafos, una transición entre un sistema antiguo y otro moderno, que es, vos tenías personas que seguían teniendo una enorme cantidad de hijos, pero ahora se morían menos, porque había transformaciones estructurales en la medicina, en la vivienda, en las ciudades, y qué sé yo, que se morían menos. Entonces había un montón de gente que migran, fundamentalmente a Estados Unidos, pero los tres puertos fundamentales de la migración europea de fines del siglo XIX, principios del siglo XX, son Chicago, Nueva York y Buenos Aires, ¿no? Y yo contaba en esa clase la historia de la película de de un señor que era bastante detestable en términos de su ubicación en el macartismo, que era Elia Kazan, pero que es una gran película. Y yo contaba en ese momento que el director del Ciudadano Kane le preguntan qué opina de Elia Kazan, y dice: es una porquería de persona. Y acto seguido dice: pero es un gran director. Es un gran director, porque la película es un peliculón. Cuenta la historia de un muchacho que está en la Anatolia turca y tiene el sueño de la América. ¿Qué pasó? ¿Qué pasó para que se le despierte el sueño de la América? Se están produciendo transformaciones, aún en ese lugar que parece el medioevo. Ahí todavía está el sultán, un sultán autoritario, digamos. Los lazos que oprimían, como dirá Marx y Engels, que oprimían, digamos, de una manera extraordinaria a las personas, se quebraban, se empezaban a quebrar. Y se había escuchado que se le había cortado la cabeza a un rey. Se había escuchado que algo había cambiado, y surgían los sueños. En esta película están los sueños de un muchacho que de la Anatolia turca llega a Nueva York. Lo simpático es que, bueno, muchas vueltas, pero él se cambia el nombre con un amigo que se murió de tuberculosis, que era armenio, que se llamaba Johannes Kardashian, y cuando la gente de aduana le pregunta: ¿cómo te llamás? Dice: Johannes Kardashian. Y el tipo no entiende mucho y dice: bueno, ya te vamos a bautizar con otro nombre. ¿Te gusta? Joe Arnes, y él está contento porque se llama Joe Arnes, llegó a América y se llama Joe Arnes. Es el sueño de la posibilidad del progreso individual. Se cayeron las densas tramas que oprimían a las personas de sectores subordinados, de alguna manera en términos culturales, y aparecía eso. Eso es el progreso individual. Y este país es un país que, digamos, es como... de Estados Unidos también, ¿no? Pero acá es la idea del progreso individual, encima con instituciones débiles. Cualquiera puede hacer cualquier cosa. El muerto de hambre que llegó en 1890 y pico, de pronto se pudo comprar un campo, porque la oligarquía, que tenía como 12, 13 hijos y no atendía al campo, tuvo que en la herencia empezar a vender pedacitos. En mi pueblo, por ejemplo, Arrecife, si vos ves la evolución del catastro de propiedades de campo, vos ves que hasta 1930 son grandes extensiones de campos de familias muy tradicionales, porque es la zona, insisto, de la no frontera. Ni siquiera son los comerciantes. Son familias descendientes de algunos pocos de los que quedan, de los guerreros. Estaba Mitre, estaba Lavalle, había, bueno, Ricardo Gutiérrez era de ahí. Ahora, vos ves, a partir del 30, eso me lo observó un señor del pueblo que era contador, y no sé por qué tuvo que ir a mirar los catastros, y me dice: a vos que sos sociólogo, ¿te va a interesar? Mirá cómo cambiaron los apellidos. A partir del 30, todos son gringos. Todos son gringos, casi todos, ¿no? Quedan algunos, pero casi todos son gringos. Se produce una transformación que no se produce en el sur de la provincia de Buenos Aires, se produce en el norte de la provincia de Buenos Aires, claro. Donde, por esa cuestión de la herencia, son familias demasiado tradicionales que no se van a andar preocupando por los negocios, seguramente el administrador los engañó, tienen menos, 13 hijos, los hijos no quieren trabajar... el campo se divide en parte, lo empiezan a vender, y los gringos que trabajaban desde las 4 de la mañana sacrificadamente hasta la noche, algunos pueden comprar el campo. Entonces, muy tempranamente, en los años 50 y en los años 40, alguna legislación del peronismo lo favorece también, pero el proceso es anterior. De pronto vos tenés en la pampa húmeda, que Ucrania, medio oeste americano, pampa húmeda argentina, son los terrenos más fértiles del mundo. Entonces vos sos un muerto de hambre que llegaste en un barco en la tercera clase, y de pronto matándote y matando a toda tu familia, porque era una locura cómo laburaban, de pronto tenés 100 hectáreas o 150, y algunos crecen, en una de las zonas más productivas del mundo. Entonces, es de locos eso. Eso es un caso de los chacareros, pero te digo, la escuela, en la universidad, por más que no sea tan abierta como va a ser posteriormente, pero podía ir José Luis Romero, y ascendían socialmente, estaba lleno de abogados. Hay que ver los nombres de los abogados radicales, nombres de los abogados radicales que se ponen dos apellidos, son muy simpáticos, pues todos se llaman González Pérez, Pérez Gómez, son todos otanos o judíos pobres, que, bueno, es así. Entonces es un extraordinario proceso de movilidad social ascendente, y ahí hay un sentimiento de progreso individual.
1: Pero está la cuestión de la misericordia y de la injusticia.
0: Sí.
1: Te lo dejo ahí.
0: Dale.
1: Para ir a una tanda.
0: Dale.
1: Y a la vuelta de la tanda retomamos desde ahí, avanzamos con esto y cerramos con algo de universidad.
0: Perfecto.
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20: Hola.
19: Sí, ¿vos arregló el pollo, loco?
20: Sí, sí. Quería ver si él estaba por acá.
19: ¿Él está, loco?
20: Ah, recién se fue. No te puedo creer, no.
19: Sí, pero fue a la casa, muchacho. Va y viene, 5 minutos, va y viene, ¿no?
20: Ah, pues yo vine de lejos, ¿viste?
19: Mirá que si vos sos amigo del pollo, sos amigo nuestro también. Ah. Si querés pasar, pasá, esperalo.
20: Me verás, bien.
19: Pasá, está todo bien. Pasá, está todo tranquilo. Pasá, no, el pollo va a estar para acá, loco. Seguí acá.
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1: Seguimos en FMI, última media hora del programa de hoy. Todo el tramo dedicado
22: una hora más.
1: A escuchar a Lucas Rubinich, que viene desarrollando esta tesis del desarrollo del potencial de la consolidación de la sensibilidad igualitaria en la Argentina y su derrota actual. Como queremos llegar a las explicaciones de la derrota, le pasamos la pelota a Lucas, que se había quedado después de la primera gran dimensión, que sería esa confianza en el progreso personal y progreso social también. Pero como tiene otras dos dimensiones el asunto, le pasamos la pelota rápido. La cuestión de la misericordia y la injusticia.
0: Bueno, la misericordia frente al sufrimiento humano. Y yo digo misericordia específicamente porque tiene que ver con la tradición del romanticismo social francés, que recuperaba, sin no solo no renegando, sino incorporaba la Revolución Francesa, pero era Víctor Hugo. Víctor Hugo, básicamente Víctor Hugo, que es el poeta, el héroe de la época, de la segunda mitad del siglo XIX, y más allá de que se muere Víctor Hugo, sigue siendo una referencia extraordinaria, no solo para el mundo cultural específico, sino por las formas culturales alternativas. Uno se puede encontrar, por ejemplo, con payadores acá, de tradición anarquista. Había un payador que se llamaba el Payador Rojo, Martín Castro, que hablaba en sus letras del héroe Valjean, Jean Valjean, que era el héroe de Los Miserables de Víctor Hugo. La idea de hacer más concreta la desigualdad y de pensar la solidaridad, la idea de la fraternidad concreta, aparece muy fuerte en Víctor Hugo y se expande por distintos campos. Específicamente en la Argentina, yo digo, tiene dos vertientes. La primera, el anarquismo, que como todos ustedes saben, desde fines del siglo XIX y las primeras dos décadas del siglo XX, el anarquismo tuvo una presencia espectacular en la Argentina. Digamos, el diario La Protesta tenía una edición matutina y vespertina y tiraba tantos ejemplares como el diario La Nación. Y tenía intelectuales relevantes, porque el diario La Nación había contratado a Rubén Darío, y Rubén Darío, que era el poeta del mundo hispanoparlante de la época, había venido a Buenos Aires y hacía reuniones con muchachos. Leopoldo Lugones, uno de sus discípulos, pero el otro era Alberto Giraldo, eran varios. Alberto Giraldo era un poeta anarquista que era el director del suplemento cultural del diario La Protesta, digamos, y ellos tenían una visión romántica social. Entonces, la idea del compromiso concreto, de tocar al otro, de estar ahí, que tiene mucho que ver con la tradición cristiana que recuperaba Víctor Hugo, una manera de recuperar la tradición cristiana, una tradición romántica, ¿no? Entonces yo decía que, por ejemplo, la cuestión del Cristo, el Cristo del cristianismo primitivo, está presente en los anarcos. Y por supuesto está presente en las tradiciones populares cristianas de toda la población, de la mayoría de la población. Hay poblaciones islámicas, hay poblaciones judías, pero el 90% son los pobres de Europa de tradición católica. Y además el catolicismo se expandía de una manera extraordinaria en términos de sensibilidad, más allá de tu pertenencia religiosa. Entonces, la idea de que vos tenés que tenderle la mano al otro, del amor al prójimo, la idea esa de bíblica, de que vos tenés que estar ahí, del buen samaritano. Ustedes conocen esa parte de la Biblia, el buen samaritano, donde se supone que hay...
1: Yo sí, porque fui monaguillo acá,
2: pero sí conozco.
1: Atea, no creo.
0: Claro. Pero bueno, el buen samaritano es la historia de una persona que está, digamos, le preguntan al profeta, que es Jesús, le preguntan el amor al prójimo, como, ¿quién es mi prójimo? Y él le contesta como con parábolas. Había una vez un pobre hombre que era un samaritano, una secta que era una disidencia del judaísmo predominante, que fue apaleado y dejado tirado en el medio del camino de Jericó a Jerusalén. Ahí pasó un sacerdote y miró para el otro lado. Pasó un levita y miró para el otro lado. Y un samaritano, el que pasó era el tipo que estaba ahí, no sé qué era, pero el que pasó era un samaritano, que era No, el que estaba tirado era un judío. El samaritano para, lo cura, lo atiende, lo pone arriba de una mula, se lo lleva a una posada y le dice al posadero, porque el tipo está todavía inconsciente, le deja monedas y le dice: cualquier cosa yo vuelvo, y si se ha gastado más de lo que hay que gastar, pero atiéndalo bien, qué sé yo. Entonces el profeta le pregunta a Jesús, le pregunta a los otros, bueno, ¿cuál es el prójimo? Y efectivamente es el samaritano, que encima es alguien que era un disidente. El que atiende al castigado judío es un disidente. Entonces es muy fuerte esa idea, muy fuerte la idea de que uno tiene que ayudar al otro. Los inmigrantes pobres tenían el egoísmo individualista, pero estaban muy tensionados por esa tradición cristiana, y esa tradición cristiana que abandonarán después, en términos prácticos lo digo, como disposiciones, no como cosa ideológica, ese sentimiento de ayudar al otro aparece muy marcado, porque vos venís en un barco, estás hecho pelota, tenés que ayudar al otro. Cuando uno ve las biografías, por ejemplo, de Alperín Dongui. Alperín Dongui tiene su autobiografía, que es bárbara, cuando dice que su familia de abuelos se cría en un conventillo de por acá. ¿Y por qué ellos se relacionaban bien con un señor que era un fascista, que era el ministro de Perón, Ivanisevich? ¿Por qué se relacionaban bien con...? Había un problema familiar y dice que los padres de Alperín decían: hay que ir a ver al doctor Ivanisevich, que los atendía con profundo afecto. ¿Por qué? Porque todos habían vivido en el mismo conventillo. Todos habían vivido en el mismo conventillo. La tradición judía, la tradición del otro, que era un católico medio facho, no importaba. Estaban en el conventillo. Entonces, él cuenta en esas autobiografías, no, pero está bárbaro que lo cuente Leopoldo, porque es Leopoldo, pobre, otro Alperín, Tulio. Tulio Alperín cuenta eso y me parece muy bueno, porque es la expresión práctica, eso es una disposición, no es una cosa ideológica. Estás allá, seguramente, Tulio, te imaginás, lo tendría como un enemigo de ideológico al doctor Ivanisevich, que era un animal en términos ideológicos.
1: Pero se practica la...
0: Pero se practica esa cosa. Bueno, y después, ¿qué es lo que hay también? Que desde muy temprano, la idea de que el sufrimiento, ese sufrimiento humano ante el que se conmueve por esa disposición de fraternidad frente al otro, que llamo misericordia para incluirla como un elemento del romanticismo social, aparece la idea de que es injusto el sufrimiento. Y es injusto el sufrimiento, lo dicen los anarquistas, lo dirán los socialistas, lo dirán los comunistas, pero lo dirán los radicales también, a su manera. Digamos, es injusto que esto pase. Es injusto, algunos dirán quieren una sociedad radicalmente nueva, otros dirán la gente no se puede morir de hambre aunque haya un sistema. Bueno, eso es muy fuerte en la cultura del ascenso social y tiene una especie de explosión muy significativa durante el primer peronismo, que de alguna manera contiene a estas tres disposiciones. Contiene, hay progreso individual, hay fraternidad, hay idea de que el sufrimiento es injusto, encarnada en Evita, de una manera apasionada, pero hay una contención de estas tres variables. Con la caída del peronismo, ¡pa!, revientan el equilibrio de las tres y aparece la idea de que el sufrimiento es injusto por diversos motivos internacionales, porque, entre otras cosas, después va a aparecer, porque cae el peronismo, digamos, mediante un golpe de Estado, pero que apenas 3 años después surge la Revolución Cubana. Entonces, y no es poca cosa, sube en... Mientras Fidel estaba hablando en La Habana, más o menos por esa misma época, sube al Papa Juan XXIII. El Concilio Vaticano II... es una revolución dentro de la Iglesia Católica. La idea de que hay que abrir las puertas de la Iglesia, de que hay que sensibilizarse con los otros, tiene una presencia extraordinaria en América Latina. En África también, pero te digo, en América Latina es radicalización. Obispos, un obispo muy famoso de Recife, estaba por Pernambuco, al norte de Brasil, Don Elder Cámara, hace una reunión con obispos latinoamericanos diciendo que el compromiso tiene que ser un compromiso práctico con los desposeídos. Eso deriva en que el fundador de la carrera de sociología de la Universidad de Colombia en Bogotá, Camilo Torres Restrepo, que era un muchacho de clase alta que había estudiado con los jesuitas o había estudiado con los en Bélgica sociología, decide que en tanto cristiano va a tomar las armas y se ingresa al Ejército de Liberación Nacional y muere en combate por el Ejército de Liberación Nacional en el año 66. Camilo Torres es un héroe del mundo ambiguamente, es un tipo que está en una organización guerrillera de tradición izquierdista, pero que es un sacerdote y que además tenía la profunda convicción, parece que los dirigentes del ELN le decían no, que no vaya a pelear adelante, porque él era una figura pública, que bueno, no, el tipo quería pelear y muere en un combate. Bueno, Camilo Torres, los curas del tercer mundo, que después, posteriormente, los curas del tercer mundo que van a tener una presencia extraordinaria, y yo creo que hay que darse cuenta de cómo ese elemento, esa disposición de que el sufrimiento es injusto, de una manera ambigua, se extiende de manera potente por toda la sociedad. Como se extienden las cosas ambiguamente, que son potentes. Digamos, alguno porque cree que es marxista, leninista, y que tiene que tener un partido armado. El otro porque cree que, digamos, que se pueden producir reformas en la sociedad. El otro porque prácticamente cree que las cosas son injustas y que de alguna manera hay que remediarlo. Y los curas católicos y el mundo católico producen la Argentina con el ensamblamiento del peronismo que se había revelado y que se había radicalizado, la figura más explícita de esto es John William Cook, que admira la revolución cubana y que dice el peronismo no es una esencia. El peronismo es algo que se reafirma todos los días y podemos ser una vanguardia o podemos ser la resaca de la historia. Así que eso se demuestra en la práctica. Bueno, la experiencia esa es muy fuerte porque se encuentra, ustedes saben que hay una revista muy famosa de la década del 60 que se llama Cristianismo y Revolución. Y la verdad, a diferencia de lo que dicen muchas veces de los publicistas estigmatizadores del peronismo y del cristianismo, ya son todos marxistas. El primer número de Cristianismo y Revolución aparece Camilo Torres, un héroe. Aparece después la tapa del Che Guevara. El Che Guevara aparece en Cristianismo y Revolución. ¿Quiénes dan clases en los cursos de formación que da Cristianismo y Revolución? El profesor marxista que va a ser el dirigente de una organización guerrillera guevarista, Oscar Terán. Oscar Terán da clases y es un marxista declarado, digamos, y tiene una confraternidad extraordinaria. ¿Quién manda a formar militarmente a un grupo que se llamaba Comando Camilo Torres? Los envían desde Cristianismo y Revolución vía John William Cook, va uno de los que va a ser Montoneros de Córdoba y Abal Medina, el que murió. Entonces ya ellos eran otra cosa. Cuando llega la organización Montoneros, ellos tenían una tradición cristiana, pero los curas ya eran marxistas. Y los muchachos eran también marxistas. Entonces la idea de el sufrimiento injusto se encarna en términos políticos con una potencia arrolladora y trasciende los pequeños grupos y tiene la posibilidad de insertarse en distintos sectores de la sociedad. Hay sectores, bueno, hay muchachos de clase media alta que nunca habían tenido esa opción tan fuerte, vía el cristianismo se radicalizan y participan de distintos movimientos, muchos de ellos de las dos organizaciones guerrilleras más importantes de la Argentina.
1: Lucas, porque nos quedan 10 minutos.
0: Sí.
1: En esas tres disposiciones que confluyen en el igualitarismo, lo voy a hacer muy burdo, pero solo para darte pie a vos. Uno podría decir que hoy hay un desacople bastante obvio en relación a enaltecer el progreso individual, e incluso hay margen para atacar a las otras dos, ni siquiera para dejarlas en un segundo plano. ¿Por qué hablas de derrota? Y bueno, ¿y qué análisis se puede hacer a partir de esas tres disposiciones en el escenario actual?
0: Primero, yo digo, en el escenario actual, la primera disposición del progreso individual pasó a ocupar, como en otro momento ocupó, digamos, su presencia formidable, la idea de que el sufrimiento era injusto, ahora la idea del progreso individual aparece central. Por eso digo, no es una ruptura, es un desacomodamiento producto de una extraordinaria derrota. ¿Cuál es la extraordinaria derrota? Y bueno, la extraordinaria derrota es, en principio, la dictadura de 1976-83, que con una fuerza inusitada, digamos, emprendió su tarea contra cualquiera de las fuerzas que eran definidas como evidentemente revolucionarias dentro de esa época. Entonces, la idea de que ellos estaban llevando adelante de una guerra contra insurgente es una formación de todos los militares latinoamericanos, y los militares argentinos tuvieron un papel relevante en eso porque asesoraron a Guatemala, asesoraron a los contra Nicaragua, asesoraron un montón de cosas. Entonces, lo hicieron, digamos, fueron victoriosos en términos militares. Ellos hacen una evaluación, como dijo el almirante Massera en un juicio, que triunfaron militarmente, pero que fueron derrotados culturalmente, porque, digamos, los victoriosos militares son condenados en un histórico y singular, extraordinariamente singular juicio a nivel internacional, que es el juicio de las juntas en la Argentina. Por eso es compleja la Argentina para pensar. Los victoriosos son juzgados. Las clases empresariales que habían alentado, apoyado, promovido y organizado también al mundo militar para llevar adelante eso que llamaban guerra contra el insurgente, sale absolutamente limpia y, para seguir andando, entrega a lo que eran sus combatientes, los entrega a la cuestión de la democracia. Entonces, la situación es muy compleja, pero sin embargo es una derrota, y la derrota tiene un moño extraordinario, digamos, con el deterioro, el declive, la decadencia extraordinaria del peronismo. Primer indicador de la decadencia del peronismo: pierde por primera vez en elecciones abiertas en 1983. El peronismo pierde en elecciones abiertas. Se creía que era imposible en la cultura argentina. No, años de... Pero cuando llega el peronismo, gana, como ganó en el 73, como podría haber ganado en otras elecciones durante toda la década del 60. En el 83 pierde el peronismo. Esa derrota del peronismo es un indicador fundamental. Y el otro indicador fundamental de la derrota, sobre todo cultural, pues yo digo, hay una derrota militar, hay una derrota política, pero la derrota es fundamentalmente cultural, porque con ambigüedades la sociedad resiste, porque el espíritu igualitario, las madres de Plaza Mayo son eso, la pervivencia del espíritu igualitario, la pelea, pero no es 2 más 2 es 4, está eso, pero está lo otro también, digamos, está el miedo, porque la paradoja del juicio de las juntas es que fue un hecho extraordinario, singular, reivindicable por todo el mundo, es que la publicitación de los procedimientos absolutamente legitimados por la cultura militar internacional, todavía en el presente, de cortar en pedazos a su enemigo y de definir a su enemigo a cualquier persona que participe de la fuerza el que están combatiendo, y no necesariamente es el combatiente armado. Puede ser un chico de 15 años que está en una organización ligada a Montoneros o a LER, puede ser un oficinista que arma una lista en un sindicato y que participa de esas organizaciones. Cualquiera de ellos son enemigos y serán cortados en pedazos, porque la guerra de inteligencia requiere, por un lado, la obtención de información y, por otro lado, la generación del miedo, del terror. El hecho tan auspicioso de haber escuchado conmovidas toda la sociedad a esas personas que contaban lo que para la sociedad argentina integrada era una aberración lo que hicieron, también generó miedos profundos. Y voy a decir esto, que por ahí lo dije otras veces, pero en la presentación de mi libro, una compañera que es hija de una persona que estuvo en la ESMA y su papá, un combatiente montonero que murió en un combate con las fuerzas de la Armada. Ella hizo una broma en respecto al título de mi libro, que era Contra el Homo Resignatus, y dijo, bueno, Lucas habla de Contra el Homo Resignatus, yo diría que tendría que hablar y utilizar un neologismo, porque la palabra no existe, el Homo Temerosus. Porque la verdad que cuando pienso en que tenemos que cambiar todo porque está todo mal, pienso que nos van a matar a todos. Fue un chiste, en público, habilitada por su historia. Dijo, sí, puedo decir esto y puedo decir cualquier cosa. Eso fue, en realidad, eso es un indicador de la derrota. Otro indicador de la derrota, te voy a decir, en términos culturales, es que nosotros organizamos en una jornada de sociología una mesa que invitamos a muchachos de los 60, y la mesa le había titulado yo El cielo por asalto. Y un gran profesor nuestro, pero que sentían mucha culpa mucha gente de esa generación, un gran profesor nuestro que era Horacio me mira a mí y dice...
1: Horacio González.
0: Sí, dice, Ruinich puso este título. Es un título realmente irresponsable, porque esa es una frase que utilizaron los comuneros. Los comuneros destruyeron un símbolo de la cultura como era la columna de la Vendôme. La columna de la Vendôme era una columna que había hecho Napoleón con todos restos de las conquistas, digamos. Era una columna que el comisario político, que era un artista visual, dijo, vamos a tirar la columna, sí, digamos, una reivindicación. Pero yo entendía lo que le pasaba a Horacio, que era el miedo de que esto apareciese como una cuestión irresponsable, alegre, rápida, de reivindicación de formas de lucha que habían tenido como resultado una tragedia. Pero el enojo de él, que era tan amable, y siempre era amable conmigo, el enojo, yo creo que tiene que ver con eso. Cuidado, que nos puede pasar de vuelta todo eso. Y es una actitud absolutamente respetable cuando vos te pones en la cabeza de él. Pero digo, eso forma parte de este proceso de derrota sobre todo cultural. Cuando vos pensás en la posibilidad de un cambio fuerte de la sociedad, primero porque no hay condiciones objetivas, pero también no hay voluntad muchas veces de construir y de cambiar las relaciones de fuerza, como se dice frecuentemente. Entonces, me parece que ese es el proceso más fuerte de lo que yo llamo una derrota, que es una derrota sobre todo cultural.
1: Dijiste que sale el libro, con lo cual dejamos para el libro las pistas para pensar, además de pensar la caracterización por donde la derrota, las perspectivas. ¿Hay ya algo más concreto en relación a eso?
0: Bueno, en realidad el libro puede salir a fines de este año, a principio del año que viene, de acuerdo a cómo venga la política de publicaciones del siglo XXI, ya está entregado. Tiene que ver con la encarnación específica del igualitarismo argentino en el peronismo, la fuerza que tuvo el peronismo para producir esa idea de el sufrimiento es injusto, digamos, y cómo muchos de los símbolos que fueron símbolos potentes del peronismo, y yo me ocupo en ese libro, todavía faltan correcciones y todo, pero me ocupo en ese libro de mirar algunos hitos fundamentales del peronismo, digamos, la potencia que tuvieron y cómo ahora no significan casi nada.
2: La justicia social, ¿no? Todo eso. Todo.
0: Claro, pero a través de rituales específicos. Yo analizo una histórica pelea de Gatica y Prada en los años 50, las visiones del 17 de octubre, el elemento vindicador de Eva Perón, digamos, sobre todo Eva Perón, y no me acuerdo qué más, pero algo así.
1: Por lo pronto, el martes nos vemos.
0: El martes nos vemos en lo que es una obligación del conjunto de la sociedad argentina, porque la verdad, el hecho de el ataque frontal a la universidad pública no es una cuestión de universitarios en una tradición de sociedad de movilidad social ascendente. En una sociedad, tradición de sociedad de movilidad social ascendente, que todavía tiene sus elementos residuales, vos podés encontrar como un cuadro medio de dirigentes barriales te dice: yo voy a estar allí porque mi hijo llegó a la universidad. Digamos, no es que todos llegan, pero llegó, el hijo de uno de ellos llegó, y el tipo decía: yo voy a estar ahí porque mi hijo, mi hija llegó a la universidad. Y yo creo que eso es algo que trasciende estas identidades políticas hechas pelota en los últimos tiempos y genera una especie de relativa homogeneidad en la sociedad argentina, y creo que va a ser una marcha espectacular.
1: Bueno, gracias, Lucas.
0: Un placer.
1: Estuvo Lucas Rubinich una vez más acá en FMI, y dejamos ese cierre para que nos veamos el martes ahí en la calle, y nos vamos. Así que gracias a Lucas, gracias a Marco, gracias Caro, Inés.
2: Hasta la próxima.
1: Cata. Nos vemos la próxima. Nosotras el sábado que viene, y Lucas Rubinich, obviamente lo van a volver a escuchar cuando pongamos en circulación esto, Radio Cut, lo que sea. Nos veremos la próxima, y obviamente con la salida del libro garantizada.
0: Perfecto.
1: Chau, hasta el sábado que viene. Nos reencontramos a las 4 de la tarde para hacer FMI.

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2: 1 de la tarde en Buenos Aires, Argentina.
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Buenas tardes, ¿cómo andan? Bienvenidos a una nueva edición de Patologías Culturales en este sábado 9 de mayo del 2026. Y hoy vamos a comenzar leyendo poesía, que tanto le falta al mundo, porque si yo, ustedes, esa minoría intensa que está viendo qué dice Adorni todo el tiempo, se queda en eso, nos quedamos en eso, es una pérdida de tiempo también. En todo caso, sería interesante usar ese tiempo para meternos más adentro de otras cuestiones, de los efectos colaterales que tienen esas políticas. Pero hay algo que apresa también si no salimos de ese loop. Y la poesía es especial para eso. Y además vamos a estar escuchando canciones en la tarde de hoy. Quizás las mejores canciones que vayas a escuchar en lo que va del día. Mejores que las de tu playlist, quizás. Empezábamos con Nina Suárez haciendo Roto por Dentro. Y de casualidad en estos días estuve cenando con la poeta Caro Rack, que tiene no uno sino dos libros nuevos. Digo de casualidad porque nos apersonamos en el lugar donde iba a hacer su presentación, pero me equivoqué de día. Entonces le mandé un mensaje y ya que estaba me dijo, bueno, venite a cenar a casa. Así que estuvimos conversando un rato. Caro va a estar leyendo en la celebración que va a ser Neutrinos. No sé si no es hoy eso, probablemente. Déjenme chequear, a ver. ¿Por qué dejo esto para último momento, siempre? Yo tengo un argumento igual, y es que hace tiempo que la agenda dejó de ser algo importante en los programas de radio, entonces no es como hace años que veníamos con hojas impresas, con el recorte de las cosas que más nos interesaban de la agenda de la ciudad. Eso ya no pasa. Bueno, no lo encuentro. Pero si ponen Neutrinos, Carolina Rack, Loyola, Villa Crespo, lo van a encontrar. Estaba interesante además porque leía con alguien que a mí me hubiera gustado escuchar y no estoy recordando. Pero no importa. Ah, y además les mentí, porque no estuve cenando. Estuve tomando mate hasta las 9:30, 10 de la noche. Pero no fue una cena lo que tuvimos con Caro Rack, que tenía en su biblioteca los tres tomos de la obra de Arturo Carrera. Vigilámbulo se llama su poesía reunida, que editó Adriana Hidalgo en el año 2014. Arturo, por supuesto, después de eso siguió escribiendo. Hace ya más de 12 años que se editó esa poesía reunida. Arturo Carrera es oriundo de Coronel Pringles. Ustedes saben, esos pagos son bastante caros a mi afecto. Pringles tiene dos grandes aportes a las letras argentinas. Uno es Arturo Carrera, el otro es César Aira. Y lo que tiene de interesante esta edición de su poesía reunida es que va de atrás hacia adelante. De los últimos libros que escribió Arturo en aquel 2014 a los primeros en la década del 60, si mal no recuerdo, con prólogo además de Sergio Chefek, que es un prólogo muy meticuloso en relación con la poesía de Arturo. Y un poco más allá también, ¿no? Ensayos, por ejemplo. Y ahora que pienso, lo mismo hizo Adriana Hidalgo con la obra de Juana Vignosi, esto de ir de atrás hacia adelante. Bueno, quizás sea un modus operandi. Y entre tanto libro, encontré este que editó Arturo en el 2008, que se llama Las Cuatro Estaciones.

para situarnos brevemente en el lugar. Después nosotras volamos, pero conociendo alguito de esos lugares. Entonces entendemos un poco, si es que hay algo que entender en la poesía. Leo la cartilla de Quiñigual, algunos de los poemas de esa segunda parte del libro que quiero leer. Quiñigual, población 10 habitantes, denominación. Su nombre proviene del arroyo homónimo que surcaba las tierras donde funcionaba la estación ferroviaria. Situación geográfica, 37 grados 49 latitud sur, menos 61 grados 38 longitud oeste. Se encuentra a 7 kilómetros de la ruta provincial número 76 al sureste del partido. Distancias, 57 kilómetros a Coronel Suárez. Luego de ser inaugurada la estación ferroviaria, se asentaron en sus inmediaciones algunos habitantes que basaban su economía en tareas rurales. La localidad de Quiñigual contaba en la década del 40 con varias viviendas, la escuela número 21, destacamento policial, comercios de diversos rubros y herrerías. Luego del cierre de los servicios ferroviarios, se produjo un significativo despoblamiento del lugar. Solo funciona en la actualidad un antiguo almacén. Ya estamos entonces dentro de Quiñigual, y ya estamos también dentro de la poesía, porque ¿por qué no pensar esta cartilla como una forma de estar ya dentro del poema? Y ahora sí, algunos poemas de Arturo Carrera en este libro que se llama Las Cuatro Estaciones. Un poco de música o de ruido de fondo, por favor. Quiñigual 1. Aquí tampoco hay nadie. Aquí tampoco hay nadie. Es como un rastro que el rastreador dibujara, el vestigio de un cuento que no supimos comprender y ahora es nuestra biografía. Un rancho de adobe y paja, y juguetes agrarios, y palas y tractores, y magnetos de miniatura, y utensilios para vestir caballos y para hacer de su eficacia un efímero don, una travesía que nunca compartiremos más que dentro de un sueño. Y hablar lo deberías, despierto en pleno comentario, cuando la enjambrazón se mudara de un panal a otro corazón que se azucara en lo oscuro. Y en el poema más burdo y en el más sutil entrara, como al descuido, una lista de pequeñas ofrendas y detalles felices. Las croquetas deliciosas, su pasión peronista, cosas que no tienen que ver, ajos y zafiros otra vez en el barro, y su risa loca cuando miraba mis dibujos con la fragancia de aquel polvo coti muy cerca de mi cara, y su metro y su rima en mí después, entre vibrantes corpúsculos, su lápiz tinta violeta que yo mojaba para que se ensuciara. Ella puede elegir el lugar ahora, adivinar el vacío, la vida donde aparece, y todos nos reímos, todavía nos reímos, con la voz de los besos que anhelamos, nos reímos. Este es el primer poema de esa estación que se llama Quiñigual. Y fíjense ese silencio que aparece entre los dos primeros versos, ¿no? Aquí tampoco hay nadie. Hay algo así como un espacio de dos interlineados dobles. Espacio en blanco, ¿no? Y otra vez, aquí tampoco hay nadie. Y ese silencio es un poco el silencio de donde no pasa nadie. Como si en ese silencio pudiera caber, por ejemplo, las bolas secas, ¿vieron que ruedan en el desierto cuando los lugares están abandonados, tan de película yankee? Y de repente aparece en un momento una enumeración, una lista de pequeñas ofrendas y de detalles felices. Entonces se lee.

croquetas deliciosas, su pasión peronista. Y una pregunta, cosas que no tienen que ver. Y es el propio poema el que dice, acá entran cosas que no tienen que ver. ¿Y por qué? Bueno, quizás porque se trata de un sueño, no lo sabemos. Pero es interesante que el poema se lo pregunte y en esa pregunta esté reafirmando aquello de que acá entra todo, ¿eh? Vamos desde las croquetas a la pasión peronista, a los ajos y los zafiros y al polvo coti. Que el polvo coti, estuve googleando, es una base de maquillaje que todavía existe. Este es el primer poema con el que nos da la bienvenida a esta segunda estación Arturo Carrera. Y estos versos también, ¿no? Ella puede elegir el lugar ahora, adivinar el vacío, la vida donde aparece. Arturo perdió a su madre siendo muy chico, y es muy probable que esté hablando de ella. De eso nos vamos a dar cuenta ahora, en este segundo poema que se llama Aquí tampoco hay nadie. Y sin embargo, hay alguien. El campo vierte nostalgia como la trilladora granza en una ola a cuya sombra viajamos dormidos. Atravesé el puentecito del arroyo y aquí mi padre o me asesina o me mata. Antes, de niño, lloraba y él preguntaba, ¿qué te pasa? Nada, nada, papá, respondía. Lloraba por mi muerte anticipada en manos de mi padre, anticipado. Paternidad, paternidad, instituciones mínimas de maternidad. ¿En qué nave de excesiva locura estoy sin conocerme? Bueno, este otro poema también me parece que es una belleza ya desde su título, ¿no? Aquí tampoco hay nadie. Pero sus dos primeros versos dicen, y sin embargo, hay alguien. Hay una gran presencia, y ya sabemos por dónde viene la presencia. Me voy a adelantar un poco y me voy a ir a un poema. Hay uno muy lindo dedicado a la siesta y a las cosas que se hacían en la siesta. Hay otro que se llama Desmantelaron todo. Y este que se titula Me llevaban. Me dejaban en el tren. Una palabra sería añadida a la sílaba imperfecta. A una señora que viajaba. El nenito, es igual. ¿Viaja en Quiñigual? El hollín amarillo y toda mi ansiedad flotaba sobre un abismo llamado orfandad monocroma. Tan serias se veían las dos caras que me despedían, caretas gastadas de esculturas calcáreas, sonrisas enormes que de las comisuras soltaban unos hilitos de humo gris verdoso. Yo buscaba los ojos, el silbato insonoro, no importaba de quién, los ojos para precipitarme en la islilla de luz como una piedra. En la llanura inestable pero visible apenas, el mar del cielo enfrentaba a su noche. Pronto estaré con mi abuela, diría ahora. El vértigo del paisaje fue un gato feroz que pasa por las ventanillas. Succiona desde una nube clara a la más fría de las ovejas, la que descontamos en sueños. Y aunque no había truenos, sino un pequeño relampagueo continuo, eso era el viaje. La invariable alegría que vuelve a presentarse como hace unos pocos días. Y aquí aparece la evocación de alguien a quien dejan en la estación, esas dos personas de caras petrificadas, para ir a visitar a su abuela. Todo lo que va pasando también por su cabeza y lo que pasa al costado, ¿no? Cuando ese niño mira por la ventanilla del tren. El vértigo del paisaje fue un gato feroz que pasa por la ventanilla. Succiona desde una nube clara a la más fría de las ovejas, la que descontamos en sueños. Cómo el poeta traslada la sensación de vértigo que se produce desde la mirada de un niño, además,
cuando mira por la ventanilla y todo va a decenas de kilómetros. Iba a decir a 1000 kilómetros por hora, pero no, a decenas de kilómetros. Bueno, me acuerdo de Borges, todo el mundo cita a Borges, además en estos días. Creo que era él que decía que el tiempo de la lectura siempre es el mismo, incluso arriba de un tren. El tranvía puede ir muy rápido, pero el tiempo de la lectura es el mismo. Bueno, esto era un poquito de Arturo Carrera, que quería traer para comenzar en esta tarde una nueva edición de Patologías Culturales, porque sin la poesía no somos nada.

0: Si escuchan en vivo por radio 88.7, ya lo saben. Ahí está la artística de FM La Tribu, que se está escuchando en cada tanda diciendo que somos la última radio. Eso me despertó en unas reflexiones también, no crean. No es para desarrollar ahora, pero si hay algo que le dio internet a una radio comunitaria como la nuestra, fue vida. Se escucha y se escuchó más porque salió por internet, ¿no? Una reflexión en la tarde que queda ahí. Estamos haciendo este programa. Juan Carlos Quelimpani en la puesta al aire. ¿Cómo le va? Y buenas tardes. Sofi Grenada es nuestra diseñadora. Los afiches de nuestro programa circulan los sábados, principalmente por nuestras redes. En Instagram, Culturales Patologías. Y lo voy a decir, en Facebook, Patologías Culturales, aunque esté casi abandonado, casi con respirador. Anto Diomedi y Lucio Dodero son nuestro consejo consultivo de producción, al igual que Oscar Cuervo, que aparece de tanto en tanto con música, cine o filosofía. Y mi nombre es Maxi Diomedi, 88.7 por aire, antena, radio, la última radio. www.fmlatribu.com para escucharnos por internet siempre y cuando anden con conexión. El otro día escuchaba, no recuerdo a quién, burlarse un poco del concepto de brecha digital como si no existiese más. No burlarse de mí o de quienes pensamos eso, sino en relación a algo que estaba pasando, no puedo recordar muy bien. Sigue habiendo brecha digital. Supongo que menos, pero sigue habiendo. Estamos acompañándoles en esta querida casa que se llama FM La Tribu hasta las 20, haciendo patologías culturales.
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0: Me quedé pensando con el tema, la cuestión de la brecha digital, así que hice una consulta rápida, recién mientras sonaba la canción, consulta a la IA, y le pregunté, ¿sigue existiendo la brecha digital en Argentina? Y responde, sí, la brecha digital sigue existiendo en Argentina y es un desafío persistente, a pesar de que el 90% de los hogares tiene acceso a internet. Se manifiesta no solo en la falta absoluta de conectividad, que afecta a cerca del 7% de la población, sino fundamentalmente en la disparidad de calidad, velocidad y costos entre regiones y niveles socioeconómicos. Y aclara o despliega una serie de puntos clave de la situación en 2026. Son 4, cortitos, y con esto cerramos tema brecha. Disparidad geográfica. Existe una marcada diferencia entre la ciudad de Buenos Aires y el interior, con provincias como Formosa y Santiago del Estero teniendo mayores índices de desconexión. Brecha de calidad. Aunque estén conectados, muchos hogares en las zonas rurales o barrios populares dependen de datos móviles inestables, mientras que las grandes ciudades disfrutan de mayores velocidades. Brecha de acceso educativo. Un porcentaje significativo de estudiantes primarios y secundarios no cuentan con internet en el hogar, limitando su acceso a recursos educativos. Y por último, brecha de uso. Persisten diferencias en habilidades digitales y posesión de dispositivos, donde sectores vulnerables tienen menos oportunidades de aprovechamiento tecnológico. Bueno, supongo que tendría que contactar, por ejemplo, a Natalia Aruguete o alguien así que pueda profundizar en esto, pero insisto con que nos escuchan a través de www.fmlatribu.com siempre y cuando anden con conexión. En Quiñigual o en Lartigó, alguna de esas estaciones que mencionaba Arturo Carrera en su libro Las Cuatro Estaciones, ¿tendrán conexión? Nosotros escuchábamos recién a The Dubs, el libro de Norberto Cambiaso, que florezcan 100 flores, no, que 100 flores florezcan, innovación musical y experimentación social en América y Europa, Es una máquina de tirar data que uno puede recoger, después ir a buscar y profundizar o escuchar. Entre los artículos hay uno dedicado al doo-wop y recomienda algo así como 30 canciones indispensables del doo-wop. Y entre ellas estaba esta que acabamos de escuchar, que pertenece a una banda que se llaman The Doves, o se llamaban The Doves, año 1957, para Don't Ask Me to Be Lonely.
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0: Lucía Feijó es iluminadora escénica y productora técnica freelance. Tiene experiencia en teatro, en danza, en música, en artes visuales. Su formación también tiene que ver con la fotografía, con la dirección de arte, con la escenografía, con la historia del arte, iluminación aplicada a la arquitectura, puf, un montón de cosas.
1: Sí.
0: Gracias por estar acá primero. ¿Cómo andas, Lu? ¿Todo bien?
1: Muchas gracias. Bien, muy bien.
0: Mira, la cuestión de la iluminación aplicada a lo escénico es algo de lo que solemos hablar muy poco, muy poco. Y empezamos una especie de recorrido conversando con Pato Tejedor, muy de casualidad, porque Pato es amigo desde hace muchos años, y de alguna manera nos inoculó el bichito de empezar a preguntarnos por la luz en nuestro cotidiano, que es algo que yo supongo que iluminadores e iluminadoras deben pensar, o no, no lo sé, pero te lo pregunto como primera pregunta disparadora. ¿Es algo en lo que pensás más allá de tu laburo, la manera en la que funciona y nos interviene la luz en el cotidiano?
1: Sí.
0: ¿Sí?
1: Sí, todo el tiempo. Como casi no puedo pensar en otra cosa. Ni siquiera lo pienso, creo. Es como una especie de... Por ejemplo, ahora que tenemos este recorte acá, como que yo llegué y ya sentí como hay... Como, bueno, acá hay algo acá pasando.
0: La luz que entra por la ventana, decís.
1: Hay una, claro, hay una luz que entra por la ventana que genera como cierta... Me imagino cómo me está dando a mí la luz, el calor que en algún momento va a empezar a llegar.
0: Claro.
1: Sí, sí, miro todo el tiempo. Y tengo algo, no sé si es que lo fui desarrollando, pero como mucha sensibilidad a los reflejos, a los colores, a los contrastes, como, sí. A veces trato como de, bueno, cerrar un poquito los ojos, pero sí. O sea, hay algo como muy de la percepción del cotidiano que sí, estoy todo el tiempo como mirando eso. Y en cuanto al pensamiento, sí, pienso al mismo tiempo, casi te diría, en el espacio y en la luz, casi como una cara de la misma cosa, como una cara y otra, como que a veces me pasa eso, que digo, esto estoy pensando en un espacio o en la luz, como que a veces es casi lo mismo. Sí, como tengo una, entiendo, me da la sensación que tengo una cabeza bastante proyectual en ese sentido, como, bueno, mismo acá, ¿viste? Como pienso cómo será este espacio, no sé qué, cómo lo pensaron, si pensaron en la luz de la mañana, de la noche, ¿no?
0: Claro, claro.
1: Como todo ese mundo, sí, sí, sí, totalmente.
0: Para tu tranquilidad, sí, no pensamos.
1: Me imagino.
0: Porque el sol sale por acá atrás y se pone por allá atrás, entonces la idea es que el espacio esté iluminado todo el tiempo.
1: Bien.
0: ¿Cuándo fue la primera vez que, o cuándo sentís que empezaste a pensar conscientemente en la luz? ¿Es más acá en el tiempo o es algo que te pasa de chica?
1: Muy buena pregunta. Siento de chica sí me pasaba algo en relación al... Bueno, de chica más adolescente pienso, más a la imagen. Como que disfrutaba mucho de... era como esa época de los 2000, que había mucho cine post-2001. Ese cine, viste, lento argentino de más de, no sé cómo llamarlo, de permanencia, viste, como... Y yo eso lo disfrutaba un montón, me encantaba. O sea, me gustaba mucho ver esas imágenes. Vi muchas películas, como en esa época estaba como muy tachando como en la lista de películas que para ver, y siento que un poco ahí algo de la imagen y el movimiento, no sé, como algo de lo bello, no sé por qué lo asocio con algo de eso.
0: ¿Y recordás qué películas?
1: No, o sea, me acuerdo como toda la época de Pizza, Birra y Faso. Después no, yo veía todas, o sea, no sé, cómo
0: Ezequiel Acuña, por ejemplo, ese tipo de películas, Regman
1: total, ay, no me acuerdo, no se me viene ningún nombre, qué mal, no sé, hasta cortos, no me acuerdo ni dónde, ya sé dónde iba a un lugar que se alquilaban películas en la calle Corrientes y Libertad, no sé, por ahí, que...
0: La esquina.
1: había uno en la esquina, pero había uno a mitad de cuadra que entrabas al fondo y te alquilabas pelis. Que tenían unos, que tenía un catálogo enorme, no me acuerdo.
0: Liberarte.
1: Liberarte, tal cual. Liberarte. Y ahí yo iba y tipo encontraba cosas y las veía, no sé.
0: Tremendo.
1: Ah, sí. Y bueno, y después como que entré más, entré por el mundo de la fotografía. Siempre fui como muy desde niña a pintar, viste, a hacer manualidades, cosas. Siempre estaba como haciendo cositas y mis viejos, porque son muy genios, me llevaban también a talleres de dibujo, de pintura. O sea, siempre hice como, como algo plástico. Y en un momento me enganché mucho con la fotografía. Mi viejo tenía una cámara que era de mi abuelo, que mi abuelo era fotógrafo. Y medio que me la heredó esa cámara, una reflex, y me recuerdo el día que me enseñó cómo funcionaba. Y en un momento me la dio, entonces me puse a hacer como unos cursos de fotografía y ahí como que apareció la luz, como que total. Porque aparte claro. Hacía, hice otro taller que era de revelado, ¿viste? Como hacías tus propias copias, digamos, blanco y negro. Entonces ahí como que con la foto entró como la luz, sobre todo porque con las cámaras analógicas tenías que tener mucho control y saber verla.
0: Claro.
1: Siento que ahí fue donde más empecé a ver. Como que hay algo que te da la fotografía de entender la luz y la sombra y el balance que hace, cómo piensa la cámara, entre comillas, que después se te vuelve como en los ojos, ¿viste?
0: Está bueno eso de cómo piensa la cámara.
1: Sí.
0: Porque quiere decir que hay algo que va más allá de la mirada propia, ¿no?
1: Sí, total.
0: Algo que se escapa.
1: Sí, 100%. Y después es como si vos entendieras eso de cómo ve la cámara, entonces, bueno, después pensar o sentir qué es lo que vos querés hacer con esa luz. Porque, bueno, ahora es todo muy muy digital, pero todo lo que es exponer a la luz o a la oscuridad en fotografía analógica era un arte. Y aparte después lo veías después. Entonces, como que volvías a la foto que habías sacado, por ahí revelabas, copiabas la foto y decías, ah, tomé esta decisión. Y mirá lo que pasó, y por ahí era, pasaban, no sé, un montón de tiempo, ¿viste? Entre que sacabas una foto y la veías.
0: Claro.
1: O sea, ahí me parece que fue como el donde encontré algo que me parecía espectacular, como si fuera un rayo de que, no sé, que me permitía mirar la vida de otra manera. Como siento que la foto un poco es eso, ¿viste? Como no sé, los talleres que hice de fotografía siempre fueron eso, como bueno, ¿qué más ven? ¿Viste? Como siempre la pregunta es como un poco más, más allá del recorte, ¿no? Que también es otro otro tipo de lenguaje, pero hay algo de eso que siempre me interesó. Y siento que lo sigo como teniendo eso, esa sensación como acá hay algo más, como ¿qué ves acá? ¿Viste? Como así que sí.
0: Porque eso tiene que ver también con tratar de mirar de una forma diferente aquello que ya tenemos incorporado en nuestro día a día.
1: Total.
0: Eso es que más ves,
1: sí,
0: ¿no?
1: Sí, sí, sí. Sí, que un poco, sí, como entrenar la mirada.
0: Claro.
1: Sí, que me parece lo más complejo en esta era, sobre todo, como porque estamos todo el tiempo rodeados de imágenes diseñadas, ¿no? Como y hay algo a veces como de la propia mirada que queda como, como en un lugar menor de importancia pareciera, ¿viste? A veces como yo a veces lo pienso como algo medio hasta de rebelde, de, pero para, a ver, ¿cómo lo hicieron? ¿Qué es esto? ¿Cómo? Sí, ahora estamos, bueno, todo el tiempo como rodeados de imágenes.
0: ¿Y sentís que tenés una mirada propia ya? ¿Que la podés aplicar a las distintas facetas en las que te desarrollás como artista?
1: Siento como que hace un tiempo, no hace mucho, pero empecé como a poner más en valor o a entender que mi persona o mi búsqueda de esto, bueno, de el mundo del libro, la poesía, las artes visuales, la escenografía también, el arte en general, pero el arte visual en general, es como que siempre como que me fui formando como en esos lugares y toda la pata de la literatura, ¿no? Como todo ese universo que yo tengo también, perdón, es algo que me forma también como diseñadora, ¿viste? Como o como laburanta de la luz a veces. Y siento que últimamente lo estoy como poniendo más en juego, como me estoy haciendo más cargo de que mi perfil es ese, es como más... lo que tiene la iluminación a veces es que, como está toda la pata técnica y más de vamos a hacer luces, ¿viste? Como es un ambiente en general de, ahora no tanto, pero en su momento, de más hombres, entonces como más cantidad de varones alrededor, entonces como que yo sentía que tenía como que ponerme más rígida o más de determinada manera, entonces toda mi pata sensible es como que no existía, ¿viste? No la ponía tan en juego, como... y siento que con los años, obviamente, cambiaron un montón de cosas a nivel laboral y yo también empecé como a ver eso como un valor. Entonces, no me acuerdo que venía la pregunta, pero algo en relación a...
0: Tu propia mirada.
1: Claro, lo siento más, no sé si como mi propia mirada, pero sí como mi propia búsqueda. Y siento que todas las cositas que hago y que me interesan siempre se tocan en algún punto y eso lo estoy abrazando más, digo que está bueno, como claro. Que me interesa por un momento la poesía y después voy a ver una obra de danza y se me unen cosas, ¿viste? Como, no sé, como el mundo de las artes visuales para mí siempre fue como... yo aparte empecé, lo primero que hice fue escenografía en la UNA. Escenografía es como que está armada la carrera como era antes las carreras de Bellas Artes, y estudiabas pintura, escultura, grabado, como que se estudia así la escenografía. Y eran todos talleres, o sea, tenías talleres de pintura, de grabado, y yo estaba como feliz, o sea, entendía como, esto es como ser artista, como que era... después, bueno, derivas de cosas, me cambié de carrera, qué sé yo, pero bueno, yo en un momento sentía como que eso no iba a ser más parte de mi vida, como el mundo de las artes visuales, y de repente... No sé, ahora hace poco di un taller como un laboratorio y pensaba, tipo, mis referencias más máximas. O en este taller mostré mucho artes visuales, ¿viste?
0: Claro.
1: Porque bueno, sí, aparece. Y además también está pasando que hay iluminadores que están... Que la iluminación se está también metiendo un poquito en los museos, en las obras, ¿viste? Como...
0: Claro.
1: Y yo el otro día pensaba, bueno, hace un tiempo pensaba como, mi sueño, como el se me une en los mundos, ¿viste? Como,
0: ¿y nunca lo hiciste todavía eso?
1: Laburé con algunos artistas, como una muestra con un artista que es artista visual, que hace como unas esculturas que en la pared. Sí, siempre hay algún artista visual dando vueltas que por ahí ayudás con alguna cosa, o ay, estoy pensando una muestra ahora justo... tengo que tener una reunión en un par de días con una escenógrafa que es realizadora que va a montar una muestra y me dijo, te quiero llamar para que pensemos la iluminación. Después otra artista que tiene una muestra el año que viene en una galería que se llama Grasa, que también vamos a ver, viste, cómo vamos a ver cómo qué pasa, viste, porque también está el rol del curador, como bueno, es otro universo, pero a mí me interesa un montón. Y de repente digo, bueno, se está empezando a unir un poco esos universos, ¿viste? Pero bueno, siento que tiene que ver un poco también con haber abierto, dado lugar a esa inquietud que siempre la tuve, ¿viste? Como siempre estuvo ahí.
0: ¿Y en qué momento sentís que pudiste empezar a darle lugar a esa parte más sensible que tenías? ¿Y como iluminadora de qué? Además, ¿de conciertos, de obras de teatro, de obras de danza o de otro tipo de obras?
1: Y es que fue cambiando porque, no sé, pienso el recorrido. Yo trabajé como técnica de luces como mucho tiempo, primero en una sala y después en otra sala, como 11 años. Y ahí como que siento que era una sala que se llama Timbre 4, que es un teatro... Y bueno, ahí pasaba de todo, además de mucha gente, mucho movimiento, gira, cosas, como que era un momento de timbre muy espectacular. Conocí mucha gente y había algo también como de, primero de mucha apertura, de que yo sea la técnica de una de las salas. Y ahí sentí que yo me pude como... como abrir más, ¿viste? Como a proponer cosas, a ser escuchada, como que ahí yo siento que hubo como, por el contexto que era muy amoroso y a la vez también por yo empezar a desarrollar la actividad y sentir más confianza en relación a eso. Pero a veces, no sé, sentí por... Muchas veces me pasó que el rol me lo pusieran los otros previo a yo estar segura, ¿viste? Como que me pasó mucho eso con iluminación, como venís a hacer las luces de nuestra obra y por ahí yo había hablado con la persona, no es que vio un trabajo mío. Pero bueno, conectamos con algo o yo dije algo que vi de un actor, no sé, cualquier cosa. Fue como, venís a hacer la obra, estamos ensayando para una obra nueva. Fue como, bueno, y algo de eso como que siento que ahí se me fue armando, pero siento que fue muy lento, como, y siento que lo sigo haciendo.
0: Claro.
1: Como que entre la sensibilidad a veces, en el mundo técnico a veces es más fácil y a veces no, como tiene sus... Pero bueno, a veces también, no sé, yo trabajo, hago producción técnica también y es un trabajo en un punto también creativo y de mucha sensibilidad, de estar muy como abierto a qué es lo que está pasando, cómo se están llevando adelante las cosas, qué pasa con la gente, mirar mucho como a las personas en acción, claro. Ver qué posibilidades tienen, si esto va a ir rápido, va a ir lento, se va a demorar, si tienen buena onda, no sé, como que hay algo de... también mucha percepción y sensibilidad. Pareciera que no, pero para mí sí. Como es muy humano el trabajo. Al final pues somos personas haciendo cosas y artísticas. Tampoco es que no hay una sola manera de hacerlo. Nadie puede decir que esto se haga de determinada manera. Entonces el nivel de subjetividad es total.
0: Es infinito.
1: Sí, que está bueno, qué sé yo, está bueno.
0: Estamos conversando con Lucía Feijoo, entre otras cosas es iluminadora escénica. Ahora vamos a hacer una pequeña pausa, escuchamos una canción y en un ratito volvemos. Estamos en Patologías Culturales, vamos hasta las 20.

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0: Estamos conversando con Lucía Feijóo. Para resumirlo decíamos iluminadora escénica, pero es muchas otras cosas más. También está vinculada a la producción. También es fotógrafa. ¿Seguís sacando fotos?
1: Es con el celu, sí.
0: Todos sí, con sí. El celu, dice.
1: Sí, sí. Eso nunca se me fue, eso de la fotografía. No saco como antes con la cámara, revelar, qué sé yo, no. Pero sí, esa mirada del encuadre, la foto, la luz, no se me va nunca, no, lo tengo siempre.
0: ¿Sabes qué me quedé pensando cuando hablabas de la literatura como algo fundamental en la construcción de tu mirada? ¿Cómo se articula eso? ¿Por qué la literatura también tiene que ver con esa construcción? Cuando uno a priori podría pensar que lo es más el cine u otro tipo de...
1: Sí. Yo a veces lo pienso como lenguaje propio, como... Esto que a veces la luz tiene algo para mí que es bellísimo, pero es muy efímero, ¿viste? Como hablar de luz, contar una idea lumínica, a veces tenés que apelar realmente a la poesía.
0: Claro.
1: Realmente. Más allá de que podés después, no sé, existen programas de previsualización, existen... podés armar referencias con imágenes sacadas de internet, o sea, hay una variedad de formas de representar una idea infinitas, pero yo siento que hay algo como del lenguaje y de, no sé, ir a un ensayo y sacar de ahí algo, ¿no? Como que ver algo o, y que después eso vos lo puedas traducir a una idea en la palabra. Yo siento que a veces es eso, es como nutrir un poco el intelecto, el pensamiento, las ideas, las palabras, como agarrar palabras para después como poder hablar de lo que ves. Y que es como una traducción todo el tiempo, porque la luz siento que tiene eso, como por ahí no sé... Yo en un ensayo me imagino cosas, me imagino como rayos o no sé, y después eso por ahí se deriva en un concepto, y después ese concepto, por ahí es un concepto que atraviesa toda la obra lumínicamente, nunca nadie nunca lo vio ni nada, pero es algo como que yo lo tengo como, bueno, esta obra va a ir por esto, y eso es lenguaje, es, claro. Lo siento un poco más ahí.
0: ¿Y no te parece importante que quien está mirando capte que el concepto que está detrás de lo que vos pensaste fue ese?
1: No, siento que... No, está bueno, porque siento que hay algo, y sobre todo en la iluminación escénica es un trabajo, por lo menos yo lo pienso así, como... Es un trabajo creativo, pero yo no lo considero como una obra de arte en sí, es como... Es un elemento que trabaja en combinación con un montón de otros elementos, con un montón de otras decisiones, ¿no? Como que siento que por eso está más vinculado al diseño para mí en ese sentido. Obviamente influye, o sea, quién lo haga y el modo en que ve el mundo de esa persona. Pero siento que hay un fin, ¿viste? Como que hay algunas cosas que tienden a ir por el lado del entendimiento, bueno, que se entienda más o menos la obra, a veces más o menos, depende de la obra. No me pasa eso, como que espero que se entiendan mis decisiones, como al contrario, me parece hasta divertido, como yo siempre a veces tengo esa muletilla de decir, como, esto es nuestro, como solo nosotros lo sabemos, como, pero es como una idea interna del proyecto, como, me gusta eso también, como, no sé. Y además, en general, el espectador ve un conjunto. O sea, por ahí nosotros que nos dedicamos a esto, sí estás viendo, bueno, la luz, la escenografía, el coso, el vestuario. Pero en general, el espectador ve primero lo que se mueve en general. Y después, bueno, un todo, ¿viste? Como una sensación, como, qué sé yo.
0: Un conjunto de decisiones que hacen al efecto poético, digamos.
1: Claro, sí, sí. Que son muchas, y son muchas capas aparte, como, no sé, por eso a mí me interesa como el rol, y el trabajo también es muy colaborativo, aunque no quieras, aunque seas el iluminador más egoísta del mundo, no, nunca vas a estar solo, salvo que hagas obra lumínica. en un museo.
0: Si vos vas a ver una obra, ¿te das cuenta que quien diseñó la manera en la que se ve esa obra está queriendo tener un protagonismo que está por encima de la propia obra?
1: Y a veces sí.
0: ¿Sí?
1: Sí, a veces sí. Cuando sí, a veces son decisiones también, y a veces hay directores que quieren trabajar así. No es necesariamente malo, pero sí, a veces pasa.
0: Sí. Contame qué fue esa experiencia llamada Partículas en Suspensión, ciclo de experiencias guiadas por la luz y el sonido.
1: Ese es un proyecto que hicimos con Vale Junquera. Vale Junquera es iluminadora y ya creo que es ingeniera, ahora que pienso. Me parece que es ingeniera. Tiene una carrera como por ese lado. Y ella tiene un proyecto que se llama Laboratorio de la Luz, que lo tiene hace un montón de años, y dentro de ese proyecto entran otros proyectos, ¿no? Como que es un proyecto madre que entran talleres, workshops, entran obras, instalaciones, qué sé yo. Y ese proyecto, Partículas en Suspensión, fue un proyecto que ella tenía en la cabeza hace un tiempo y lo quería desarrollar. Y me llamó para ver si podíamos como pensar en algo juntas. Y bueno, y salió como ese proyecto, que terminaron siendo dos como experiencias, porque aplicamos a mecenas, aplicamos a varias como convocatorias y quedamos. Entonces fuimos como, bueno, tenemos que seguir, como que eso se fue como expandiendo. Y era un poco eso, como trabajar como a grandes rasgos, como la luz como protagonista y algo de poner a la luz en el lugar de ser mirada, como bien en el centro de la escena. Eso como en la primera obra, y en la primera trabajamos como con un sonidista que como que intervino o que hizo como una banda sonora de ese recorrido, que era como en una sala que se llama La La La, ¿por ahí la conoces? Sí. Bueno, ellos tienen abajo como un sótano que en general lo usan como para sala de ensayo, y hicimos como una intervención ahí adentro, un laburazo terrible. Pero bueno, la gente bajaba por ahí a la oscuridad, había un momento como de casi de entre 5 y 10 minutos, me acuerdo, de oscuridad total. Como Vale hace ya un tiempo que está trabajando con esa idea como de permanecer en la oscuridad y qué pasa con eso. Es interesantísimo lo que pasa.
0: ¿Y se lograba una oscuridad total?
1: Sí.
0: ¿En serio?
1: Trabajamos mucho para que se lograra oscuridad.
0: Haya alguien más de luz que se cuele.
1: Sí, sí. Y después lo siguiente que pasaba eso era que entraba un haz de luz y cambiaba muy sutilmente el color. Y eso, no sé, pasaban 15 minutos en eso, ¿viste? Era como una eternidad de...
0: Espectacular.
1: Playada. Sí. Después la gente iba por otro lado, que había como más otros unos reflejos, seguía, bueno, era como un mini recorrido.

0: límite y la imaginación corre libre de mí. Y después hablan las partículas, sí, y después habla el haz de luz, ¿no? En ese sí, sentido me parece que era interesante como apoyatura, pero también me imagino que hay algo de lo que decís que puede ser certero, ¿no? El poder liberarse también de las palabras para que sí, no quede tan cargado.
1: Sí, algo que nos pasó con eso es que fue como un, hicimos como un trabajo con una dramaturga, Agustina Gurevich se llama, y ella como que nos sugirió, nos propuso como, no me acuerdo bien, fue hace un par de años, pero era como la sensación de que hubiera como personajes, como que fueran personajes, ¿viste? Como estos elementos. Entonces de ahí un poco surgió eso, ponerle como voz.
0: Como vos y como yo.
1: Qué atrevida esa parte ahora que pienso, ponerle voz a la oscuridad.
0: Bueno, una buena canción para cerrar nuestra charla podría ser Suspensión, de Invisible. ¿La conoces?
1: Sí.
0: Es interesante esa canción.
1: Bien.
0: Me interesa saber cómo planteas el recorrido de un taller propio. ¿Ahora estás por dar un taller o estuviste dando?
1: Sí, justo lo terminé el lunes. Hicimos como un...
0: ¿Cómo se llama? ¿Tiene título?
1: Se llama Laboratorio de Diseño Lumínico, le pusimos con los chicos, porque fue como un encuentro que tuvimos con los chicos de Savia Cultural, que es un espacio cultural en Villa Crespo, que ellos hace un tiempo, con mucha pasión, son lo más, ellos están armando o están intentando instalar en ese espacio, que funciona como teatro, tiene un barcito, qué sé yo, como sala de ensayo, pero estaban tratando de instalar como un espacio de formación, ¿viste? Vinculado a las artes escénicas. Entonces estaban dando talleres de técnica de sonido, de luces, qué sé yo, y sentían como que faltaba un poco la pata más sensible, digamos, como de luces. Y nada, y me llamaron y me contaron un poco de eso, a ver si quería dar un taller o algo así. Empezamos como a pensar qué podía pasar. Y ellos como que son muy generosos, como confiaban mucho en como, bueno, vos proponeros, confiamos un montón, qué sé yo. Y bueno, y un día armé algo, una propuesta, y se las compartí, y ahí como que hicimos como un intercambio y la lanzamos. Y la propuesta era graciosa porque ellos como que tenían algo, como que venían haciendo las formaciones muy, bueno, salís de esta formación y vas a saber usar una consola, pa, pa, pa, pa, pa. Y yo lo primero que les dije fue, para mí en cuatro clases o en cuatro encuentros no vas a saber diseñar, porque además jamás haría eso, porque como claro, que pienso como, bueno, no sucede así. Entonces yo lo planteé como algo, como si fuera eso, poner un pie en el universo de las luces, ¿viste? Y lo planteé, como eran cuatro encuentros, lo planteé como si cada encuentro fuera como una herramienta. Entonces el primer encuentro entendíamos el espacio, veíamos el espacio, hablábamos de espacio. El segundo, color. El tercero, no, me falta uno en el medio. No me acuerdo. ¿Cómo lo armé?
0: La una.
1: Ah, no. Ya me acordé. El primero era entender la mirada, modos de ver, se llama el primero, que remite como a un libro de Schoenberger que se llama exactamente igual, Modos de ver. Que era un poco, son todos ejercicios de percepción, de esto que hablamos, como empezar a ver las cosas en profundidad, ¿viste?
0: Claro.
1: Entonces hacías como un recorrido por pinturas, obras, videos, todo así súper random, de cosas contemporáneas, de Goya a una obra holandesa de ahora, o sea, era todo así chuchuchu. Y el primer encuentro es muy de la percepción total, ¿viste? Como de ver qué pasa, qué se ve, el color que hay, qué personajes, ¿viste? Como todo eso. Después el segundo es más pensar en los espacios, en el espacio como elemento del diseño, digamos. Primero la mirada, después el espacio, después el color, es el tercero. Doy como mucha referencia y todo el tiempo mi idea es como tratar de invitar a que puedan eso, como empezar a hablar un poquito, ¿viste? Desarrollar un poquito lo que ven, que es difícil, como que es algo que yo lo tengo muy incorporado porque obviamente es mi trabajo y lo hago todo el tiempo, y bueno, me doy cuenta que no es tan fácil entender, primero mirar, después ponerle una palabra que no sea qué lindo, qué feo, ¿no? Como me gusta, no me gusta, como tratar que eso ni siquiera aparezca.

0: aparezca en el universo. Bueno, y el último es como que hablamos de comunicación, que es como, bueno, cómo comunicar las ideas lumínicas. Y un poco les muestro algunas cosas como, no sé, referencias de render de cosas, hasta un mood board de escenas, que es como, como una especie de collage de ideas. O, y bueno, y después algunos, era re lindo este grupo porque se recoparon, trajeron como, justo en este grupo había como una fotógrafa, una videoartista, una artista visual, como que había como, muchos tenían como, no solo eran gente del mundo del teatro.
1: Claro.
0: Y entonces trajeron, les pedí que trajeran cositas en los que estaban laburando. Otro chico tiene una banda y está incursionando como en la visualidad de su banda. Estaba haciendo luces, pero viste, lo animamos a que, bueno, tal vez alguna cosa más. Y nada, estuvo buenísimo porque trabajamos sobre sus cosas y en conjunto dimos alguna mirada de lo que veíamos, de lo que estaban haciendo, pero más levantar preguntas, viste, era como. Una chica trajo un material con el que está trabajando y era como, bueno, ¿qué ven? ¿Qué pasa con esto? ¿Viste? Como, ¿qué se ve? ¿Qué sensación te da? ¿Qué pensás? Así como rápido, ¿viste? Como, y estuvo interesantísimo, como que hubo mucho intercambio entre ellos. Bueno, quedaron re manija algunos como de, bueno, que siga, esto que siga. Pero bueno, un poco eso, como, y yo siento que fue contra subjetivo el taller, como es mi punto de vista de cómo abordo un proceso.
1: ¿Cómo no? Claro.
0: Pero siento que tal vez otro iluminador o iluminadora hace otra cosa totalmente distinta. Pero bueno, me echamos eso, poesía, libros, artes visuales, poco, muy personal en un modo, fue medio caprichoso, pero me
1: taller
0: parece
1: de
0: que
1: doctora.
0: Les interesó. Sí, pero bueno, lo hablaba con una amiga en la previa, que yo le decía, es como que es el modo en el que yo trabajo de esto, entonces como que me parecía hasta copado como darle entidad, en lo que veníamos hablando antes, ¿no? Como darle entidad a esa persona que sos vos y que diseñás desde ese lugar, qué sé yo. Esas búsquedas random que tiene cada uno, eso también lo hablábamos mucho en el taller, como sobre todo hay un ejercicio que les doy el primer día, que es que, les decía, como que se obsesionen con algo, que es como observar algo durante por lo menos 3 días o 4, la misma cosa, el mismo elemento, puede ser tu casa, puede ser tu propio cuerpo, puede ser lo que sea, y, viste, algo de eso, de entender también lo propio, como qué te interesa a vos, como de qué cosas coleccionás, ¿no? Como,
1: ¿y eso
0: yo colecciono conos, por ejemplo.
1: ¿Te gustan?
0: Fue conos, fotos de conos en lugares.
1: ¿Conos los que se ponen,
0: sí,
1: por ejemplo, cuando pinchas una rueda?
0: Sí. Los conos esos naranjas. Tengo miles de fotos de conos en lugares. Y algunos amigos saben que hago eso, mi hermana también, y me mandan de otros lugares. A veces recibo como conos.
1: ¿Amerita una muestra?
0: No.
1: ¿No?
0: No, para nada. No, no, pero es un... para mí es un elemento muy gracioso el cono, porque en general, si te pones a mirar, nunca está haciendo su trabajo bien. Como que siempre está, es random. Siempre está como medio caiducho, medio en un lugar que decís no sirve tanto. Como que tiene una utilidad muy graciosa. Me da como gracia muchas veces. Es como algo hasta de humor. Vas a ver ahora cuando veas un cono.
1: Ya me estoy empezando a imaginar algunos que veo muy cachados.
0: Bueno, el cono cachado me, como que decís, lo dio todo.
1: Claro.
0: Y aparte se le va yendo ese naranja, ¿viste? Como,
1: que pase a mejor vida.
0: Claro.
1: ¿No?
0: O conos apilados. Bueno, ahora te muestro si querés alguno.
1: Dale.
0: De los conos. Bueno, no sé, y son como elementos como random, ¿viste? Como que invitaba mucho a eso, a, bueno, ¿qué mirás vos siempre? ¿Viste? Porque yo siento que hay algo que uno siempre... había una chica que era bailarina y decía, por ahí mirás personas en la calle. Y está buenísimo, pero cuando sabes, cuando entendés un poco más ese vínculo con lo que te interesa, vas ahí más rápido a la hora después de crear o de pensar, ¿no? Como, era un poco eso, ¿no? Como, bueno, poner un pie en el diseño y a la vez poner un pie un poco en tu propia búsqueda de interés. Porque además doy muchas referencias de cosas que yo siempre digo, por ahí te paso 3 links y vos por ahí de eso viste uno, pero ese uno fue como tuc, pensé en algo nuevo, no sé qué, ¿viste? Como prefiero como que no me imagino a alguien que vea todos los videos, todas las cosas, lea todos los libros, como que no. Sí, me porque a mí misma me pasó, hice muchos talleres en mi vida y pasa eso, que encontrás un artista que después te sigue y lo viste, como te abre un universo, como así que bueno, era un poco eso, como abrir ahí la mirada, qué sé yo, la percepción, la propia identidad visual, no sé.
1: Estamos conversando con Lucía Feijó, en realidad. Estamos llegando al final de la charla. Vos perteneciste, además, durante largo tiempo al mundo editorial. Tenés un vínculo con los libros muy cercano, como lectora, pero también como corredora, se llamaba en aquella época, ¿no? Trabajabas en una editorial en la que ibas por las librerías ofreciendo los libros de esa editorial, que yo no sé si eso es un laburo que se haga actualmente o no, pero es un laburo muy artesanal, en cierto modo, ¿no? Y de instalación también de la propia librería. En alguna nota que te hicieron, voy a decirlo así en realidad, en la nota que te hizo Maca Trigo hace muchos años para un blog que ya tenía, que se llama Me Cago en la Bohemia, que todavía está online y ustedes pueden entrar y leer allí, te preguntó, creo, ¿cuál era el libro que te perseguía constantemente o qué libro tenías muy presente? Y vos le hablaste de Carta a un joven poeta de Rilke.
0: Sí, me acuerdo.
1: ¿Todavía es un libro o es un texto que te...
0: qué lindo.
1: ¿Inspire?
0: Pienso que loco, porque yo en esa época siento que era... Obviamente, no sé cuándo fue esa entrevista, pero...
1: No sé, pero hace mucho.
0: Era muy joven. No, bueno, sigo siendo joven, pero era mucho más joven. Pero estaba en un momento expansivo en mi propia... no sé, mirada a mí misma, no sé cómo decirlo. Y en ese momento Rilke me parecía... Siento que siempre hay algo de ese libro en mí todavía. Pero esas preguntas que uno se hace y que la respuesta tampoco es que es tan importante, ¿viste? Es como algo de por ahí. Y siento que ese libro tiene eso, como alguien preguntando cómo hacer, y yo estoy diciendo, no hay problema, no es esa la pregunta, como un poco es eso, ¿viste?
1: Qué lindo.
0: Sí, y siento que un poco tengo esa manera de vivir, y más ahora también, como entendiendo que creo que lo mejor de la vida es seguirse preguntando cosas y que tal vez la respuesta, no sé, hasta aparece y ya no es tan importante, ¿viste? Como algo de eso, me parece que sí, en mí, esa mirada. Obviamente no es un libro que... En esa época sí, como que volvía y era como... Lo tenía casi como en la cartera, como que era muy... no sé, me había interpelado mucho eso, como que alguien que te diga, como pues yo en ese momento también era más pendeja y tenía como muchas dudas y esto de la insistencia en algo, viste, como pues está bien que insista, como yo muchas veces como el mundo de las luces era muy expulsivo con las mujeres, sobre todo cuando yo era más pendeja.
1: ¿Cambió eso?
0: Sí, está cambiando. Bueno, depende de los lugares, ¿no? Como... No sé, yo he ido, por suerte, a muchos lugares, viajé bastante con este trabajo y, bueno, hay lugares que son más cerrados que otros. Pero bueno, en ese momento yo sentía mucho esa sensación mía de pensar como qué insistente que soy, como qué ganas de estar acá que tengo, porque muchas veces sentí como esa expulsividad, ¿viste? Como esta pendejita que van a romper los huevos acá, ¿viste? Como, no sé... entonces en ese momento ese libro me sentía como que me ayudaba mucho en esa idea de tranquila, está bien, y un poco sigo siendo así, como qué linda, me había olvidado eso, que dije eso.
1: Lucía Feijó, cuando las entrevistas me dejan alguna pregunta titilando, no digo que valgan más que otras, porque a mí me gusta entrevistar a todo el mundo, Pero me resulta un poquito más interesante. Y me voy con una pregunta. Voy a ver si me obsesiono 3 o 4 días con algún objeto. ¿O cuál es ese objeto con el que yo estoy obsesionado y todavía no me di cuenta? Sí. Y después te cuento. Dale. Gracias.
0: Gracias.
1: Lucía Feijóo pasó por el aire de Patologías Culturales.

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0: Mira, voy a confesar algo. Escucho la música que hacen mis amigos. Bueno, también en el Tigre, volviendo al tema, esa experiencia, porque muchas veces también voy con amigos, amigas, mis hijas, pero mis hijas ahora están trabajando o van a la escuela. Y muchas veces también voy solo. Y yo estaba, de alguna forma, medio alejado de la música grabada. Que los músicos casi no escuchan música, tienen como una especie de tara, ¿no? Con eso.
1: Es cierto.
0: Pero bueno, experiencia de volver al Tigre, pero yo casi, bueno, ahora sí he vuelto a escuchar música, por eso mismo que te digo. Tengo una estrella arriba de un árbol que está muy ahí y que tengo como que hago todo para esa estrella cuando estoy solo.
1: ¿Por qué aparece otra vez la voz de Francisco Garamona al aire de este programa? Si la semana pasada compartimos toda la nota presentando su nuevo disco Cómplice de Cristal, bueno, es porque durante toda la semana me quedé pensando en esa última imagen. A fines del 2025, Garamona editó este disco del que estuvimos hablando la semana pasada, que ya es parte del pasado, porque ahora mismo está trabajando junto a Juan Ravioli y a Ulises Conti en revisar más de 150 canciones que viene componiendo a lo largo del último año para ver si se encuentra un nuevo disco, un nuevo LP. Y lo están haciendo en el Tigre, donde pasa casi la mitad de la semana y donde no siempre está acompañado. Y es pensando en esa soledad en el Delta que nos regaló una de las imágenes más lindas de esta charla. Tengo una estrella arriba de un árbol, hago todo para esa estrella cuando estoy solo. Es mi compañera, nos decía. Esta charla completa con canciones y todo ya está disponible para escucharlas en nuestro canal de Spotify o de iVoox. Nos buscan como Patologías Culturales.

canción pertenece a una banda que se llama My New Band Believe. Actress nos va a estar acompañando en este cierre de programa.

Y mientras la escuchamos, quiero contarles algunas cositas que me gustaría que no pasen desapercibidas. Primero, esta semana se subió a YouTube el concierto entero que dio Lucas Martí en el 2019. Su último concierto. Di Chau. O Me Retiro del Pop. Cualquiera de esos dos eran los títulos bajo los que podíamos pensar una despedida que no iba a durar todo lo que terminó durando. Desde aquel 2019 que Lucas no aparece más en los escenarios. Búsquenlo porque el registro de Andrés Gambini deja ver bastante bien algo que pasaba en los conciertos de Lucas, que tantos nos gustaba y que de alguna manera también extrañamos.

¿Qué más? Ayer, como parte del Día de la Violencia Institucional o contra la Violencia Institucional, se había programado en el Salón Azul del Congreso de la Nación una muestra de Pablo Grillo, muestra que fue censurada por Victoria Villarruel y por Patricia Bullrich, algo que por otra parte es lógico, ¿no? Que fue, o porque fue quien dio la orden. La muestra entonces se pasó a la calle y colgaron las fotos de Pablo de las vallas, donde cada miércoles además se apalean a los jubilados. Hay hasta quien pensó que las fotos de Pablo colgadas y en la calle organizaban algo así como una justicia poética. Lo que no quita que se esté pidiendo de todas formas que esa muestra se pueda hacer dentro del Palacio, primero porque corresponde y porque hay una tradición institucional vinculada a que en una casa como el Congreso de la Nación actividades culturales se puedan realizar. Por eso está circulando un petitorio para pedir que la muestra se pueda hacer en el Senado, pensando también en el valor patrimonial que tiene la obra de Pablo Grillo.

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Saben que la entrevista que estuvimos realizando en la tarde de hoy con Lu Feijóo la van a encontrar próximamente, en los días por venir, en nuestros canales de Spotify o de iVoox. Nos van a encontrar como Patologías Culturales. ¿Y qué más? No queda más que despedirnos. Gracias a Juan Carlos Quelimpani por la puesta al aire de este programa desde hace tantos años. Sofi Granada es quien hace los diseños, diseños que ustedes encuentran ingresando a nuestras redes. Vayan al Instagram de Patologías Culturales. Gracias, Anto Diomedi.

Ciodero, Oscar Cuervo son nuestro consejo consultivo. Mi nombre es Maxi Diomedi y nos vamos a volver a encontrar en vivo próximo sábado, 6 de la tarde, en el aire de esta casa con parlantes que se llama FM La Tribu, para hacer una vez más patologías culturales. Pasen un buen fin de semana, que el frío no nos carcoma. Pensemos si tenemos gente cerca de casa viviendo en la calle, pasando frío, al menos acercarle un plato de comida caliente, un vaso de té o de chocolate caliente. Hasta la próxima.

0: toda escultura y sus patologías la enferman, es cierto, pero también la fortalecen. Alguien dijo que la cultura deja un tajo, una promesa, como las enfermedades. Puede ser, nuestras patologías culturales serán las que supimos conseguir, las que hieren, pero al mismo tiempo prometen, acaso una verdad. Desead el Río de la Plata, patologías culturales, educando heridas, menosprecios, olvidos y dicotomías. Ojalá.
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